0: 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Acepto sugerencias de Iker para llevar alguna otra cosa. Iker no sugiere nada porque no está nada sugerente. ¿Has visto
1: Iker
0: cómo
1: sugiere?
0: Está? Con una camiseta baloncesto, con todo.
2: Como debe ser.
0: Con todo el
1: como si estuviera en la playa. A ver, luego Jesús, cuando venga alguien Jesús. Que no sea de la casa, que haya alguna entrevistada que va a venir, pues me cambiaré. Pero bueno, mientras estemos los de confianza.
0: Una corbatita o una pajarita,
1: o
0: como
1: sea, ¿quieres
0: suele
1: decir,
0: llevar
1: mientras
0: David?
1: Estemos los de confianza, que de asco.
3: Eso es lo que... Bueno, si no, no. O sea, no tenemos contacto, no pero nos puede llegar mi olor del sobaco,
1: ah, no,
3: me huele
1: no,
3: perfectamente
1: no, no.
3: Porque me acabo de echar.
0: Llevar el programa con cierta coherencia, pero aquí.
3: Es que no sabéis lo mal que lo estoy pasando.
0: Empieza a hablar cuando quiere, el otro le contesta.
2: Pero esa es la coherencia.
3: ¿Sabes no, qué? No, estoy sobao.
0: Sí, ya.
3: Que le... Está bueno, ¿eh?
1: Claro, ah, perdona, pero eso es un cero en yuca.
0: Te he traído como que un cero en yuca.
1: Los sobaos.
0: Fatal.
3: Tampoco puede ser sano este calor.
0: Si no sabes cuál está tomando.
1: Un sobao, los sobaos.
0: Pero
1: no
0: que
1: son.
0: Es artesano.
1: Ah, perdóneme usted.
2: Así es artesano.
1: Perdóneme, igual es
0: está
1: un cinco.
0: Está hecho por los pasiegos.
1: Ah,
0: ¿me entiendes?
1: Con,
0: no es de esos
1: con paciencia.
0: Los, no es de los que yo te traje para que.
1: Vale,
0: me
1: vale,
0: miras.
1: Vale.
0: Perdóneme, por cierto, usted. Mañana se
3: está
0: va.
3: Está bueno,
0: circo.
3: Pero se despedaza, ¿eh?
0: Solo hace falta un trompeta que haga una balada en plan tristón. El circo se va alejando y tal, porque ya llevaba ya aquí un tiempo. Curios, el último espectáculo del Circo del Sol. Hasta mañana.
2: Mañana, o sea, termina ya, ¿eh?
0: Mañana, última función. Hoy tienes, bueno, los fines de semana hay doble función. Luego, la gente que entre en la página web, si quiere asistir a este último espectáculo del Circo del Sol que estuvimos viendo y que nos gustó. Hoy sábado en el Teatro Baracaldo, La Nueva Bestia y Jarana. Son dos piezas breves de danza, son estrenos en Euskadi. Y La Nueva Bestia, ideada y dirigida e interpretada por Laura Morales, y después Jarana es de la compañía de Laia Santanach, y las dos propuestas forman un espectáculo de una hora de duración, hoy a las 8 en el Teatro Baracaldo. En Baracaldo no hay nada, en Baracaldo no hay nada.
2: Sigue habiendo, a pesar de... Pero creo que están en obras, ¿no? A la vez.
0: Sí, claro, estuvimos aquí entrevistando a la responsable que nos dijo que están de obras en la sala principal, entonces representan en la sala abajo, que es una especie de...
2: No, estuve yo el otro día.
0: De foro y bueno.
2: Bien, es una buena visión y una buena comunicación muy directa.
0: Hoy, en la fundición, y va a estar con nosotros Joana Bravo, presenta Alone Together. ¿Sí? ¿Qué significa esto, niño? Alone Together.
1: Juntos por siempre.
0: Vale. Hoy sábado a las 8 y mañana domingo.
1: No, Alone es solo. Alone es solo.
0: Pues por eso.
1: Solo juntos. Juntos
0: ya,
1: solo.
0: Ya, me ha extrañado porque
1: rara,
0: como bar de listo.
1: ¿No?
0: Bueno, que en la fundición.
1: No
0: hoy...
1: voy, soy.
0: Pero ¿puedo seguir?
2: Sí, di que Bravo lo
0: a
2: escribe
0: ver,
2: con.
0: Si yo estoy diciendo la hora, el sitio y tal, que a la gente le puede interesar, ¿sí? Y vas interrumpiendo y no dejes escuchar, la gente se despista.
1: Bueno, pero lo puedes
0: mantén
1: repetir.
0: Mantén un poco de silencio que te viene.
2: Un poco de coherencia.
0: Sí, que te viene bien. La fundición de Deusto presenta hoy Alone Together a las 8 de la tarde y mañana domingo a las 7. Es una obra que
2: A ver cómo la defines.
0: No,
2: que
0: de
2: es
0: ninguna forma.
2: Que
0: no voy a explicar, coño. Que va a venir aquí al estudio la Joana para explicarnos de qué va.
2: Vale. Eso me
0: va a explicar yo. Oye, el proyecto de la escena en la calle de las Arenas de Guecho, ya hemos hablado otros sábados de ello, continúa este sábado, hoy a las 6:30, y como siempre gratis en la Plaza de la Estación de las Arenas. Podemos ver a las 6:30 una obra de Picor Teatro, Asoak Dantzan, y es un espectáculo en euskera para todos los públicos y que rinde homenaje a las personas mayores como yo. Y Musikebarri, mañana domingo a las 6, para los más pequeños, por 6 euros, Musikebarri. Zerua lapurtutute, una obra, decíamos, en euskera para los más pequeños. y hay más cosas. Hoy hemos hablado que estará Cesidio para presentarnos lo que hoy inaugura las cuatro representaciones del último título de la temporada de Abao, Andrea Chenier, y la ópera de Humberto Giordano.
2: No, sin duda.
0: Y hablaremos de ello, que habla de la...
2: De la revolución francesa, de amor, de poder, de todo eso.
0: Como Los Miserables, pero en ópera. Sí. Lo meto a todo, a Víctor Hugo y a Humberto Giordano. Bueno, ya hemos dicho que en el Euskalduna de Bilbao tienes el próximo lunes 25, pasado
2: mañana.
0: Ahí lo van a
2: presentar, es cierto.
0: A las... No, ¿puedo hablar?
2: No, que te lo haga.
0: No tienes ni idea de lo que voy a decir.
2: Pues que van a presentar la programación.
0: Que ya lo sé, pero ahora estoy hablando de algo más interesante.
2: Ah, perdón.
0: En el Euskalduna Bilbao, el lunes, día 25, a las 7:30 de la tarde, la Orquesta de Cámara de La Voz, la ensamble barroca de La Voz, va a estar acompañada por la clavecista Silvia Márquez, que va a interpretar un programa con obras de Veracini, Bach, Gemenini y Rameau. Y lo que me quería decir David Barbero, interrumpiendo la información, es que la próxima semana presenta
2: el lunes también
0: el Palacio Euskalduna lo que va a haber en Semana Grande. Lo van a dar en rueda de prensa, pero cuando te mandan la convocatoria te dicen: va a estar presente el de cabaret, lo vamos a tener musical cabaret, el caserío, o sea que va a haber zarzuela del caserío, Menú Cerrado, que es una obra con Nacho López, Jesús Cineros como productor, que viene siempre.
3: Cistis.
0: Operación Maletero, con Guruche Beitia y Oscar Galán, la obra de tal. El amor no se reproduce en cautividad, Gorka Mínguez y Gemma Martínez, una obra de Pacho Tellería. Barre Nagusia, María Cruzán y Ugaitza Alegría. Y después Barre Nagusia, Marquina, Marica de Guernica, Michel Santamarina. Él dice: te vamos a dar a conocer la programación, serán los detalles, porque la programación es lo que dice, porque se van a estar presentes. Lo más fuerte es el
2: cabaret,
0: el musical, el cabaret, que es el musical que ha escogido este año para la Semana Grande. Y después vuelve la zarzuela, que en tiempos de John Ortúzar se representaba. ¿Sí? Andoni Aldecoa mantuvo, pero después se quitó y tal, y ahora vuelve el caserío, que es, vamos,
2: es emblemático,
0: que es nuestra zarzuela. Y yo digo, por ejemplo...
2: A ver, no, qué vas a decir.
0: Y yo digo, por ejemplo, el próximo miércoles... Y me interrumpe David para decir... Hay un recital de poesía de no sé qué, no sé cuánto. Sí, sí. ¿Me entiendes? Y yo le digo que no.
2: No lo va a haber...
0: Que el próximo miércoles 27 a las 7:30 en el Teatro Arriaga actúa una de las voces más reconocidas, la catalana Silvia Pérez Cruz.

junto ella con su guitarra y cantando, acompañada de violines, percusión, trompeta y coros de Carlos Monfort, violonchelo, trompeta y coros de Marta Roma y el contrabajo y coros de Bori Álvaro. Quedan muy pocas entradas, o sea, con los dedos de una mano se pueden contar. Y es que Silvia Pérez Cruz, que la estáis escuchando, tiene una voz prodigiosa y una forma de decir las canciones encantadora. Saludos de Iñaki Astigarraga de...

0: días.
1: Daros prisa si queréis escuchar esta voz en directo en el Teatro Herrera, porque el próximo miércoles 27 se prevé un llenazo. Lo que dice mi primo Fano, un soldado. Será soldado de reemplazo. A las 7:30, el miércoles, Silvia Pérez Cruz.
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4: Hola, soy Piluca Sotomayor del Teatro Cuano Revista. He estado aquí con Iñaki Astigarraga, hija mía, por favor, qué hombre. 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

0: Y si corremos juntos por los ríos, llegaremos a Basauri próximo fin de semana. Esto que estáis escuchando lo podéis escuchar en directo el viernes 29 a las 9:30. Son Celtas Cortos y son uno de los grupos que va a actuar dentro de este Udaberri Festa. ¿Y
1: esta tiene, canción se llama?
0: Esta, ¿cuál era la de...?
1: El ritmo del mar.
0: Es
1: que no se sabe.
0: Iba a decir, bueno, ni lo que iba a decir Corta y Navega y no estaba
2: a mí. Tienes cara de buque. Pero bueno, ha innovado por lo menos. No nos
0: María Larrinaga, egunon.
3: Egunon.
0: Menos mal que viene recomendada, María.
3: No me digas.
0: Ya he recibido una llamada que me ha dicho, trátala bien, trátala bien. O sea que te...
4: Eso estaba garantizado.
0: Te haremos la pelota, qué alta y qué guapa y qué cómo viste siempre esta mujer, ¿verdad?
4: Hombre.
0: Bueno, una vez dicho esto, ya te echo la pelota. Vamos a hablar de Udaberri Festa. Estábamos escuchando a Celtas Cortos, que es una de las actuaciones que se van a celebrar, en este caso el próximo viernes 29 a las 9:30. ¿Dónde se va a celebrar este concierto?
3: Pues en la Plaza San Fausto, es

0: más público atrae, ¿no?
1: Bueno, Celtas Cortos yo creo que es un grupo que atrae a gente de diferentes edades y un poco era también ese el objetivo, ¿no? Más allá de que encima este año pues es el 40 aniversario, entiendo que es una gira especial y queríamos dejar pasar la ocasión de que nos visitaran nuestro pueblo, claro.
0: Pero no solamente de música vive el Basauritarra, ¿no?
1: Efectivamente, la verdad es que es un fin de semana que está lleno de diferentes actos y de acontecimientos, efectivamente, además dirigidos a todos los públicos. El día 30, por ejemplo, tenemos el Peñista de Guna, que también vamos a celebrar junto con quien lo va a liderar, que va a ser la peña de Javi Martínez. Va a haber también eventos deportivos. Va a estar el meeting paralímpico, un montón de cosas. También va a haber una audición de bandas de jóvenes en Basauri a través de Cirsat, que es el Asegune. Va a haber también cosas para los niños en la Plaza Solobarría el domingo,
0: en varios puntos de Basauri, ¿no?
1: Sí, a lo largo de todo el fin de semana la idea es pues eso, iniciar ya la época primaveral, que todos disfrutemos de la calle. Va a haber cosas, lo que tú has comentado antes, en la plaza San Fausto, pero bueno, también vamos a tener cosas por la calle, ¿eh? También vamos a tener música de callejera, vamos a tener friki, va a estar también Rock Kalean, que también lo hacen por las calles de Basauri. Y bueno, esa es la idea, impregnar un poquito a todos de alegría y que nos estemos a la calle a disfrutar de fin de...
0: Estoy viendo aquí, porque hay una página web donde te puedes informar de todo esto, pero no me digas que no apetece bailar con Gorsategui.
1: Efectivamente.

0: ¿Bailas?
1: A mí me encanta bailar, sí.
0: Sí, bueno, bailamos. Esto se baila
1: bien, cuando quieras.
0: ¿A lo agarrado o a lo folclórico? A lo
1: pues cada anarco, uno a lo suyo. Cada uno. Efectivamente, cada uno lo que le salga.
0: Sí. ¿Y dónde se va a celebrar el concierto? Porque esto tiene pinta un poco de baile, de verbena, ¿no? ¿Dónde?
1: Bueno, sí, como de romería, ¿no?
0: Sí. Mira,
1: el sábado a la tarde, musicalmente hablando, vamos a tener a Bilbocheros en la Ventaco Plaza, bueno, en San Isidro,
0: sí,
1: a las 7, y sí, luego Gozategui a las 9, en San Fausto Plaza también.
0: Joder, sí, menudo día.
1: Sí, y detrás Osabi Romería, ¿eh? A las 11 de la noche, también en San Fausto. O sea que, sí, oferta ahí para ver y tomar.
0: ¿Hasta qué hora no aparecen los municipales por allí? Quiero decir, ¿hasta qué hora dura esa romería?
1: Pues empieza a las 11.
0: Entendemos
1: que como hasta la 1 o así.
0: Hasta las 2, coño. Venga, una horita más. Diles a los municipales que nos acerquen por allí, hasta las 2.
1: Bueno, lo tendremos en cuenta, pero yo creo que la idea es que esté hasta la 1, ¿eh?
0: Bueno. Oye, me encantan estas localidades que están a un metro de nosotros. Coges el metro, John Fano, que vive en las distancias.
2: Efectivamente. Bueno,
0: vive en Plencia.
2: Vivo en Gorliz.
0: En Gorliz, vale. Pero el metro lo coges en Plencia.
2: Eso sí.
0: Bueno, pues vas
1: a... nada, coge el metro en Plencia y llegas a Basauri de punta a punta.
3: El metro y medio llega.
0: ¿Cuántos libros has pedido?
2: Pues mira, acabo de pedir otro.
0: Rápidamente.
2: 43 en total.
0: 43. Luego el primero y el segundo te lo puedes leer en el recorrido hasta Basauri. Y
2: marcar lo que necesitas.
0: Sí, totalmente. Y bailar con Gozategui, con Bilbocheros, escuchar a Celtas Cortos, en fin. Que es una gozada cerca de ti, ya decía, a un metro de ti. Basauri, Udaberri Festa. Ha sido un placer, María. Yo no sé si... Creo que ya tenemos toda la plancha...

0: Hablada, ¿no?
1: Sí.
0: ¿O tienes algo sí, sí. más que decir?
1: No, bueno, a ver, creo que te cuento un montón de cosas, ¿eh?
0: Hombre,
1: no, a ver,
0: no me cuentes tu vida, que me han dicho que es muy triste, o sea,
2: a ver.
1: Ay, ama. No, lo único, animar a todo el mundo a que venga, que disfrute y que viva Basauri ese fin de semana.
0: No, es una oportunidad y después el Teatro Social tiene obras muy interesantes. Hablábamos antes de dentro del Social Chiqui Concertua, mañana domingo a las 12:30 está una obra en euskera que John Fano va a ir al Teatro Social de Basauri a disfrutar de JJ Vaquero, que viene con su monólogo.
3: No, me hace mucha ilusión,
0: era
3: Vaquero, ¿eh?
0: Era Iker, ¿no?
3: No, y yo he dicho lo mismo, que no me hacía mucha gracia. No.
0: O sea, no. María, bueno, yo quiero promocionar la programación, sale, ¿no? Y me parece que tu la que te recomienda a ti no va a venir con trufas el sábado que viene. Os habéis caído con todo el equipo. María Larrinaga, un abrazo fuerte. Nos vemos en las calles de Basauri próximo fin de semana. Basauri Udaberri Festa. Agur.
1: Agur.
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0: Ahí está, David. Vamos a seguir. Que vamos a seguir.
1: Perdón.
0: Es que está enseñándole a Conchi Hernández, Egunon.
2: Egunon a todo el mundo.
3: Presentado Egunon, Conchi.
0: Una foto en la que aparece David.
2: No, no,
0: con personalidad. ¿Cómo que no? ¿Te avergüenzas de ser amigo y tener una foto con Norma Duval? ¿Eh? Hombre, por favor.
2: Norma Duval.
0: Todos sabemos que David
3: pues yo no la he reconocido.
0: Ha tenido otra época y ha sido muy cabaretero. ¿Eh?
2: Sí, sí. ¿Ha sido cabaretero? ¿Eh? ¿Ha sido cabaretero?
1: Bueno, es en la época en la que yo desconozco.
0: Y este verano, en agosto, va a volver a ser cabaretero.
1: Sí.
2: ¿Por qué?
1: Porque en agosto va a venir Cabaret.
2: ¿Cabaret?
3: El musical.
0: Vale. Oye, que igual estamos adelantando cosas, pero bueno, en la información.
3: Oye, que tenemos una sección que hacer, ¿eh?
0: Ya,
2: así me gusta poner
1: ahí. Ahí está. Coherencia.
3: Se aguanto. Yo creo que muero antes de, de que acabe este programa.
0: No pone que haya que. No está.
1: Es una deducción lógica, sí. Como decía un Talmar.
0: Es que presentan la programación y dice, va a estar no sé quién, no sé cuánto del musical Cabaret, va a estar no sé quién, no sé cuánto del Caserío. Pues ya sabemos lo que aunque la harán alguna representación. Bueno. Vamos con esta sección en la que dos granujas a toda velocidad nos van a poner al día de una serie.
3: Efectivamente.
0: De las muchas que se estrenan, una serie. Iker Torres Cusa y John Fano, porque son tal para cual.
3: Pues vamos con la serie de esta semana, elegida por John Fano, que prometí la semana pasada elegirla yo, pero como eres un cagaprisas.
4: Claro,
3: pues, tenemos que mandar el guión. Pero esto no lo sabes tú. Luego el guión del programa lo manda a las 3 de la mañana de la madrugada del viernes al sábado.
4: ¿Qué?
3: Sí, sí.
4: ¿Cómo?
3: Pero luego nos mete prisa a nosotros.
2: A ver, contando secretitos.
3: Venga. Vamos con la serie.
0: ¿Yo en qué te he metido prisa? ¿La escogéis vosotros?
3: Ya, sí, pero dices,
4: Mándamelo.
2: Hombre. Hora tope a las 3 de la mañana.
0: Carapocha. Claro. Es que mandar las cosas a última hora.
3: Yo el jueves por la mañana.
0: No hemos dicho de qué serie se trata.
3: Berlín. Berlín y la dama de Armiño, la segunda parte de esta secuela, ¿no? De lo que fue La Casa de Papel.
2: Es precuela.
1: A ver.
3: Bueno, es claro, es precuela realmente, sí.
2: Es como la historia anterior, ¿no? A La Casa de Papel.
3: Un spin-off sí es, ¿no? Eso podríamos decir. Pero
2: no lo sé, David nos contará.
1: Sí.
2: Cuando se cuentan como los antecedentes de una serie como La Casa de Papel.
3: Se puede considerar spin-off.
1: La precuela, ¿no?
2: Es precuela.
1: Sí.
3: Pues precuela.
0: Viene la pregunta de ya.
1: Del millón.
0: Periodística y tal.
3: ¿Dónde la echan?
0: ¿Dónde la echan?
3: En Netflix. Así que no la tienes.
4: ¿A quién
3: pertenece
4: La Casa de Papel? A Netflix. ¿Dónde se empezó a emitir?
0: Yo qué sé, ¿a quién
4: originalmente en Antena 3? Lo que pasa es que Antena 3 decidió que no continuaba con ello y Netflix dijo: yo esto le veo mucho futuro.
1: Bueno,
4: y así fue, porque es la
1: una
4: serie.
1: Una explosión.
4: Total.
2: Sí, sí.
4: La serie española más internacional de
0: Berlín
4: de todos los tiempos.
0: La Dama del Armiño en Netflix.
4: Desde el pasado 15 de mayo. Y hay que decir que es la segunda y última temporada de Berlín, puesto que Pedro Alonso ha dicho que hasta aquí, que ya no puede más con el personaje, que lleva creo que 12 años, si no me equivoco.
0: Ya verá cuando le pasen las facturas, como dice, bueno, una temporada más que hay que hacer caja.
4: Escúchame, a esto les está dando dinero anualmente a los protagonistas e incluso a los secundarios de la serie, ¿eh? Porque tú ten en cuenta que esto se sigue viendo en Netflix en la mayor parte de los países del mundo, por lo tanto van recibiendo dividendos sin hacer nada más. O sea, simplemente por lo que han hecho.
0: Vale.
4: Bueno, pues estuvieron el pasado jueves, este jueves, en El Hormiguero con Pablo Motos, tanto Pedro Alonso como Begoña Vargas, que por cierto me cayó estupendamente bien, y Pedro Alonso demostró una vez más que tiene la cabeza estupendamente bien amueblada, a pesar de que eso de amueblamiento es algo que no me hace mucha ilusión, pero bueno, me ha salido así y así lo dejo. Los directores son los que se encargaron también de la anterior serie de Berlín, que era La Casa de Papel Berlín, que se estrenó el 29 de diciembre de 2023 y de la que, por cierto, también en su momento hablamos. ¿Qué es lo que pasa en esta?
3: Pues si en la primera temporada era Berlín y las joyas de París, pues en esta ocasión Berlín tiene las ganas de dar un nuevo golpe y reúne a su banda en Sevilla y convierte a un ambicioso duque pues en la víctima de su propio plan, que es robar una obra de Leonardo da Vinci, precisamente La Dama del Armiño. Y en este caso, hablando del reparto, pues Pedro Alonso encarna nuevamente esa figura, ese personaje de Berlín, como ya hacía en La Casa de Papel. Aparece también Michel Jenner, Tristán Ulloa, Begoña Vargas, como bien decía también John Fano, Julio Peña, Joel Sánchez y Samantha Siqueiros, entre otros muchos.
4: Uy, te has comido a Inma Cuesta.
3: A Inma Cuesta, que es Candela en la temporada 2.
4: Eso es.
3: Que hace de ladrona, ¿no? Con un temperamento ciertamente fuerte y seductor, que llega para poner el mundo de Berlín patas arriba. Es decir, le cambia un poco también su perspectiva.
4: Cómo me gusta Inma Cuesta, de verdad. Está también Marta Nieto, que no sé si lo has dicho, perdón, y José Luis García Pérez. Y un largo etcétera, pero que son menos populares. La duración de cada capítulo, unos 50 minutos.
3: Varía mucho porque empezamos con uno de 55, luego pasamos a 41 y acabamos la serie con una hora y 21 minutos. Correcto. En el último episodio, que es La Felicidad es del que ama, que bueno, que tiene buena pinta. La gente que vio la primera temporada me ha dicho que muy muy bien. Uh-huh. La segunda no les ha gustado tanto.
4: Tiene un 5,5 solo y han votado hasta la fecha 563 personas. Sí, pero estamos acostumbrados a cifras más altas con La Casa de Papel. Número total de capítulos, de episodios en esta segunda temporada, 8. Por lo tanto, en menos de 8 horitas la tienes vista. Y yo creo que nada más importante que reseñar. Insistimos, el pasado día 15 se estrenó en Netflix y Begoña Vargas, que yo no sabía que cantaba.
0: Sí,
4: pues sí,
0: bueno.
4: Sí. Tú no tenías ni la menor idea, no inventes.
0: Hombre, por favor.
4: Bueno, pues mira, se este va a dedicar tema, a la música.
0: Este tema lo he traído porque tengo especial interés en escuchar a Begoña Vargas cantar Celeste.
4: Ya verás lo bien que lo hace. Yo ya soy fan, te lo juro.
0: Begoña Vargas dice, ¿no?

0: Oye, pues a mí me gusta, ¿eh?
1: ¿A que sí? Sí. Yo le auguro un buen futuro musical.
2: Begoña Vargas.
0: Encima esta canción la ha sacado hace bien poquito, el 16 de abril.
1: Eso es.
2: Actriz de Berlín y La Dama del Armiño, serie que podéis ver en Netflix, si podéis verla.
0: Tú no.
2: Aquí interpretando Celeste. Y de Begoña pasamos a Conchi.
0: Ah, pues mira.
3: Palabra.
2: Cuidado, ahí, la sintonía. Que hoy nos ha venido con un vestido veraniego que ha conocido mejores épocas porque está como medio roto, deshilachado.
4: Perdona, es que no eres nada moderno. Esto es así, se compra así.
2: Ah, es así, ya deshilachado.
4: Se compra ya como a lo natural.
0: Sí, te lo dijo Ramón García, que tú estabas muy antiguo.
4: En fin.
2: ¿Yo?
0: Cuando le dijiste, ya no llevas las capas y esas cosas.
4: Vayamos a la parole.
2: La palabra de hoy, sábado 23 de mayo.
4: Está relacionada con la foto de David Barbero. Entonces, empieza por la letra T, de tonto, por ejemplo. La letra T.
2: T.
4: Y termina por la letra A.
2: Ah.
4: Es un sustantivo femenino.
2: Pero
4: tiene dos sílabas.
2: Ahí está con una cupletista.
4: Y cinco letras. Pues chico, imaginación, busca en tu disco duro. Que todavía podrás.
2: Empieza por T.
0: Lo tiene blando, ¿eh? El disco.
2: O sea,
4: la letra T.
2: Termina por A.
4: Tiene cinco letras.
2: Cinco letras.
4: Dos sílabas.
2: Dos sílabas, ¿eh?
4: Dos sílabas.
2: Yo tenía una palabra ahí, pero no coincide.
4: Sustantivo femenino.
2: Sustantivo femenino. Y alguna pista más tiene que ver con la foto que veíamos de David Barbero y Norma Duval.
4: No lo sé, lo ignoro, realmente no voy a decir que sí, pero pudiera ser, hoy en día ya no sabemos, pudiera ser. Hay fotos que pueden implicarle a uno, vete a saber en qué cosas.
2: No puede ser tertulia. A ver si hay alguna pista. A ver, en la foto se ve a un jovencísimo David Barbero sentado en las rodillas de Norma Duval. Lo normal hubiera sido al revés.
4: A ver, David, ¿quieres comentar algo?
3: ¿Qué vamos a ver?
0: ¿Cómo le gusta calumniar,
3: Bueno, no tiene nada que ver con la foto, pero no pasa nada.
2: Hay que enviar un mensaje a un WhatsApp con la respuesta. ¿Qué palabra consideras tú, querido oyente, querida oyente, que nos ha traído Conchi bajo el brazo? Empieza por T, termina por A, cinco letras, dos sílabas y es un sustantivo femenino. ¿Qué tienen que hacer?
0: Mandar un WhatsApp al 688-88-7788.
2: ¿Cuálo?
0: 688-88-7788.
2: ¡Hala! Pues echa unos anuncios a ver si nos da para pagar el alquiler.
0: Solo tengo una mano disponible ahora.

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0: que hoy teatro, mañana domingo teatro, ¿dónde estuviste ayer?
1: Pues ayer estuve también en el teatro viendo una cosa especialmente interesante. No era de teatro, sino que era de danza, pero era la presentación de la compañía joven de un ilustre que es Nacho Duato.
0: Hoy hablábamos antes de eso, de las tres coreografías que presenta, la última es suya.
1: Bueno, todas son suyas.
0: Está especialmente hecha para la compañía, la última, sí, la tercera, la primera creo que tiene música de Debussy. Sí, ¿qué te ha parecido todo ello?
1: Me ha interesado muchísimo, es decir, me ha parecido una compañía joven, especialmente exigente. Me parece que el señor Duato, que bueno, no sé si, como es una personalidad tan conflictiva, no sé si me caía bien, pero me parece que es muy exigente, me parece que es muy exigente en el trabajo. Y realmente...
0: ¿Te gustó?
1: Me gustó, me pareció un trabajo muy potente, muy bien hecho, muy, muy corporal, pero preciso, bien, bien, bien. Y las tres piezas que pone, especialmente interesante, la última es la más potente. Es la más potente, sin duda.
0: Cantus. Sí, la que ha hecho especialmente Cantus, para el grupo.
1: Sí.
0: Bueno, pues hablábamos antes que puedes disfrutar de la compañía de Nacho Duato, de estas tres coreografías en el Teatro Arriaga. Hoy, última función, porque después se van, tienen casa,
1: sí, sí.
0: Y se van a su casa a las 7 de la tarde. Y hoy, ¿qué vas a ver? Tú que eres tan exquisito.
1: Hoy voy a ver a esta señora.
0: ¿A quién?
1: Señorita.
2: Señorita de 50, pero...
0: Perdona, será porque usted quiere.
2: Seré.
0: Es lo que
3: claro,
0: decía Bobby.
3: Con toda la intención y a mucha honra, ¿verdad?
0: Bobby de Glané decía esto en los programas de radio. Señorita, será porque usted quiere. Bueno, Joana, que te estábamos esperando impaciente. Te has hecho esperar, menos mal que nos has traído unos regalos. Nos has traído unas patatas fritas,
2: pero
3: regalos comestibles, ¿no? De los que te gustan, Iñaki.
2: Muy bien.
0: Yo creo aquí normalmente se trae algo, no se viene.
2: ¿Ah, sí? Pues no me habían avisado.
1: O se trae algo o se viene de vacío.
0: Oye, ¿qué te iba a decir? ¿Vas a ir entonces hoy
1: a ver ese título espectacular que es?
2: Alone Together.
1: Ahí está.
0: Alone Together, que decíamos antes. Y me decías antes que no la puedes ni ver a Joana.
1: Es posible. Yo por si acaso lo intentaré.
2: Sí, se puede cotillear.
0: Me ha dicho la gente que no
2: eso
0: te puede
2: que no
0: ni ver.
2: No puede ver, queda fatal.
0: No te puede ni ver.
1: Hay un doble sentido.
2: Por eso, el otro doble sentido.
0: De
2: no
0: ida
2: me
0: y
2: me
0: de
2: gusta.
0: Vuelta.
2: A ver.
0: Explicamos, sí, estamos hablando con Joana Bravo, es actriz y más cosas, maneja las performances, lo que viene siendo una movida, audiovisuales, presenta Alone Together en la sala BBK hoy sábado y mañana domingo.
2: Perdón.
0: ¿Qué?
2: La fundición.
0: Ay, ¿qué he dicho yo?
2: BBK.
0: No, la fundición.
3: Tenemos despistes, madre. La menudición. Madre.
0: Porque la gente...
2: Y además, no, digo, igual en euskera se dice BBK, la fundación.
1: No.
0: ¿Qué marcha tienes? No, en la fundición que acoge este fin de semana el espectáculo y la particularidad que nos ha parecido un poco así,
2: familia.
0: Hoy a las 8 y mañana domingo a las 7 en la fundición.
2: Muy bien.
0: Es que vas, te sientas y
2: ya está, y como en la radio.
0: Con los ojos cerrados.
2: Resultado familiar, porque claro.
0: Vendáis los ojos. Te pueden ni ver.
2: Es un antifaz. No hace falta vendar. Al entrar recibes un antifaz. Y entonces la mayor parte del espectáculo es auditivo, sí. Y voy contando diferentes historias en lo que yo llamo extreme poetry o vertiginosa.
0: ¿Cuál?
2: Extreme poetry.
3: Eso es para que sea más moderno, pero así, ¿verdad?
2: Porque la gente dice poesía y se imagina otra cosa. Y no es esa cosa, es otra cosa. Entonces, también le podemos llamar, que también le llamo vertiginosa prosa poética. Y te lleva por diferentes ciudades, realidades, pasas de ser un hombre a una mujer. Claro, todo eso acompañado de sonidos que van ilustrando cada historia. Con eso, con diferentes paisajes sonoros y cosas que activo y cosas que como y bebo en directo, ¿no? Y
0: esto que has traído es para el espectáculo.
2: Sí, por eso no lo reveles.
0: Después compro más. ¿Puedes hacer una prueba ahora que la gente cierre los ojos y vas Hacemos un...
2: A ver, ¿puedo hacer una prueba? No, no hace falta comer.
0: Ya que has traído de todo.
2: Lo que quieres es darle a la gente.
0: Hombre.
2: A ver, venga.
0: No, no, no. Que después tengo comida en el choco y...
3: Y tengo que... ¿Has visto qué argumentos tan sólidos y profesionales?
1: Y tienes que cumplir con el choco.
0: Claro, tengo que comer lo que me ponga Juanjo. Claro, ¿y por qué?
2: Pues, ¿por qué?
0: Esta particularidad de vender los ojos. Sí,
2: estoy acostumbrada a trabajar la voz porque es un espectáculo sobre la ansiedad. Y me parece que estar con los ojos cerrados a mucha gente le puede provocar algo de ansiedad, como para meterte en ese mood, ¿no? También es un espectáculo... O sea, yo estaba dejando de fumar en ese momento, entonces tenía mucha ansiedad, escribía muy compulsivamente, y ahí empecé a buscar otras situaciones que no me habían sucedido a mí, pero que me podía imaginar que también provocaban ansiedad, ¿no? Entre ellas también está, pues, el maltrato, la... una cosa como una sexualidad, y también el antifaz también te remite a esa cosa como de juego sexual, ¿no? Y bueno, pues hay diferentes razones, y porque sobre todo me gusta la voz y porque la historia, como te va traspasando de un sitio a otro, es mucho más fácil entrar sin esos ojos cerrados. Se puede mirar, que la gente es muy buena y hacen todo lo que digo, pero
0: se puede hacer
2: hay
0: un poco
2: gente
0: trampa.
2: Que te hace un poquito de trampa, y luego a partir de un momento yo digo, y ahora sí os podéis quitar el antifaz, y mucha gente no se lo quita, o sea que
0: hablaba yo con David de esta particularidad, la queríamos comentar contigo, es una novedad, habrá algún caso igual por el mundo y tal, pero no conocíamos que de esta forma lo que se fomenta es la utilización, la potenciación de otros sentidos, ¿no? Claro. Pierdes la vista, pero está el olfato, está el oído.
1: Claro, y aprendemos por todos los sentidos, no solamente por uno.
3: Bueno, en realidad, Joana, obviamente, según se te escucha, podría estar muy indicado para personas invidentes.
2: Exacto, así lo recomiendo.
3: Porque es como audioteatro, en realidad.
2: Es audioteatro, exacto. Y, de hecho, lo hice pensando porque tengo una amiga ciega, y entonces pensando en que los demás también podíamos vivir desde esa realidad, como ellos van al teatro. Pero luego, en los últimos 3 años, vengo trabajando con personas sordas, y de repente me di cuenta de que no era inclusiva para personas sordas. Y tuve un poco de crisis, con lo cual empecé a hacer otros proyectos más enfocados a ellos, ¿no? Y sí, la verdad es que la visión es un elemento que nos colapsa la información, ¿no? Ahora, conviviendo mucho con personas sordas, te das cuenta de que es que ven mucho más que nosotros. Claro. O sea, tú vas por la calle y ven referencias que tú, además de que ven como más de los 180 nuestros, bastante más atrás, es que captan todo visualmente, ¿no? Desde niños están con los ojos atentísimos. Ahí, y nosotros perdemos, pues, mucha atención a través de la mirada, perdemos muchos sentidos, sí.
0: En la sede de la 11 en Bilbao, en la calle Pérez Galdós, tienen un restaurante, menú del día, no sé, cuesta 10 euros o 11, no sé, y muy
2: debe
0: bien.
2: Debe costar 11, por la 11.
1: Muy bien.
0: Perdona, aquí los chistes solo los hace John Fano. Pues cuidado.
3: No sé la verdad.
0: Entonces, vas a comer allí un día, fui un día, y alucinaba cómo se manejan en la sede de la 11, conocen las distancias, tal, como tienen otro sentido,
2: sí,
0: sabe cuando llega algo por el olfato, cuando es... Me pareció una sinfonía, sí. Me sentí muy solo. Había algún otro vidente, pero los invidentes eran mayoría, y me sentía como solo, porque no me miraban.
2: Bueno, así se sienten siempre ellos, ¿no? La verdad es que convivir con personas con diversidad funcional es una experiencia que te cambia la vida. Es maravilloso, ¿no? Me encanta, sí. Me encanta.
0: ¿Y tú qué diversidad funcional tienes?
2: Pues no sé, supongo que bastantes, sí.
3: Pero para empezar, la empatía, quiero decir. Eres empática porque entonces...
2: Sí, soy empática.
3: Con cualquiera de esos colectivos, porque tengas una amiga, porque conozcas a alguien que no oye, alguien que no ve.
2: Sí.
3: Lo suficiente para crear algo
2: para
3: que potencia un sentido y tapa un poquito otro.
2: Sí, sí, sí.
0: Va a haber canciones, respiraciones, susurros, poesía, prosa, algún otro sonido...
2: Sonidos, porque claro, estás en Nueva York, entonces tiene unos sonidos. Nueva York tiene unos sonidos, Menorca tiene otros, Bilbao tiene otros, pero como está muy poquito por aquí, todavía no he entrado en mis espectáculos Bilbao, pero pronto. ¿Queréis que os haga un trocito?
3: Sí, claro.
0: A ver, avisarte si vienes a por sonidos en Bilbao. Que igual dices, aquí vive Tarzán. No, es que están celebrándose las finales de los campeonatos de Europa de rugby.
3: Sí, este fin de semana no es.
0: Entonces, cuando oigas, no es Tarzán.
2: No es este,
0: son los hinchas
2: sí,
0: del Montpellier, del Ulster y.
3: No es el
0: y
3: habitual.
0: Tal.
2: Pues una parte de la historia, ¿no? Que es en Ávila. Y dice. Y voy bajando la colina y a lo lejos veo una terracita al sol donde, en ese bar donde ponen una mesa al sol, perdón, y voy bajando la colina y veo una mesa libre al sol en esa terracita donde ponen tan buena la ensaladilla y voy para allá y ahora sí me siento en una silla, me siento feliz y cierro los ojos y no pienso en ti y de repente una sombra que enfría mi piel, quizá una nube, y abro los ojos y el camarero me pregunta que qué. Y pido un vermú y me lo trae acompañado de un pincho de palometa que... ¡qué cosa más rica la palometa esa y el pan con tomate! Y le digo, ¡jo, qué bien, qué rico, qué jugoso como en mi pueblo! Y me pregunta, ¿de dónde eres? Y contesto, catalana. Y me dice que no, no, tú no eres catalana. Tú eres española. Y yo digo, bueno, sí, claro, cuando estoy en Berlín o en Nueva York digo que soy española, pero aquí en Ávila me ha parecido obvio que podía decir que soy catalana. Tú cuando vas a Aranjuez, ¿qué dices? ¿De dónde eres? Yo digo que soy español, porque yo soy español. Y la verdad, me ha dado un poquito de rabia el camarero ese del cuento de antes, tan orgulloso de ser de Ávila, con sus amplios secarrales también y sus amplios polígonos industriales. Y le explico que en mi pueblo, en Menorca, porque en realidad soy de Menorca, estropear se dice españar. Y yo me pregunto, ¿españar esta palabra? ¿Esta palabra? ¿De dónde viene esta palabra? Porque, no sé, está como... está España y españar son dos palabras que están muy cerca, están sospechosamente demasiado cerca.
0: No me he quedado dormido, he cerrado los ojos para que tuviera protagonismo y efectivamente si cerraba los ojos era la voz, la protagonista, con los ojos abiertos está el oner, el reloj, el termómetro.
3: Si cierras los ojos lo ves.
0: El vestido roto de Conchi, la calva de Jonfano, no sé, en fin. Que nos distraen muchas veces al tener tantos sentidos, se va diluyendo.
2: Yo me he distraído también al principio, he tenido que cerrar yo también los ojos
3: para concentrarme. Claro, para
0: es de Menorca, se llama Joana Bravo.
2: Baleorrak, que me ha encantado esta palabra.
0: ¿Cuál?
2: Baleorrak,
3: claro, en euskera, ¿no?
2: Sí.
3: Como la versión de Baleares.
0: Yo soy más bien de Ibiza y Formentera.
2: Te lo pierdes,
0: años.
2: Por suerte no venís todos.
0: Yo quiero Menorca, aunque tengo un amigo.
3: Yo
0: se recorre todo el perímetro andando.
2: Sí, porque
0: se lo hizo hace poco.
2: Sí.
0: Un abrazo, Andoni. Y en la fundición, hoy sábado y mañana domingo, hoy a las 8 y mañana a las 7, este Alone Together.
2: Solo espero juntos.
0: Y ahí está Joana. Te digo lo que va. Mira, te voy a dar pista. Hay una.
3: No despistas, pues eso claro. Se llama spoiler. Ponte al día.
0: En una bolsa ha traído toda la utillería.
2: No, toda no, la que tengo que comprar in situ.
0: Oye, un abrazo, muchas
2: muchísimas
0: gracias.
2: Muchas gracias a vosotros.
1: Bien, hasta la
0: tarde.
2: Genial.
0: ¿Tienes alguna pregunta? Nada, ya
1: no. Yo voy a ir expectante.
2: Muy bien.
3: Pero sin ansiedad, David, sin ansiedad.
1: Bueno, igual la cojo allí.
0: Las noticias, tú córtales, pues estar ahí.
4: Hoy, en Bilbao. Todos, absolutamente todos, se despertaron con flor de canela espolvoreada en los labios. Pero solo se dieron cuenta los que al levantarse se besaron.
0: O sea, de verdad, me encanta estar con Conchi cuando tiene la boca cerrada. Es que no para de hablar, yo...
3: Bueno, es que tú querrás que yo venga a la radio y no hable.
0: Procura, no comerte...
3: Voy a hablar con mi amigo David.
0: No, no comerte el micrófono, por favor, si eres tan amable. Que ha venido una visita que esperamos siempre con ansiedad.
5: Bueno, con ansiedad,
2: bueno, con
5: ¿no?
2: ansiedad.
1: Tú tendrás ansiedad.
3: Tú tendrás ansiedad.
0: No, perdona. Pues, trátate un momento. Cuando viene
3: nos
0: Ceci.
3: Nos ves con calidez y cariño, tú con ansiedad.
0: ¿Qué pasa con Ceci? Que Ceci no ha aparecido. Ceci dio niño, Egunon.
6: Egunon.
0: Director artístico de Abao, que nos viene a hablar de la primera representación o de la última ópera de esta temporada de Abao. El otro día me encontré con una persona que no sabía yo que estaba en la junta directiva. ¿Estáis preparando un aniversario?
6: Bueno, estamos preparando eso.
1: Bueno, uno, dos o tres, vete a saber.
6: No, no. Realmente estamos 75. Preparando el 75 aniversario, el 9 de abril del 2028, cumpleaños de nuestro querido Iñaki Astigarraga.
0: No, claro, querido. No has dado ninguna fecha.
6: Sí, el 9 de abril nuestro cumpleaños.
0: No, lo que se va a celebrar es la primera representación.
6: O sea, vamos a celebrar el 75 cumpleaños de Abao. Y ese mismo día es el cumpleaños de Iñaki Astigarraga.
5: Sí, y él va a hacer 74.
6: No, del 28, el 9 de abril del 2028, celebraremos en Abao el 75 cumpleaños.
0: Vale, vale.
6: No me has entendido.
0: Bueno, pues están preparando...
5: Perdón, 2028. Es del 53.
6: Sí.
5: El mismo día, entonces.
6: Claro, eso acabo de decir.
5: Exactamente el mismo día, pero el mismo año.
6: El mismo año.
0: Joder, te estoy diciendo que sí.
5: 9 de abril del 53.
0: Y que un día de mi cumpleaños tuve la fortuna de ir a la cena de gala de Abao. Y que me cantaron el cumpleaños feliz tenores, sopranos, barítonos. ¡Ostras! Que estaban allí.
3: Bueno.
0: Porque me dio un protagonismo que a mí me abrumó el que era presidente entonces, la Recochea, la RACO. Bueno, pues nos va a hablar de una ópera. No es que sea una obra muy extraña, pero sí es una obra, Andrea Senier, que pertenece a una programación. Yo creo que la gente lo conoce, pero...
6: La gente conoce perfectamente.
0: La ópera de Humberto Giordano.
6: Es una ópera que se representa con bastante asiduidad en los teatros líricos en el mundo. En Abao ha tenido cierta importancia también, porque es una de las primeras óperas que se dio desde el año de la creación de Abao. Y bueno, la última vez que nosotros pudimos verla aquí fue exactamente ahora 9 años, en el 2017, concretamente.
0: Pues hablaremos de ello. Tenemos una palabra en el tintero, Conchi.
3: Sí, así es. Tenemos una palabra que es un sustantivo femenino. Empieza por la letra T, termina por la letra A, 5 letras, 2 sílabas. Sustantivo femenino y, bueno, bastante fácil y habitual ya en nuestras vidas.
5: Pues... Por cierto, que la palabra podía ser tinta, ya que has dicho lo del tintero.
3: Pues
5: tinta tiene 5 letras, empieza por T, es femenina,
3: pues sí,
5: y acaba por...
3: todos los requisitos, pero...
5: Pero no es tinta. Ya sabía,
1: bueno,
5: yo que no.
1: ¿Hay respuestas ya?
0: Sí, sí.
1: A ver, ¿qué respuestas
0: yo
1: hay?
0: No vamos a decir si... ¿Por qué? Porque ni yo sé qué palabra es, pero han contestado ya Iker. Creo que han dado 3 o 4.
1: A ver cuáles, series.
0: Me dice Iker que me enrolle porque se está comiendo un sobao. Y
3: no hay secretos en la radio.
0: Y sobao me voy a quedar yo después de comer, Dios mío. Bueno, palabras que hayan contestado: trama, trena o tecla. Hay palabras y no sabemos cuál es. Nos lo dirá,
1: bueno, es
0: después,
1: posible,
0: Conchi.
1: Es posible.
0: Todavía tienes
1: todo
0: opciones de enviar lo que tú consideras y demostrar que eres listo, lista. Y lo tienes que hacer marcando un WhatsApp.
5: El 688-88-77-88.
0: ¿Cuálo?
5: Es que es muy grande el sobao, macho. 688-88-77-88.
0: Siempre me estás pidiendo, voy a la mantequilla, esto, ojo, que vienes, y estoy aquí desde las 6 y
5: me
0: media,
5: ha venido,
0: de la mañana.
5: Iba a decir un improperio, pero me ha venido muy bien que me lo trajeras.
0: Pues calla, pues ya está.
5: Ya, si me llegas a traer un aire acondicionado, mejor.
0: No, solamente te voy a pedir que me acerques a casa con tu nuevo coche.
5: Ya está.
6: Tengo prisa.
0: Bueno, me da igual. Entonces, ¿por qué crees que te he traído el sobao? Por tu cara bonita.
5: Hoy no va a ser el día.
1: está interesado.
0: Gasolino. Bueno, 12 horas 11 minutos, hablábamos de esta representación hoy sábado a las 7 de la tarde. Volverá a repetirse esta ópera los días 26, 29 de mayo y 1 de junio. Este trabajo de Humberto Giordano. Hablamos del Teatro Arriaga, que hoy sábado tiene como ocupante de su escenario a la joven compañía de Nacho Dueto, que sí, te entusiasmó.
1: Bueno, sí, me pareció especialmente interesante su trabajo, sí, en las tres piezas que presenta.
0: Hoy vas a la fundición con... Me ha encantado conocer a Joana.
1: Bueno,
0: me parece una mujer muy, muy fresca, muy natural, muy espontánea. Esta balearisa
1: propuesta.
0: Que actúa en la fundición de Deusto hoy sábado a las 8, mañana domingo a las 7. ¿Y mañana vas a ir a...?
1: Mañana domingo voy a ir a Campos Elíseos, a la cúpula. Y ya que me preguntas todo, el próximo martes espero ir a ver a Andrea.
6: Senie,
1: efectivamente.
3: Ya con esa familiaridad.
0: De mí cuando yo muera.
1: De mí cuando, sí, de ti cuando tú mueras.
0: Pues se representa mañana a las 7:30, o sea que va a estar ahí a las 7:30.
1: En el Teatro Campos, en la cúpula.
0: La compañía Ambostres de teatro presenta esta obra de mí cuando yo muera, y ahí está Ernesto Santos, escritor consagrado por... Más o menos el alter ego de David Barbero.
1: Más o menos.
0: La semana que viene se presentan programaciones, ya hemos adelantado que va a dar a conocer aspectos de lo que va a programar el Euskalduna Bilbao en Semana Grande. Ya nos ha dado pistas.
1: Sí, hemos hablado ya de Cabaret.
0: Rueda de prensa donde van a estar los del musical Chicago,
1: Cabaret.
0: Que van a estar los del caserío. Que van a estar los de qué. Pues bueno, pues, ¿qué decir? Que van a dar detalles y van a dar muchos datos y tal. Pero esto es...
1: Yo creo que es que estás destripando cosas que se quieren guardar en secreto.
0: No, a mí no me han dicho nada y esto es público y me callo, ya está. Pero bueno, ya sé que quiero ir a ver Chicago. Sería la sexta vez que veo Chicago. Que
6: cabaret,
0: es un
6: dicho,
0: clásico,
6: ¿no?
0: De...
1: Sí, tú ves Chicago. Tú vete a Chicago. Sí. Vete a Chicago.
3: Ya vimos Chicago.
0: Cabaret.
3: ¿En qué estás pensando?
0: No, porque rivalizan, porque Chicago... Entre las que he visto, creo que son 5 o 6 veces, y Cabaret también, con distintas presentaciones. Chicago de Jegón Sabagui, la vi en Barcelona, la vi en Bilbao, la he visto en otros sitios. Y me parece una de las grandes óperas.
1: ¿Óperas?
6: Musicales.
0: Es que tengo...
1: Tienes...
5: No das una hoy, ¿eh?
0: No, perdona, he dado dos ya, ¿eh? Voy a por la tercera. Hay un tema, ella hablaba de que...
5: Que no me toques el pito.
0: Menorquina. Y yo más bien ibicenco, y siempre que digo a Ibiza hay una canción que me acompaña los amaneceres. Es un tema compuesto originalmente por los Doors, Light My Fire, Enciende mi fuego, pero en esta ocasión son V40 quienes hacen esta versión. Nah, un minuto y hablamos del Chenier, que debe tener

0: los miserables. Me gustan los miserables, como tú.
1: Te preguntábamos por Cats.
0: Ah, Cats, muy bien. La vi en el Winter Garden, donde estuvo durante mogollón de años representándose. Y es un poco para turistas la historia y tal, pero a mí me encantó, la disfruté. Y en un momento dado, cuando sube al cielo en la rueda gigante y tal, me salí de mi asiento y me senté en el suelo para poder ver cómo subían. En fin, vamos con la ópera publicidad, a ver si nos podemos pagar el abono del año que viene.
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0: ¡Qué voz, Dios mío! ¿Quién es este hombre?
1: Este es, me está pareciendo que es Gregory Kunde, que es el tenor que hizo Andrea Chenier con nosotros en mayo del 2017.
0: Ya, ya. Pues estamos en una nueva puesta en escena de Andrea Chenier. Lo presentáis como Amor y Muerte en la Revolución Francesa. Un drama.
1: Es un drama, sí. Es un drama que historicista, lógicamente, porque estamos hablando de la Revolución Francesa, pero que estos días atrás, en las ruedas de prensa, en otros programas en los que he asistido, radiofónicos y de televisión, me gusta decir, y aquí lo voy a repetir también, que si estamos un poquito atentos a lo que nos cuenta el libreto, la historia la estamos viviendo hoy en día. Porque hay frases como la que dice la protagonista: todo en torno a mí es fango y miseria.
0: Víctor Hugo hizo sobre lo mismo, Revolución Francesa y tal, Los Miserables.
1: Pues imagínate.
0: Gran musical, para mí uno de mis favoritos. Y vamos, es totalmente lo que estamos viviendo. Es que alguien decía, con William Shakespeare se hizo ya toda la gama de sentimientos, la envidia, los celos y tal.
1: De ahí.
0: Y todos, desde que el hombre empezó a ponerse de pie hasta ahora, es lo mismo. Siempre hay miseria, traición, envidia.
2: Unas épocas más que otras, ¿eh?
1: Unas épocas más que otras. Por eso quiero decir que cuando vemos un espectáculo, da igual de la índole que sea, que tenemos que sacar también una lectura de todo lo que
2: sí, es cíclico a veces.
1: Eso es.
2: Lo que va mal, quiero decir.
1: Lo que va mal.
3: Además, claro.
1: Pero bueno, es que bien tampoco es que vayan demasiadas cosas.
2: No, pero es como si no aprendiera el ser humano de los errores pasados.
1: No, efectivamente.
2: En cuanto a guerras, conflictos.
3: La lucha por el poder, la violencia. Violencia, ¿no?
1: Eso
3: el amor por medio.
2: Ahí está. Las grandes emociones.
0: ¿Qué nuevos sentimientos?
1: Por eso la ópera.
0: Vas a descubrir ahora en el siglo XXI.
1: Nuevos, no.
0: Adaptados.
1: Adaptados y los puedes descubrir.
2: Bueno, y los puedes sentir.
1: Claro, y sentir, pues eso, claro.
3: Pero que en ese sentido también son nuevos. Es decir, todo, por supuesto. El sentir el amor de nuevo. El sentir la violencia, la pelea por acaparar
1: el
3: mando.
2: Bueno, volveríamos a Los Miserables, pero las miserias humanas que se repiten una y otra vez siempre han sido, ¿no?, motivo precisamente en las óperas.
1: Argumento,
2: ¿no?
1: Sí, salvo en las óperas, te diría un poco bufas.
2: Claro.
1: De Rossini, de Donizetti, o de... Sí, en el resto de los títulos siempre podemos encontrar ese tipo de... sentimientos, amor, odio, guerra, traición.
2: Más potentes también.
1: Más potentes.
2: Más épicos, luego
1: eso
2: más
1: es.
2: Líricos casi.
3: Esta es muy representativa del verismo, ¿no?
1: Es representativa del verismo. Estamos en 1896 cuando se estrena Andrea Chenier. Y bueno, pues es que es una de las óperas claves de esa escuela, ¿no? Y una de las más conocidas. He leído por ahí que a Humberto Giordano se le conoce solamente por Andrea Chenier. No es cierto. Andrea Chenier tiene óperas que en su momento fueron muy representadas y que hoy en día, por ejemplo, una de ellas se sigue representando, que es Fedora. Por lo tanto, a Humberto Giordano no solamente se le conoce por Andrea Chenier. Andrea Chenier es la más famosa que compuso. Pero
3: no es la
2: más conocida.
1: Pero eso es, pero no es que se le conozca solamente por Andrea Chenier. Lo que pasa es que a veces los periodistas...
0: Y dale,
2: manejamos siempre, más o menos siempre. Información.
0: Pues mira que los directores artísticos... Estás empapado en ópera,
2: claro.
0: Tu vida es la ópera y se nota esa pasión. Quería hacer una pregunta que es muy importante, está todo el mundo esperando que la haga. Hoy primera representación de Andrea Chenier por parte de Abau. ¿La música es en directo?
1: No, es enlatada.
0: Es que antes estaba criticando.
2: ¿Estás tocando un punto sensible?
1: No,
2: lógicamente.
1: Porque, es que no, estábamos. Lo pregunta, me imagino, porque estábamos antes hablando
0: de los musicales.
1: De los musicales. O de aquellos espectáculos con la música enlatada, que me parecen...
0: Horrible.
1: Horrible, deplorable.
0: Sí.
1: Evidentemente la ópera ni va microfonada, ni va con ampliación, y la música es en vivo y en directo. No como otros tipos de eventos multitudinarios, que las vocecitas de los cantantes me gustaría escucharles sin el micrófono y sin amplificación.
0: Antes hablábamos de musicales en Bilbao. Yo no conozco ningún musical sin la orquesta o la banda, mayor o menor, pero siempre han estado allí, y es un valor que hay que darle a un montaje como este que se estrena hoy, ¿no? La orquesta, los cantantes, hay figuración, coro.
1: Coro, bailarines, hay casi 200 personas en el escenario.
0: ¿Hay bailarines?
1: Sí.
0: ¿Es francesa la ópera?
1: La ópera es italiana. Pero, la trama es francesa, el argumento es
0: porque
1: de la
0: en Francia...
1: francesa. No es porque
3: bueno,
1: sea francesa.
3: Bueno, pero lo que quiere decir es que sí que hay ballet, que es que es lo que donde quiere ir.
1: No, yo ya sé por dónde va.
0: No, porque Francia sí. Se obligaba. Tú estrenas una ópera, vale. Tienes que meter un ballet.
1: Sí, pero no tiene nada que ver. Aquí la ópera es italiana, se estrena en Italia, pero el argumento, como es, hablamos de la Revolución Francesa, y el primer acto transcurre en un salón de baile de una casa de la aristocracia. Se representa una soirée, vamos a denominarlo así, en vez de vocal, un bailable, y se representa un madrigal. Entonces ese madrigal es un fragmento de ballet que lo bailan cuatro, que está bailado por cuatro bailarines, dos chicas y dos chicos.
0: Hay una novedad, el directo, el momento es importantísimo, pero también el directo a través de la televisión.
1: No es lo mismo, ¿eh?
0: Ya lo sé, pero hay un... Oye, ¿puedo hablar de lo excepcional de esta noche?
3: A ver cuál va a ser. Lo excepcional, digo.
0: Que ETV2 lo transmite, no retransmite, sino que lo transmite
1: en vivo y
0: directo.
1: En directo.
0: Sí, sí. No. Bueno, hoy te sientas en el sofá, empieza a las 7, hombre, pues ya la gente se sienta para ver el rugby o el partido del Atleti,
3: sí,
0: y tal.
3: Bueno, pero la sensación es diferente.
0: Que tenéis,
2: pero habrá otros públicos también.
0: Tenéis una.
1: No, me parece estupendo que se retransmita, porque se abre, o sea, la oportunidad, el abanico que se abre a nuevos públicos, a nuevas casas que no saben, que igual no saben lo que es la ópera, y efectivamente, como dice Iñaki, te sientas a las 7 de la tarde y te pones a ver Andrea Chenier, o te pones a ver un partido de fútbol o lo que fuera, pero también estoy con lo que dice David, o sea, la sensación de estar en un espectáculo, el que fuere, en vivo y en directo, no lo suple ninguna televisión, hombre, ningún YouTube, ningún Instagram, ninguna plataforma.
3: Emocional,
1: o sea, nunca es lo mismo. O sea, si la gente se quiere cubrir diciendo que lo ve, que lo ha visto y que lo conoce en Instagram, pues me va a oler.
2: Sí, que ninguna pantalla
1: de ellos.
0: Nunca,
1: pero vamos,
0: lo mismo,
1: no tiene nada que ver. O sea,
0: pero
1: así de
0: es
1: claro.
0: Una forma de difundir la
1: ópera. Es una forma de difundir
0: la ópera.
1: Por supuesto,
0: que
1: pero que no tiene nada que ver.
2: Y de directo, divulgar también.
0: Como hay sucedáneos en el Teatro Social de Basauri, lo ha hecho también los multis, lo hicieron en su día. Conexión en directo o en falso directo de óperas. En este momento se está representando en Milán una ópera y yo la estoy viendo en la sala 2 de los multicines. Lo mismo, pero claro, es diferente. Lo que pasa es que no tengo dinero para ir a Milán, como mucho comprarme una goma de borrar. O sea que así están las cosas.
3: El otro día en la presentación de la rueda de prensa, como sabes, vengo más del teatro, pero me atrajo mucho y me creó una notable expectación el planteamiento escénico de Ricardo Sánchez.
1: De Alfonso Romero.
3: De Alfonso Romero. Porque Ricardo Sánchez es el escenógrafo.
1: Sí. A ver, el escenógrafo, evidentemente, porque lo nombró, te has quedado con el nombre porque lo nombró. El escenógrafo, evidentemente, realiza una labor que viene de la idea que le prepara el director de escena, que es Alfonso Romero. La idea de que sea en clave historicista es porque hay títulos que no los puede sacar de su contexto. No los puede sacar de su contexto. Un Andrea Chenier no lo puede sacar de su contexto. Un Don Carlos no lo puede sacar de su contexto, entre otros. Hay óperas que sí. Cualquiera del ciclo del Anillo del Nibelungo de Wagner perfectamente lo puede sacar. Y si se sacan, si se sacaran, yo siempre también lo digo y además es que lo diré siempre, nunca se puede desvirtuar el texto y desde luego bajo ningún concepto la música, porque hoy en día se hacen totalmente aberraciones en las direcciones de escena.
0: Algunas veces, sí.
1: Con trasladando argumentos, metiendo fragmentos de música que no corresponden, pero que ellos consideran, no sé, pues si tú quieres hacer algo, compón tú y haz algo tú, pero no desvirtúes nada que ya está escrito hace ciento y pico años, coño.
0: Ay.
2: Ahí tiene que decir algo de David, ¿no?
3: No estamos hablando de la de eso.
0: Oye, la dirección musical, la orquesta, Guillermo García Calvo, es la voz, la que está en el foso, y el coro de la ópera de Bilbao.
1: Que tiene una grandísima importancia en Andrea Chenier, porque el coro de ópera de Bilbao, dirigido por Esteban Urcelay, desde el canta primer acto, segundo acto y tercer acto. El cuarto acto sí es un poquito más intimista, porque el compositor se lo deja prácticamente a la soprano y al tenor, que es un dúo final estrepitoso, realmente, que te deja ya. O sea, si desde el primer acto ya el espectador se ha venido como un poco diciendo ¡ay madre! Porque ya ves, desde el primer acto ves cómo van a ir las cosas.
2: La intensidad
1: de todo, porque va a más, ¿no? O sea, empieza en un salón de la aristocracia, pero ya cuando termina ese primer acto ves que eso ya no tiene muy buen discurso. Y al segundo acto te metes, estás de lleno en plena Revolución Francesa, en un alterado.

0: En marcha, ¿ha habido alguna particularidad que nos quieras contar?
1: No.
0: ¿Ha ido sobre ruedas?
1: Todo ha ido sobre ruedas. El CAS es de disco, como también suelo decir, porque contamos con... No solamente con los tres solistas que pueden hacer frente a un repertorio verista de estas características, Michael Fabiano, Sayoa Hernández y Juan Jesús Rodríguez, sino todo el equipo de cantantes que hacen de jefes de tribunal, de denunciantes, de revolucionarios, de mayordomos, la que hace de criada, que luego se prostituye por seguir ayudando a su joven ama. Todos los figurantes, el cuerpo de ballet, todos son una pasada. Y bueno, ha habido un ambientazo desde el 2 de mayo que empezamos los ensayos. Muy buen ambiente.
0: Yo me imaginaba que esta ópera tendría un coro como protagonista, ya que la revolución, pues mogollón de gente.
1: Mucha gente,
0: tal. Sí. Y yo creo que es algo espectacular que iremos a ver. Tenemos otras funciones el 26 y 29 de este mes y el 1 de junio en el Palacio Euskalduna. Habéis presentado ya la próxima temporada.
1: Ya está presentada.
0: Sé que estás trabajando para la siguiente de la siguiente y también claro, en el aniversario. Y bueno, que después las cosas...
1: Es que hay cosas...
0: Uy, qué bien ha salido todo, claro porque hay años de trabajo.
1: Claro, es que cuando dices que hay teatros como, o sea, nuestra organización, por ejemplo, que está trabajando en la 29-30 o en la 30-31, si quieres tener ciertas estrellas sobre el escenario, tienes que afianzarlas.
2: Las agendas con un
1: montón de tiempo. Luego pueden suceder muchas cosas, ¿eh? Luego puede suceder que en ese periodo de tiempo, o sea, tú lo haces con 3 o 4 años, pero claro, tú estás adelantando. Cuando llega el momento, puede ser que el artista ya no quiera cantar ese personaje para el que has contratado, que cancele, que esté enfermo, que sea madre, que sea padre. Uf. Hay un montón de
2: variantes.
3: Este año tiene, aquí en Bilbao y en Navao es la presentación de Sayoa, ¿no?
1: En Bilbao es la presentación de Sayoa, sí.
0: Sayoa Hernández.
1: Queríamos que hubiese cantado hace ya 4 o 5 temporadas, pero su calendario era imposible, sí. Y ya por fin, cuando decidimos que era Andrea, pues yo ya me aseguré que esos 3 o 4 años fuesen con tiempo y bueno, pues aquí está.
0: Que el martes vas a disfrutar de toda esa conjunción, ¿no?
3: Hombre,
0: tiene todo que coincidir. Como alguien tropiece con un cable, se lesiona el tenor, el cable nos deja sin luz. Es decir, todo tiene que coincidir,
1: todo.
0: La orquesta...
1: Tiene que haber una coordinación total.
3: De lo que hablamos en la rueda de prensa, ¿verdad? Con el director de escena. Del espectáculo total y que todos los elementos...
1: Todo. Porque aquí el vestuario también tiene una...
3: Efectivamente, se habló de eso, sí.
0: Perdona, pero es que Cecilio, antes de ser director artístico, ha sido director técnico.
3: Y por lo tanto, cuida mucho.
0: De producción, y sabe lo que es eso.
2: Hay que ser meticuloso.
1: Hay que ser muy meticuloso.
0: Porque tiene que encajar todo...
1: A mí me gusta, ahí yo digo una frase, que hay que comprobar lo comprobado que se comprobó.
2: Totalmente.
1: Bueno, porque si no, y aún así... Y aún así, siempre hay algún hilito que te queda ahí colgando.
0: Bueno, vamos a dejar los hilitos, quedas liberado.
1: Muchas gracias.
0: Me ha gustado mucho tu mochila. Gracias por tu esfuerzo, que esperemos se repita la temporada que viene.
1: Sí, hombre. Claro.
0: Sabes que aquí se te quiere mucho.
1: Gracias, yo también.
0: Ahora te estoy viendo y me recuerdas a Valverde. El entrenador.
1: Sí, me lo han dicho alguna vez, sí.
0: Ahora mismo te estoy viendo y pareces Valverde.
1: Sí.
0: En fin. 12 horas 35 minutos, Humberto Giordano en una tarde hizo este Andrea Senior, que se va a representar desde hoy hasta el 1 de julio, 4 funciones.
1: Que tenga el público que vaya, por favor, me gustaría advertirles que hoy hay mucho follón en la ciudad y en las inmediaciones.
0: Con lo del rugby,
1: sí,
0: y tal.
1: Sí, el bonito rugby. Y entonces, en las inmediaciones del Palacio Euskalduna, que es donde representamos a Andrea Senior, habrá muchos cortes y esas cosas. El otro día casi no hacemos el ensayo porque una turba bastante virulenta no le dejaba salir del metro al director de orquesta.
0: ¿Qué turba? Pero una no turba eran los del rugby.
1: No, eran los del fútbol.
2: Hay muchísimas personas.
0: No me hagas el gestito. Iker Torres Cursa, ¿no es ejemplar las aficiones del rugby? O sea, yo jamás...
4: Desconozco...

0: mucho el mundo del rugby, pero sí que tengo entendido que lo más importante para ellos es el tercer tiempo, ¿no? Que...
1: No, no, pero yo pasé por Bilbao, les vi, oye, ni un problema confraternizando unos y otros.
2: Sí, me parece estupendo.
1: En cambio, parece que se cumple un deporte de
0: gañanes. El año pasado estuvieron las aficiones
1: para nobles en este caso.
2: Lo que quiero decir es que tengan, que lo hagan con tiento, que vaya, que utilicen el transporte público, por favor, que nosotros tenemos que empezar a las 7 de la tarde y que saben de sobra que tienen un espectáculo y que sean puntuales.
3: Que lo tengan en cuenta.
1: Hala, que nos vamos a publicidad y después tenemos que seguir esperando vuestros mensajes en el WhatsApp para cuál es la palabra que nos ha traído Conchi bajo el brazo. ¿Repetimos las particularidades?
3: Repetimos, es un sustantivo femenino, empieza por la letra T, termina por la letra A, son dos sílabas, cinco letras, y ya ha habido unas cuantas respuestas, nos queda ya menos tiempo, pero...
1: Pues sí. Después leeremos la... Bueno, ya hemos dicho...
4: ¿Alguna pista más o no?
1: Hay quien dice palabra tonta, trama... Bueno, ya hemos dicho, otra vez tecla, no sé, en fin, hay palabras que parecen fijas.
3: Hombre, la que decía yo, tinta no es, y ya no vamos a decir
4: ¿cuál?
3: Más.
4: No vamos
3: tinta.
4: A decir más.
3: Ya no decimos bueno, más.
1: ¿Quién ha dicho cinta?
3: Yo ya he dicho que...
0: Tinta.
1: Bueno, ¿quién ha dicho tinta?
0: Bueno, que son I-37, que hay que ir con
4: tinta,
0: más cosas.
4: Tinta tiene una característica que no sé si se repite, aunque no lo sea, que hay una palabra, que hay una letra que se repite.
1: Mira, voy a coger el guión.
0: Correcto.
4: Voy a coger y en la auténtica, no sé si también
1: porque
4: hay
1: una no, sirve
0: no tenemos ni idea, no nos ha dado esa información. Guión.
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9: Aquí hay un Don Luis Mejía que vale lo menos dos. Parará aquí algunos meses y no trae más intereses ni se aviene a más empresas que a reñir con los franceses y adorar a las francesas.
1: Voy a hacer de John Fano, 12 horas 39 minutos. Esto que acaba de recitar el actor, ¿a qué obra pertenece?
4: Pues no lo he escuchado muy bien porque no tenía puesto en las...
0: Los cascos. Lo volvemos a poner.
1: A ver si sabes de qué obra.
9: Aquí hay un Don Luis Mejía que vale lo menos dos. Parará aquí algunos meses.
4: Bueno, ya vale.
9: Y
4: ya
9: no
4: vale.
9: Trae más...
0: Ya vale, ya te vale.
4: Pues también, la obra también comienza también por Don. Juan.
0: Tenorio.
4: Don Juan, Tenorio.
1: Saturnino García, egunon. Buenos días.
10: Ole, egunon.
1: Es así, es del Tenorio. Lo que acabas de recitar.
10: Porque lo preguntas y lo sabes.
4: Claro que sí, ahí está.
1: Pero para que sepa que la audiencia, cuidado.
10: Ya, pero sí, pero yo nunca lo hice en teatro. Desafortunadamente, no tengo imagen de Don Juan.
1: Pero siempre, pero, cuidado que Saturnino ha sido un...
10: Pero claro, pero lo conozco de memoria, claro.
1: Y además, en una entrevista en prensa he leído un titular, claro, la gente saca los titulares por lo que lo saco. Echo de menos el sexo, pero siempre queda alguna bala que tirar, que me ha sorprendido.
4: Eso no es de don Juan Tenorio.
1: No, pero se la han adjudicado a Saturnino García. Oye, Saturnino...
10: Pues dime. No sé si lo dije, pero es que dice uno muchas tonterías también y hay que aceptarle a uno cuando uno así en el calor pues se le salen tonterías.
1: Ya, bueno, cuidado que has hecho tonterías que...
4: Y ha hecho maravilla.
1: Que te han dado la biznaga de plata.
10: No, quiero decir que entran dentro de lo más sensato, ¿por qué no? Todo el mundo dice alguna tontería.
1: Lo bueno es reivindicarla y no preocuparse. Digo que por una, entre comillas, tontería, te han dado la biznaga de plata, premio del público, en el Festival de Málaga por una película. Dos días.
4: Lo comentamos la semana pasada.
1: Sí. Que tú decías que son dos días. No,
3: bueno, son, la vida dos, son días, dos días se dice muchas
1: en
3: veces.
1: Las que el protagonista está perdido. ¿Cómo te has encontrado en este papel protagonista?
10: Bien, porque en los papeles los acabas de hacer, acabas por hacer los tuyos y te encuentras bien. Es lo necesario, además, hacer los tuyos para poder desarrollar el personaje.
4: Ya, bueno, pero ahí estás.
10: Así que bien, yo me encuentro bien, de todos modos, como no soy nada victimista ni yo, pues aunque fue un rodaje bastante duro, porque como yo digo, no todas las películas son de sofá, pues bueno, pero yo esas cosas lo acepto y además pues fue muy muy muy bello, muy muy muy muy confortable, vaya.
4: Pues, o sea, que te has encontrado bien en esta película al rodarla.
10: ¿Eh?
4: Que te has encontrado bien al rodar esta película.
10: Sí, claro, me he encontrado bien, a pesar de que, como digo, que era bastante fatigoso, por ejemplo, una larga semana, unos 10 días, se rodó casi todo de noche en el mar, aunque no, ya se sabe que ahí se estaba recogido la lancha en un rincón del mar, bien, de acuerdo, pero, oye, pues... poco grato era, pero como digo, muy bello, porque esta profesión pues es una profesión muy divertida, muy entretenida, muy muy deseada, por eso todo el mundo la desea, hombre. Ser comediante, por favor, oye, es el oficio que más toda la humanidad casi ha practicado, aunque haya sido en su pueblo de aficionado de cuando en cuando. No hay pocos nacidos hay que no hayan hecho alguna vez de actores.
1: Ya, pero...
10: ¿Por qué? Claro, porque es divertido.
1: Era una época que con nuestra compañera, por ejemplo, Alicia San Juan, hacía bulubú. Cuando llevaba el coche, el maletero, claro, a tope, le paraba la Guardia Civil y dice, ¿pero qué lleva usted aquí? Claro, llevaba una espada, claro, de romano, yo qué sé lo que llevaría, ¿no?
10: Claro.
1: A ir donde Javier de Juana a comprarse un smoking para recibir un Goya al premio Revelación. Uh-huh. Que pronto, o sea, qué tarde llegó la revelación. Y después haciendo de mujer, ¿te acuerdas de esa película que vimos en los Mikeldis? Que hacías de mujer.
10: Claro, no me voy a acordar, hace 6 años que se rodó.
1: Genial. Y ahora con este...
10: Tierra de nuestras madres.
1: Sí, señor.
10: Se titula.
1: Algo totalmente surrealista... absurdo, pero con una verdad por delante increíble. Y ahora esta película se estrenó ayer, ¿qué sabes?
10: ¿Perdón?
1: Que se estrenó ayer. Pues,
10: como está, tengo un poco de soledad, que se me escapa alguna palabra. ¿Qué me has dicho?
1: ¿Qué tal
4: el estreno?
10: Ayer se ha estrenado en los cines, pero yo la he visto en cuando se ha hecho la promoción, entrevistas y cosas, presentaciones. El estreno allí, pues no sé qué tal habrá ido en los cines, no sé si se habrán llenado las salas o no, quizás en los productores lo sabrán, que son los que están alerta en eso, pero yo no estoy en eso alerta, aunque me interesa tanto como al que más que tenga mucho éxito y que se llenen las salas y que hagan mucho dinero.
1: Calla, que te lo vamos a decir. Víctor Villanueva, Egunon.
11: Egunon.
4: Hola. ¿Qué tal 2 días?
11: Bien, está gustando mucho la película.
1: Ha hecho caja.
11: Bueno, con estos calores es difícil meter a la gente al cine, todavía, después del invierno que hemos tenido, o sea que...
4: Pero buena impresión.
11: Pero sí, buena impresión, sí.
1: Saturnino, ¿contento?
10: Sí, oye, ¿quién es ese elogioso que hace?
1: Víctor Villanueva, de la compañera Toda la Vida y de los multis.
10: Hombre, muy bueno, muy bueno. Bien.
1: Este,
10: gusto oírle.
1: Este fue el que el que programó esto de Nuestras Madres, la película.
10: Claro.
11: Sí.
10: Ah, bueno.
0: Vida de Nuestras Madres.
1: La Vida de Nuestras Madres, sí.
10: No, Tierra de Nuestras Madres.
1: Tierra.
11: Me he colado.
3: Lagundu Víctor.
0: Sí, bueno, que dos días tiene un 6,3 en Film Affinity, o sea que de momento a las personas que la han visto les está gustando.
3: Y está recién estrenado.
0: Efectivamente, ayer. Sí.
1: Podemos contar, hemos visto ya imágenes, las vimos el otro día. Sí. De Saturnino.
4: Muy bien, Saturnino.
1: Comiendo con la familia, él a su bola. Claro, de esto que ves a una persona de 90 años y crees que es un inútil, él va a su bola, coge una barca, inicia un viaje y ya no podemos contar más.
4: Claro que
1: pero algo te cambia, o algo cambia en la vida del personaje, ¿no, Saturnino?
10: ¿En qué sentido? No se comprende bien la...
4: La pregunta, sí.
1: Bueno, a ver...
10: ¿En qué sentido?
3: La aventura que vive tu personaje, la aventura que vive al embarcarse y estar perdido, entre comillas.
10: Pero cambia la vida, ¿hablamos del personaje o de mí?
1: No, del personaje.
3: del personaje, de momento.
10: Claro, pues hombre, el personaje, son estas cosas de que... De joven, pues había salido a pescar muchas veces y el que malas mañas tiene tarde las pierde. En el sentido, entre comillas, malas, buenas y regulares mañas. Y el hombre, pues a pesar de tantos años, siente nostalgia. Va de vacaciones, porque él ya está en Madrid, es médico, ¿no? Va de vacaciones y siente nostalgia y se le ocurre ir a pescar al mar con sus años y tal. Y un amigo le acompaña, que él es el que lo solicita y lo embauca para que ir. Y claro, pues pasa que el nieto, uno de los nietos, el más afín a él, desde luego, dice, pero ya no queda casi gasolina en esto, pero el hombre ni se acuerda, y efectivamente no había casi gasolina en el motor, y se quedaron sin gasolina al cuarto de hora de entrar en pero el mar.
1: Ya no puedes contar más, ¿eh?
10: No cuentes más, no la desnudas. Tiene mucha trama la película, por mucho que cuentes no la desnudas, ¿no?
1: Oye, Saturnino García, que llamaba la atención cuando Álex de la Iglesia hizo el primer cortometraje, que fue lo que presentó
3: Mirinda Asesina,
1: que presentó a Pedro Almodóvar antes de rodar Acciones Mutantes, que le produjo y tal. Llamó la atención el primer plano de Saturnino García. No creo que digas nada, no recuerdo que dijeras nada en ese cortometraje, pero la cara lo decía todo. O sea, y a partir de ahí, sí, pues hay actrices como Victoria Abril, que a Vicente Aranda le decían, y como en este papel quiero a Saturnino García. ¿Y quién es Saturnino García? Sí. Y el director tenía que ir a buscar a Saturnino García, porque había actrices, actores que le querían a él por esa expresión. Que esperamos ver en directo.
10: Tiene una facetita, me parece, nada más.
1: Ya, pero te quería. Oye, ¿que cuándo vienes a Bilbao para echar un rato?
10: Yo con esa pregunta te diría mañana mismo, porque estoy deseando siempre ir a Bilbao. O sea que, no sé, no, ahora mismo no tengo plan, porque efectivamente creía que iba a estar con el motivo de la película, pero... En fin, no tardaré en ir. Os lo comunico en cuanto vaya, pero no tardaré mucho en ir. Porque
1: Víctor, Bilbao
10: me atrae, siempre estoy con Bilbao.
1: Y tu Baracaldo. Uh-huh. Víctor,
10: y mi Baracaldo,
1: la empresa que tiene posibles, sí, que estáis forrando a base de vender palomitas y chicles. Sí. Organizar una presentación en Bilbao, una premier, una fiesta con Saturnino.
11: Sí, normalmente se ocupan las distribuidoras, pero bueno.
1: ¿Verdad? Se están forrando ahí con las palomitas. Sí.
10: Pero me dais una idea.
4: Venga, pero tú...
3: A ver si sale algo de aquí,
4: prepáralo, Víctor, y lo vemos.
1: A ver, nosotros te damos una idea, pero tú nos das una sorpresa y te acercas pronto, ¿vale?
10: De acuerdo.
1: Un abrazo, amigo.
4: Venga, ya. Hasta pronto.
10: Venga.
1: Hasta pronto.
10: Igualmente, un abrazo a todos.
1: Pues la película que de la que hablamos la semana pasada con su protagonista, una película de Gonzaga Manso, Dos días, triunfadora en el Festival de Málaga con ese premio otorgado a Saturnino García.
0: Es el debut, por cierto, en el largometraje de Gonzaga, ¿eh? Viene de ser director de fotografía.
1: Lo ha hecho muy bien, ¿no, Víctor?
0: Y tenía dos cortometrajes en su haber, pero es el debut largometraje.
1: Pasajero nocturno, La bestia, Un mundo frágil y maravilloso, y sobre todo Las catadoras de Hitler. Bueno, una película curiosa, parte de un argumento que dicen que es real.
4: Sí.
3: Puede ser, sí, ¿no? Hay una leyenda, no sé si eso es leyenda o es histórico realmente.
1: Una es mujer que,
3: no me extrañaría,
1: que probaban la comida de Hitler antes de que la probara él para ver si estaba envenenada, y dicen la historia o la leyenda que muchas de ellas palmaron probando la comida antes que Hitler.
3: Bueno, hoy en día cuentan, ¿eh?, de Putin y de otros mandatarios
1: ¿Qué nos puedes decir de esta película?
11: Bueno, pues que es una película italiana que sí, que habla de un hecho histórico, desde luego, bueno, por lo menos así lo
1: vende, vamos, sí.
11: Eso es. O sea que sí, es bueno, es una película que también es otra de esas cosas extrañas que llegan a las carteleras, sobre todo en verano, pero que suelen gustar mucho a los espectadores porque hablan de cosas que fueron reales, ¿no? Y que como bien decía la compañera, que está hay otros mandatarios que también actualmente parece ser que hacen lo mismo, o sea que...
3: Sí, sí, se ha hablado mucho de eso, de que tanto Putin como Trump no prueban nada que no haya probado alguien antes,
1: me
3: por
1: parece
3: si acaso.
1: Una propuesta, pero bueno, debe ser duro.
3: Por algo será.
1: ¿Y tú propones?
4: De todos modos, también hay varias películas estrenadas durante este fin de semana sobre temas femeninos y sobre personajes femeninos interesantes. Sí. Tres mujeres, por ejemplo, ¿no? La tunecina, sí, la película tunecina.
11: Sí, eso es, que ya es extraño, ¿no?, una película tunecina que llegue a las carteleras normalmente.
3: Sí.
11: Y bueno, pues sí, que es una historia que cuenta sobre todo en los países del norte de África, las mujeres... Es en ese mundo donde se tienen que ocultar porque no pueden tener su propia vida al margen de sus familias o maridos, en ese caso, ¿no? Y sí, habla pues eso, del sentimiento femenino, de sexualidad, porque claro, se es una mujer tunecina que viaja a su país después de que lleva mucho tiempo viviendo en París, claro.
1: Bueno, pues...
4: Otra.
1: No.
4: Otra del Líbano.
1: Que
4: la del...
1: Después.
4: Ah, después, vale.
1: Después.
4: Vale.
1: ¿Qué vamos ya a sé la, que me quieres de hablar palabra? De un mundo frágil y maravilloso, claro. Pero será
4: después.
1: Después de...
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1: Hay gente que se ha dirigido a nosotros con cierta desvergüenza y desparpajo para decirnos la palabra estrena, otros trama, otros tarta, otro u otra, mejor dicho, tonta, otra trama, otra tecla.
4: Y la palabra es...
2: Y la palabra es trama. O sea, que ha habido acertantes. Vamos digo muy rápido, sí,
1: no,
2: déjame.
1: No sé lo
2: que viene del latín y que tiene diferentes acepciones. Podrían ser el conjunto de hilos que cruzados o entrelazados de determinada manera pues componen un tejido, por ejemplo, pero la parte que nos interesa es la de confabulación o plan oculto para perjudicar a alguien, o la estructura interna de algo determinada por la forma de entrelazarse las partes que lo componen, etcétera, etcétera. Y yo qué sé, hay muchas tramas. Yo no sé si la fotografía de David...
0: La de
2: con
0: una
2: Norma
0: película...
2: Duval,
0: o las tramas o las la trama de una película o de una serie de televisión.
1: Bueno, ala, que ya hemos acabado. Marisol ha sido la primera. Ha habido varias que han dado con la palabra trama. Enhorabuena, Marisol, ha sido la más lista. Víctor Villanueva,
11: sí.
1: Tenemos 20 segundos para la película que habla de Beirut.
11: Libanesa, pues sí, pues es una historia romántica en realidad, que recorre 30 y tantos años que el Líbano lleva sufriendo tanta desgracia y tanta agresión, y bueno, pero desde un punto positivo.
1: Volveremos el próximo sábado. Víctor Villanueva, contamos con tu presencia. Esto se hunde. Hasta la próxima.
11: Hasta la próxima.
1: Conchi, gracias por darnos tu palabra. Yo también te doy mi palabra, te prometo que a la próxima te cruzo la cara, por sin sorga. Muchas gracias, nos dice Marisol en un mensaje. No, gracias a ti por participar en nuestro WhatsApp. David Barbero, gracias por tu coherencia, anarquía y esa foto impagable con Norma Duval. O sea,
0: de ya verdad. Verás cómo luego la gente te va a decir cosas de Norma
1: por Norma. John Fano, Esquerri Casco, gracias Iker, nos vamos a la calle.
0: Super majo y super
1: hasta
0: amable.
1: La próxima semana, saludos.
0: Que quedan 20 segundos, no puedes alargar.
1: Ay.
0: Quedáis todos despedidos hasta el sábado que viene, adiós. No faltéis a nuestra cita.

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1: Muy buenas amigas, amigos, ¿qué tal están? Aquí una semana más en Música Maestra, una servidora, Margarita Lorenzo de Reizábal, aquí en La Popu, donde todo lo que hacemos es pensando en ustedes. Bueno, pues hoy el programa 250, y como vamos de efemérides, pues también vamos a tocar un tema que tiene que ver con eso, con las celebraciones, con recordar fechas importantes. Y es que 2026 se ha convertido en un auténtico año falla, una ocasión extraordinaria para volver la mirada hacia un creador que consiguió algo muy difícil: construir una música profundamente española y al mismo tiempo universal. Su obra, la de Manuel de Falla, supo unir tradición popular, refinamiento francés, modernidad armónica y una intensidad emocional absolutamente única. Falla fue un compositor admirado por Debussy, Ravel, Stravinsky o García Lorca, un músico que transformó el folclore en arte culto sin perder nunca autenticidad. Bueno, pues durante el programa de hoy, este programa 250, recorreremos su vida, su contexto histórico y artístico, su evolución estética y, por supuesto, escucharemos algunas de sus páginas más emblemáticas. Hablar de Falla es hablar de identidad, de modernidad y de tradición. Es hablar de un compositor que consiguió algo verdaderamente excepcional: crear una música profundamente española, pero sin caer en ese folclorismo superficial. Hizo una música refinada y moderna que fascinó a Europa y que al mismo tiempo seguía conservando el pulso emocional de Andalucía, del cante popular y de las raíces culturales españolas. Pues vamos a viajar a Cádiz, al Cádiz de finales del siglo XIX, también al París impresionista de comienzos del XX, a la Granada intelectual de García Lorca y al exilio argentino de los últimos años de Manuel de Falla. Para comprender a Falla hay que empezar primero por comprender la España que le tocó vivir. Sitúense, a finales del siglo XIX, el país, España, atraviesa una profunda crisis política, social y cultural. El llamado desastre del 98, con la pérdida de las últimas colonias españolas, provoca una auténtica conmoción intelectual. España comienza a preguntarse quién es, qué ha sido, qué lugar ocupa dentro de la Europa moderna. Esa reflexión afecta a todas las artes. Los escritores de la generación del 98 buscan el alma española en Castilla, en el paisaje y en la tradición popular. Los pintores comienzan a mirar hacia nuevas corrientes europeas. Y los músicos, pues, sienten la necesidad de construir una escuela verdaderamente nacional. Hasta entonces, gran parte de la música culta española había vivido bajo la influencia italiana y francesa. Existía una importante tradición operística y zarzuelística, pero faltaba todavía una voz sinfónica internacionalmente reconocible. Y ahí aparece una figura decisiva: Felipe Pedrell. Pedrell defendía que los compositores españoles debían inspirarse en el patrimonio histórico español, en la polifonía renacentista y, sobre todo, en el folclore. Aquella idea transformaría la música española. Albéniz, Granados, Turina y Falla recogerán esa herencia, aunque cada uno lo hará desde una sensibilidad distinta. En Falla, sin embargo, esa búsqueda alcanzará un grado de depuración y modernidad verdaderamente excepcional. Manuel de Falla nació en Cádiz. La fecha, 1876. Y aunque después viviría en Madrid, París, Granada y finalmente en la Argentina, Andalucía permanecerá siempre en el centro de su imaginación sonora. El joven Falla creció rodeado de canciones populares, ritmos flamencos, procesiones religiosas y sonoridades andaluzas que más tarde reaparecerán continuamente en su música. En su música encontramos inflexiones del cante jondo, cadencias frigias, ritmos obsesivos y los melismas vocales del flamenco, pero transformados mediante un lenguaje compositivo extremadamente refinado. También su formación pianística fue muy sólida y pronto comenzó a destacar como intérprete. Sin embargo, desde muy joven comprendió que su verdadera vocación era la composición. Madrid fue el siguiente paso importante en su formación. Allí es donde entró en contacto con Pedrell y comenzó a desarrollar una conciencia artística mucho más profunda. Aunque el verdadero cambio en su vida estaba todavía por llegar. Bueno, pues si les parece, vamos a empezar, antes de irnos a París con Manuel de Falla, vamos a empezar a escuchar la música de este gran compositor. Conviene recordar que Falla pasó varios años decisivos en París y Noches en los Jardines de España refleja precisamente esa síntesis entre el impresionismo francés y el imaginario andaluz. No es exactamente un concierto para piano, pero tampoco es un poema sinfónico tradicional. Es más bien una sucesión de atmósferas evocadoras en las que el piano se integra dentro de la textura orquestal. La obra no describe jardines concretos de forma narrativa. Lo que intenta transmitir es una sensación, el misterio nocturno, el perfume de los jardines andaluces, el sonido lejano del agua y esa mezcla de sensualidad y melancolía tan característica de la estética de fin de siglo. Pues vamos a escuchar a continuación Noches en los Jardines de España, concretamente el número titulado En el Generalife, de Manuel de Falla. ¡Música maestra!

maravilloso en el Generalife de Noches en los Jardines de España. Bueno, pues nos vamos a París. Nos vamos a París con Manuel de Falla para descubrir la modernidad. Imagínense que estamos en 1907 y llegamos a París. Falla llega a París y entra en contacto con el centro neurálgico de la cultura europea. Allí conoce personalmente a Claude Debussy, a Maurice Ravel, a Ducasse o a Albéniz. París era entonces el laboratorio artístico del mundo occidental. El impresionismo, el simbolismo, nuevas corrientes pictóricas, experimentación armónica y revolución escénica convivían en una efervescencia extraordinaria. Por cierto, Debussy admiró enormemente y no

culturales andaluzas. Incluso en sus momentos más atmosféricos, como este que hemos oído en el Generalife, su música posee una especie de nervio interior profundamente español. Pues les voy a invitar a continuación a escuchar de La vida breve, la danza española número uno. La vida breve fue la obra que abrió definitivamente las puertas europeas a Falla. Aunque se trata de una ópera, sus interludios y las danzas que aparecen en la ópera alcanzaron pronto una vida, digamos, independiente en las salas de concierto. En esta danza española vamos a escuchar muchos rasgos característicos del estilo de Falla. El uso del ritmo como elemento estructural, las sonoridades andaluzas y una orquestación llena de brillo y precisión. Pues vamos a escuchar la danza española número uno de La vida breve de Falla.

de los aspectos más fascinantes de Falla es su relación con el flamenco y el cantejondo. A comienzos del siglo XX, muchos intentaron

Intelectuales temían que estas tradiciones populares estuvieran degradándose por la comercialización y ese folclorismo un tanto superficial. Falla veía en el cante jondo algo muchísimo más profundo, una forma de expresión ancestral, cargada de autenticidad emocional. Por eso, cuando se instala en Granada, desarrolla junto a Federico García Lorca una intensa actividad cultural destinada a reivindicar ese patrimonio. De hecho, el concurso de cante jondo de 1922 no fue simplemente un acontecimiento musical, fue casi un manifiesto artístico e intelectual. Falla entendía el arte popular como una vía hacia lo esencial, hacia una emoción desnuda y primitiva. Y probablemente ninguna obra refleja mejor esa idea que El amor brujo. Pocas piezas españolas han alcanzado una popularidad comparable a esta. La danza ritual del fuego, que vamos a escuchar a continuación, pertenece a El amor brujo y tiene una fuerza hipnótica extraordinaria. Todo en ella está construido a partir de células rítmicas repetitivas y una tensión creciente que parece conducir a una especie de trance. Aquí aparece el falla más primitivo, pero al mismo tiempo el más moderno. La orquesta no busca la belleza sonora sin más, busca intensidad incluso psicológica. Pues les invito a que escuchen la danza ritual del fuego, del amor brujo, de Falla, con la Orquesta Sinfónica de Chicago, dirigida por Daniel Barenboim.

veces existe la tentación de presentar a Manuel de Falla únicamente como un compositor españolista, casi encerrado en el folclore andaluz. Pero esta visión es profundamente injusta y sobre todo incompleta. Probablemente fue uno de los músicos españoles más internacionales. La admiración mutua entre Falla y Claude Debussy fue especialmente significativo. Ya les he comentado que Debussy quedó fascinado por la autenticidad de la música española de Falla. En Falla había verdad sonora, profundidad rítmica y una comprensión orgánica del folclore. También Maurice Ravel sintió una enorme cercanía hacia su música. Ambos compartían una obsesión por el refinamiento tímbrico y el tratamiento casi artesanal de la orquesta. Pero quizá una de las relaciones más interesantes fue la que Falla mantuvo con Igor Stravinsky. Stravinsky había revolucionado Europa con ballets como El pájaro de fuego, Petrushka o La consagración de la primavera. Aquellas obras transformaron completamente la manera de entender el ritmo, la orquesta y la energía musical. Y Falla comprendió inmediatamente la importancia de esa revolución. De hecho, en algunas de las partituras posteriores puede percibirse claramente esa influencia en Falla. No significa esto que Falla imitara a Stravinsky. Lo interesante es cómo integró ciertas ideas vanguardistas dentro de un lenguaje completamente propio y ligado a la tradición española. Y ahí adquiere enorme importancia su colaboración con Sergei Diaghilev y los ballets rusos. Los ballets rusos fueron probablemente el proyecto escénico más revolucionario de la época. No se trataba simplemente de ballet, sino de una integración total de las artes, música, danza, pintura, escenografía y vestuario. Trabajaban conjuntamente para crear una experiencia estética nueva. Diaghilev comprendió enseguida el enorme potencial teatral y rítmico de la música de Falla y gracias a esa colaboración nació, por ejemplo, El sombrero de tres picos, una obra que situó definitivamente al compositor español en el panorama internacional. La música era de Falla, pero la coreografía pertenecía a Leónidas Massin. Y atención, los decorados y vestuarios fueron diseñados por Pablo Picasso, es decir, una de las figuras centrales del cubismo, colaborando directamente con un compositor español dentro del proyecto artístico más innovador del momento. Esto demuestra hasta qué punto Falla no era un compositor aislado en una tradición localista, sino un creador plenamente insertado en los grandes movimientos culturales europeos. Pues les invito a escuchar El sombrero de tres picos. La escritura orquestal es brillante, incisiva y llena de color, concebida para el movimiento corporal y la energía escénica de los ballets rusos de Diaghilev. Escuchamos primero La danza del molinero, a cargo de la Orquesta Filarmonía, dirigida por Rafael Friedbeck de Burgos.

Y ahora escuchamos la danza final de este sombrero de tres picos de Manuel de Falla, en esta ocasión a cargo de la Filarmónica de Berlín, dirigida por Fritz Lehmann.

Tras la Primera Guerra Mundial, buena parte de Europa experimenta un cambio estético importante. Muchos artistas abandonan el exceso emocional del romanticismo tardío y buscan una mayor claridad formal. Así surge el neoclasicismo. Pues Falla también evolucionará en esa dirección hacia el neoclasicismo, igual que Stravinsky. Su música se vuelve más austera, más abstracta, más concentrada. Desaparecen muchos elementos pintorescos y emerge una escritura muy ascética. Es el periodo del concierto para clave y cinco instrumentos. Fíjense que la elección del clave resulta enormemente significativa. Falla mira hacia la música antigua española y europea, aunque lo hace desde una sensibilidad completamente moderna. Pues este concierto para clave, flauta, oboe, clarinete, violín y violonchelo lo compuso Falla entre 1923 y 1926. Vamos a escuchar el Allegro, primer movimiento.

Creo que habrán podido escuchar todos ustedes la diferencia en el estilo, en el lenguaje de Falla en este momento, con el concierto para clavicémbalo y cinco instrumentos. La música es más abstracta, pero al mismo tiempo mantiene reminiscencias de ese renacimiento, de esa música antigua, modal, con cadencias con la tercera de picardía, con el empleo del clavicémbalo como instrumento central. Los últimos años de Falla estuvieron marcados por una creciente espiritualidad y por el aislamiento. La Guerra Civil Española supuso un golpe devastador para toda una generación intelectual. En 1939, Falla abandonó España y se instaló en Argentina. Vivió allí de manera muy retirada, dedicado obsesivamente a su gran proyecto final, Atlántida, obra basada en el poema de Jacinto Verdaguer. La obra pretendía construir una gran visión simbólica sobre España, el Mediterráneo y el descubrimiento de América. Era una especie de testamento espiritual. Sin embargo, Falla nunca logró concluirla completamente. Vamos a escuchar la introducción de esta Atlántida, una música monumental, visionaria, con una dimensión casi mística. Aquí ya no hay colorismo andaluz, hay una escritura simbólica, trascendente. Escuchamos el comienzo de Atlántida, de Manuel de Falla. Concretamente el número titulado Las Carabelas, haciendo referencia al viaje de Colón.

La importancia histórica de Falla es enorme. Gracias a él, la música española logró integrarse plenamente en la modernidad europea sin renunciar a su identidad propia. Falla demostró que lo popular podía transformarse en arte universal sin perder autenticidad, y ahí reside precisamente su grandeza. Bueno, pues terminamos el programa regresando al universo poético y evocador del amor brujo de Falla, la pantomima en una versión preciosa para violín y piano. Y así llegamos al final de este especial dedicado a Manuel de Falla en Música Maestra. Gracias por acompañarnos una semana más. Hasta el próximo programa, si ustedes quieren. Cuídense mucho y que la música les acompañe.

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0: En el nombre del Padre, del Hijo y del Espíritu Santo.
1: Amén.
0: La gracia de nuestro Señor Jesucristo, el amor del Padre y la comunión del Espíritu Santo estén con vosotros.
2: Y con tu espíritu.
3: Hermanos, que os acercáis a este santuario de San Felicísimo, sed bienvenidos. Recibid el saludo de la comunidad pasionista. Celebramos hoy la gran fiesta de Pentecostés, la venida del Espíritu Santo que actúa de forma oculta y misteriosa, dándonos fortaleza para la lucha, sembrando en nuestros corazones la esperanza, el amor para acogernos unos a otros. También hoy recordamos la jornada de la Acción Católica y del Apostolado Seglar, con el lema Pueblo de Dios que sale al encuentro, recordando que por nuestro bautismo estamos llamados a vivir nuestra fe con valentía en medio del mundo. Un saludo especial a los familiares de Joaquín y Cecilia, María Teresa Cabareda Sainz Ezquerra, Mercedes Amelia Chamaya Villegas y Encarnación Serna de Gutiérrez, por quienes celebramos esta Santa Misa.
0: Para celebrar dignamente estos sagrados misterios, reconozcamos nuestros pecados. Tú que eres el sumo sacerdote de la nueva alianza.

0: Dios Todopoderoso, tenga misericordia de nosotros, perdone nuestros pecados y nos lleve a la vida eterna.
1: Amén.
0: Cantemos el himno de alabanza, invocando a Jesucristo, sentado a la derecha del Padre, para interceder por nosotros.

0: Oremos. Oh Dios, que por el ministerio, misterio de esta fiesta, santificas a toda la Iglesia en medio de los pueblos y de las naciones, derrama los dones de tu Espíritu sobre todos los confines de la tierra y realiza ahora también en el corazón de tus fieles aquellas maravillas que te dignaste hacer en los comienzos de la predicación evangélica. Por nuestro Señor Jesucristo, tu Hijo, que contigo vive y reina en la unidad del Espíritu Santo y es Dios por los siglos de los siglos.
1: Amén. Lectura del libro de los Hechos de los Apóstoles. Al cumplirse el día de Pentecostés, estaban todos juntos en el mismo lugar. De repente se produjo desde el cielo un estruendo como de viento que soplaba fuertemente y llenó toda la casa donde se encontraban sentados. Vieron aparecer unas lenguas como llamaradas que se dividían posándose encima de cada uno de ellos. Se llenaron todos de Espíritu Santo y empezaron a hablar en otras lenguas, según el Espíritu les concedía manifestarse. Residían entonces en Jerusalén judíos devotos, venidos de todos los pueblos que hay bajo el cielo. Al oírse este ruido, acudió la multitud y quedaron desconcertados, porque cada uno los oía hablar en su propia lengua. Estaban todos estupefactos y admirados, diciendo: ¿no son galileos todos esos que están hablando? Entonces, ¿cómo es que cada uno de nosotros los oímos hablar en nuestra lengua nativa? Entre nosotros hay partos, medos, elamitas y habitantes de Mesopotamia, de Judea y de Capadocia, del Ponto y Asia, de Frigia y Panfilia, de Egipto y de la zona de Libia, que limita con Cirene. Hay ciudadanos romanos, forasteros, tanto judíos como prosélitos. También hay cretenses y árabes. Y cada uno los oímos hablar de las grandezas de Dios en nuestra propia lengua. Palabra de Dios.
2: Vamos, Señor.

0: Lectura de la primera carta del apóstol San Pablo a los Corintios. Hermanos, nadie puede decir Jesús es Señor, sino por el Espíritu Santo. Y hay diversidad de carismas, pero un mismo Espíritu. Hay diversidad de ministerios, pero un mismo Señor. Y hay diversidad de actuaciones, pero un mismo Dios, que obra en todo y en todos. Pero a cada cual se le otorga la manifestación del Espíritu para el bien común. Pues lo mismo que el cuerpo es uno y tiene muchos miembros, y todos los miembros del cuerpo, a pesar de ser muchos, son un solo cuerpo, así es también Cristo. Pues todos nosotros, judíos y griegos, esclavos y libres, hemos sido bautizados en un mismo Espíritu para formar un solo cuerpo, y todos hemos bebido de un solo Espíritu. Palabra de Dios.
1: Te alabamos, Señor.

Al anochecer de aquel día, el primero de la semana, estaban los discípulos en una casa con las puertas cerradas por miedo a los judíos. Y en esto entró Jesús y se puso en medio y les dijo: «Paz a vosotros». Y diciendo esto, les enseñó las manos y el costado. Y los discípulos se llenaron de alegría al ver al Señor. Jesús repitió: «Paz a vosotros. Como el Padre me ha enviado, así también os envío yo». Y dicho esto, sopló sobre ellos y les dijo: «Recibid el Espíritu Santo. A quienes les perdonéis los pecados, les quedan perdonados. A quienes se los retengáis, les quedan retenidos».

Celebramos la festividad de Pentecostés, el día en que nació la Iglesia, día en que los discípulos son revestidos de la fuerza de lo alto. Esta hora del Espíritu es la hora del testimonio. Necesitamos una Iglesia en permanente Pentecostés, asistida por el Espíritu. Vivamos el dinamismo de Pentecostés, vivamos la obra del Espíritu Santo, la obra del gran desconocido. En los Hechos de los Apóstoles se nos relata que cuando Pablo llegó a Éfeso, halló allí ciertos discípulos y les dijo: ¿recibisteis el Espíritu Santo? La respuesta no puede ser menos desoladora. Ni siquiera hemos oído hablar de un Espíritu Santo. Entonces les dijo: entonces, pues, ¿qué bautismo recibisteis? Ellos dijeron: el bautismo de Juan. Pablo les dijo que Juan bautizó con un bautismo de arrepentimiento, diciendo al pueblo que creyeran en aquel que vendría después de él, esto es, en Jesucristo el Señor. Cuando oyeron esto, fueron bautizados en el nombre del Señor Jesús, y habiéndoles impuesto Pablo las manos, vino sobre ellos el Espíritu Santo, y hablaban en lenguas y profetizaban. Eran unos 12 hombres. Esto nos sitúa ayer a la tarde, cuando 42 jóvenes recibieron aquí en esta iglesia el sacramento de la confirmación. El Espíritu Santo continúa siendo el gran desconocido. Quizás sea por la dificultad de imaginárnoslo. Pues el Espíritu Santo solo cuenta con algunos símbolos, como la paloma, el agua viva, el fuego, la unción, la nube, la luz, el sello, la mano, el dedo, el viento. El viento es tal vez el símbolo más expresivo. Espíritu, ruá, en hebreo, neuma, en griego, que significa respiración, viento. Los apóstoles perseveraban en unánimes en la oración en torno a María, Madre de Jesús, y Pentecostés cambia radicalmente a los apóstoles en hombres nuevos.

También cada uno de nosotros hemos recibido el Espíritu Santo el día de nuestro bautismo y de nuestra confirmación. El Espíritu Santo da a la vida un lenguaje nuevo, ardiente, como el fuego, el del amor, el único lenguaje que todos entienden. Podemos decir que aunque el Espíritu Santo pase un poco desapercibido, está presente en la Sagrada Escritura desde el Génesis hasta el Apocalipsis, desde el primer libro hasta el último. En el Génesis, ya en el capítulo primero, versículo 2, se nos dice: el ruad de Yahvé se cernía sobre las aguas. El Espíritu de Dios está presente ya en la creación del mundo. En aquella famosa teofanía, Abraham, que vio tres personas iguales y que recibió en su casa, está ya prefigurada la Trinidad, el Padre, el Hijo y el Espíritu Santo. También Moisés, al que su suegro Jetro le dice: te estás matando acompañando a este pueblo, escoge hombres sabios que te acompañen y que te libren de las tareas menos importantes. Y Yahvé retiró un tercio de su espíritu y lo puso sobre aquellos hombres que iban a ser como los primeros jueces de Israel. El Espíritu Santo inspiró a los profetas y a través de ellos nos prometió un corazón nuevo y un espíritu nuevo. Pero sobre todo se manifiesta claramente en el Nuevo Testamento. En la Anunciación se dice que María concebirá por obra del Espíritu Santo, y en la Visitación, cuando va a visitar a su prima Santa Isabel, solo con la presencia de Jesús en el seno de María, se nos dice que Juan se llenó en el seno materno ya del Espíritu Santo. Dichosa tú que has creído, porque lo que te ha dicho el Señor se cumplirá. ¿Quién soy yo para que me visite la madre de mi Señor? Y María, bajo esa misma acción del Espíritu Santo, hizo aquella maravillosa oración del Magnificat: proclama mi alma la grandeza del Señor. Desde ahora, todas las generaciones me llamarán bienaventurada. En el bautismo de Jesús, el Espíritu Santo desciende como forma de paloma sobre él, y es él el que le inspira y le lleva al desierto para prepararse a su misión. Cuando Jesús comienza en Nazaret, en la sinagoga, y abre la palabra de Dios, aquel rollo en el que estaba escrito las palabras del profeta Isaías son estas: el Espíritu Santo, el Espíritu de Dios está sobre mí, porque me ha enviado a anunciar la buena noticia. Y al final de su vida, Jesús en la cruz dice: Padre, a tus manos encomiendo mi espíritu. Jesús resucitado, como hemos escuchado, en el cenáculo, da su aliento a los apóstoles y les dice: recibid el Espíritu Santo. A quienes les perdoné los pecados, les quedan perdonados. A quienes solo retengáis, les quedan retenidos. ¿Y qué vamos a decir de esta solemnidad que celebramos Pentecostés, cuando esa fuerza del Espíritu Santo desciende sobre María y los apóstoles en el cenáculo? Y el Apocalipsis, en su último capítulo, el 21, versículo 17, dice: el Espíritu y la esposa dicen: ven, Señor Jesús. Sí, yo vengo pronto. Amén. Todas las acciones fuera de la Santísima Trinidad asestra son comunes a las tres divinas personas, pero nosotros se las apropiamos a una persona como más protagonista de esa acción: al Padre, desde la creación hasta la encarnación del Hijo; el Hijo, desde la encarnación hasta la ascensión a la derecha del Padre; y el Espíritu Santo, desde Pentecostés hasta la parusía, esto es, hasta la segunda venida del Señor. Por lo tanto, el tiempo del Espíritu Santo y el tiempo de la Iglesia coinciden. La persona que tenemos que tener más en el corazón de la Santísima Trinidad, el tiempo más apropiado, es el del Espíritu Santo. Por lo tanto,
Nos decía San Pablo, hemos escuchado en Corintios, que nadie puede decir Jesús es Señor sino bajo el influjo del Espíritu Santo. Siempre necesitamos del Espíritu Santo, que renueva en nosotros la belleza del Evangelio, que nos congrega en su esperanza, que nos llena del principal de sus dones, que es el amor. Destruye el miedo que nos paraliza y nos impide llevar el mensaje del Evangelio. Nos hace fieles discípulos de Jesucristo para realizar nuestra misión, que nos da la parte de su amor. Que el Espíritu Santo sea siempre el fundamento de todas nuestras acciones, que Él nos guíe, que Él nos inspire, que a Él le escuchamos y que sigamos sus numerosas y santas inspiraciones.

0: y puestos de pie, hacemos profesión de nuestra fe. Creo en Dios Padre Todopoderoso, Creador del cielo y de la tierra. Creo en Jesucristo, su único Hijo, nuestro Señor, que fue concebido por obra y gracia del Espíritu Santo, nació de Santa María Virgen, padeció bajo el poder de Poncio Pilato, fue crucificado, muerto y sepultado, descendió a los infiernos, al tercer día resucitó de entre los muertos, subió a los cielos y está sentado a la derecha de Dios Padre Todopoderoso. Desde allí ha de venir a juzgar a vivos y muertos. Creo en el Espíritu Santo, la Santa Iglesia Católica, la comunión de los santos, el perdón de los pecados, la resurrección de la carne y la vida eterna. Amén. Oremos a Dios Padre, que por la muerte y resurrección de Cristo nos ha dado el Espíritu Santo.
1: Por la Iglesia, para que fortalecida por el Espíritu anuncie la alegría del Evangelio y promueva la dignidad de toda persona.
2: Jesús resucitado, escúchanos.
1: Ekintza katoliko eta laikoen apostolutzan diarduenen alde. Por los laicos y laicas, especialmente por quienes forman parte de la acción católica y de tantos movimientos y asociaciones, para que asuman con madurez su protagonismo en la vida pública, buscando siempre el bien común y la transformación de las estructuras sociales desde los valores del reino.
2: Jesús resucitado, escúchanos.
1: Behartzuen alde. Por los más pobres de nuestro mundo, excluidos, refugiados, víctimas de la violencia, inmigrantes, parados, para que encuentren siempre justicia, solidaridad y amor.
2: Jesús resucitado, escúchanos.
1: Aitaren etxera, Juan Diranen alde. Por Joaquín y Cecilia, María Teresa Cabareda Sáenz Ezquerra, Mercedes Amelia Chamaya Villegas y Encarnación Serna de Gutiérrez, que han partido a la casa del Padre y duermen ya el sueño de la paz, que el Señor les conceda el descanso eterno y a sus familiares y amigos la fe y la esperanza.
2: Jesús resucitado, escúchanos.
1: Bokazioen alde, pidamos al Señor que siga suscitando entre los jóvenes vocaciones al sacerdocio, a la vida consagrada y al carisma pasionista.
2: Jesús resucitado, escúchanos.
1: Hemen batuta gagozan guztion alde. Por quienes estamos celebrando esta Eucaristía, llamados y enviados por el Resucitado a anunciar con nuestra vida la fe que vivimos, para que la fuerza del Espíritu Santo sostenga toda nuestra existencia.
2: Jesús resucitado, escúchanos.
0: Te lo pedimos, Padre, por Jesucristo nuestro Señor.
3: Amén.

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0: Según un amigo, según una amiga, os damos la bienvenida un domingo más a este vuestro programa favorito de los domingos. Este momentito de relax para distraernos. Mai Madrazo, Egunon, buenos días.
1: Egunon, Iñaki Martín.
0: Y para pasar un día caluroso que vamos a tener, luego lo vamos a comentar. También nos acompaña detrás del cristal en la dirección técnica Carlos Olazar. Y con un programa muy animado que vamos a tener hoy desde ya, os avisamos. Que si tenéis alguna duda para comentarle a Sergio, el abogado, le vamos a tener aquí a las 10:15 aproximadamente. Vamos a hablar, bueno, lo comentaremos enseguidita, pero temas muy importantes para las personas más mayores, Mai.
1: Para que no se sientan ellos desprotegidos y no tengan miedo de su futuro y qué medidas pueden tener. Sobre todo Sergio Ruiz, ya sabemos que es un experto en todo el tema de herencias, de dejar las cosas bien claras del futuro de nuestros mayores.
0: En el presente.
1: Y en el presente, claro. Asegurar su futuro, pero eso, las cosas del futuro hay que arreglarlas en el presente.
0: Siempre que se pueda, ¿no? Y conocer sobre todo todas las herramientas. Terminaremos esta primera hora con unas historias súper bonitas, Mai, que vamos a estar hablando, porque esta semana pasada se entregaron los premios solidarios Dr. Usparicha a personas anónimas que han sido votadas y propuestas popularmente, y en la que un jurado resolvió pues tres premiados, que podrían haber sido muchos más, desde luego, pero pues eso, había que acotar. Y con unas historias muy bonitas de pues personalidades y personas que de manera altruista y en un momento en el que les tocó, pues dieron un paso adelante salvando vidas y contándonos, pues como con la que vamos a hablar hoy, que es Fátima Román. Después de hablar con el presidente de la DIA un ratito, que nos hablará del evento, hablaremos con ella, que adelantando así un poquito, pues se encontró con una situación de un bebé de un mes que le dio una parada cardíaca en un avión, dentro en un vuelo, y ella, pues...
1: Hay que tener sangre fría también, ¿eh? Para...
0: Luego nos lo contará. Desde luego que nos sigue emocionando.
1: Como fíjate qué casualidad, acabo de ver por la calle Autonomía circular la mítica primera ambulancia de la DIA.
0: La número 4.
1: El coche.
0: Sí.
1: Lo acabo de ver, bueno, pues serían antes de las 8 de la mañana, lo he visto pasar por la calle Autonomía hacia Basurto.
0: Qué bonito. ¿Iría a algún evento? Porque suele ir siempre de exhibición.
1: Pues es un espectáculo, la calle Autonomía prácticamente desierta y ver pasar ese vehículo.
0: ¿Pensabas que venías por Texas? ¿O?
1: Sí, no, los años 70, ¿no? Bueno, pues una gozada ver ese vehículo
0: ya
1: por las calles de Bilbao.
0: Ya nos lo contó Alfredo de la DIA, el responsable del parque móvil, que sigue funcionando.
1: ¿Ya?
0: Y has dado prueba de ello. Bueno, como decíamos, a las 10, RASL Abogados con Sergio Ruiz y con temas muy interesantes, papel y boli, que va a haber que coger. Si queréis llamar, como siempre, ya sabéis, 944239200 y en el WhatsApp 611-081-575. Y a las 11 hasta las 12:45, que hoy vamos a tener básquet, Bilbao Básquet contra el Básquet Girona. Pero vamos a tener una tercera hora interesantísima. Nos acompañará Hugo Estebanez, de Canel CBD, de la tienda de CBD de Bilbao, de esa boutique tan interesante de temas que siempre comentamos con él, y va a venir acompañado de un campeón del mundo de Jiu-Jitsu. Vamos a hablar del CBD y el deporte de élite, en el deporte profesional, que muchos también se van a sorprender. Y ese va a ser nuestro menú de hoy, Mai. Menú caluroso, como decíamos, porque ahora mismo, aunque estemos un poco fresquitos, con todo abierto, a ver si podemos luego mantener este fresco, estamos a 22 grados, vamos a tener un día a partir del mediodía hasta la tarde de unos 33 grados, así que todos los que estéis,
1: hay que prepararse
0: en vuestra casita de Berria o hayáis venido a pasar el día a las playas, pues lo primero, protegeros del sol y cuidado con las horas punta, y la app de Radio Popular o radiopopular.com para estarnos escuchando y estar al tanto de todo, Mai.
1: Bueno, y si queréis ir a la playa, el que quiere ir a la playa y quiere encontrar sitio para aparcar y quiere librarse de las caravanas, lo sé por mucha experiencia, tenéis que salir ya, o teníais que haber salido hace media hora. Eso sí, en el coche, escuchándonos a nosotros, nos la sintonía 100.4 de Radio Popular, o
0: pensaba
1: o bien
0: que ibas
1: por internet.
0: A contar algún truco, algún
1: no, un truco
0: spot,
1: es salir ahora.
0: Algún sitio que...
1: No, un
0: que
1: truco es salir
0: va a estar
1: ahora.
0: Todo lleno, ¿no?
1: Salir ahora o haber salido hace media hora. Ahora mismo las carreteras de Vizcaya, según nos informan las cámaras de tráfico de la Diputación Foral, ahora mismo las carreteras de Vizcaya no presentan ningún problema, tanto dirección a las playas de la zona de Plencia, por ejemplo, Sopela, y tampoco hay ningún problema en la 8 dirección Cantabria, que suponemos que se llenarán. Habrá caravanas a lo largo de la mañana, sobre todo si sales de Bilbao a las 11 de la mañana y pretendes ir a Laredo, olvídalo.
0: No son horas.
1: No son horas. Ya te vas a encontrar la caravana, no vas a encontrar sitio para aparcar, y lo mismo si vas hasta Plencia o hasta Sopela.
0: Luego también al volver va a haber retenciones, seguro, va a haber que hacer también, con mucho cuidado también.
1: Sí.
0: En cualquier caso, queda todo el día por delante, May. Todo el que esté donde esté va a estar mejor ahí. Nosotros vamos a estar mejor aquí con todos vosotros. 9:06 de la mañana, vamos a contar algunas cositas. Comenzamos.
1: Comenzamos el programa número 2309.
0: 2309.
1: Vaya marcha que llevan contados.
0: Vaya marcha que llevan los programas. Comenzamos.
1: Mejor aquí.
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0: Vamos a comenzar haciendo ese breve repasito con las portadas de los periódicos que nos vamos a encontrar, de los diarios que nos vamos a encontrar hoy en los kioscos, en el correo, pues, como no, en la foto de la portada. Vemos una fotografía del partido de ayer del Athletic. Adiós a un curso para olvidar. Los rojiblancos despiden en el Santiago Bernabéu su quinta peor temporada en tres décadas. En la foto vemos a Ruiz de Galarreta, que cuando era cambiado por Lecue, ante la mirada de Valverde durante el partido de ayer. En el titular de la portada, el caso Zapatero. La UDEF desvela que el gobierno no aportó documentos clave sobre el rescate a Plus Ultra. La SEPI envió un expediente con carpetas vacías y archivos que no pueden ser abiertos. Otro informe policial dice que la red del expresidente quiso frenar la causa. La fiscal jefe es amiga, decían. Y el escándalo noquea al sanchismo y sume en el desconcierto a PNV y a Bildu. Más noticias internacional. Trump anuncia un principio de acuerdo de paz con Irán que prevé reabrir Hormuz. También recordamos a última hora que ha habido un tiroteo cerca de la Casa Blanca. O esas son las noticias que nos están llegando, aunque a la manera en la que lo hacen allí, resolvieron el problema ya con el protagonista.
1: Efectivamente, pues era un señor que sacó un arma, empezó a disparar en el ala norte de la Casa Blanca, en los aledaños, y Trump estaba en el ala oeste, porque es donde trabaja, pero los servicios de seguridad pues lo abatieron de inmediato. O sea,
0: bueno,
1: que tampoco era una cosa.
0: Más noticias. Las instituciones vascas aseguran que negociarán hasta el final para traer el Mundial de 2030. La apuesta por el gran evento futbolístico se mantiene pese a las dudas y el clima de desconfianza. Representantes de la FIFA regresarán a Euskadi en septiembre para aclarar las exigencias que han generado las últimas fricciones. Y el secretario general de ELA, Mikel Lacuncha, dice: ELA no va a cambiar sus principios porque la plantilla de una empresa no esté conforme. También la vida de los aviones con base en Loiu, despegue y aterrizaje diario en Loiu, y el éxito de La Bola Negra en Cannes, el festival de cine que encumbra a los Javis con el premio a la mejor dirección.
1: Vamos ahora a conocer la portada del diario Deia, una gran fotografía de portada, la verdad muy bien hecha, que es del estadio de San Mamés, y la final ayer del campeonato europeo de rugby. El Burdeos, o sea, los franceses que ganaron, el Burdeos se lleva la Champions Cup. Locu lleva a los galos a la gloria, 41-17, ante un Leinster que nada pudo hacer en un San Mamés con récord de asistencia. En la fotografía, un lance muy llamativo del partido de rugby. San Mamés registra un hito histórico con 95.000 espectadores en las dos finales europeas. Y en la imagen, un momento del encuentro de ayer. El PNV, que reúne hoy en Durango a su militancia en una muestra de fuerza, el Euskadi Burubatxar, recuerda que hay mucho en juego para Euskadi en las elecciones forales y municipales de 2027. La reducción de la jornada, la gran promesa que se cae de la agenda laboral. Se abre el debate para lograr una ley más ambiciosa que anime a la coalición. El diario de ella, en un suelto, también habla de el conflicto que hubo ayer. Detenidos cuatro activistas pro-palestinos a su llegada a Loiu. También Irán y Estados Unidos, que están más cerca que nunca de un acuerdo de paz. La verdad es que la noticia ha saltado a las 4 de la mañana, más o menos, que parece ser que Trump ha anunciado que ya hay un acuerdo de paz que ha logrado de las autoridades iraníes, que se comprometan a que no van a implementar su armamento nuclear, y que ha dicho Donald Trump, por cierto, en sus redes sociales, que si no lo hacen, que él ya tiene preparado ya tiene preparada su flota para invadir Irán y para matar a todas, bueno, como es Trump, que lo cuenta él. Dice que si no, va a entrar por la fuerza y va a invadir Irán. Así que ahí está. El partido de ayer del Atleti. El Atleti se despide de la Liga con una dura goleada, un 4-2. Bueno, pues un partido bonito en el Bernabéu, porque al haber 6 goles son partidos que se pueden disfrutar. La pena que, claro, que 4-2 en contra del Atleti. Fue ayer la jornada del adiós de Valverde y de Lecue, pero los rojiblancos no pudieron competir ante un Madrid que no se jugaba nada. Y por cierto, ya lo hemos comentado antes, el Surne prueba su fortaleza ante el Girona. Surne Bilbao Girona a las 12 del mediodía, y a las 12 menos cuarto, que nosotros ya conectaremos con Whiteman y sus muchachos, que van a retransmitir el partido desde Miribilla. El club confirma la continuidad de Giliar, de Normantas, de Campleg y de Petrasek hasta 2028.
0: Y terminamos con la portada de Gara. En la foto podemos ver, como dice el pie de foto, la Ertzaintza a porrazos contra miembros de la delegación vasca de Global Summit Flotilla. La Ertzaintza recibe a golpes a la flotilla, es el titular de este diario Gara. La Ertzaintza cargó contra los integrantes de la delegación solidaria y contra quienes les esperaban en el aeropuerto de Loiu. Detuvo a cuatro personas y Asuntos Internos lo investiga. También un militar de la industria militar dice: politikariei gero eta zailagoa zaie Amerikako estatu batuarekiko aliantza justifikatzea, y habla de que a los políticos cada vez les es más difícil justificar la alianza con Estados Unidos. En deportes, el Osasuna respira y seguirá en primera tras un final de temporada de infarto. Y en la agenda informativa tendremos a las 11 de la mañana en Durango declaraciones del consejero de Seguridad, Bingen Zupiria, en relación a los incidentes en el aeropuerto de Loiu durante el recibimiento a la flotilla en la entrada principal de Landako Elkarteguia. A las 11 y media también en Durango, acto político, ADI 2627 con Íñigo Ansola, presidente del BBB, Euge Arrizabalaga, presidenta del GBB, Jone Berriozabal, presidenta del ABB, Unai Ualde y Manol Pradales, Lendakari, Aitor Esteban, presidente del Euskadi Burubachar, en Landako Gunea será todo esto. A las 11 y cuarto en Bilbao también el colectivo Armi Arma Talde Feminista Antimilitarista y el 15º Congreso Internacional Mundos de Mujeres, que organizan una acción pública por el Día Internacional de las Mujeres por la Paz y el Desarme. Será en la Plaza del Teatro Arriaga. También a las 9 de la mañana en Bilbao, 8º concurso de pájaros cantores de cobetas, puntuable para el 31º Campeonato Ornitológico Interprovincial Trofeo Txori Lagunak. Será en las campas de Cobeta, desde ya habrán comenzado. A las 9 y media en Bilbao, torneo de fútbol África Eguna, en el campo Leis Replay del Polideportivo de Recalde. Y a las 6 de la tarde, gala benéfica de los premios Bilbainita. Será en Bilborro.
1: Bueno, y una previsión para hoy, un llamamiento que no aparece en los medios de comunicación, pero nosotros lo vamos a decir, y la comunidad venezolana en Vizcaya hace un llamamiento a todos los bilbaínos para que se unan a esta comunidad en la misa funeral que va a tener lugar hoy en la parroquia de la Inmaculada Concepción, en la calle Zancoeta de Bilbao, a la 1:00 p.m, en memoria de Carmen Teresa Navas y su hijo Víctor Hugo Quero Navas. La comunidad venezolana dice: su amor y su fe quedan para siempre en nuestros corazones. Una historia terrorífica de lo que el chavismo ha hecho en las familias venezolanas. Víctor Quero, un sencillo vendedor ambulante en Caracas, fue detenido y secuestrado hace un año por la policía del régimen chavista. Desde entonces desapareció, no se tuvo ningún testimonio sobre él, de si estaba vivo o muerto, ni dónde estaba. Y desde luego la madre, Carmen Navas, empezó una investigación a preguntar a ver dónde estaba su hijo. Y después de 16 meses, su hijo Víctor fallece, muy probablemente asesinado tras las torturas, en julio de 2025. Sin embargo, las instituciones del régimen chavista continuaron negando y ocultando su cadáver, hasta que de repente aparece su cadáver y certifican su fallecimiento 11 meses después. A los 9 días de encontrarse el cadáver y de ser reconocido por su madre fallece de pena. Y la comunidad venezolana, este caso tan terrible, pues pide por favor a los bilbaínos que se unan a ellos en esta misa homenaje, misa funeral en memoria de Carmen Teresa Navas y Víctor Hugo Quero Navas, a la 1:00 en la parroquia de la Inmaculada Concepción de la calle Zancoeta.
0: Pues desde aquí también nuestro apoyo para esos amigos, para esa familia. Vaya
1: terrible.
0: ¿Cuántas historias
1: hay? Es una historia terrible, bueno, que no es la única, por supuesto, todo lo que estamos conociendo ahora. Y sobre todo recordar que en el famoso centro de detención del Helicoide continúan muchos presos políticos que no han sido liberados. Y a raíz de que, sobre todo en la prensa americana y sudamericana, ha salido este caso de la madre y del hijo, pues de repente el viernes la presidenta encargada, Delcy Rodríguez, ha anunciado que va a liberar a 500 presos. No sé si ha tenido que ver con el escándalo de esta noticia que ha saltado, sobre todo, ya digo, en la prensa de Sudamérica.
0: ¿Cuántos habrá? Si dice 500 así como así.
1: Sí, dice que va a liberar a 500. Bueno, se suponía que cuando llegó al acuerdo con Donald Trump iba a liberar a todos. Entonces, hay muchos todavía presos en el helicoide.
0: Bueno, pues terminamos con las previsiones meteorológicas del País Vasco para hoy, día 24. La Agencia Vasca de Meteorología, Euskalmet, prevé para este domingo en Euskadi una jornada calurosa con aumento de las temperaturas máximas en la vertiente cantábrica, propiciado por el viento del sureste. En muchas zonas se superarán los 30 grados centígrados y por la tarde entrará la brisa en la costa. En el cielo tan solo aparecerán algunas nubes altas, por lo que el ambiente será de pleno verano. Veranillo, May.
1: Sí.
0: Nosotros vamos a pasárnoslo bien aquí, que luego también tenemos planes hasta las 12 menos cuarto.
1: Sí, así que empieza el partido de baloncesto, muy importante para que el Bilbao Basket se pueda llegar a los playoffs de los primeros puestos de la liga. Y además decir, como has comentado, el buen tiempo. Ayer por la tarde, a las 6 de la tarde, la playa de Ereaga parecía una manifestación. O sea, no podías ni dar un paso por el paseo marítimo de Ereaga y la verdad, la gente está cogiendo este buen tiempo con unas ganas tremendas.
0: Pues 9:18 minutos, nosotros continuamos.
1: Mejor aquí.
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0: Bueno, pues creo que hablábamos de playa y creo que nos vamos a una playa ahora, que nos vamos a Sopela, Egunon. Hola.
1: Vamos a ver.
0: Sí.
1: Hola, ¿sí?
0: Sí, sí, ahora sí.
1: Egunon, vamos a ver. Bueno, voy a hablar de Sopela, el deporte, el día 24 de mayo, que es hoy, y el día 31 de mayo. Hoy, 24, se celebra la Duatloi Txikia, que es carrera mixta, pedestre y ciclista. A partir de las 10 de la mañana sale de la plaza del ayuntamiento. Y el día 31 de mayo se celebra el Txapelketa Campeonato para las chicas, es de carrera ciclista, para categoría junior y sub-23. Así que felicidades a los chiquis y a la juventud, a mamá amable juventud, porque amable juventud la tenemos todos, tanto en el espíritu como en la cronología, aunque no tengamos o tengan edades. Bueno, así que, vale.
0: A ver si hace igual, mucho calor.
1: Sí, se oye bien.
0: Sí,
1: es como el como el libro de María del Carmen del Molino, amable juventud. Así que viva la juventud y el deporte y felices días de fiestas tipo verano. Luego cuando ya nos vendrán las lluvias, pero de momento a disfrutarlo.
0: Y la invasión que vais a tener hoy de gente de Bilbao que va a ir a vuestras playas.
1: Sí, ya tuvimos ayer también, pero bueno, bendito sea Dios que podemos tenerla.
0: Muy
1: vale.
0: Bien.
1: Bueno, es que felicidades al programa, igual.
2: Gracias por llamar.
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2: Egunon, Araceli.
6: Egunon, Iñaki.
2: ¿Qué tal le va Alberto?
6: ¡Joder!
2: ¿Que le ha roto ya su mochila o...?
6: No, es muy buena mochila y es muy buen peregrino. Ahí sigue ya, en breve ya va a llegar a Santiago, va a cumplir su objetivo.
2: ¿De Andalucía a...?
6: Pues de Sevilla a todo el Camino de la Plata hasta Santiago de Compostela. La verdad que es un tío fuerte y lo que quiere lo consigue... Y adelante.
2: Sin duda, ese carisma ahí también queda reflejado.
6: Un recuerdito nuestro, de todos los compañeros y de todos sus oyentes.
2: Él nos manda también muchos besos para todos y bueno, también saludamos a algún oyente que te hace visita.

0: Estás por aquí, que les gusta pasarse por la tienda.
1: Sí, vamos a saludar a Iciar, que es una mamá de Gorliz, que esta semana le ha tocado cuidar a la peque. Así que, bueno, pues un saludito, porque son esos clientes que pasan por aquí a saludarnos y nos gusta que nos saluden.
0: Aprovechan también para echar un vistacito, porque siempre contamos que hay novedades. Esta semana han llegado ya vuestras maletas, producida por vosotros, marca del equipo de viaje.
1: Eso es, esta semana ya hemos recibido más mochilas debajo del asiento con esas medidas perfectas de 40-30-20, pero hasta ahora las teníamos en un único color y ahora han llegado multicolor, 6 colores, el beige, granate, azul, verde y negro y el azul marino. Y todas las cremalleras en colorines, la verdad que da
0: gusto. Sí, no son llamativas, pero sí que tienen una combinación de colores.
1: Tienen un toque, es verdad que, bueno, para que quiera un poquito romper la monotonía del unitono, bueno, pues estas tienen unas cremalleras chulísimas. Hay que darle un poquito. Ya sabes que estamos todo el día dándole vueltas a la cabeza, diseñando nuevas cosas, porque claro, no podemos quedarnos estancados. Y este ha sido un diseño que nos ha encantado ahora que ha llegado esta semana. Bueno, ha sido un éxito, ¿eh?
0: A nosotros también. Todo esto producto de esos viajes también que soléis hacer, esas visitas a las fábricas, a las ferias, ¿no? Donde pues sacáis ideas también y luego las trabajáis.
1: Todo es producto de darle muchísimo a la cabeza, de viajar, de ir a ferias donde vemos cosas, tratar con fabricantes para que nos fabriquen siempre con la mejor calidad, las mejores cremalleras, un producto de calidad, ¿vale? Porque nos interesa que el cliente luego cuando vaya a viajar pues no tenga percances con ese artículo.
0: Con las maletas rígidas también nos soléis sacar aquí un plástico que lo podemos pisar, claro. Y ver lo que va a durar toda la vida.
1: Tenemos en la tienda, claro, lo dices muy bien, Iñaki. Tenemos en la tienda una carcasa, porque el fabricante nos mandó una carcasa de lo que es la maleta y realmente aquí la pisamos y repisamos para que veáis que la dureza que tiene. Porque a veces vemos que las maletas se miran exteriormente. Exteriormente tú siempre ves una carcasa rígida. Lo que sí hay que mirar es el perfil, es decir, ahí vemos cómo es la estructura interna. Entonces ves el grosor de la maleta, que ahí ves la pureza del material y el grosor, que eso es lo que importa. Eso un cliente externamente no lo ve, pero nosotros se lo enseñamos y le decimos cómo tiene que ser la calidad de una maleta, porque un cliente exteriormente solamente ve una maleta.
0: Y a vosotros, si nos va a durar toda la vida, pues mejor que mejor.
1: Bueno, también nos gusta que nos dure toda la vida, nos gusta también que nos visitéis, pero bueno, siempre hay un motivo para comprar una nueva maleta, porque vamos a hacer un nuevo viaje, el tamaño que tenemos no es el adecuado, bueno, al final siempre se cambian de maletas, pero esperemos que las que compréis os duren muchísimo, muchísimo.
0: Hombre, también formas y materiales van evolucionando y cada vez vais trayendo más, que parece mentira, todos los que hay para elegir.
1: La tendencia siempre es a materiales cada vez más ligeros, ¿no? Entonces a las maletas a veces, por ejemplo, sobre todo en las de tela blanda, lo que se va quitando son los flejes, toda la estructura interna se va haciendo de materiales más ligeros, siempre consiguiendo, intentando conseguir que la maleta sea mucho más ligera, porque si os acordáis de las maletas que teníamos hace 20, 30 años, eran muy buenas maletas, las seguimos teniendo en el trasero y siguen estando bien, pero ¿qué pasa? Que la maleta ahora ya pesa muchísimo menos.
0: Ya no vamos a quitarlas de lo que pesa.
1: Eso es, ya aquellas antiguas maletas que pesaban 7, 8 kilos, ahora es impensable. Ahora una maleta tiene que pesar entre 2 kilos una de cabina a 4 una grande.
0: ¿Tenéis alguna de kilo 400 también?
1: Eso es, ya tenemos una que es la súper, súper ligera en un kilo 400, pero nos movemos en esos baremos, ¿vale? Entre 2 kilos y 4 kilos, ya todo lo demás es impensable.
0: Ahora también tenéis unas maletitas rígidas que valen para debajo del asiento, porque les quitas las ruedas y caben, ¿no?
1: Claro, es verdad que, bueno, así como hemos traído las mochilas para debajo del asiento, bueno, hay gente que le duele la espalda y por diferentes problemas pues no quiere cargar esa mochila. Entonces, ¿qué hemos traído? Pues el típico trolley, pero con unas ruedas desmontables. Esas ruedas desmontables lo que hacen es facilitar o maximizar la capacidad del propio cajón de la maleta. Así podemos llevarla cómodamente y cumple las medidas reglamentarias.
0: Pues perfecto, también facilitáis mucho en el equipo de viaje con algún descuentito que nos encontramos aquí fuera de tiempo, pero de unos bolsos y unas riñoneras, también muy, muy, muy práctico.
1: 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Dentro de esa colección también tienes bolsos más grandes, el bolso tote o alguna mochila, pero el pequeñito ese está resultando un éxito.
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0: Bueno, Aracel, pues nada, seguiremos contando cositas. Muchísimas gracias y feliz domingo.
1: Es que ricasco, buen día.

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0: Y ahora es momento, como cada domingo, de conocer los datos y esas asistencias, ese trabajo tan importante que hacen los voluntarios de la DIA. Egunon, buenos días.
1: Kaixo, egunon, desde la central de la DIA comenzamos esta semana con las atenciones y traslados en apoyo a Osakidetza. Esta semana con 11 asistencias repartidas entre las zonas de Baracaldo, Santurchi, Sestao y Trápaga. En otras asistencias, uno de nuestros compañeros de la base de Santurchi ha acompañado al personal de enfermería del ambulatorio de Cabieces a 37 domicilios en total, para realizar diferentes curas, controles de medicación, consultas médicas también y extracciones de sangre desde primera hora. En formaciones, esta semana nuestros compañeros de Chiquiría han asistido al Colegio Sofía Taramona y Jesuitas Indautxu con los más peques. Comentar también, en cuanto a los cursos, que estamos realizando cursos de primeros auxilios gratuitos en hogares de jubilados y asociaciones de jubilados, que están también resultando muy interesantes. Y la verdad es que a la gente les está gustando mucho. Totalmente gratuitos, ya sabéis, nuestro número de teléfono, el 944-10-10-10, para pedir más información de los cursos. Hemos tenido también en traslados concertados varios traslados desde dos domicilios, uno en Basauri a una residencia en Amorebieta, desde otro domicilio en Zorroza a una residencia en Igurco, y dos ayudas para la movilidad, para la bajada y la subida, para asistir a una consulta médica. En servicios preventivos no hemos parado desde el martes, que estuvimos el martes, el miércoles y el viernes en el campo de tiro de Archanda. El jueves tuvimos un simulacro de Renfe por la noche y el viernes un evento en Arcaute. El sábado continuamos con la ciclismo Muros de Vizcaya en Derio, una fiesta deportiva en Gaztelueta y ciclismo también Green Series, escuelas de Baracaldo. Y el domingo, para terminar, también en la ciclismo Green Series de Baracaldo, esta vez para adultos, y en la feria agroalimentaria y concurso de Cabra Sas Azpi Gorri. Como podéis ver, una semana y un fin de semana bastante completos. Ya sabéis que para cualquier duda o consulta, aquí estamos por nuestro correo electrónico de info@dia.eus, nuestro número de teléfono 944-10-10-10 o en nuestra página web para más información, www.dia.eus. Eskerrik asko, muy buena semana, un abrazo enorme.
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3: Recibimos un domingo más a Álvaro López Linares, presidente de la Día. Egunon, Álvaro.
4: Muy buenas.
3: Bueno, para hablar de algo muy bonito, porque este lunes pasado, el día 18 de mayo, tuvo lugar la ceremonia de entrega de los premios solidarios de los que llevamos hablando tanto tiempo, premios solidarios Doctor Usparicha 2026, porque recordamos que se irán repitiendo a lo largo de los próximos años, y fue un acto muy emotivo, pues del que nos vas a dar constancia un poquito, vamos a recordar, ¿no? Y a agradecer y a nombrar también a los protagonistas.
5: Eso es. Bueno, como bien decías, ¿no? Un acto muy emotivo que se encaja o se encuadra dentro del marco de las actividades, ¿no? Que están organizándose por parte de la asociación para conmemorar este 60 aniversario, que ya es un hito de por sí.
3: De por sí.
5: Y de alguna forma, pues como decíamos, ¿no? Se celebró este pasado lunes, día 18, en la sala PBK, con gran afluencia de público y, bueno, en general, pues muy bien organizado y muy dinámico, ¿no? Se pretendía que el acto no fuera excesivamente extenso y que sobre todo tuviera un objetivo muy predefinido y muy claro, ¿no? Que era el de reconocer, ¿no? La espontaneidad, la voluntariedad y muchas veces, esos valores que necesitamos para esta sociedad, ¿no? En tres grupos de personas, vamos a decir, que fueron nombrados para que reconocieran reconociera por parte de la asociación ese detalle que en algún momento han tenido con los demás, ¿no? De forma altruista, generosa, voluntaria y muy aplaudida y muy reconocida, ¿no?
3: Efectivamente. Eso es. Que hay veces que no está de más también contarlo.
5: No, claro que no. A veces es un poco lo que decíamos, ¿no? En la presentación, héroes cotidianos anónimos. Uh-huh. Que de alguna forma nunca han visto reconocido su detalle, con consecuencias muy ventajosas para las personas que han sido atendidas por parte de ellos y que, bueno, dentro de lo que viene a ser el objetivo principal de la asociación no era otro que el de tener una suerte de reconocimiento con ellos para fomentar lo que desde la DIA hemos hecho siempre, ¿no? Es decir, detenernos y ayudar, ¿no? En definitiva, el denominador común que une la actitud de todas estas personas con lo que desde la asociación hemos venido haciendo es ese, precisamente.
4: Desde luego que sí.
3: Un acto muy bonito en el que estuvo Biochalai también amenizando, muy emotivo también, haciendo el ambiente, y en el que también se reconocieron a dos voluntarios, ¿no?, muy activos, veteranos también, sí. Conocidos también por nosotros en el programa.
5: Sí, eso es de la DIA, ¿no? Uno es Antonio Salguero, bueno, ya pues muy veterano, ¿eh? Y sobre todo pues ha desarrollado buena parte de su trayectoria en la DIA, por no decir desde hace muchísimos años. Y también a Marco Ruiz, ¿no?, que ambos prestan en la actualidad servicio en distintas actividades, y de alguna forma les sorprendió que no conocieran antes de la ceremonia que iban a ser dos de los agraciados. Y bueno, pues dentro de la sorpresa, que también en parte queríamos que formara parte un poco de esto, pues se subieron al escenario y la verdad es que quedaron pues muy, muy agradecidos por ese reconocimiento.
3: Para nosotros también es muy emocionante porque ver cómo se sorprenden, digamos, porque con todo lo que dan, claro, sí. Para los de fuera, bueno, vosotros lo sabéis mejor, pero claro, como bien has dicho, de manera altruista y todo el trabajo de toda su vida, a cambio de nada. Y se sorprenden porque se les reconozca.
5: Dentro de su humildad, ¿no?, por decirlo de alguna manera, estaba la sorpresa, ¿no? Y ya nos dijo Antonio, y dijo, esto yo no lo esperaba, dice, si llego a saber, no vengo, ¿no? Y digo, bueno, pues ya, así nos lo dijo, es verdad. Y al final no dejó de despertar la sonrisa entre quienes estábamos con él en ese momento, ¿no?
3: Y bueno, y dentro de los candidatos y candidatas, recordamos que en domingos anteriores hemos estado contando que se han propuesto, ¿no?, de manera popular para que propongan a gente que pues se pudiera merecer también esto por algo que le haya tocado en un momento dado, pues hacer por la vida de otras personas, algo así que me parece espectacular.
5: En los días previos a la gala que se celebró, el jurado se reunió para valorar distintas candidaturas, ¿no? Había varias, pero bueno, todas unidas más o menos por una misma actitud, ¿no?, de compromiso y de entrega, ¿no? Y finalmente se seleccionaron tres, bueno, pues porque se consideró que era un número más o menos adecuado, ¿eh?, para poder ser, digamos, merecedoras de este reconocimiento, ¿no? Entre ellas, pues bueno, estuvo la Ertzaintza, representada por dos miembros del cuerpo, ¿no?, que bueno, nos contaron, ¿no?, en el escenario, en el momento de la entrega del premio, pues cuál había sido su hazaña, ¿no?, una hazaña heroica, ¿no?, que era la de acceder al interior de una vivienda llena de humo, incendiada, a través de
3: del balcón,
5: rompiendo el cristal. Bueno, surgió de ellos, sin aguardar a la presencia de los bomberos, pues tomar la iniciativa y acceder a esa vivienda pues para intentar buscar a la persona que estaba en su interior, una persona mayor, de una edad avanzada, y poder sacarla para poder ser trasladada o evacuada al centro hospitalario en cuestión, ¿no? Bueno, lo resumieron así. Y la verdad es que salió de ellos, ¿no? Es decir, no es una función, no es un cometido propio de la Ertzaintza, pero sí es verdad que, bueno,
3: entre comillas, saltándose los protocolos, ¿no?
5: Claro, efectivamente, ¿no? Y bueno, pues de alguna manera eso es lo que quisimos reconocer, ¿no? Esa iniciativa en no aguardar a que llegaran los medios sanitarios para anticipar una situación de riesgo y poderla resolver con, pues,
3: salvar una vida.
5: Satisfactoriamente, efectivamente. Fue trasladado este señor al hospital y eso es lo que nos dijeron. Le siguieron la pista hasta su ingreso hospitalario y por lo menos ya les quedó claro que esa persona, pues, en fin, continuó viviendo, ¿no? Sí. Que era el objetivo.
3: Porque ellos también tuvieron que ser asistidos.
5: También
3: por inhalación de humo.
5: Lo dijeron, efectivamente. Ellos también tuvieron que ser asistidos porque entraron en la vivienda, estaba llena de humo y no veían ni podían respirar, ¿no? Efectivamente.
3: Desde aquí, nuestra enhorabuena y nuestras felicitaciones a Gorka Llorente y a Aitor García. Espectacular, sin duda. También otro de los premiados fue ASONGALC, que es Asociación de Oncólogos del Hospital de Galdakao, que lleva 10 años impulsando pues ensayos clínicos y apoyando toda esta causa, ¿no?
5: Y todo gratuitamente. Y con carácter altruista, Josefa Ferreiro, la representante de esta asociación que existió para recoger la entrega del reconocimiento, así lo explicó, ¿no? Hacen un esfuerzo importante en formación, también lo dijo, a la que no solamente podrían apuntarse personas relacionadas con el mundo sanitario, sino cualquier interesado. Es decir, hacen un esfuerzo en invertir. Ella misma utilizó una palabra que nos sorprendió. Si no estás en constante evolución, tus conocimientos caducan.
3: Correcto.
5: Lo dijo así, y bueno, es verdad, ¿no?
3: En algunos ámbitos mucho más.
5: No.
3: Apremia el tiempo.
5: En general, en todos los ámbitos, pero especialmente en el médico, pues con más razón, ¿no?
3: Claro.
5: Con más razón.
3: Desde aquí, nuestras felicitaciones también a esta Asociación de Oncólogos del Hospital de Galdacao, que sigan con esas ganas, con esa fuerza, y seguro que cada día ayudando a muchas más personas.
5: Así es. Así.
3: Y bueno, tenemos ya el teléfono esperando, que hablaremos en cuanto terminemos contigo, Álvaro, a la tercera premiada, Fátima Román, que hizo algo también muy bonito, cuéntanoslo.
5: Auxiliar de enfermería en Guipúzcoa, de donde ella vive y trabaja, y con conocimientos sanitarios, pero no dedicada a esto. Nos contó también una historia bonita, ¿no? Y es que en un vuelo entre Canarias y Hondarribi, pues surgió el infortunio de un bebé, un niño de corta edad, con, digamos, que no respiraba, que tenía dificultades.
3: Dentro del avión.
5: Dentro del propio avión. Nos contó de forma anecdótica, pero también, bueno, pues curiosa, que le preguntaban a ella si el avión tendría que desviarse de su trayectoria para poder aterrizar y asistir a ese bebé con dificultades. Y claro, ella se sorprendió diciendo que cómo se lo preguntaban eso a ella. Dice, hombre, si fuera mi hijo, pues yo diría que sí. Pero no siendo mi hijo, ¿quién soy yo para desviar el avión, aterrizar antes de o donde sea? Y poder asistirlo, ¿no? Bueno, y de esa manera también de forma espontánea explicaba cómo ella misma asistió al bebé, ¿no? Con esos conocimientos que tenía de primeros auxilios y sorprendentemente de no respirar, pues vio cómo actuando y haciendo la maniobra, digamos, adecuada, pues ese bebé volvía de nuevo a respirar.
3: Y volvía a la vida, ¿no?
5: Un bebé de meses.
3: Un bebé,
5: pues muy pequeño. Entonces, bueno, eso pues ya supuso no solo para ella, sino para toda la tripulación, pues un motivo enorme de satisfacción, ¿no?
3: Qué bonito.
5: Claro.
3: Pues ahora nos lo contará también.
5: Sí, sí.
3: Álvaro, felicitaros también a vosotros. Enhorabuena por estos 60 años, Orionak. Por todo lo que hacéis, que sois una gran familia, como lo contamos cada domingo. Y bueno, seguiremos contando novedades también, porque seguís trabajando y ampliando todas las áreas de actuación. Con muchas ganas, con mucha profesionalidad y con muchas instituciones también.
5: Claro, y muy agradecidos también a los medios, ¿no? Que nos atendéis con cierta regularidad, ¿no? Sobre todo porque nos dais voz y visibilidad, ¿no? Algo que es importante que cale, ¿no? En la sociedad de la que formamos parte, ¿no? No cabe duda que si no fuera así, pues todos estos pequeños detalles que no dejan de ser, pues bueno, unos pasos, pues no se conocerían, ¿no? Es decir, si no hay alguien que se encargue de trasladarlos en general, ¿no? Por tanto, pues bueno.
3: Esto también motiva a las nuevas generaciones, por decirlo así. La escuela de formación de Churdinaga vemos también cómo está funcionando muy activamente. Pues nada, Álvaro López Linares, muchísimas gracias. Eskerrik asko. Sorionak.
5: Eskerrik asko. Y
3: feliz domingo.
5: Estupendo, muchas gracias.
3: Hasta la próxima. Bueno, pues ya tenemos al teléfono a Fátima Román, una de las premiadas en esta gala de los premios Usparicha, Doctor Usparicha, por el 60 aniversario, como bien os hemos contado, y queríamos hacerle unas preguntitas. Estoy aquí con Koldo. Fátima, Egunon, buenos días.
4: Fátima, Egunon.
6: Buenos días, Egunon.
4: Bueno, pues vamos allá. Lo primero, enhorabuena por este premio. Oye, Fátima, ¿qué sentiste cuando te llamamos que ibas a recibir este reconocimiento?
6: Hombre, pues no me esperaba, sorpresa, porque al final, no sé, tampoco fue algo que siento, no sé, como que me des un reconocimiento, fue algo que me salió, hice y ya está.
4: Ya, te escuchamos el otro día. A ver, vamos a viajar aquel vuelo en junio de 2025. ¿Cómo recuerdas ese instante en el que viste que el bebé estaba en peligro?
6: No sé cómo explicarlo. Me pusieron el bebé en brazos y era pues como un trapo de cocina, era nada, como si me diese así un trapo. Estaba muerto, no respiraba, no hacía nada. Entonces, claro, dije, ¿qué puedo hacer aquí con esta cosa tan pequeña?
4: Es asombroso porque yo trato de ponerme en tu lugar y no lo sé, porque en situaciones así muchas personas se bloquean.
3: Que no podríamos ni sostenerlo.
4: No, vamos, es un susto que no sabes lo que hacer. Oye, Fátima, tu experiencia trabajando en una residencia de ancianos, yo supongo que fue clave, ¿no? ¿Crees que la formación en primeros auxilios debería ser algo, no sé cómo decirlo, más habitual entre la población?
6: Yo pienso que sí, porque, hombre, es verdad que al final pues tengo la soltura de mi trabajo, ¿no? Estoy como de encargada de turno, entonces es verdad que hay momentos, situaciones así un poco de estrés, que al principio sí me quedaba igual como más bloqueada, como, jo, ¿ahora qué tengo que hacer? Y ahora ya me sale innato, ¿no? Pasa lo que sea, actúo y ya está. Pero es verdad que lo que me hizo falta ahí en el avión fue cualquier cursillo de estos de primeros auxilios que da la DIA y de esos que suelen dar en las clases. Con cualquier cursillo de esos es suficiente. Al final, el saber dar un masaje cardíaco y que te atrevas a hacer.
4: Jo, fíjate, es que estamos hablando, yo creo que todas las situaciones son complejas, ¿no? Pero es que estamos hablando de un bebé de apenas un mes y además dentro de un avión. O sea que sí, sí. Un entorno complicado.
3: A mí me causa mucha curiosidad también que nos cuentes que te preguntaron a ver si desviaban el vuelo para aterrizar o no.
4: Sí, sí.
6: Sí, me preguntaron de cabina los pilotos. Me dijeron, ¿qué hacemos? ¿Aterrizamos aquí en el primero donde podamos? ¿Seguimos a Fuenterrabía o qué hacemos? Yo me quedé así como, yo qué sé. Me salió y yo dije, pues no sé, si fuese mi hijo, sí.
4: Claro.
6: En esos momentos piensas un montón de cosas. O sea, entonces claro, ahí dije, jo, yo qué sé, luego a lo mejor se le cae el pelo a la madre o a saber lo que tienen que pagar por bajar el avión, luego volver a subir, luego eso así ya lo desarrollas más, o sea, después, ¿no? Ya cuando ya pasa todo, ya vas desarrollando esos pensamientos.
3: Era bastante ya la responsabilidad que encima te cargan, sí, con otra.
6: Claro, es que dices, pues yo qué sé, y es que me salió, yo si fuese mi hijo, sí, luego ya a poquino con lo que sea, o sea, ya...
4: Fíjate, yo me acuerdo cómo contaste que en el avión dije, ¿hay algún médico? Preguntan y nadie se levantaba, y tú enseguida saliste, bueno, yo soy esta, o sea, ¿qué puedo hacer, verdad?
6: Sí, no, claro, pues al final como eso parecía una película, ¿no? Claro, preguntaron un médico, yo miré para adelante, para atrás, nadie. Un personal sanitario, nadie, y yo dije, va, pues si no hay nadie, yo menos que nadie, o sea, no sé, pues lo mínimo ya sé. Luego, que pueda servir para algo o no, yo, mira, pues yo voy, y si eso ya me dirán, siéntate, que no sirve para lo que hace falta. Y pues hizo falta y
3: el momento en el que viste que el bebé ya reaccionaba y podía respirar y que estaba fuera de peligro tuvo que ser espectacular.
6: Buah, fue una pasada. Ya después del masaje cardíaco y que el bebé empezó a latir, el corazón del bebé empezó solo, ya me parecía, buah, un milagro. Milagro.
4: Sí. Oye, Fátima, te voy a decir una cosa que seguro que no sabes, pero el otro día en la gala éramos muchos los que estábamos secándonos las lágrimas cuando contaste esto, ¿eh?
3: Sí, sí. Seguro que en el avión también.
6: Sí, no sé, bueno, en el avión luego eso, cuando entré, todo el mundo aplaudiéndome, me senté y los de alrededor dándome todo lo que tenían, o sea, tampoco, pues eso, uno me daba unos caramelos, el otro unos chicles, pero bueno, el avión tampoco es que lleves, no sé, yo igual hubiese actuado igual, ¿no? A lo mejor hubiese hecho lo mismo, yo qué sé, pues de agradecimiento, o bueno, pues ya que has hecho, yo te doy todo lo que pueda. Pues yo qué sé, un boli, un... no sé, sí, no sé. Igual cualquier cosa.
4: Qué maravilla es. A mí me sigue emocionando escucharte. ¿Has vuelto a saber algo de la familia desde aquel día?
6: No, ya he intentado, pero qué va.
4: Es que no eran extranjeros, ¿no?
6: Eran de Mauritania.
4: Ah, ya.
6: Sí.
4: Oh, no, claro, no.
6: Todo eso sé por un chico del avión que sabía francés, porque la madre y no sé la otra si sería la tía o qué, hablaban solo en francés. Entonces, por megafonía, bueno, por la megafonía del avión, creo que dijeron, luego me contaron así, yo ya eso ya ni oía yo iba concentrada en lo mío. Claro. Eso pues preguntaron por alguien que pudiese traducir en francés y sé que vino un chico y el chico fue el que estuve diciendo que eso, que tenía problemas cardíacos y que iban a Francia algún médico o algo. Entonces claro, ya cuando me dijeron, cuando oí que tenía problemas cardíacos, yo ya más tranquila, porque al final pues sí era el corazón lo que podía fallar, ¿no? Y claro, luego también, claro, me pusieron ahí un montón de cosas. Yo soy afiliada a la ONCE, tengo resto visual, pero bueno, pues tengo mis limitaciones también, ¿no? Y eso, y me dijeron, ¿de aquí qué te podemos, bueno, qué necesitas? Y claro, yo me abrieron así tal tal montón de cosas que dice, yo qué sé.
4: Sabes que hemos, como cuando, claro, tu caso ha sido muy comentado y en todas las, en todos los escenarios hemos dicho, todos hemos coincidido, jo, es que gente como Fátima, si hubiera mucha más, el mundo sería distinto, sin duda. Ya lo creo que sí. Cree lo que estamos diciendo, porque es admirable y en primer lugar asombroso y admirable por el arrojo que has tenido y la decisión. Y no me imagino los padres de la criatura cómo estarán, pero seguro que se acuerdan de ti para siempre.
6: No, y me imagino, sí. Ya solo, o sea, cuando me crucé con la madre, cuando, claro, yo bajé a la ambulancia y la madre vino detrás, ¿no? Y luego ya me fui para el avión y ahí me crucé con la madre y no sé, me imagino que el chico ese le habría dicho, pues eso, me dio las gracias en castellano, que eso, que claro, que no sabía nada de castellano, entonces al final me imagino que habría preguntado y se enteró y ya pedí las gracias y eso, y se veía que, o sea, se notaba que era con un sentimiento que, bueno.
4: Qué bueno.
3: Eso es lo bueno de estas acciones. Esta fue más espontánea, ¿no? Y con mucho más poder de decisión y valentía, sí. Pero todos los actos altruistas...
6: Que cualquiera puede hacer eso, pues eso, un deficiente visual como cualquier otro que tenga cualquier otro problema, que nunca... La cosa es que tienes que ser un poco echado para adelante.
3: Sí, sí.
6: No te tienes que decir, jo, pues no veo bien, no voy a ir porque no voy a ayudar. O
3: claro,
6: me cuesta mover la mano y si voy a hacer ser más estorbo.
3: Sí, precisamente quería hacer esa analogía por diciendo que eso, que para esto no hacen falta saber idiomas o que hablemos de idioma diferente.
4: El idioma de la bondad y de la generosidad, algo de lo que la DIA hace gala continuamente desde hace ya 60 años, no cabe duda que es así. Yo me quedo con tu nombre, Fátima Román Salpico, que esto hay que ponerlo en una medalla y acordarnos. Lo hizo Fátima, podemos hacerlo nosotros.
3: Igual volvemos a hablar con ella otro día. Pero sin duda que es un gran ejemplo de ese eslogan que utiliza la DIA y que lo usamos cada domingo, de que todos somos la DIA.
4: Así es, Fátima, ha sido un placer y gracias por habernos atendido. Y desde aquí, un abrazo muy fuerte, muy fuerte. Enhorabuena y te lo mereces.
6: Muchas gracias a vosotros y por todo lo que hacéis.
3: Sorionak, Fátima.
4: Agur, Fátima. Sorionak.
3: Un abrazo.

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0: Qué bonita historia de May.
1: Sí, la verdad. Y qué importante es tener un curso de primeros auxilios para cualquier eventualidad, ¿eh?
0: Fíjate que ahora también están teniendo mucho éxito esos que nos contaron hace un par de semanas también, que están realizando en los clubs y asociaciones de jubilados. Pero es que para cualquier persona, igual que nos lo decía Fátima, que pues eso, que con el mínimo curso de, pues eso, de primeros auxilios, pues te puedes encontrar con una situación de estas y ser tú el que, pues hay que echarle también mucho arrojo, ¿eh? Mucho valor. Bueno, desde aquí le felicitamos de nuevo, nos secamos las lágrimas cada vez que lo escuchamos y la verdad que también allí en el evento hubo muchos pañuelos, ¿eh, Mike?
1: Sí,
0: la verdad que todas las historias fueron...
1: Bueno, esa madre con el niño pequeño de un mes recién nacido y casi que se muere, bueno, eso ha tenido que ser lo de esa madre, el agradecimiento de por vida.
0: Se acordará toda la vida, sí, y felicitamos también a todos los demás premiados y a todos los que no fueron premiados también, porque solo el mero hecho de que les hayan propuesto también seguro que era por unas acciones, pues eso, que de manera altruista y te salen, ¿no? Te pilla y te salen y hay que actuar. Y ojalá pudiera decir yo que yo también podría hacer algo de eso, pero es que...
1: Lo primero es ir a la DIA y apuntarte uno de los cursillos para... Eso es lo importante.
0: Eso es lo
1: mejor.
0: Hacer
1: el cursillo de primeros auxilios.
0: Sí, porque además también hay gratuitos todos los fines de semana, que solo tienen que llamar y preguntarlo. Bueno, ¿tenemos alguna noticia,
1: sí,
0: May?
1: Bueno, a raíz de los sucesos acaecidos ayer en el aeropuerto de Loyu, la Archancha, como se sabe, detuvo ayer a 4 personas acusadas de desobediencia grave, resistencia y atentado a gente de la autoridad durante los incidentes registrados ayer a primera hora de la tarde en el aeropuerto de Loyu, cuando llegaron algunos miembros de la Global Sumud Flotilla. La Jefatura de Asuntos Internos de la Archancha ha iniciado una investigación para verificar si la actuación de los agentes se ajusta a las instrucciones en vigor. Y a raíz de este suceso, Amnistía Internacional ha exigido una investigación exhaustiva y una rendición de cuentas efectiva tras la actuación de la Archancha contra miembros de la flotilla a su llegada a Loyu. La organización asegura que las imágenes publicadas no muestran ninguna causa legítima para el uso de la fuerza. Y más consideraciones acerca de este asunto. La consejera de Agricultura y Pesca del Gobierno Vasco, Amaya Barredo, ha asegurado que tras la llegada de miembros de la flotilla, que la responsabilidad, la celeridad y la voluntad de aclarar lo sucedido por parte del consejero de Interior, Mingen Supiría, son manifiestas. Y bueno, dice que la Jefatura de Asuntos Internos del Cuerpo Policial investiga para verificar si la actuación de los agentes se ajusta a las instrucciones en vigor. Más asuntos a raíz de este tema. Se han convocado 2 concentraciones, una a las 12 del mediodía en Bilbao. Rueda de prensa de la delegación vasca de la Global Sumud Flotilla será en la plaza del Teatro Arriaga. Y a la 1 del mediodía, manifestación convocada por la delegación, esta misma delegación vasca del Global Sumud Flotilla, que será desde la Plaza Moyúa. Bueno, pues esto ha sido todo lo acontecido con la llegada de los miembros de la flotilla ayer a Loyu. Y un suceso ayer por la tarde que todavía se está investigando, la Archancha ha puesto en marcha una investigación tras el hallazgo del cadáver de un hombre, al parecer ahogado, en la playa vizcaína de Baquio. Es una información del Departamento de Seguridad del Gobierno Vasco. A las 8:30 de la tarde, unos particulares localizaron el cuerpo sin vida de este hombre flotando en la orilla de la playa de Baquio y la Archancha ha iniciado una investigación para confirmar la identidad de la víctima y esclarecer lo ocurrido. Y ya en clave internacional, el presidente de los Estados Unidos, Donald Trump, ha elogiado la profesionalidad del servicio secreto americano durante el tiroteo ocurrido ayer por la tarde en las inmediaciones de la Casa Blanca. Un incidente que se ha saldado con un viandante herido y el tirador abatido tras un episodio de fuego cruzado con las fuerzas policiales. Recordamos que Donald Trump este fin de semana tenía que estar en Mar-a-Lago, en su casa de Miami, porque se casaba su hijo y dijo que no podía ir a la boda de su hijo porque tenía una cosa muy importante que hacer. Y resulta que ahora se ha sabido que al parecer esa cosa importante sellar el tratado de paz con Irán, que todavía no se conocen muy bien los términos, pero parece ser que Irán ha renunciado definitivamente a su escalada nuclear.
0: Podía ser eso.
1: O cualquier otra cosa.
0: O el suceso. Qué casualidad, ¿no? Bueno, porque, a ver, ha tenido varios ya.
1: Ya ha tenido poquito, varios, sí. Creo que es el cuarto ya.
0: ¿Sabes los que no son tan sospechosos de haber sido orquestados? Los que están ocurriendo en el sur de este país, en Andalucía. En un montón de barrios. Está habiendo tiroteos y está habiendo, desde que se desmanteló, ¿sabes? La unidad de...
1: Ocon Sur.
0: La unidad
1: especial. Que ayer, además, ha habido un suceso que ha llenado de sonrojo al ejército, porque están haciendo unas maniobras militares allí en la zona, en Barbate, y les han robado tres patrulleras o tres vehículos militares con un armamento y con unos trajes especiales de los militares que valen muchos miles de euros, y los narcos en las propias narices de los militares les han robado tres embarcaciones.
0: Sí, sí.
1: O sea, y son militares, ¿eh?
0: Uh-huh.
1: La impunidad con la que trabaja esa gente, no tiene el miedo.
0: La verdad que no están dando noticias sobre eso, pero la verdad que los cuerpos y fuerzas de seguridad del Estado de todos esos sitios están sin parar de trabajar, y la verdad que haciendo un llamamiento, el narcotúnel ese también, ¿viste?
1: Sí, está... el narcotúnel.
0: Desde luego que son informaciones que cuando las escuchas te extrañas de que esté ocurriendo en este país. En Andalucía las cosas están bastante revueltas, pero claro, es un tema que mueve un montón de dinero, y al final pues ya sabes que...
1: El dinero compra voluntades.
0: Sí, el dinero es lo que nos va a tener, porque sabes que dicen que se puede acercar ahora una crisis entre los fertilizantes que suben, lo del estrecho de Hormuz, los agricultores que no pueden comprar todo lo que necesitan, el combustible de diésel para las máquinas por las nubes, se vienen fenómenos que dicen que de aquí a 6 meses después del verano se pueden empezar a notar consecuencias bastante... turbias, todo también esto relacionado con el tratado Mercosur y con, mira, ahora han reconocido que la carne que provenía de Brasil, que bueno, les han dado la razón a los agricultores que llevaban aquí diciéndolo un montón de tiempo, que no pasaban los controles y demás, pues bueno, pues hay que cuidar lo que tenemos aquí, May, sin duda.
1: No, desde luego, todo nuestro, bueno, pues pregunta aquí a los baserritarras a ver qué opinan del exceso de burocracia que tienes que hacer, la cantidad de tiempo que tienes que perder, y que te obliga a Bruselas a un exceso de burocracia. O sea, me acuerdo que estuve en Lezama en una explotación de chacolí, todo muy bonito y tal, y ahí me contaron pues que solamente en papeleos para entre gobierno vasco, gobierno central, Bruselas tal, pues que tiene que haber un experto en economía para poder, y solamente hacemos vino, o sea, lo nuestro es hacer vino, no tenemos ningún problema, pero tienen una cantidad de papeleo que hacer para poder plantar una puñetera vid, que es que muchas veces mucha gente se tira para atrás y dice, ¿cómo voy a ser baserritarra si es que tengo que hacer un máster en leyes, ¿no? Bueno, pues ahí está esas palos en la rueda que está continuamente poniendo las autoridades, la burocracia europea, y luego con el Mercosur, que es un tratado con el que quieren favorecer a la industria automovilística alemana, porque ahora los alemanes van a vender ahí sus coches en Sudamérica sin apenas impuestos, y a cambio pues vas a tener igual que comprar carne que no cumple los mismos requisitos que se cumplen aquí. Por ejemplo, el tema de la carne que está prohibido en Europa, afortunadamente, que no le inyectan anabolizantes ni le inyectan antibióticos ni nada de eso, pero en Estados Unidos sí está permitido.
0: Sí, sí.
1: Claro, y en otros países de Sudamérica está permitido. O sea, y entonces, claro, ¿qué hacemos?
0: Otra cosa te voy a decir. Alemania, el grupo Volkswagen, ya lo que está haciendo es... su trabajo es principalmente militar. Carros de combate, etcétera. Así está la cosa. Por Alemania escuchábamos también que se están planteando mandar a la gente al ejército.
1: Bueno, ya hay.
0: Sin
1: ya,
0: poderte ir
1: ya te puedes país. Apuntar a la mili, si eso ya está. Ya el gobierno alemán ha hecho una ley para hacer quintas, lo que se llamaban las quintas, a los jóvenes entre determinada edad, y que te puedas apuntar a la mili. De momento es voluntaria, pero te dan un buen sueldo, y muchos chavales que no tienen muy claro su futuro laboral pues se van a hacer la mili.
0: Vamos a hacer una paradita y venimos con los números de la lotería, a ver si le damos una buena noticia a alguien para que pueda
1: irse
0: ver el mundo de otra manera.
1: A la playa.
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0: Ay, qué envidia. La que te van a tener. 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
3: Vamos con esos números. Primer número de la Lotería Nacional de ayer, 23 de mayo. El sorteo número 42, que fue el primer premio para el número 70.272, 70272. 72 con 60.000 euros por décimo. 70272. El segundo premio para el número 43.481. 43481 con 12.000 euritos por décimo. Y los reintegros, terminaciones en 2, en 6 y en 3. Los 6 euros por décimo que hacen tan feliz a Coldo cuando le pita la aplicación del club conmigo. Vamos con la primitiva, May.
1: La primitiva de ayer sábado ha ido los premios a los números 12, 18, 22, 30, 33 y 35. Complementario el 1 y reintegro el 3. Pues, así que suerte a todos aquellos que hayáis sido premiados y que os lo paséis
3: para muy gastároslo bien. Todo en Benidorm.
1: Pues sí, o más sitios.
3: Bueno, no lo voy a decir ahora, luego lo desvelaré. 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
3: Oye, Sol, estábamos aquí. Buenos días. Estaba esperándote. Hoy me has dicho que íbamos a hablar justo de los jabones y champús sólidos.
5: Sí.
3: Y todo el mundo, no sé si era casualidad o que todo el mundo se ha estado llevando.
5: Todo el mundo que ha entrado.
3: Ha venido a la salita que tienes aquí de la zona de higiene y de jabones, que hablamos el otro día, pero es que estos son muy interesantes.
5: Sí,
3: y la verdad que me ha sorprendido porque casualidad todos se han venido a llevárselo.
5: Sí, estos son especiales y mucha gente viene a por ellos porque todavía los conocen y saben que no fallan. Son unos jabones que se hacen aquí cerquita, en Erandio, son kilómetro cero, son naturales y hay mucha variedad para todo tipo de pieles. Por ejemplo, está el jabón de karité, que es un regenerador celular que hidrata muchísimo, que le aporta elasticidad a la piel, que previene las arrugas, por ejemplo. El karité es muy interesante, sobre todo, pues, hombre, para todo el cuerpo, pero sobre todo para la cara, por ejemplo, va muy bien.
3: Sirven para lavarte. Y luego después siguen haciendo su función, esas propiedades también, a diferencia de otros jabones.
5: Sí, claro, son ingredientes que penetran en la piel. Bueno, ya sabemos que todos los ingredientes de un jabón, de un gel, de un champú, todo penetra por la piel. Y si los ingredientes son buenos y te ayudan a tu piel y te la regeneran, le dan elasticidad, le dan luminosidad.
3: Son vivos.
5: Claro, evidentemente. Luego, por ejemplo, también está el jabón de arcillas, que es purificante, es regenerador, que aporta muchos minerales a la piel.
3: Importantísimo.
5: Eso es, y nutren y también mejoran la elasticidad. Está también el jabón de argán, que es un antioxidante regenerador con vitamina E, que ya sabemos que la vitamina E para la piel es muy buena. Tiene un efecto antiedad, que está también pues para lo que sería para lavarse la cara, por ejemplo, sería maravilloso, aunque estoy diciéndote que estas propiedades pues irían muy bien, por ejemplo, porque son antiarrugas, pero en realidad son jabones que sirven para todo el cuerpo, ¿eh?
3: Sí.
5: Luego están también los de aloe vera y caléndula, que son los de pieles más sensibles. También son regeneradores, o sea, estos sirven también, al igual que el de rosa mosqueta, pues ahora que está haciendo mucho sol y la piel se nos está quemando, pues vienen muy bien para regenerar todas las células de la piel, para cuidarla, para
3: esas cicatrices, esas quemaduras que siguen curando.
5: Exacto, para reparar la piel, todos estos jabones de aloe vera, caléndula y rosa mosqueta también van fenomenal.
3: La caléndula también se utiliza en muchos medicamentos antiinflamatorios, para golpes, etcétera.
5: Efectivamente, efectivamente, porque al final también cuando te ha dado mucho el sol, la piel se ha inflamado, no solo se ha quemado, también se ha inflamado.
3: Correcto.
5: Hay que recuperarla, hay que cuidarla. Y por no hablar también de las propiedades que tienen también aromáticas, de la aromaterapia. Tienes, por ejemplo, el jabón corporal de ducha de lavanda, que es relajante.
3: Sí, sí.
5: Tienes también los que son más cítricos, que dan como más energía, que esos son los que se suelen usar por las mañanas, como para despejarse,
3: Y se nota.
5: Sí, sí, sí. Y bueno, y luego...
3: Esto es la verdad que cada uno tiene un aroma diferente que también son espectaculares, ¿eh? Son súper
5: sí,
3: ricos.
5: Son los jabones muy ricos y muy buenos, sí. Y muy gustosos, la verdad que dan... No son estos jabones típicos que te dejan luego la piel como seca o como tirante, no, no, para nada, en absoluto.
3: Sí, además que no es el mero hecho de ducharte o de lavarte con ellos. Es lo que hemos dicho, que sigue después actuando.
5: Efectivamente.
3: Y sigues notándolo.
5: Efectivamente.
3: También jabón de café, que ese también hace su función exfoliante en la cara.
5: Jabón de café,
3: ¿no?
5: Efectivamente.
3: Es muy curioso.
5: Para todo el cuerpo también.
3: Sí, sí.
5: Exfoliante,
3: ah, bueno, claro.
5: Te quita todas las pieles muertas, te regenera la piel, te la deja más brillante, más lustrosa, más suave.
3: Y duran mucho estas pastillas, sí. Hay que decirlo.
5: Y luego están también los champús. Que los champús también hay de varios tipos. Está, por ejemplo, el champú de índigo, que es este de color azul que sirve para el pelo cano, para que la cana no amarille. Ese está muy bien. Luego está también el champú para cabellos normales, el champú para cabellos grasos, el champú anti-encrespamiento que viene con queratina y nutre el pelo. Y bueno, claro, estos champús lo bueno que tienen, pues eso, que no tienen tóxicos, aunque te penetren por el cuero cabelludo, pues como los jabones, ingredientes totalmente naturales.
3: No como los que escuchamos en los anuncios que nos cuentan que traen estos ingredientes, pero claro, camuflados entre otros 800 químicos que no tienen sentido aquí.
5: Correcto.
3: Eso es lo bueno y la ventaja de estos productos que tienes en Querido Planeta.
5: Estos champús también son muy duraderos. Bueno, a mí me duran una barbaridad. Yo la verdad que estoy muy contenta, los uso desde que los tengo aquí en Querido Planeta, que los uso y no me apetece nada cambiar, ¿eh? Te lo digo de verdad.
3: Sí, sí, sí.
5: Nada cambiar.
3: Eso es algo que hay que probarlo y además viendo la gente como hemos empezado diciendo que un montón de ellos ya los han probado y ya no cambias.
5: Sí, sí, no, y no sabes cómo se enfada la gente cuando no me quedan. Vengo por el champú y pollo brazo, se me ha terminado. No. Claro. ¿Y cuándo vas a tener cuidado?
3: ¿Y dónde encuentro esto?
5: Sí, sí.
3: Bueno, por eso conviene pasarse por la tiendita también, para ir viendo todo lo que hay, para prevenir, sí. Para ahora que viene el verano, un montón de cosas. Ya hablamos de los desodorantes, de las cremas solares, pero incidiremos más en ese tema porque es muy importante tener en cuenta todas las propiedades, los beneficios y el cuidado que nos va a aportar a nosotros, claro. y al planeta, como decimos siempre, ¿no?
5: El planeta, como siempre, que todo lo que ponemos en nuestra piel, en la ducha, que luego se va por el agua, o incluso las cremas solares cuando nos metemos en el mar, que ya ese problema es bastante importante, sí, sí, sí. Porque está cambiando todo lo que es...
3: En ciertas playas ya hay noticias.
5: Corales, sí, sí, sí. Corales y toda lo que es las plantas marinas.
3: La biodiversidad.
5: La biodiversidad está cambiando, incluso... Yo he estado hablando con un investigador científico que me ha comentado que el problema de las cremas solares, los restos de estas cremas solares no naturales en el mar, está provocando cambio de sexo en animales marinos.
3: Eso lo habíamos escuchado también en el río Ebro, a raíz de todos los desechos de las personas en el río,
5: sí.
3: Que lo estaban pasando con las truchas también,
5: sí,
3: ya no había machos.
5: La biodiversidad marina está cambiando su sexualidad.
3: Ostras.
5: Por culpa de estos ingredientes de las cremas solares que tanto... Claro, tú imagínate un verano en un país como este, que no solo nosotros, súmale los turistas, miles de millones de personas bañándose con cremas solares, pues fíjate, es un problema muy, muy...
3: Es un añadido, sí, sí, sí, sí, claro. tema que extenderemos también porque me parece muy interesante. Y luego, pues eso, también con la tranquilidad de que cuando se te terminen estos productos que tienes aquí, los tires a la basura, como mucho vas a tirar un cartoncito o nada.
5: O nada, efectivamente.
3: Porque este jabón es el jabón.
5: La envoltura de papel, sin más.
3: Bueno, Sol, pues aquí estás en Ronda 33 para este verano. Seguiremos hablando de más cositas, un montón de productos que, por eso insisto, que hay que pasarse por aquí. Alimentación, sobre todo, todo lo que es bueno para nosotros, plantas y un montón de cosas que nos ayudan.
5: Muy bien, aquí os espero.
3: Feliz domingo, Sol.
5: Igualmente, Aur.
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5: Egunon, Sergio, muy buenos días.
6: Egunon, ¿cómo estáis? Sergio.
5: Vamos a ir.
6: ¿Cuánto tiempo que nos veo?
5: ¿Sí? ¿Qué tal todo?
6: Todo bien, todo bien.
5: Ya os solemos ver también
6: os
5: por
6: veo,
5: aquí.
6: Os veo estupendos, o sea que...
5: Ya casi morenitos, ya empezando.
6: Sí, sí.
5: Bueno, vamos a hablar de cosas muy importantes. Hoy vamos a hablar de nuestros mayores, de sus miedos, de sus preocupaciones, de su deseo de no ser una carga y de cómo el derecho puede ayudarnos a vivir con más tranquilidad. Vamos a dedicar este espacio, si te parece, a una cuestión especialmente humana. Que nos gusta sí. mucho hablar, hablamos muchas veces de los jóvenes, de sus dificultades para acceder a una vivienda, para formar una familia, o yo qué sé, para construir un proyecto de vida. Y está bien que así sea, pero hay que hablar de otra realidad que está muy presente en muchísimas casas, que es el de las personas mayores, y que además una de cada cuatro personas en Euskadi son mayores de 65 ya.
6: Sí, sí, sí.
5: Personas que han trabajado toda su vida, que han sacado adelante a sus hijos, que han ahorrado con esfuerzo, que muchas veces siguen siendo el apoyo de toda la familia y que al llegar a una determinada edad empiezan a hacerse preguntas pues importantes. ¿Qué pasará si un día necesito cuidados? ¿Qué ocurrirá con mi casa? ¿Tendrán mis hijos problemas cuando yo falte? ¿Si habrán dejado las cosas realmente bien ordenadas? ¿Si el testamento que hizo hace 20 años sirve? Uh-huh. En fin, no sé cómo empezar, Sergio, la primera pregunta que te haría, ¿por qué es tan importante hablar de todo esto?
6: Mira, yo creo que este es uno de los temas más importantes que podemos tratar en este espacio. Porque es verdad que socialmente estamos muy, muy pendientes, ¿no? Y debemos estarlo, entiendo, de los jóvenes, de si pueden comprar una vivienda, de si pueden independizarse, de si tienen estabilidad laboral. Pero yo creo que hay una preocupación enorme de la que se habla menos. Y yo creo que este espacio, ¿no? Pues tenemos que reivindicarlo. Y es que
5: nuestra estaría bien que los hijos también les propongan a sus aitas sacar estos temas.
6: Pues sí, es que hay que hablar de todo
5: bueno,
6: esto.
5: Por eso está bien que lo conozcamos.
6: Hay que hablar. Yo creo que las personas mayores ahora son las grandes olvidadas, porque ya os digo, es que yo no oigo noticias en relación a cómo está hoy en día la ley de dependencia, por ejemplo.
5: O las listas de espera en España.
6: Mira, esta mañana he mirado estadísticas y he estado viendo que a 31 de marzo del 2026... En España, 271.556 personas estaban en lista de espera por la ley de dependencia. Fijaros lo que es esto. O sea,
5: claro, es que en Euskadi no nos dan los datos, ¿no?
6: Claro, en Euskadi, como es una ley estatal, Pues yo por lo menos no he encontrado estadísticas al respecto, claro. Pero bueno, voy a indagar en ello. Y fijaros, estamos hablando de personas, ¿no?, que han trabajado toda su vida, que han pagado impuestos, que han procurado pues ahorrar, pues porque muchas veces pues no, pues han vivido con prudencia. Sabemos cómo son las generaciones antiguas, ¿no? De

0: de ahorrar, ¿no? Mm. Para los hijos. Y claro, pues llega una etapa en la cual empiezan a preguntarse, pues lo que bien decías, ¿no? Se hacían preguntas de ese tipo. Porque realmente, claro, ellos se ven en una situación en la cual ya sus capacidades volitivas empiezan a mermarse, ya se ven mayores para realizar ciertas gestiones, ¿no? Y claro, pues entiendo que al final son preocupaciones que la sociedad no se hace eco de ellas. Entonces yo, lo que a mí me toca, yo intento, ¿no? Poner mi granito de arena, entendiendo que esa preocupación, hay que ponerla encima de la mesa, hay que hablar de esto. Hablamos de muchas cosas relacionadas con el derecho, pero yo no oigo realmente hablar mucho de todo el derecho que tienen estas personas mayores que tanto nos han cuidado, ¿no? Y que ahora pues, necesitan nuestra
1: ayuda. Bueno, muchas personas mayores que siguen ayudando a los hijos y a los nietos que no pueden pagar la hipoteca o el alquiler y con su pensión siguen dando la paga, hay que decirlo así, y ayudando a sus familias, porque hay muchas personas mayores que tienen la pensión asegurada, pero no las de generaciones posteriores y les tienen que seguir ayudando, igual eso con es. 70 años. Y sigues dando dinero a tus hijos o a tus nietos para que paguen la hipoteca del piso.
0: Qué menos que nos preocupemos un poco de ellos y que cuando nos trasladan estas preocupaciones de qué va a pasar conmigo si yo, por ejemplo, necesito cuidados o qué va a pasar incluso con mi vivienda, con mi patrimonio o cómo puedo yo dejarle algo a los hijos si verdaderamente luego al final igual tengo que tirar de todo mi patrimonio para poder pagar una residencia.
2: Esos serían los principales miedos que ves en el despacho.
0: Sí, sobre todo el hecho de esa inquietud que tienen, ¿no? De que, por ejemplo, oye, ¿y qué va a pasar? Porque he oído que la familia de justo que vive al lado ha tenido un conflicto tremendo con una herencia, los hijos no se abran y que realmente, pues claro, ellos lo que me trasladan a mí es ese temor que tienen a que no se entienda, por ejemplo, lo que puedan establecer en un testamento y que el día de mañana los hijos, pues al final discutan y acaben como, bueno, pues ya sabemos, ¿no? Como pasan en muchas familias, tristemente. Yo, no sé si os acordáis, pero siempre lo digo. O sea, yo cuando empezó a ponerse, en tela de juicio el sistema foral que existía y la posibilidad de trasladar a un, vamos a decir, al conjunto de Euskadi, ¿no? La posibilidad de que el pacto sucesorio se extendiera a todos los ciudadanos y ciudadanas vascas. Claro, yo fui el primero en entender que una vez que aplicábamos ese derecho civil vasco, que no olvidemos, tiene el mismo rango de ley que el Código Civil el español, que es de 1889, nada más y nada menos, que consagra la figura del testamento como la mayor, vamos a decir, como la mayor figura dentro de lo que es el mundo de la sucesión, ¿no? De las herencias, y que prohíbe los pactos a futuro. Pues fijaros, el derecho civil vasco, que ya digo que tiene el mismo rango, que entró en vigor en octubre del 2015, lo que hace es ya establecer esa posibilidad de transmitir patrimonio en vida a través de esos pactos que pueden hacerse en la familia y que lógicamente lo que van a hacer es preservar todo ese patrimonio y erradicar todos esos problemas que se veían, ¿no? hasta aquel entonces con el tema de los testamentos, ¿no? Y de las herencias. Pero ya sabéis que cuando las personas al final se hacen mayores y empiezan a mermar en sus capacidades volitivas, son influenciables, son más manipulables.
1: Sí.
0: Y al final, claro, te encuentras que cualquier persona que no tiene verdaderamente buenas intenciones consigue poder modificar ese testamento último que había otorgado la persona para su propio beneficio. Y eso genera unos problemas tremendos. Yo me he encontrado situaciones dramáticas en las cuales, verdaderamente, por ejemplo, los hermanos que se habían dedicado a cuidar de una hermana, recuerdo, pues se encontraron que se quedaron sin nada. Porque una persona que cuidaba en los últimos meses, únicamente los tres últimos meses de la vida de esa persona, pues consiguió que cambiara el testamento. Y como no tengas una prueba médica que acredite que verdaderamente sus capacidades volitivas estaban mermadas suficientemente e impedían que pudiera entender la voluntad que existía en el momento de otorgar su declaración de voluntad a través del testamento, pues no tienes nada que hacer. Ma Iñaki, es una situación que...
2: El testamento, que... detenerlo estaría bien, pero no siempre basta, ¿no?
0: No, no siempre basta. Por eso mismo, porque el testamento, ¿qué es? Es una declaración de voluntad que hace una persona en un momento dado, ¿no? De su vida, donde designa una serie de herederos y que va a entrar en vigor cuando fallece la persona. Pero claro, nos podemos encontrar que un testamento que se ha hecho 20 años no responde a las necesidades ahora de la familia o las circunstancias personales o económicas de la persona que otorgó el testamento en su momento. Y no se ha cambiado. Y al final, claro, estamos que cuando fallece la persona se apertura ese testamento y la situación... que estaba prevista en ese testamento no respondía, por ejemplo, a lo que había pasado los últimos años, donde uno de los hijos o hijas había cuidado de la ita o del ama, ¿no? Entonces, claro, imaginaros qué injusto, ¿no?, se dan esas situaciones en las cuales precisamente el hijo, que no ha querido saber nada de los padres en los últimos años, está en la misma posición que el resto de los hijos. Esto, ¿qué pasa? Pues que al final lo que trae es conflicto. Y nuestro derecho civil vasco...
2: Eso te iba a decir, qué pena que en otras comunidades no exista esta figura.
0: A ver, hay comunidades donde hay particularidades y se pueden llegar a esos pactos que sí que prohíbe el Código Civil. Por ejemplo, porque esto no se entiende muchas veces cuando se dice, no, es que yo vivo en Castrurriales y yo no puedo hacer ningún tipo de pacto, efectivamente, porque no hay ningún derecho previsto a nivel autonómico en Cantabria. Pero, por ejemplo... en Galicia, en Baleares, en Cataluña, en Aragón, en Navarra, se puede todavía hacer algún tipo de pacto. Hay particularidades dentro de lo que es la posibilidad de transmitir patrimonio a través de acuerdos entre los propios interesados, ¿no? Uh-huh. Pero claro, aquí hablamos de un derecho que está muy erradicado, que viene, acordaros, todo esto viene de los derechos forales, de hace muchísimos años, de cuando el caserío, ¿os acordáis del caserío en Vizcaya o la casería en Guipúzcoa? Eran unidades productivas y claro, ¿qué pasaba? Que cuando un miembro importante de la familia fallecía, pues que la actividad económica no se podía interrumpir, porque era lo que llevaba la salud a esa casa. Entonces, lógicamente, lo que se intentaba era preservar a través de esta posibilidad de poder pactar cómo podía sucederse la continuidad de la actividad económica que daba de comer a toda la familia. Esto ocurría en los territorios forales, pero es verdad que en octubre del 2015, cuando ya se puede aplicar a todo Euskadi, ya no hay esa distinción. Y yo digo siempre lo mismo, porque a mí me ha llegado también muchas veces, ¿no?, al despacho esa inquietud, diría, o esa duda, ¿no? A ver, el pacto sucesorio no es nada de ricos, ni nada de grandes patrimonios.
2: Es para todo el mundo. Es planificación
0: en vida, ¿no? Eso es. Es para todo el mundo. Es para que una persona pueda planificar, quedarse tranquila y decidir cómo quiere transmitir sus bienes. Porque ¿cuándo es la mejor forma? Cuando una persona está bien.
2: Claro.
0: Cuando puede decidir. Cuando puede reunir a toda la familia... que alrededor de la mesa discuten abiertamente sobre la posibilidad de poder transmitir, ¿no?, y ayudar a los propios hijos. Y cuando digo discutir, es cariñosamente, porque claro que hay mucho, seguramente hijos que digan, ¿y por qué yo voy a recibir algo ahora? Igual no lo quiero, yo quiero que lo tenga todo la ita o la ama. Pero hay que explicarle que es para la protección de los propios instituyentes, que son los que lo otorgan, pero además para la protección de los propios hijos.
2: ¿A cuando entonces, pase?
0: Claro, cuando ya se ven todas las ventajas que ello tiene, es cuando ya se empieza a tener una mentalidad más abierta y es cuando se empieza a comprender cuál es el alcance de un pacto sucesorio, por ejemplo.
1: ¿Eh? Y hay que presentarlo a Hacienda, por ejemplo, porque, a ver, el pacto sucesorio, los hijos, los herederos, ¿se consideran ya propietarios, por ejemplo, de la casa de los aitas o no?
0: Depende cómo se ordene ese pacto sucesorio, Mai. Vamos a ver, el pacto sucesorio sabemos que es un contrato que se celebra entre Generalmente, vamos a hacer la generalidad porque si no es imposible, pues no siempre sí. Es así. Se puede hacer un pacto sucesorio.
2: Padre, madre y dos
0: entre
2: hijos.
0: Hermanos, entre primos, entre sobrinos, ¿vale? Pero lo normal es entre padres e hijos. ¿Por qué? Lo primero que se busca, ¿qué es? Es la tranquilidad y la protección de quien lo va a ordenar.
2: Ah, claro, perdona. Has dicho eso, que entre hermanos y primos, pues porque igual hay gente que no tiene aitas, pero él que quiere dejar...
0: Claro.
2: Planificar lo suyo, pues se lo planifica con sus primos.
1: Claro. O tú no tienes hijos, tienes descendientes y quieres dejar tu herencia a tus sobrinos, por ejemplo.
0: Sí, sí. Exactamente. Vale, vale. Por eso hay mucha casuística, ¿no? Pero vamos a ir un poquito a las generalidades, ¿no? A lo que más suele preocupar a la gente. Cuando nosotros ya partimos de esa premisa que hemos protegido al instituyente, a la persona que va a transmitir patrimonio, ¿cuál es el siguiente paso? Proteger a los propios hijos. ¿Y cuál es el tercero? Proteger el propio patrimonio.
2: Claro.
0: Para que nos aseguremos que los hijos puedan recibir algo el día de mañana. Y lo bonito del pacto sucesorio...
2: Y recibirlo bien.
0: Y recibirlo bien. Y recibirlo ahora, si se puede.
2: Sin sustos.
0: Y si se puede ahora.
2: Además que lo puedes recibir
0: porque
2: ahora.
0: ¿Cuándo necesitas la ayuda de los padres? Ahora. Los hijos, con este problema que hablábamos de vivienda, ¿no? Y del acceso a las hipotecas y demás... Claro, es ahora cuando necesitan esa ayuda. Pues ahora es cuando podemos ordenar un pacto sucesorio de presente y, por ejemplo, transmitir en nuda propiedad, que ahora voy a explicar lo que es, un inmueble. De tal forma que le estamos dando solvencia económica frente a la entidad bancaria para, por ejemplo, acceder a un préstamo hipotecario.
2: O sea, la parte de la vivienda que le están dejando los padres, ese hijo podría utilizarlo ya en el presente... Para que le avale un piso, por ejemplo.
0: Claro, por ejemplo. ¿Vale? Pero siempre, siempre hablando de nuda propiedad. Es decir, de que el usufructo lo va a tener ese padre o esa madre, ¿vale? Que es su forma de estar protegido.
2: Claro, claro.
0: Entonces, claro, esto es complejo hablarlo, porque claro, cuando se ordena un pacto sucesorio hay que estar a todas las circunstancias familiares y personales, pero lo bonito es que todo esto lo haces en familia y lo haces opinando. Y,
2: sí, porque no se puede hacer si no os reunís todos los implicados.
0: Claro. Y fijaros, mira, cuando hablamos, por ejemplo, estabas hablando de Hacienda, ¿no? Y May preguntaba sí, si hay que claro. Liquidar qué impuesto, el impuesto de sucesiones. ¿Y cuál es la ventaja que tiene el impuesto de sucesiones, May? Que la exención que se aplica a las herencias se aplica también en las transmisiones de vida a través del pacto sucesorio de presente. ¿Ah? ¿Vale? Que es una exención de padres a hijos de 400.000 euros. Lo que significa que podemos llegar a transmitir patrimonio a nuestros hijos sin pagar un solo impuesto.
1: Ya.
0: Y yo siempre digo que dentro de las ventajas que tiene un pacto sucesorio son muchísimas. Para mí, la más importante, pero cada uno lo pone en el orden que quiere, ¿eh? Porque yo siempre digo, todos no tenemos las mismas inquietudes. Pero generalmente, cuando yo lo pongo arriba del todo, es erradicar el conflicto que decíamos.
2: Claro.
0: ¿Vale? Te aseguras, y yo, además, eso es lo que muchas veces se me transmite en el despacho: es que yo no quiero que mis hijos discutan por nada relacionado con los bienes que yo tenga. Yo, pues claro, efectivamente.
2: Ni ahora ni en el futuro.
0: Exactamente. Entonces, ¿qué es lo que vamos a hacer? Vamos a ordenarlo todo para que quede claro y no haya ningún tipo de discusión ni de malentendido, porque ahora que hay tayamas también y pueden decidir sobre su propio patrimonio es el momento adecuado. No cuando ya empezamos a perder un poco la cabeza ya no, y no tomamos las decisiones quizás que deberíamos tomar, ¿vale? Es ahora, en ese momento, y con la ayuda de los propios hijos, que también trasladan cuáles son las inquietudes que tienen y cómo quieren también cuidarles, porque... Esto es un juego de dos. Es decir, aquí yo te doy patrimonio, pero te pongo la condición de que si yo necesito algo, tú, con ese patrimonio que yo te he transmitido, puedas utilizarlo para proporcionármelo.
1: Claro.
0: Eso es lo bonito que tiene, ¿vale? Entonces, cuando se explica esa contraprestación que hay, es cuando se entiende y cuando se da tranquilidad en el sentido que puedas transmitir patrimonio quedándote protegido. Y claro, aquí hablamos de muchas situaciones, ¿no? Cuando, que fijaros, en la ley de dependencia, a 31 de marzo del 2026, 271.556 personas en lista de espera para acceder a algo relacionado con la ley de dependencia, puede ser una residencia, puede ser un centro de día, Esto es una bola de nieve que se está haciendo enorme, de la cual nadie abra. Y cuando hablamos de proteger el patrimonio es que se den situaciones justas en las cuales personas que tengan más patrimonio sí que puedan acceder al pago íntegro, por ejemplo, de una residencia, pero personas que con su esfuerzo también han ahorrado patrimonio, tiene que haber una compensación y tiene que haber eso que llamamos ese copago dentro de la ley de dependencia que permite poder ayudar o beneficiarte de esas subvenciones públicas que tienen que existir y que el Estado de Derecho pues tiene que proporcionar al ciudadano que con sus impuestos ha estado pagando toda su vida, ¿no? Entonces, yo en esto, claro, el tema fiscal también lo pongo en un ranking muy alto, ¿no? Esa posibilidad de transmitir patrimonio con esa exención fiscal. Pero si os digo también además que si planificamos bien un pacto sucesorio y el día de mañana nuestros hijos no van a tener que hacer ninguna escritura notarial de herencia, ya sabemos que bastante duro es cuando fallece un familiar tener que ponernos con los trámites de una herencia, con todo lo que eso significa. Pues claro, si lo hacemos bien, de una forma ordenada ahora, a través del pacto sucesorio, no van a tener que hacer ninguna escritura. Lo dejamos todo atado y todo hecho. Fijaros qué bonito.
1: No tienes que ir al notario a hacer el testamento, ¿cómo se llama eso? Aceptar la herencia,
0: otorgar la escritura, aceptación y adjudicación de herencia.
1: Eso no tienes que hacer.
0: No lo tienes que hacer, porque ya lo hemos hecho ahora.
1: Ya.
0: Bueno. Entonces, claro, es que fijaros todas esas ventajas que tiene. Entonces, claro, lo importante aquí también es entender que si aunamos todos esos beneficios fiscales, si dejamos hechos los deberes y encima nuestros hijos no van a tener que soportar ni el coste económico de ello, ni por supuesto soportar el dolor, ya que por sí ya tiene el fallecimiento de una persona, el hecho de, bueno, pues todos los trámites que hay que hacer, que cada día son más, y en ese plazo tan breve que tenemos muchas veces de un año, ¿no? Uh-huh. Pero si además podemos, por ejemplo, actualizar los valores de los inmuebles y evitar que si el día de mañana se venden los inmuebles haya un incremento de patrimonio en la declaración de la renta, pues
1: ¿ah, sí?
0: Más ventajas fiscales todavía, ¿vale?
1: Ah,
0: no quiero
1: eso
0: yo
1: es muy interesante.
0: No quiero yo ser muy meter mucho rollo con el tema fiscal, ¿no? Porque eso realmente pues ya sabemos lo que es, pero yo siempre digo que al final cuando hablamos de pacto sucesorio, cuando hablamos de esa posibilidad de transmitir patrimonio, no estamos hablando de muerte, ¿no? De una persona que fallece, sino yo entiendo que estamos hablando de vida. De vida, de vivir con más tranquilidad, ¿no? De saber que pase lo que pase, pues uno ha hecho las cosas bien. Y yo creo que, yo siempre digo, ¿no? Una frase que es el miedo silencioso, ¿no? De las personas mayores. Porque realmente es verdad que a mí me llega mucho, ¿no? Eso al corazón cuando me lo trasladan es ese miedo a veces a expresar, ¿no? A verdaderamente transmitir lo que siente la persona porque no hay nadie que parece que le esté escuchando. Entonces, yo creo que todos tenemos que hacer el esfuerzo y los hijos son los primeros, ¿no? Que tienen que hablar de estos temas para ayudar a entender que esa preocupación que pueda tener no tiene que llegar a lugar porque hay herramientas suficientes como para poderlo evitar. Y cuando se habla de ese conflicto que hay o que pueda haber en una herencia relacionada con un testamento, pues hay que entre todos decir, oye, nosotros no vamos a discutir por nada relacionado con bienes que vienen de Aita y de Ama. Por lo tanto, vamos a hacer las cosas bien. Vamos a ponernos en manos de un abogado especializado y vamos a planificar de la mejor forma posible la transmisión de ese patrimonio en vida.
1: ¿Eh? Bueno, hay empresas que se están lucrando con la nuda propiedad, están surgiendo empresas claro. De estas. Estas empresas le compran a los jubilados, les compran su piso, te damos tanto dinero por tu piso y cuando fallezcas, pues ese piso se va a la empresa esta de nuda propiedad.
0: Claro, o las hipotecas inversas.
1: O hipoteca inversa, que también claro. Se llaman.
0: Y acordaros que hace años, yo lo he vivido como abogado en el despacho, he visto muchos contratos, cuando, por ejemplo, alguien ingresaba en una residencia, firmaba un contrato con la propia residencia en el cual avalaba con su propia vivienda. ¿Eh? Con la vivienda habitual, con la vivienda que había supuesto su núcleo familiar principal. Y yo creo que vamos a volver a eso, sinceramente. Porque no hay. Ahora, estamos hablando de que las personas cuando acceden a la ley de dependencia, muchas no tienen ningún recurso. Y claro, lo que está ocurriendo es que hay desigualdades que además, cogen mucho énfasis cuando, por ejemplo, una persona que tiene su patrimonio, que ha ahorrado durante toda su vida, se encuentra en una peor situación que alguien que no lo ha hecho.
1: Claro, porque entonces, tiene que pagar 3.000 y pico euros al mes de residencia.
0: Bueno, es que una residencia hoy en día está ya casi en 5.000 euros.
1: ¿Ya?
0: 4.700 me trasladaron la semana pasada.
1: Madre mía, es un hotel de lujo.
0: Sí. O sea, madre mía, una barbaridad.
1: No, pues todos los ahorros de toda tu vida se los va a comer la residencia en un año o en menos de un año.
0: Claro, es y que luego, no hay patrimonio que pueda aguantar eso.
1: Ya. Entonces, muchas familias sacan al abuelo de la residencia y lo cuidan en casa.
0: Claro.
1: Eso también se da, ingresan en residencia, ven cómo va mermando la cuenta corriente del abuelo, nos vamos a quedar sin herencia. No, que se quedan sin herencia, efectivamente.
0: Es que tiene que haber una situación justa ahí, tiene que... Está bien que si tienes patrimonio tengas que responder con él,
1: claro,
0: ¿vale? Pero no que respondas con todo tu patrimonio y que al final tus hijos no puedan recibir nada.
1: Bueno, entonces, la casa ya no. Antiguamente...
0: Ahora
1: la
0: mismo
1: casa...
0: no.
1: No.
0: Pero ya veremos cuánto tiempo aguanta así.
1: Ya.
0: Porque la ley de dependencia en los presupuestos cada día es menor y realmente no cumple ni un 15% de los objetivos que debería cumplir.
1: Ya.
0: Entonces, claro, estamos hablando de que esa bola de nieve que comentábamos está haciendo muy grande y a ver quién la para. Y realmente yo creo que al final tenemos que buscar un entente cordial entre todos en el cual busquemos fórmulas en el cual pueda haber un reparto equitativo, ¿no?, a la hora de las prestaciones y, bueno, pues cuando nuestros mayores necesitan esa ayuda. No solo hablamos de residencias, sino hablamos también de ayudas domiciliarias.
1: Sí, claro.
0: De centros de
1: día.
0: Muchas
1: veces tienes que tener una interna en casa, incluso.
0: Claro.
1: Son mujeres, además, que vienen de otros países, suelen ser inmigrantes, tienes que intentar regularizarlas.
0: Eso es.
1: Tienes que intentar que no trabajen en la economía sumergida, que ahí hay otra historia, claro, de las personas que están viviendo con los abuelos. Y todo esto igual se podría solucionar con esto, con el pacto sucesorio y con todas las posibilidades que dan.
2: Esto es muy interesante para que lo sepan tanto los protagonistas, los mayores, como los propios familiares y amigos, porque es como dices, es un traje a medida que lo tenemos aquí, que hay que aprovecharlo.
0: Y hay que conocerlo.
2: Solo tiene ventajas.
0: Es que no tiene inconvenientes.
2: Pero
0: si se hace bien y se ordena bien un pacto sucesorio, no hay ningún inconveniente. Porque, fijaros todas las ventajas, puedo decir muchas más, pero realmente cuando se entiende y se conoce el alcance que tiene, es cuando verdaderamente te das cuenta de la fuerza que tiene. Y ¿sabes lo más bonito que hay? Que cuando, por ejemplo, yo personalmente, cuando salen de mi despacho y salen con esa tranquilidad, claro, para mí es mucho. Porque es lo que primero les ha traído al despacho y segundo era el objetivo a cumplir. Y se cumple siempre, siempre. Porque saben que se han asegurado que sus hijos no van a discutir por nada relacionado con los bienes y saben que pueden quedarse tranquilos sabiendo que los hijos también les van a cuidar. Porque cuidado el que no lo haga.
2: Claro.
0: Que aquí están las herramientas también que tiene el pacto sucesorio. La posibilidad de revocarlo frente a quien no cumpla sus obligaciones.
2: Claro. A ver, cuando van a tu despacho, tienes largas horas y largas reuniones porque tienes que poner sobre la mesa todos los posibles de ese caso en concreto. Entonces, claro, la gente dice, no, pues si es solo dejar lo que tengo a mis hijos, lo pongo en un papel y ya está. No es así.
0: No.
2: Porque hay muchas cosas que no sabes que pueden pasar o cómo dejarlo. No es lo mismo dejar que dejar bien.
0: Y mira, por ejemplo, cuando... los padres han dejado durante la vida a uno de los hijos que necesitaba ayuda económica, por ejemplo, para la compra de una vivienda, ¿no? Hace unos años. Y ahora hay otros hijos que no han tenido esa posibilidad o esa ayuda. Claro, ahí hay un hecho que es importante y es, claro, ¿cómo se va a poder compensar eso? Porque en un testamento, si lo ordenamos en una declaración de voluntad, que adquiere su eficacia cuando fallece la persona, va a responder a los objetivos. Es decir, ¿cómo vas a poder hacer en un testamento esa previsión de que has ayudado a un hijo y a los otros no? ¿Beneficiándoles para que el día de mañana reciban más que el otro hijo que ha recibido en vida? Vale, pero es que puede pasar muchas cosas.
1: Lo puedes decir, hace 30 años le diste a fulanita 120.000 euros para que... No, 120.000 pesetas, perdón.
0: Sí.
1: Hace 30, 40 años le diste a esta 120.000 pesetas para que el banco le diera de señal para el banco, para la hipoteca. Pero 120.000 pesetas del año 90, por ejemplo, uh-huh, y llevarlas ahora, todo eso también, porque claro...
0: Bueno, los padres ayudan cuando pueden, ¿no? Y en el momento que ellos económicamente, pues bueno, pues tienen esa posibilidad, pues benefician a uno de los hijos. Pero es verdad que los otros hijos se pueden encontrar en una situación en la cual, oye, yo no puedo recibir ahora porque mis padres no me pueden ayudar. Entonces, ¿qué podemos hacer ahí? Bueno, pues hay que buscar fórmulas de compensar, ¿vale? Que perfectamente hablándolas en familia y ordenándolas a través del pacto sucesorio, se va a poder evitar que haya ningún tipo de discusión entre los hijos. Porque se va a entender que en cada momento los padres han ayudado como han podido. Qué menos, ¿verdad?
2: Qué menos.
0: Entonces, un hijo tiene que entender que hay situaciones en la vida en las cuales, pues bueno, uno de sus hermanos ha podido recibir más. Pero también es verdad que si todo eso lo ponemos en un papel bien recogido, explicando cómo se han dado esas circunstancias, y sabiendo y conociendo todos los hijos que son partícipes del propio pacto, de cómo se van o cuál es la voluntad de los padres y cómo quieren, de alguna forma, compensar esa situación que se ha podido dar, pues ya está, hemos erradicado el problema. Sí. Y fijaros la tranquilidad que eso redunda en los padres.
2: Hemos erradicado el problema, es que es así.
0: Sí, sí, eso es. Por eso es tan bonito, ¿no?, cuando hablamos de esa posibilidad de que una persona que está bien pueda decidir sobre su patrimonio. Decidirlo además de presente o de futuro.
2: Claro,
0: no tienes por qué transmitir patrimonio.
2: ¿Te tienen que traer ya algún papel o algo cuando vengan a hablar contigo?
0: Sí, no, hay que luego, a ver, lo importante es conocer las circunstancias personales, familiares y económicas de esa familia.
2: Para saber cómo sería una reunión.
1: Y
2: contigo,
1: luego tú ya les pides los documentos que te tienen que llevar.
0: Claro, y a partir de ahí ya entramos un poco ya en el detalle, en las particularidades del propio pacto, las necesidades que pueda tener la persona, ¿vale? Y ya ahí, lógicamente, entramos ya en una serie de documentación que, además, fijaros, es muy importante porque en muchos casos esa escritura de pacto sucesorio van a ser los títulos de propiedad de los hijos el día de mañana. Es decir, van a ser las escrituras donde, como adquieren la propiedad de un inmueble, por ejemplo, si el día de mañana lo transmiten, lo van a hacer con esa escritura.
1: Y si, por ejemplo, los aitas tienen, digamos, ahorrados 50.000 euros,
0: sí,
1: y en el pacto sucesorio deciden que ya esos 50.000 euros ahorrados, que ya los quieren dar ya antes de morir.
0: También.
1: ¿Pero tienes que pagar impuestos por eso?
0: Pues ahí estamos, con la exención fiscal de 400.000 euros que hay de padres a hijos.
1: O sea, no tendrían que pagar.
0: De aita y de ama, cada uno de los hijos tendría una exención de 400.000 euros.
1: O sea, cada uno de los hijos...
0: En ese ejemplo, no pagarían impuesto.
1: Ya, ya. O sea, si los aitas...
2: Haciendo un pacto sucesorio.
0: Haciendo un pacto sucesorio. Ya. Ordenándolo bien. Porque, cuidado, los pactos sucesorios hay que hacerlos muy bien. Porque si no Hacienda, si no se ordena sobre la totalidad del patrimonio, me da igual que sea de presente o de futuro, ya lo explicaremos otro día con más detalle, Hacienda puede considerar que es una donación.
1: Ya.
0: Y cuidado con las donaciones de inmuebles. Ya lo he dicho aquí muchas veces, ¿vale? Pero si lo hacemos bien, vamos a tener esa exención en el impuesto de sucesiones. Y fijaros qué maravilloso que es, transmitimos patrimonio sin pagar impuesto. Pues qué comunidades querrían eso, ¿verdad?
1: Ya, ya. Bueno, pues somos unos privilegiados. Yo me acuerdo cuando la gente se empadronaba en Guernica para poder desheredar a un hijo. ¿Tú no te acuerdas de aquello?
0: Sí, sí.
1: Que el derecho foral, sí, no es broma.
0: Pero fue lo de Ayala. Con el fuero de Ayala, sí, sí. También.
1: Si tú querías desheredar a un hijo, la ley española te impide desheredar a los hijos. Entonces había un hijo que te había hecho la vida imposible y entonces te empadronabas en Guernica y allí hacías un testamento que te permitía desheredar a ese hijo por los derechos forales. O sea que ahora mismo, desde el 2015, eso ha desaparecido, ya todo lo que
0: en es... Guernica era, en Guernica no era desheredar, era apartar. Si íbamos al fuero de Ayala, ya ahí sí que podías ya directamente apartar a todos. Aquí sabemos que tenemos una legítima colectiva que por la cual no tenemos que dejar a los hijos esa legítima colectiva a todos, sino con dejárselo a uno o a uno solo de los descendientes ya es suficiente. Cumple. Ya se cumple. ¿Vale? Esa es la diferencia entre apartar y desheredar, muy importante que también tenemos que entender. En un pacto sucesorio también podemos apartar, pero no necesitamos esgrimir ningún motivo. Para desheredar a un hijo tenemos que invocar las causas del propio Código Civil y son causas graves.
2: En el pacto sucesorio el que lo ordena es el que dice lo que quiere, cómo lo quiere y cuándo lo quiere.
0: Exactamente, ¿vale? Eso es muy importante entender porque están las limitaciones de esa legítima colectiva a la hora también de ordenar un pacto. Pero lo importante es que conozcamos, que nos acerquemos a lo que es la posibilidad de transmitir patrimonio en vida ahora que estamos bien y que veamos cómo, haciendo los deberes, evitaremos muchos problemas en el futuro.
1: Muy bien. Bueno, pues muy interesante.
2: Parece, sí. El otro día yo ya tuve, he tenido más de una ya, de charlas ya con gente que se me queda escuchando porque no lo conoce. 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
0: Y que aprovechemos de nuestro derecho civil vasco.
1: Sí, la verdad es que es
0: acudamos
1: una ventaja.
0: No en nuestro despacho, a cualquier abogado especializado, ¿vale? Pero especializado realmente en el pacto sucesorio para entender cuáles son todas las ventajas que...
2: Y para prevenir.
0: Que ello tiene y para prevenir, exactamente.
2: Sergio Ruiz, muchísimas gracias. Que disfrutes de este domingo.
0: A vosotros, como siempre.
2: Y hablamos en un par de semanitas.
0: Estamos. Agur.
1: Agur.
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0: Bueno, pues son las 11:02 de la mañana, 27 grados de temperatura, y como hemos recordado a lo largo de nuestro programa, hoy en Bilbao llegaremos a los 34. Hay aviso amarillo por parte del Departamento de Seguridad del Gobierno Vasco, aviso amarillo por temperaturas altas extremas, y se recomienda sobre todo que no se practiquen deportes al aire libre en las horas centrales del día. Para mañana tenemos prevista también una subida de temperaturas importante. Hoy máximas en Bilbao de 34 grados, mañana 37 grados, mañana lunes. Así que cuidado con las temperaturas altas. En cuanto a las carreteras, no hay ningún problema ahora en la red viaria principal de Vizcaya. Bueno, pues a la una del mediodía hemos anunciado antes que hay prevista una manifestación convocada por la delegación vasca del Global Sumut Flotilla. Van a salir desde la Plaza Elíptica. Y a las 12 del mediodía habrá una rueda de prensa previa en la plaza del Teatro Arriaga. En este sentido, respecto a los disturbios ocurridos ayer en el aeropuerto de Loiu, el sindicato de la Ertzaintza, ERNE, ha trasladado su apoyo a los agentes de la Ertzaintza que intervinieron ayer en los incidentes registrados en el aeropuerto durante el recibimiento a miembros de la flotilla. Desde ERNE lamentan que se está produciendo una campaña de desprestigio impulsada desde sectores de la izquierda radical a Berchale, que pretende desviar la atención de lo que realmente ocurrió. El sindicato ha hecho público un comunicado en el que expresa su apoyo absoluto y reconocimiento a los agentes que participaron en el dispositivo del aeropuerto. Seguimos hablando de seguridad. Estas dos jornadas de las finales europeas de rugby que ha acogido el estadio de San Mamés de Bilbao han discurrido sin ningún incidente destacado. Es información del Departamento de Seguridad del Gobierno Vasco, y Seguridad ha desactivado esta noche la fase de emergencia del Plan de Protección Civil de Euskadi que se había establecido con motivo de este evento deportivo. Según ha explicado el Departamento de Seguridad, un total de 95.500 personas han asistido a la final de esta Investec Champions Cup, que han sido 52.000 a la final del sábado, y el viernes 43.000 personas. Así que todo un récord de participación.
1: Ya se ha notado.
0: Sí, bueno, es gente pacífica la del rugby, así que no ha habido ningún problema. La Ertzaintza también ha anunciado que va a trabajar en coordinación con las policías locales de Euskadi para intensificar el control de velocidad de vehículos. Será a partir de mañana lunes y hasta el viernes 29 de mayo. La campaña persigue controlar el cumplimiento de los límites de velocidad con el objetivo de reducir la accidentalidad y el número de personas fallecidas en la red viaria vasca. Y ya para finalizar, noticias de carácter estatal, el Pleno del Congreso va a debatir el martes una reforma del reglamento de la Cámara Baja que está impulsada por los socios de investidura del Gobierno para rebajar los requisitos necesarios a la hora de constituir un grupo parlamentario propio a partir de las próximas elecciones generales. Aspiran a modificar el artículo 23 del reglamento de 1982 que actualmente establece que para tener grupo parlamentario propio hay que contar con 15 escaños o al menos superar los 5 diputados más un 5% de los votos en todo el país. Bueno, pues son las 11:05 de la mañana, tenemos 27 grados de temperatura y nosotros nos quedamos
2: mejor aquí.
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0: Pues ya estamos aquí con nuestros amigos de Canel CBD, Hugo Estebanez. Bueno, buenos días.
1: Bueno, buenos días, un día más.
0: Un placer tenerte aquí de nuevo y hoy vienes muy bien acompañado. Tenemos al lado, ya lo hemos anunciado al principio del programa, un tema que sin duda va a ser muy interesante porque va a seguir sorprendiendo a la gente. Y tenemos a Imanol Navarro, campeón mundial de Jiu-Jitsu. Imanol, bueno, buenos días.
2: Buenos días, encantado.
0: Casi nada, ¿eh?
2: Ahí está. Ahí,
0: lo decimos aquí.
1: Poca cosa.
0: En noviembre fuiste campeón, ¿no?
2: En noviembre, sí, a principios de noviembre. Tres o cuatro de noviembre.
0: Y bueno,
1: Jiu-Jitsu, que es eso, un deporte de arte marcial, ¿no?
0: Arte
1: no sé
0: marcial.
1: Por si quieres explicarlo, sí, que está como muy de moda últimamente, el MMA, el UFC y todo
2: eso. Eso es, sí, es la parte de suelo de UFC o de las MMA. Y consiste básicamente en derribar al oponente y sin poder golpearle, hacer que se rinda. Es decir, pues por medio de luxaciones de articulación, sea de codo, de muñeca, de rodilla o de estrangulación. Diferentes formas de estrangular.
0: Sí, sí, son los nombres técnicos, que no se asuste la gente.
1: Ah, y deporte noble, ¿no?
0: Deporte noble. Es como, ¿no? Bueno, o sea, no digo que sea como, digo, él me ha recordado al rugby, que también tiene muchos golpes y todo, pero sí, es también otro deporte.
1: Deporte también lesivo, ¿no? Y ahí es donde un poco entra el tema del CBD también, ¿no?
0: ¿Qué podemos decir sobre el CBD y el deporte? Porque está muy ligado, como decimos en la cuña, ¿no? Es moda. Y esto se conoce desde hace tiempo y Manuel también lo utiliza, ¿no? Nos contará ahora.
1: Sí.
0: ¿Por dónde empezamos, Hugo?
1: Bueno, pues ya hemos hablado otras veces de los usos del CBD y, cómo no, pues el deporte es otro de los beneficiados, ¿no? En este caso también por el tema del dolor, los procesos inflamatorios que nos contará Imanol, ¿no? Más específicamente sobre pues cómo lo usa él personalmente en este deporte, pero deportes en general al final recibimos golpes o eso, luxaciones como ha dicho. Descansar en el deporte es vital, ¿no? Encontramos que, no sé, cualquier deporte pues tiene un entrenamiento. Cuando hablamos de deporte de élite es un entrenamiento muy exigente. No sé, Imanol, entrenando tú, pues preparándote algún combate o así, si has tenido, pues no sé, meses antes o semanas antes, como un rendimiento mayor, ¿no?
2: Y eso es. Nosotros, sobre todo antes de una pelea, pues tenemos un mes, o dos meses de preparación para la pelea, en lo que los entrenamientos pues son mucho más seguidos. Si normalmente, bueno, normalmente entre todos los días, pero si normalmente entrenas cuatro días, pues antes de la competición, sabiendo que tienes que estar a tope, pues entrenas todos los días o incluso varias sesiones al día. Entonces los tiempos de recuperación son súper importantes.
1: Claro,
2: y para eso el CBD es una gran ayuda.
1: Eso es tanto.
3: Pero
1: como
3: tienes que tener dolor, ¿no? Porque este arte marcial para
0: muscular,
3: las articulaciones y todo, las articulaciones tiene que ser algo.
2: Sí, nosotros, pues obviamente jugando todo el rato a luxarnos las articulaciones, al final no te luxas entrenando, pero sí que te estiran, sí que llegas un poquito antes del límite probándote. Entonces la verdad que te levantas todas las mañanas con muchísimos, claro,
1: eso no solo es dolor, es también recuperación muscular. Al final tenemos los músculos muy sobrecargados.
0: Claro, yo quería ir por ahí primero porque nos vale para cualquiera. O sea, estamos hablando de deportistas de élite.
1: Claro, claro.
0: Luego vamos a tener al teléfono también a otra deportista de
1: Sabrina
0: Araujo,
1: eso es.
0: Pero claro, para acercarlo un poco a todo el común de los mortales, que es que para la recuperación muscular de cuando también todo el mundo se ha puesto a hacer deporte. Y la gente pasa de no hacer nunca deporte a ponerte a hacer. Que
1: CrossFit, por ejemplo, el running, imagínate, correr y cualquier otro tipo de deporte. O sea, siempre la musculatura acaba sobrecargada, nos cuesta más descansar y la recuperación es vital,
0: claro,
1: ¿no? En el deporte, o sea, para todo.
0: Otra gran ayuda del CBD que la gente no contemplaba. Parece que hay que siempre, como hemos tocado temas tan serios, parece que hay que estar enfermo o tener, claro, cosas muy malas para tener que hacer uso de este aceite, pero bueno, vamos a conocerlo más, ¿no?
1: Sí.
0: Las propiedades de...
1: Podemos hacer un repasito, eso, pues mucha gente ya conoce el programa y conoce lo que es el CBD, pero bueno, pues no viene mal repasar y refrescar qué es el CBD, que es un compuesto naturalmente presente de la planta del cannabis, que no es psicoactivo. Lo diferenciamos de la marihuana precisamente por eso, porque no tiene un componente psicoactivo y es una sustancia legal. De cara al deporte, está permitido desde el 2018 por la Agencia Mundial Antidopaje. Esto significa que el CBD en sangre no representa un riesgo para los deportistas que lo quieran usar y se recomienda en, y se utiliza hoy en día en muchos deportes, como puede ser, como ha nombrado Imanol, pues en la UFC o deportes de artes marciales, también en la NBA. Ahí pues podemos nombrar a deportistas... pues muy conocidos, como puede ser en el mundo del boxeo, el Tiger, o sea, el Mike Tyson, que tiene su propia marca, ¿no? Otros deportistas dentro de las artes marciales, como es el Nate Diaz.
0: Que tiene su propia marca de CBD.
1: Tiene su propia Mike marca Tyson. De CBD también.
2: Nate Diaz también.
1: Y Nate Diaz también. Sí. Pero hay...
0: Estamos muy buen punto, si ya ellos mismos son los que te lo promueven.
2: Sí, en el UFC lo usa básicamente todo el mundo, ¿eh? Todo el mundo le ves con las gotas. Es que para la recuperación es...
3: O sea, en gotas, un buen punto. No en crema. Vamos, al común de los mortales nos ponemos la crema de CBD, que en el gimnasio igual haciendo fuerza, ajá, pues tienes o te duele la muñeca o tal, sí, o alguna postura mala en una máquina, y entonces hacemos mucho lo de la crema.
0: Pero el aceite es mucho más concentrado, ¿no?
2: El aceite sobre todo es como una recuperación más general del cuerpo. Con la crema le... Te lo pones más en el foco del dolor, donde te duele. El aceite es como una recuperación más...
0: El aceite en gotitas sublingual, dices.
2: Eso es.
0: Claro, sí, sí.
2: Es una recuperación más general del cuerpo.
3: O sea, por ejemplo, yo hablo a nivel de usuario básico. Uh-huh. Por ejemplo, te has pasado y tienes unas agujetas que no te puedes ni mover. ¿Me ayudaría a quitar esas agujetas?
2: Yo, por lo que sé, tienes como un depósito de CBD en el cuerpo, entonces es importante ir usándolo a lo largo del tiempo para tener ese depósito siempre lleno, ¿vale? Entonces eso te va a ayudar a recuperar en general el cuerpo. Para un caso de agujetas de un día, yo creo que no es lo
1: Bueno, no es pero lo ideal. Me venías comentando que en tu caso el tema de las cremas ha sido clave.
2: A mí me gusta mucho la crema porque al final tienes el dolor focalizado en la, pues imagínate, en las cervicales, pues te das la crema en las cervicales. Yo me lo suelo dar a la noche después de ducharme, que el poro está bien abierto, los poros de la piel, y entonces te penetra mucho más. Y a mí me ha ido un montón. A mí la verdad que me ha ido un montón.
0: Claro, hay que usar cada producto para lo que es.
2: Eso es.
1: Y que luego cada persona le funciona de manera diferente. Esto ya lo hemos comentado. Hay personas que le funciona muy bien y otras personas, pues que igual, por lo que sea, pues no obtienen ese beneficio, ¿no? O sea, que tú lo has comentado, Imanol, con otros compañeros, ¿no? Que igual a ellos el tema de los bálsamos o cremas no les ha funcionado tanto.
2: Sí, sí. Yo como me va tan bien, se lo he dado a probar a más compañeros. A unos les ha ido súper bien y otros me decían que no notaban una mejoría...
0: Puede tener que ver con lo que el depósito que te has referido que tenemos es de nuestro sistema endocannabinoide. Exacto, que llamamos.
1: Sí, justo lo iba a comentar. Sí.
0: Ah, vale, claro. Vale. Es que eso me parece muy curioso de explicarlo. Explícanoslo, Hugo.
1: Sí, nosotros tenemos...
0: Para recordárselo a la gente,
1: claro. Sí, el sistema endocannabinoide es bueno, un sistema más que tenemos en el cuerpo, los mamíferos, y tenemos de forma endógena moléculas canábicas, digamos. Entonces, cuando nosotros le metemos el CBD al cuerpo, es de forma exógena, interactúan con unos receptores y obtenemos esos beneficios de relajación muscular, obtenemos beneficios para poder dormir, también dentro del hilo deportivo pues se comenta también la ansiedad y el estrés que se sufre igual ante una prueba deportiva, pues, por ejemplo Michael Phelps, conocido nadador olímpico, pues este tío también usa CBD para... O esta otra, ¿cómo se llamaba? La Martina Higgins era la...
3: La tenista, Martina Higgins.
1: Y hay otra... Bueno, o sea, que no solo se utiliza para tema físicamente, sino también por bienestar psicológico. El hecho de enfrentarte a una prueba, ese estrés mediático también, estar en el foco, tener una presión de ganar X medallas por tu país, pues también el CBD se utiliza también por eso. Y el sistema endocannabinoide es el mecanismo a través del cual los mamíferos, pues... sintetizamos el CBD en nuestro cuerpo, ¿no?
0: Sí, y el que manda esas respuestas, ¿no? De dolor, de ansiedad, de lo que sea. También supongo que para, además de la recuperación, para el sueño y para dormir mejor y descansar,
2: sí,
0: ¿no? Después de...
2: Yo más luchar. Que para dormir mejor, para descansar mejor. ¿Notas muchísimo el día que antes de dormir? En mi caso, por ejemplo, esas de las gotas sublinguales era donde más lo notaba. Joder, te despiertas como si hubieras dormido 10 horas, perfecto, sin dolor, ¿sabes? Ahí yo lo noto mucho.
0: Espectacular. Sí, sí, sí. Ahí, bueno, hay una larga trayectoria de estudios médicos también, aunque al final estamos siempre como en el limbo este, ¿no?, con el CBD.
1: Sí, bueno, otro tema interesante con el tema del deporte es que al final, si tú tienes dolor, lo que te recetan son antiinflamatorios, o analgésicos, opioides, y qué es lo que pasa con muchos deportistas, que acaban como teniendo una gran dependencia a este tipo de sustancias, y pues bueno, el cuerpo te soluciona unas cosas, pero te estropea otras, ¿no? Entonces, ¿qué pasa con el CBD? Que es algo natural, y puede ser una herramienta muy potente para venir a sustituir toda esta medicina sintética que sí que para momentos puntuales puede estar bien, pero de cara a cronificar en una carrera de un profesional de élite, un deportista que está continuamente sometiéndose a dolores, a sobrecarga muscular, a un descanso inapropiado que no descansa mejor, pues el CBD es una buena herramienta para eso, ¿no?
0: No tiene efectos secundarios más que positivos, beneficios.
1: Bueno, ya es como hemos comentado más veces que no es una sustancia inocua, el CBD es natural y es mucho menos agresivo que otros medicamentos, pero o sea, como herramienta para venir a paliar todas estas,
0: claro, hemos hablado de enfermedades fallas en otros programas, uh-huh. Ahora estamos hablando, pues eso, de dolores, de golpes, o sea, de no cosas, digamos, tan...
1: Y descanso, o sea...
0: Y descanso, es que no tan alargadas deporte... en el tiempo, me refiero, uh-huh. Por eso también su efecto también es mucho más inmediato. Pero claro, recordando que hace de antiinflamatorio, el CBD hace de analgésico, es neuroprotector,
1: eso, el CBD en deporte, pues también como lo podemos usar en casa, se puede adaptar al deporte, o sea, hay que tener en cuenta el rendimiento deportivo, ¿no? El descanso, que es una parte súper importante, fundamental del deporte, pues el CBD ayuda a reducir inflamación, o sea, que un deportista va a tener, puede disminuir el dolor muscular, pues que al final son cosas que estás expuesto continuamente, mejora la calidad de sueños y ayuda a gestionar el estrés. O sea, tanto un deportista como una persona en su casa pasa por todo esto, ¿no? Al final, yo no soy deportista, pero duermo mal, pues el CBD me puede venir bien. Yo soy deportista de élite, tengo una carga de entreno semanal brutal. O sea, yo personalmente en el deporte, mi relación, pues ya lo hemos comentado, el tema de la posición de bombero. Uh-huh. O sea, esto te exige... pues 6 días de entrenamiento duro, 2 días doble entreno, que si cardio, que si tren superior, musculación, lo que sea. El CBD también es una herramienta muy, muy, muy, muy potente para eso, tanto para descansar como para reducir el dolor muscular. Entonces, está claro que en el deporte la recuperación es una parte vital, o sea, alimentación, entreno, descanso. O sea, el descanso es como un tercio de la preparación física y entonces ahí el CBD tiene un papel súper importante.
0: Sobre todo con otro tipo de medicamentos naturales que ahora no voy a nombrar, sí que nos hemos dado cuenta a lo largo de nuestra larga historia en el programa, que siempre hablamos con muchos profesionales, de que en los deportes de élite sí conocen este tipo de cosas, sí las suelen utilizar, uh-huh. Y no es tan oído, ¿no? No llega tan como a la gente. Pero bueno, sin querer entrar tampoco en abrir más debates. Y Manol, tú por ejemplo, ¿cuántos productos usas?
2: Yo suelo usar...
0: Para que la gente conozca un poquito también el abanico de cosas de CBD.
2: Sí, yo suelo usar el aceite sublingual. Esto ya pues un poco más durante el tiempo, ¿vale? Y las cremas cuando tengo algún dolor más puntual.
0: El aceite, un par de gotitas debajo de la lengua.
2: Eso es, sí.
0: Y ya está, ¿no?
2: Eso es. Sí, sí, todas las noches, antes de una horilla antes de meterme en la cama. Y las cremas ya es más para cuando tengo un dolor más puntual, focalizado, lo que sea. Eso es sobre todo lo que uso.
3: O sea que si los deportistas de élite habéis probado vosotros en vuestro organismo los beneficios del CBD, luego esa experiencia vuestra la podéis llevar a las personas en su día a día. Ya no hablo de los que no pueden dormir, sino hablo también de la gente que está ahora, como hemos comentado antes, el CrossFit, que es muy exigente, que no todo el mundo puede hacer CrossFit, o ahora la moda que hay de hacer fuerza, de potenciar el músculo, que para potenciar el músculo la gente se cree que tienes que estar todo el día con las pesas y con las máquinas, pero tienes que dejar unos días de descanso para que el músculo,

0: Yo están pienso que hay que, otras.
1: Que sí, bueno, ahora se llama Orfida, como lo quieras llamar, benzodiazepinas, uh-huh. que yo creo que sería muy interesante sustituir esas pastillas por algo natural como el CBD, que no te va a crear esos efectos secundarios, uh-huh. que ahí además tenía síndrome de abstinencia y todas esas cosas, cosa que no sucede con el CBD.
2: Y esa tolerancia que te dan las pastillas al final, que al principio utilizas media y al de 2 años necesitas ya 1.5.
0: Claro, claro.
3: Eso, y en el deporte
1: es
3: elite, el rendimiento es algo fundamental y el CBD pues está como viene demostrándose, no vamos a decir porque no hay una evidencia, no, aquí hablamos de evidencia científica, o sea, todavía no hay el tiempo suficiente de investigación del CBD con el deporte, pero está claro que lo están usando y recomendando, o sea, ya lo ha dicho Imanol, en el mundo de la MMA pues lo está utilizando todo el mundo, y en la NBA también, o sea, tema deportes de contacto así, pero pues hay un montón de ejemplos en el deporte, pues ya hemos nombrado casos olímpicos, pero pues eso está a la orden del día.
0: Además el tema
3: descanso,
0: de,
3: ¿no?
0: El descanso, porque las pastillas esas de las que hemos comentado, esas te hacen dormir, no descansar.
2: Claro, claro.
0: Eso es algo que la gente lo tiene que tener bien claro.
3: Claro, y eso de cara al rendimiento, yo no sé si tú te tomas X pastilla, que no vamos a nombrar, sintética para dormir al día siguiente, pues no, pues cómo estás. Pues igual si vas a ir a trabajar o te vas a dar un paseo, pues no pasa nada, pero si tienes que entrenar porque tu trabajo es ser deportista de élite, pues como viene a ser el caso, tú tienes que poder entrenar bien. O sea, y es verdad que igual no entrenas todos los días con las mismas ganas o que tu cuerpo está más cansado, pero si tú has tenido un descanso y físicamente, muscularmente te encuentras mejor, pues vas a rendir mejor. Y cuando tienes los tiempos muy marcados, porque tú tienes, en el caso de Manuel, no sé, tienes un combate tal fecha, o sea, tus preparadores o tú mismo tendrás que preparar los tiempos, pues no, que si 3 semanas antes, o sea,
0: hombre,
3: tendrás controlada la alimentación,
0: un calendario de entrenamientos y todo bastante estricto.
3: No, o sea, vas con el cronómetro. Entonces,
2: sí, además en nuestros casos solemos estar, mientras esos meses de preparación antes suelen ser también de bajada de peso. Normalmente tienes que dar un peso que es menor al tuyo natural. Por ejemplo, si yo peso 65 kilos, solo pelear en 62-60, tienes que bajar esos 5 kilos mientras te estás preparando. Por lo tanto, un descanso para la recuperación, ya que no le puedes meter tanto nutriente al cuerpo con la comida, necesitas un buen descanso para esa recuperación.
0: Ah, qué interesante. Bueno, también para las personas mayores que anden, que tengan dolores y que para el uso cotidiano,
3: claro,
0: el CBD y las cremas y el aceite van también de lujo, quiero decir.
3: Claro, sí, uso cotidiano. Los beneficios del CBD, lo veníamos comentando todos los programas, pues eso, tema de descanso, o sea, dormir, pero tema de dolores, a nivel articular da unos resultados que es una pasada, lo que nos reportan en la tienda en los 5 años que llevamos trabajando en el sector es una maravilla, ver a la gente cuando vuelve a la tienda y te cuentan, ¿no? Pues cuál era su patología, cuál era su dolor y cómo se encuentran ahora después de haber estado usando CBD, tanto en bálsamo, en cremas, como el aceite sublingual, que nosotros, bueno, trabajamos con Canodol, que vamos a hablar dentro de poco con Sabrina y nos va a contar ella, que es imagen de la marca y también deportista, que nos cuente un poco. Y es una
0: maravilla. Me parece importante remarcar, que siempre lo digo y me gusta decirlo, que esto que cuentas del feedback que te da la gente a ti en la tienda es porque a ti también te interesa y tú también te interesas por ellos, por sus patologías. Y como estás un poco metido también en el mundo de la salud y médico, pues eso.
3: Bueno, yo soy técnico de emergencias sanitarias, médico es mi pareja, pero...
0: Sanitario.
3: sí.
0: Pero bueno, por experiencia propia también te enteraste de todo esto por...
3: Sí, porque ya conté, ¿no? Yo también, pues claro, eso, con el tema del deporte, preparando pues las pruebas físicas, pues ahí también estás muscularmente súper expuesto y el CBD para mí también fue una ayuda vital, o sea, en mi recuperación, porque eso, tuve un accidente y en esa rehabilitación para mí fue la clave. O sea, en mi caso tuve una fractura y toda la musculatura que protegía esa fractura pues estaba totalmente rígida y la rehabilitación, lo primero después de una fractura es movilizar, ganar ángulos de la articulación y el, en mi caso también el CBD fue un factor clave para recuperar esos grados de movilidad súper rápido y luego en los entrenamientos también la rehabilitación, para tema de dolor, inflamación, todo eso fue clave, o sea, fue

0: vamos.
1: Algo que es a lo que iba, que es lo que te diferencia a ti en Canel CBD de otras, de otros establecimientos. Vamos a hacer una paradita un minutito y venga, llamamos también a... ¿Cómo se llama?
0: Sabrina Araujo.
1: Sabrina Araujo, que nos va a contar más cositas y que son los productores, ¿no?, de este aceite.
0: De la marca Canodol, sí. David, Canodol, su pareja, es el CEO de la marca y es la marca con la que nosotros trabajamos, de plena confianza y calidad, un producto top.
1: Orgánico todo.
0: Sí. Bueno, ahora nos cuenten, a ver.
1: Hacemos una paradita, volvemos enseguida.
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0: Bueno, pues comenzamos, retomamos estas buenas cosas, lo positivo del CBD, cómo nos puede beneficiar en nuestra vida diaria y sobre todo si nos miramos en el espejo de los deportistas de élite. Estamos con el campeón del mundo de Jiu-Jitsu, que es Imanol Navarro, campeón del mundo actual, y que le sirve mucho el CBD para poder recuperarse y para poder afrontar sus entrenamientos. Y creo que tenemos también otra deportista al teléfono, Sabrina Araujo. ¿Sabrina?
1: Sí, hola.
0: Hola, buenos días.
2: Buenos días.
0: Bueno, Sabrina, ¿cuál es tu currículum deportivo?
1: Bueno, yo soy atleta de la IFBB, de la categoría Board Fitness. ¿Vale?
3: ¿Eso qué es? ¿Culturismo?
1: Ese es el fitness fisiculturismo.
3: Ah.
1: ¿Vale? Lo que es el mundo del culturismo, el mío está en el fitness fisiculturismo.
3: Ajá.
1: Vale.
0: ¿Y cómo te ha servido a ti el CBD para tu carrera deportiva?
1: A mí me ha servido bastante, bueno, el tema de tanto el para los masajes de post-entreno. La verdad que la he preparado, a mí me ha ido muy bien, me ha ayudado en mi rutina a recuperar lo que es el cansancio, lo que es un entreno, ¿no? Un entreno duro. En mi rutina, pues a mí la verdad que me ha ayudado bastante, tanto el tema de para recuperación rápida. Vale, también una gota mañana y noche para equilibrarme, mantenerme equilibrada a los entrenos y todo, afrontar todo el día, tanto entreno como en el trabajo. Vale, y también lo que son zonas muy cargadas, que me usaba el bálsamo tigre, que me ha ido muy bien. También el bálsamo tigre va muy bien en el tema de las zonas más cargadas, para la sensación más localizada, con la sensación de más congestión, ¿no? De tanto el entreno.
3: Tenéis varios productos para el deporte, ¿no?
2: Bueno, claro.
3: Dentro de la marca.
2: Que Sabrina, ella es imagen, ¿no? De la marca Canadol, con la que nosotros trabajamos. Que un gusto saludarte, Sabrina, desde aquí.
1: Es placer esto de mío.
2: Sí, que bueno, aprovecharás que tienes todo el surtido en casa para utilizar todos los productos de Canadol, que son unos cuantos. Que si el pura gota, el aceite, el bálsamo, el gel frío, tienes parches, en fin.
1: Los parches, sí, el combo completo para todo lo que es la recuperación deportiva. La verdad que es un combo bastante bueno.
2: O sea, puedes combinar, ¿no? O sea, para igual alguna parte específica de dolor puedes usar los parches, igual el gel frío. Exacto. Para una zona más extensa.
1: Exacto, el gel frío para cuando tienes las piernas. Bueno, cuando tienes muy cargadas y gemelos muy, muy cargados y pesados, va muy bien el gel frío. La verdad que es una liberación y es frescor y va muy bien. Los parches lo utilizo cuando hago entrenamientos muy duros en zonas concretas, me lo pongo. Vale, porque tiene esa, es muy práctico por su liberación prolongada. Entonces, lo que es la zona más localizada, el parche va muy bien. Me lo alivio en 24 horas, está perfecto. Y el bálsamo tigre sí, también lo uso más constantemente, sobre todo por la noche. Vale, hago un buen masaje en la zona más afectada, que es el hombro. Yo tuve una lesión en el hombro y ahora tengo una epicondilitis y la verdad que me está yendo bastante bien.
2: Para el hombro que utilizas, Sabrina, pura gota, entiendo, y luego parche en el hombro.
1: El pura gota en sí ya lo utilizo, es un continuo, ¿no? Yo lo uso, para mí es parte de mi equilibrio.
2: Sí, igual que Imanol, igual que muchos deportistas que vienen a la tienda nos cuentan que eso, el aceite...
3: Las gotitas debajo de la lengua,
2: sí,
3: ¿no?
2: Sí, es como...
1: Exacto.
2: Es el día a día, vamos, sí.
1: Exacto, es para el día a día, para mantenerte equilibrado, tanto mañana y noche, ¿vale? Es una cosa que ya es con dolor o no, y es un continuo para mantenerte equilibrado. Y lo demás, pues claro, ya es como el aceite de parador, también lo utilizo después del entreno, pues me ducho, después de la ducha, pues me hago una buena frega con el aceite de parador, en las zonas, pues un día que hago inferior, pues una buena frega en las piernas, en lo que es glúteos y gemelos, va bastante bien, tanto para descontracturar y relajar, ¿no?, el músculo.
3: 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Yo te quería preguntar, ¿cómo empezasteis con el mundo del CBD y preocupándoos por estos temas? Y luego, ¿qué diferencia vuestro aceite? Que en la tienda, la boutique de Hugo también tiene mucho éxito. ¿Qué diferencia vuestro aceite, el pura gota, de otros?
1: Bueno, en este, bueno, ya en este sentido ya te tendría que preguntar lo que es la parte del laboratorio.
3: Hablaremos con él entonces, vale, de acuerdo.
1: Exacto, exactamente. Yo sí que te dará una contestación más específica.
3: Ya me lo estaba diciendo Hugo por aquí, por debajo. Dios,
2: porque sí. se puede alargar el tema. Yo creo que sería súper interesante directamente hacer otro programa con David. Y que nos puedan contar un poco todos los productos y cómo es la formulación y todo esto, porque yo creo que da para rato, da para otro programa entero.
3: No es la parte científica y claro, toda la parte práctica, ¿no?
0: Sí, porque estoy viendo la página web de Canodol yo ahora y tenéis un montón de productos, un montón de productos. Fíjate, tienes ahí el bálsamo de tigre que te con CBD, que este producto no lo conocía yo. Mira, este me lo voy a apuntar. Tenéis una tienda también online interesante con muchos productos de Canodol, pero bueno, Hugo, vas a la tienda de Hugo y él es el que te asesora de qué es lo que tienes que tomar.
2: Eso es, nosotros trabajamos con Canodol, marca de confianza. Hemos dicho muchas veces, CBD hay de muchos tipos, muchas calidades. Nosotros trabajamos con ellos porque es eso, una empresa familiar ya, y pues ellos trabajan con un producto, con un laboratorio de solución exclusiva. O sea, hace las cosas muy bien, producto con trazabilidad. Esto ya nos lo explicará bien David, que igual me estoy metiendo en camisas de 11 varas, pero sabemos que trabajamos con producto cercano, de garantía de calidad, y es nuestra forma de operar y la de ellos también, que ya nos lo explicará mejor David.
3: Desde luego que los temas con el CBD son espectaculares y está causando mucho efecto también en nuestros oyentes, porque pues eso, tanto en patologías por un lado, ¿no? Y siempre hablando de malestares, joder, hablar del deporte me parece, y deporte de élite sobre todo, me parece que es un punto en el que la gente te deja pensando y dices, tiene que funcionar.
2: Es que, joder, claro, si lo están recomendando, claro, detrás de los deportistas, no sé, entiendo que Sabrina también tendrá su equipo, o no sé, fisios o osteópatas o gente de confianza con los que trabaja su recuperación, y el CBD está entrando día a día, o sea, cada vez con más fuerza, pues como un elemento más de recuperación, como pueda ser el TENS, que son pues estos parches de señales eléctricas que te... electroestimulación, o pueden ser pues otros elementos para poder descansar mejor, pues el CBD se está convirtiendo en una herramienta más...
3: Sabrina, tú en el deporte de élite, ¿ves el CBD? ¿Se utiliza mucho?
1: Sí. Bueno, cada vez más la gente, cada vez más es más consciente, ¿no? De este tipo de...
2: Igual dices en tu sector, ¿no?
3: No. En el mundo del deporte. A ver, ella, ¿no? Un deportista al final se mueve en el mundo del deporte, en tu sector y
1: sí,
3: en
1: todo. Sí, claro. La gente sobre todo, claro, porque es un deporte, bueno, sobre todo el culturismo es un deporte sacrificado en el tema tanto de dietas como de entreno. Y claro, la gente ahora cada vez busca más el natural, ¿no? El que es, y el CBD va a ser un extrato, pues un extrato basado y bio, pues la gente cada vez tiene más conocimiento de sus beneficios. Uh-huh. ¿Vale? Sí. Sobre todo el deportista, la verdad que a mí me ha funcionado bastante bien. Yo la verdad que estoy muy contenta, porque sobre todo con el curagota, porque me mantiene. Yo soy una persona hipertensa, hipernerviosa, y la verdad que llevo ya desde que he empezado 3 años en el mundo este del fisicoturismo, me mantengo bastante equilibrada y no tomo pastillas, me noto bastante, me funciona bastante.
3: Qué
1: bien.
3: Importante.
1: Principio de equilibrio, sí.
0: Sabrina, ahora mismo se recomienda mucho a la mujer, sobre todo premenopáusica, que empiece a hacer ejercicios de fuerza en el gimnasio. Antes las salas de fuerza de los gimnasios parecían un territorio solo de hombres. Ahora ya las últimas investigaciones científicas dicen que la mujer, el desarrollo de músculo en la mujer es fundamental para afrontar sobre todo la menopausia. ¿Qué consejo darías a las mujeres que igual tienen un poco de reparo o que piensan que me da miedo tener lesiones? Sin embargo, ¿de qué manera el CBD puede ayudar a estas mujeres que ya se han concienciado que necesitan crear una masa muscular para proteger también sus articulaciones de la osteoporosis? ¿Cómo deben utilizar estas mujeres el CBD?
1: Yo particularmente, bueno, a partir de los 40, la mujer es cuando tienes que cuidar su musculatura y mantenerla firme, porque perdemos tanto volumen, musculatura, y con el tema menopausia, bueno, la regla, la premenopausia, es muy importante el deporte para la mujer, sobre todo a partir de los 40, ¿no? Y es un continuo. Y el pura gota, la verdad, que aparte de que te equilibra, no te el emocional, pues te ayuda también a mantenerte tranquila, ¿no? En esta etapa de tu vida, ¿no? De la mujer. Tiene que, entonces vas al gimnasio, vas tranquila, entrenas con tranquilidad, escuchas, ¿vale? Sí. Y puedes ejecutar lo que son todos los deseos con tranquilidad, digamos, porque ya tiene todo lo que es el efecto, bueno, lo que hace el pura gota es mantenerte tranquila, calma, ¿no? Regular todo lo que necesita la mujer a partir de los 40.
3: Qué importante.
1: Es un equilibrio, la verdad que es muy importante. Muchas mujeres que yo conozco sí que también están con el pura gota, con el tema menopausia, y le están en ojo. Muy bien.
3: Pues otra recomendación interesantísima desde aquí para todas las mujeres, para todos. Sabrina Araujo, muchísimas gracias por habernos atendido esta mañana de domingo. Seguiremos hablando con vosotros, con David, y bueno, siempre os tenemos ahí, os agradecemos mucho la labor que hacéis, y nada, enhorabuena y a seguir cosechando éxitos.
1: Muchas gracias,
0: Sabrina.
1: Gracias, igualmente, gracias.
3: Feliz domingo.
0: Lo que yo daría por ver a Sabrina entrenar en un gimnasio, una sala de gimnasio.
2: Bueno, tenéis que ver, está fuertísima. Sí.
0: Lo que yo daría por verla entrenar, por ver cómo entrena ella, claro. Y cómo,
3: bueno,
0: cómo
3: sí, hace ella. Sí. Y a Imanol también, ¿te podremos ver, Imanol, sí, compitiendo?
4: Sí, creo que el 20 de junio peleo en la discoteca Fever.
3: Ah, aquí, hay en Bilbao, en Bolueta.
4: Sí, eso es, un evento que organiza mi entrenador de SEA Fight Company ahí en San Ignacio.
3: Ah, qué bueno, 20 de junio, que, vamos a apuntarlo para sí, recordarlo.
4: Si os apetece ir a ver un buen jiu-jitsu, ahí os esperamos.
3: Interesantísimo, pues a ti también te agradecemos mucho que nos hayas acompañado este domingo, Imanol. Muchas gracias, enhorabuena también, campeón del mundo de jiu-jitsu, lo recordamos. Y nada, que esperamos seguir teniendo contacto contigo.
4: Muchísimas gracias.
3: Hablando
4: a vosotros
3: de las bondades también, del CBD.
4: Eso es, muchísimas gracias a vosotros también por dar un poco de visibilidad a deportes más pequeños como es el jiu-jitsu. Es importante que aparezcan
3: en
4: los medios tradicionales,
3: que no son cualquier cosa, que son de fuerza
0: y son muy sacrificados estos deportes, además.
3: A eso me refería, sí,
0: unos
3: sí,
0: entrenamientos terribles, y lo que has dicho tú, las pérdidas de peso, bueno, pues eso tenéis un mérito increíble.
3: Y sobre todo mantenerse sin dolores y todo, para poder tener un día a día con más ganas de entrenar.
4: Eso está más difícil.
2: Que pasen por la tienda todos.
3: Hugo Estebanez, Canele CBD, Iparraguirre 45, ¿no? 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
2: Ahí estamos, eso es.
3: Muchísimas gracias, seguiremos hablando contigo. Ya eres de la familia.
2: Cualquier duda ya sabéis.
3: Que paséis feliz domingo y nada, volvemos a hablar prontito.
2: A disfrutar del día, que hace buen tiempo.
3: Gracias, chicos.
0: Bueno, agur.
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ya hemos llegado al final del programa de hoy. 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

0: Bueno, amigos, pues hasta aquí hemos llegado. Mai, programa interesantísimo que hemos tenido hoy con el pacto sucesorio, con esas bonitas acciones también de solidarias y altruistas.
1: De la DIA, los premios a todas esas personas que han tenido la suficiente capacidad de poder salvar una vida en un momento crítico.
0: Bueno, y sobre todo también interesantísimo, importantísimo, acercar el CBD a la gente, quitar, romper mitos y...
1: La experiencia de los deportistas de élite que la podemos llevar a nuestro terreno,
0: y
1: por supuesto.
0: Demostrar, pues eso, que las cosas naturales funcionan en nuestro cuerpo por algo y que están ahí para eso. Así que nada, nosotros el domingo que viene volveremos aquí. Amigas, amigos, como decimos siempre, os dejamos con el básquet. Hacednos el favor de ser felices.
1: Agur.
0: Hasta el domingo que viene.
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0: Guardión, ¿cómo están? Las 12 menos 11 minutos de este domingo 24 de mayo. Sintonía de baloncesto en Radio Popular, Herri Ratia. 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A las 12 comienza la penúltima jornada de la Liga Regular para Surne Bilbao Basket. Lo hace frente al Girona y con serias opciones de playoff. Recuerden que cerramos el curso el viernes a las 8 y media en Tenerife. Esto sin contar los esperemos más que posibles playoffs. Iremos poco a poco con todo ello. Enseguida nos vamos hasta el Bilbao Arena, donde tenemos a José Luis Blanco Whiteman y nuestras pizarras. Aquí en la coordinación, quien le saluda, Fernando Mendicoa. Y como siempre activo el 688-89-36-35. Vamos a hacer una pausa y hacemos nada, una pequeña previa de lo que es este partido, como digo, importantísimo para los hombres de negro y como siempre, Radio Popular, Herri Ratia, Surne Bilbao Basket.
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0: Nos vamos ya hasta el Bilbao Arena, donde tenemos a José Luis Blanco, Guayman, Alberto García, Xavi Leicea. Guayman, compañero, ¿cómo estamos? ¡Eguerdión!
1: ¿Qué tal, Eguerdión? Aquí estamos en el Bilbao Arena, donde el calor empieza ya a hacer efecto.
0: Sí.
1: Y bueno, pues de poco a poco se va a presentar a los equipos, con lo cual vamos a presentar nosotros también a nuestro equipo.
0: Por supuesto.
1: Xavi Leicea, ¿qué tal? ¡Eguerdión!
2: ¡Eguerdión!
0: Buenas, Xavi.
2: Muy buenas, Mendy.
0: Buenas.
2: Aquí estamos para vivir un partido bonito y que nos jugamos mucho. Yo creo que puede ser no histórico porque el equipo ya ha conseguido lo que es disfrutar de una final, pero que en la nueva era, ¿no? Después de la resurrección, después de estar abajo, pues bueno, tener la opción de estar en el playoff.
1: Y Alberto García, Guardión.
3: ¿Qué tal, Guardión?
0: Buenas, Alberto.
3: Hola, Guardión. Bueno, pues eso, un Girona que ya no se juega nada, Bilbao Basket que sí, todavía no, ya me dices, lo toma como otra final, evidentemente está por el playoff ahí. Bueno, está muy bien llegar a esta última jornada, ¿no? Bueno, pues la última en casa, jugándote algo, ¿no? Con esa emoción de que sea el playoff. Todavía hay opciones, estamos ahí peleando en la distancia con Unicaja y con Tenerife. Bueno, con Tenerife en la distancia va a ser más corta el viernes que viene, porque nos toca ir allí. Pero bueno, pues preparados ya, listos para esta nueva batalla. Y ya veremos si, a veces, como dice Jaume, ¿no? Es un partido de 40 minutos o más. Bueno, pues veremos si es el último partido en casa o no.
1: Sí, porque se puede dar la circunstancia que porcentualmente, según las opciones de las posibilidades matemáticas, le dan más del 80% a Bilbao Basket de disputar el playoff. Pero está claro, ¿no?, que esto es deporte y ese 20% que tiene el otro lado, evidentemente, pues también puede surgir. ¿Qué es lo que le sucedería a Bilbao Basket para no disputar el playoff? Empezando por perder los dos partidos, el de hoy y el de el próximo viernes, 8:30 p.m. en la Hamburguesa, en Tenerife. La otra opción es que ganar hoy, perder en Tenerife y que Unicaja gane su partido en Vitoria. Además, quizás con la posibilidad de que el martes, en esos 20 minutos que tiene todavía pendientes con el Juventud, de poder ganar el partido. Y hay más opciones, incluso de Bilbao, que se pueda quedar fuera. Claro, todo ello hace que lo de hoy es obligatorio, pero no tanto. Me voy a explicar. Porque lo que sí haces al 100% es, si ganas en Tenerife el viernes, juegas el playoff. Eso está garantizado. Lo de hoy, pues te abre la puerta de, ganando hoy, tener más opciones de, incluso perdiendo por menos de 15, un empate con Tenerife, estarías por encima de la clasificación con ellos.
3: Bueno. Pues cierto, eso, Tenerife, problemas, ha fichado esta semana a un islandés, pero eso, problemas con Marceliño, problemas con Sermadini.
1: Y ayer se lesionó.
3: Ayer Fittipaldo. También están teniendo problemas ahí, bueno, a ver cómo lo resuelven, ¿no? De repente ya han fichado uno, baja Sermadini ya es para todo, lo que queda ya no juega más esta temporada, parece.
1: Sí.
3: Y con los otros, pues a ver cómo se lo valdea. Pero bueno, los momentos han fichado un base islandés.
1: Sí.
3: Buena mano.
1: Experiencia.
3: Hombre, no es Marceliño, evidentemente, pero bueno.
1: Bueno, presentado.
0: Por cierto,
1: ya,
0: perdonad, hablando de nombres propios, Normantas, Krampel, Hilliard y Petrasek lo son, que renovaban hasta 2028, así que grandes noticias.
1: Sí, era algo que creo que habíamos contado hace algún tiempo.
0: Yo creo que sí, pero estaba ya la confirmación pendiente,
1: sí,
0: y ya llegó.
3: Oh, sorpresa,
0: la verdad que sí.
3: Había dicho que era un vídeo además, ¿no?
0: Sí, sí, sí.
3: Cuatro a la vez,
0: ya
3: estaban prácticamente contados.
1: Sí, oro parece, plata no es. Este las cosas. Bueno, el fuego empieza ya en Miribilla, se ha presentado a Girona, que vamos a hacerlo nosotros ahora, y ahora se está presentando a Surne Bilbao. Arrancamos con el equipo que nos visita, que es el Basket Girona, con Pep Busquets, el 4-5 para Nidan, el 6 para Idrez, el 8 Hughes, el 9 Ferrando, el 10 para Vildoza, el 11 Livingston, el 12 Kevin, con el 20 Bruno, con el 21 Juan Fernández, el 25 es para Maric y el 29 para Susinska. Se entrena pues el alquimista, el gallego Moncho Fernández. Por parte de Surne Bilbao, los 12 de siempre, que está el equipo en un muy buen nivel. Con el 2 es para Marco Normantas, el hispano. El 3 es para Harald Frey. El 7 para Justin Jaworski. Con el 10 de Martin Krampel. El 11 Darun Hilliard. El 13 Jovi Juar Abasala Bagayoko. El 18 nuestro Lucky Luke particular Petrasek. El 19 Melvin Panchar. El 20 Amar Sila. El pianista es el 22 Alex Bond. El 32 para Trip Linason. Y Stefan Lazarevich lleva el 70. 33. Ya voy por ser lado entrenador. Asistentes Javi Salgado y Miquel Odriozola. Los árbitros en el día de hoy son Óscar Perea, Jorge Martínez y Ariadna Chueca. Así que bueno, el principal capaz de hacer lo mejor y lo peor, yo creo.
2: Sí, y... veterano, pero nos ha dado a veces encuentros en... un poquito como de montaña rusa. Sí.
3: Luego soportar un apunte rápido de Girona, ¿no? Le he visto máximo anotador.
1: Con y más las bajas
3: de,
1: también, sí.
3: Más de 13 puntos. Con Gueven también ese siguiente que pasa con casi 11 puntos. Y luego Busquets y Nidham, que casi, ¿no? Además, bueno, Busquets es un jugador que, de comida, le seguimos bastante porque es un 3, cupo nacional, internacional también las ventanas FIBA. Que, bueno, igual este año igual pensábamos que iba a dar un pasito más adelante, ya consolidado en Girona. No ha acabado de darlo, pero bueno, ha hecho buena temporada y sigue siendo un jugador muy, muy, muy interesante.
1: Bueno, está Wasser Bilbao, funciona, ahora funciona bastante mejor que el otro día. Y eso que todavía, bueno, tenemos la chirrina aquí al lado, ¿no? Que nos va a hacer la mañanita. Eso sí, el volumen lo han subido a tope.
0: Buah, es que más no se puede, yo creo.
1: 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Las bajas del equipo catalán, Cilero, que tampoco es un gran habitual, porque no ha tenido suerte esta temporada tampoco con lesiones.
3: Sí, está mucho tiempo lesionado.
1: Claro. Sí, pero Serie Martínez no está, yo creo que este sí ya. Que es clave.
3: Sí.
1: Porque le da carácter...
3: Había renovado también hace poco.
1: Yo creo que sí.
3: Me parece que ha renovado hace poco además también, sí.
1: Y luego, Juan Fernández, en principio, no iba a jugar.
3: Amigo tuyo.
1: Sí. Y que hablan también que puede ir a la Universidad Americana. Sí, que con lo que nos contaron ayer, da la sensación de que ese camino se puede cerrar a más gente. Que es lógico, ¿no? Que lo vayan cerrando.
3: Yo creo que ya una cosa... Está siendo un cachondeo ya lo de, sí. De camino a la Universidad Americana, ya es un cachondeo. La verdad que mucha pasta, que los jugadores no se ven beneficiados después de muchos años, que antes sus condiciones eran peores, pero claro, ya lleva toda la gente están llevando allí, yo creo que eso hay que cortarlo ya.
1: Venga, vamos con Busquets, Nihan, Livingston, Ekeven y Susinskas por parte de Girona. Bendy, ¿quiénes son los nuestros?
0: Pues mira, Ponsarnau que pone Liza, Frey, Normantas, Giliar, Petrasek y Linason.
1: Bueno, todo preparado. Decibelios al máximo en el Bilbao Arena.
0: ¿Cómo está eso?
1: Y ahora ya creo que vamos a poder escuchar nuestros pensamientos.
0: Sí, por favor.
1: Porque tremendo, ¿eh? El volumen le ha dado al máximo. Parecía aquí un concierto de los grandes. Y bueno, pues siendo las 12 ya se va llenando. A falta de 15 minutos había muy poca gente.
3: O sea, hay movimiento aquí hoy, no sé, inusual para el partido está a punto de comenzar. Sí. Y todavía aquí hay mucho movimiento por los pasillos, en la grada, sube, baja, conmigo, loco.
1: Sí, porque el club ya sabe que tiene el club de empresas y
3: sí, hay mucha gente que no habitual hoy a
1: visitas, grupo también ha venido, sí. Ver el pabellón, les enseña la salida de los jugadores, pero claro, les pilla con el partido empezado y todavía dando, sí. Te parece un pelillo de la NBA. Ahora mismo.
0: Oye, los que estoy viendo en pantalla del Girona, hay como 5 personas, puede ser. Digo porque no sé si están muy ubicados, si hay alguno más por ahí, pero vamos, yo veo ahí les han enfocado 2 veces ya y hay 5 concretamente.
1: No, hay más.
0: ¿No? Vale, por si acaso, por
1: hay
0: eso.
1: Hay un sector.
0: Vale.
1: Samamés, hay un sector pequeño para visitantes.
3: Sí, una veintena pasada sí ya habrá. Sí,
0: bien,
1: sí,
0: perfecto.
1: Sí. Y luego lo normal es que siempre el intercambio de entradas con los clubes. Madre mía.
0: Oye, de verdad, ¿cómo estamos hoy?
1: Hay que mejorarlo, que normalmente
0: hay que practicar un poco más.
1: Salvo en Murcia, donde son distintos,
0: sí.
1: En el resto de los pabellones la zona detrás del banquillo se suele intercambiar. Es decir, suele haber sobre todo familiares de los rivales. En Murcia no, ponen a los aficionados más ruidosos, por así decirlo. Uh-huh. Venga, todo preparado para que arranque el partido de Bilbao Arena. Buscamos otra victoria para acercarnos al playoff. Esa primera bola al aire se la queda Bilbao Basket después de que Linason la tocase 2 veces. La tiene Harry Frey. Y bueno, el calor, hoy vamos a pasar calor, ¿eh? Si nosotros abajo pasamos calor, arriba no me quiero ni imaginar. Incluso antes de empezar el partido había 26 grados en pista. Frey para Giliar para adentro. No, rebote, Linason. Ahí está Giliar nuevamente, la pierde. Ahí, hombre al suelo.
3: Hoy va a ser servicio completo, partido y sauna. Va a ser
1: sí.
3: Todo junto.
1: Y bueno, el estilo de juego de Girona Y bueno, ya iba a decir que es un rara avis, pero ya prácticamente la mayoría de los equipos juegan así, ¿no? Rápido.
3: Sí, tiene muy, con Moncho siempre sus equipos hacen mucho tiro exterior.
1: Y bueno, pues que Livingston sea para adentro. Qué buen primer bote, ¿eh? Falla el tiro. El rebote se lo queda Petrasek. El renovado con Harry. Este tiene contrato para el año que viene también. La estructura del equipo está ya hecha, ya casi.
2: Lo mismo que tiene un juego alegre en ataque, también tiene fragilidad defensiva en Girona.
1: Mira, solo Normantas para el triple en la esquinita. No.
2: Se le ha salido.
1: Vaya. Sí, pero no iba tan mal como parecía. Al final. Venga, Nihan. Se deja para Livingston, supongo. Hay Normantas, no hay falta. Livingston para Nihan. Nihan nuevamente lo mueve por fuera. Sus iscas.
3: Le ha parado bien, Petras el intento de penetración por línea de fondo.
2: Bien utilizado el cuerpo.
3: Sí.
1: Geben, que bien, le hace volar a Linason y 2-1 le saca a Normantas.
2: Sí, claro, es cierto. La ayuda se le ha ido fácil de Linason, una finta de salida.
3: Es cierto que Geben más o menos tiene buena mano, ¿no? En lanzamientos de cierta distancia, pero ahí Linason ha ido ahí, ha picado en la finta. Bueno, pues.
0: Sí, no, aquí hay varios oyentes que preguntan por Jaworski, porque claro, van saliendo nombres, pero Justin no acaba de aparecer en esa escena.
1: Yo creo que
0: están preocupados los oyentes.
1: Que nos continúan, saben perfectamente que Jaworski no es santo de mi devoción.
2: A pesar de la actuación de Valencia.
1: Es un jugador que durante el año te hace 10 partidos de valoración negativa y te hace 10 partidos estratosféricos. Ahí se va Giliar. No vale, ataque.
3: Hombre, bueno. Yo creo que el tema, ya pues que ya hemos hablado varias veces, ¿no? Yo creo que dependerá un poco, ¿no? De varias situaciones. A ver qué piensa él también.
1: Hombre,
3: por un lado, por eso es.
1: Es claro, ayer, ¿no?
3: El sí, hombre,
1: del club.
3: Sí, los cuatro digamos, sí. El póker ese que presentó ayer es
1: más,
3: la base.
1: Más
3: ¿no?
1: lo que ya tenemos.
3: Más Lina, Sony Frey, ya son seis, por lo menos, ¿no?
1: Sí, también, y Font.
3: Luego está el pianista también, pues eso. Ya un poco está ahí. Y el resto, pues eso dependerá un poco, yo creo, el pool de a ver cómo. Como un poco la composición del equipo, ¿no?
2: Y sobre todo porque es una pieza que hay en el mercado.
3: Sí, y luego eso, a ver a qué puede optar Bilbao Basket, ¿no?
1: Exacto.
3: Porque si no encuentras nada, ¿no? Que te mejore eso, todo lo igual, pues bueno.
1: Susinska no le puedes dejar tirar de tres solo. Sí. Sé que ha sido después de un rebote y tal, sí, pero Susinska 0-5, ¿eh?
3: Estuvo también en el radar de Bilbao hace, ¿no? Un año o dos, puede ser.
1: Hace dos años, sí. Yo creo que el año pasado también incluso se preguntó por él, pero bueno, tenían a Petrasek también. Y bueno, a ver, Normantas. ¡Uy, que le ha tirado al suelo a Nihan! Pero luego el pase es malo.
3: Le ha roto por completo, ¿eh?
1: Sí, a Livingston, Busquets. ¡No! Y el rebote, Livingston. Bueno, Linason.
2: Sí, ha sido un error.
1: Ahí, falta abajo. Casi mete el triple Harry.
2: Iba a decir que ha sido un error como cometió Menorca.
1: Sí.
2: No, para el otro día.
1: Debajo del aro
2: solo.
1: Y luego no defiendes y te meten el triple.
2: Bueno, también el triple meten desde su casa.
1: Sí, a ver que. Nunca hay que dejar de defender.
2: Sí, sobre todo una debajo del aro, pues la que falla ahora el jugador del Girona.
1: Venga. Sí. 0-5.
3: Al final también en las dos partes del tablero, ¿eh? Porque a veces igual haces un contraataque y ves a un compañero por ahí.
1: ¡Ratatata! ¡Irukoa!
0: El primero de la mañana y lleva el nombre de.
1: Harald Frey. 3-5, venga, ataca Livingston. Defendido por Harry precisamente. Se quiere para adentro.
3: Ha pedido bloquear a Geben, pero no lo ha querido.
1: Vuelve otra vez.
2: Los cinco abiertos de Girona.
1: Ahora el triple, el rebote tiene que ser nuestro. No hay rebote porque hay triple de Livingston.
2: Hemos salido tarde del bloqueo y ha generado un tiro liberado.
1: 3-8.
2: Ellos generan muchos unos contra uno y muchos tiros liberados.
3: Además, ahí está visto una que tiene una gran sintonía con Moncho, ¿no? Ahí tiene una relación especial.
1: Sí. Ahora Normantas, tampoco el triple. El rebote, se lo queda al final.
3: Pues a veces les ha visto a Livingston darle un beso en el banquillo a Moncho y tal. Sí. O sea, tiene una relación muy, muy curiosa entre ellos.
1: Venga, cambiamos a los cinco, ¿eh? Que no hemos empezado.
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1: Bueno, se cambiaron los cinco, Geben para adentro, canastón de Geben. Ha sido curioso ver al banquillo de Girona.
2: Los dos asistentes de pies y Moncho.
1: Moncho les ha hecho una cosa, solo un cambio, y luego que estén los dos siempre de pie, aparte de que no se puede. Hay tres árbitros para decirles, oye, de uno en uno, ¿no?
3: Mucho además, o que tiene el apodo del alquimista, sí. No por nada, porque ha sacado chispas a sus equipos, ¿no? Y pues con ojo para fichar, porque luego jugadores que han ido a otros equipos. Tiene el respeto, ¿no?, del ACB, maneja los partidos, Miloa ya lo hemos visto, maneja los tiempos, todo lo que puede, las reglas, ¿no?, todos los challenges, tal. Utiliza todo lo que tiene a su alcance, ¿no?, para sacar chispa a su equipo, ¿no?
1: A ver qué lío tienen ellos aquí en los cambios.
3: Si entra,
1: que
3: sabes, eres tú, soy yo.
0: Vamos a aprovechar, dice aquí Cacho Pomán, pues por lo que tengo entendido, la intención de Puello era quedarse con Giliar y Jaworski. Bueno, dice aquí otro, Aupa Bilbao Basket, doy a ganar, una pregunta, Jaworski se queda, David desde Churdinaga, lo que os digo, están muy preocupados por Justin.
1: Vaya, veremos. Mira, Justin a la prisa antes de que tiene la bola. Digo, que no está cerrado el que no vaya a continuar, digo que no van a hacer un esfuerzo extra. Ojo, ahí está Martín, el triple no, el rebote se lo queda Pep Busquets. Y ya sale Vildoza, botándola, abre. Bueno, qué buen primer paso. Bueno, es que Jaworski ahí se queda en defensa. Ese rebote. Otro más. Nos están haciendo un roto. Triple. Sí. Triple.
2: Porque no estamos. Estamos yendo al rebote, pero no fijando. Entonces, claro, todos los balones que quedan un poquito a media distancia, pues lo cogen ellos.
3: Y de momento Jaume que se lo mira,
0: Vaya, comienzo de partido, Tres puntos. Llevamos en cuatro minutos.
1: Panchar Enguan.
0: Mira, bueno. Hala.
1: El camino ríe.
2: Es que todas las soluciones que hemos encontrado antes de esta penetración habían sido sobre todo juego exterior, ¿no? Mover la bola por fuera para buscar una situación de triple. Sí, claro, hay que buscar algo más.
3: Y lo que vemos, ¿no?, una vez más, ¿no?, que Jaume confía primero, ¿no?, la reacción de esos hombres sobre el parquet, ¿no?, que en un tiempo muerto para parar el partido y darles alguna instrucción, ¿no?
2: Claro, porque estamos todavía al inicio del primer cuarto, que está en un tiempo muerto. Sí. Pues es una especie de tesoro.
3: Pero otros entrenadores ya saben, sí. Lo cortan enseguida.
1: Lo cortan rápido. Anota.
3: Y dice, bueno, tiene más confianza, ¿no? Bueno.
1: El tiro libre adicional.
3: Sí, fíjate, todo el momento ellos exterior, no hay nadie en la pintura, solamente lo utilizan para finalizar si es el caso.
1: Sí, a ver, Vildoza.
3: Todos abiertos.
1: Vildoza con Crampel, se la roba Crampel, la recupera, sí. Aleix Font, Crampel ha luchado y la ha ganado y ahora Font se va para adentro, suelta dos.
3: Bueno.
1: Para Aleix Font.
2: Qué buena acción defensiva de Crampel, que se ha tirado con todo. Y luego, qué buena finalización de Font.
1: 8-13 resultado, la pierde.
2: Dobles.
1: Claro.
2: Sí, acompañamiento, ha pitado acompañamiento.
3: Manejo, sí. Y luego lo que decíamos antes también, ¿no?, que un comentario se ha quedado un poco ahí. Siempre hay que correr en las dos zonas, porque igual un compañero tuyo, aunque vaya solo y creas que la va a meter, pues acaso hay que ir detrás y va a barrerla y al revés igual. Hemos visto jugadas que, joder, también un contrario que parece que tiene la canasta hecha y por lo que sea la falla, ¿no? Entonces, bueno, siempre hay que estar ahí acompañando hasta el final, ¿no?
1: Basala para Jaworski. No vale porque falta en ataque por moverse de Basala a Bagayoko.
3: Sí.
1: Protesta ostensiblemente,
2: sí.
1: Basala.
2: Sobre todo con las manos. Eso no gusta mucho a los árbitros.
3: Sí. Ariana está explicando que le aparta con el brazo. Bueno. Que le aparta.
2: Sobre todo, el público protesta porque ha habido una acción parecida del pívot del Girona, que se ha quedado atascado con el jugador del Biobásquet.
1: Claro, ahora el público protesta esto. A ver, Juan Fernández, aquí, el más sucio de la liga. Se agota el bote, la saca. A ver, pues todavía no ha conseguido
2: botar. Cuatro.
1: Kindren. Falta de Jaworski. No dice nada.
3: Y también hay otro tema, que Maric llevaba igual 5 o 6 segundos en la zona fácil sin salir. Ahí plantado debajo.
1: Aquí empezamos con el asunto de la diferencia del contacto, sí. Que es tan sutil a veces.
2: Para mí esta falta ha sido clara, ¿eh? Yo sí, la he visto aquí en paralelo.
1: La ha movido.
2: Sí, sí.
1: Ha ocupado su espacio.
2: Ha llegado tarde. Y a Jaworski ha ido duro.
0: Jaworski se la queda, sí. Y Ponsarnau está hablando con el árbitro. A ver.
1: Aviso.
3: El problema de.
1: Nuestro amigo Perea ya le ha avisado a Jaume. A ver si tiene las narices de hacerlo en otras canchas.
3: El problema.
2: Sí,
3: de...
2: sobre todo a los escariolos.
1: Claro, es que a mí la moral se te va al suelo, claro. Cuando ves los aspavientos de los entrenadores.
3: A Escariolo a veces le pita la técnica. Lo que pasa es que Escariolo es muy cuco, claro, aprovecha la técnica. Le pita la técnica y luego después es cuando realmente descarga todo, porque claro, ya van crudo en el pack, ¿no? Ya le pita la técnica, ya la segunda no se la pitan. Y es cuando ese momento aprovecha para bueno, descargar, ¿no?
1: Mark Hughes anota el tiro libre y se ponen 8-15 con 4-32 por
3: fuera. Jaworski, yo creo que el problema es que yo no lo juzgan igual los contactos que le hacen defensa con los que le hacen el ataque, ¿no?
1: Irukoa.
0: Llega el segundo para los hombres de negro. Y estamos ahí, a 4 puntos.
1: 11-15 con 4-14 por jugar. La falta personal es de Melvin Panchar. Faltita. Ahora, la gestión arbitral, algo que siempre dice Xavi Leifea.
3: Pues son dos tiros.
1: Está empezando a enseñar a Bilbao Basket que no te voy a regalar nada.
2: Sobre todo está diciendo que el partido no se me va a escapar. Ha habido una mano que de Panchar. Yo creo que ha tenido un pequeño contacto en la cara, pero sí, lo ha exagerado el jugador del Girona, y el árbitro ha dicho, bueno, pues yo sanciono aquí. Sobre todo después de la protesta que ha habido generalizada, ha dicho, bueno, aquí mando yo.
1: Sí, sí, no, ahora esa gestión ahora es clarísima. Venga, metió el primer tiro libre Vildoza, el segundo también. Pone el resultado en 11-17. Basala casi comete un error. ¿Qué han protestado? Juan Fernández la habrá dado, ¿no?
2: Sí, eso es. Le ha dejado un recadito a Crambell.
1: Bueno, Juan Fernández, qué raro, ¿no?
3: El público está metido ahí, se le ve, sí, que... Sí.
1: No le ha gustado el arranque arbitral. Sí. Venga, estamos con 11-17, Melvin Panchar. El golpe para adentro. No le ha quedado otra pelea que pitarla. Serán dos tiros libres.
2: Ha ido Panchar, Cuco, a pesar de su juventud, todavía ha ido a buscar el contacto. El primer contacto no lo han sancionado, pero el segundo sí.
3: Pero en eso ha mejorado mucho las últimas jornadas, ¿eh? O sea, no te diría casi esta temporada, sino las últimas jornadas. Tanto él como Harald Frey, yo creo que ese aspecto lo han mejorado, porque Frey también a veces iba un poco así blandito y tal, y ahora Frey ya va con todo más a canasta. A veces no tiene la posición, pero el tío se tira, ¿no? Con cuerpo y pancha también. De estas faltas últimamente yo creo que está sacando más que nunca, ¿eh?
2: Pues lleva un 2-1 y ahora pues otra falta recibida en penetración.
1: Dos bueno, tiritos más.
3: Eso es, bueno, ¿no? Es evolucionar, aprender, ¿no?
1: Y falla el primero.
3: La pena es que lo van a disfrutar el que viene en otro sitio, pero bueno.
0: Sí, en Málaga en concreto, sí.
3: Sí, pero bueno, nos
2: ha dado mucho.
3: Hay que agradecer eso.
0: Hombre, claro.
3: Todo lo que nos ha dado.
1: Y hoy
3: todavía nos está dando.
1: Nos gustaría que no fuera su último partido aquí.
3: Ojalá.
1: Esperemos que pueda despedirse, sí, meta el segundo. 12-17.
3: Sí, porque es
1: el playoff.
3: Porque claro, eso es este aspecto de hoy, ¿no? ¿Hoy qué hacemos? ¿Despedimos a la gente? ¿No la despedimos?
2: Día raro.
3: Sí. Porque no hay nada concreto. Ni de día, ni de jugadores, ni de... Un día un poco extraño.
1: Juan Crampel, que viene, primera línea sobre Kidred. Lanza bombita, rebote, Jaworski. Vaya por Dios.
3: Doble palo.
2: Joder, pues que delante nuestro.
1: Lo han dado dos.
3: Sí,
1: y Perea ha tardado, ¿eh?
3: Sí. Gavin y Hughes, pum, pam, ¿no? Cada uno por un lado.
2: Pues sobre todo, oye, el segundo palotazo.
3: Sí,
2: a dar de golpe, pero
3: sí,
2: vamos, ya cabeza
3: sin,
2: y todo.
3: Sin miramiento ninguno.
1: Bueno,
3: dos tiros positivos para Jaworski, que es como decir que son dos.
0: Que van para adentro.
1: Sí, 12-17, 3-35 para el final de este primer cuarto, que ha encendido al público, no sé si con la temperatura o con qué.
3: Ya te digo.
1: Mira,
3: por hablar.
1: Jaworski falla un tiro libre.
3: Noticia.
0: Pues mira, por hablar, ¿eh?
2: Estaba claro.
0: ¿Qué le pasa? Claro.
2: El mal del comentarista.
3: Sí, bueno, sí. Todavía está recuperando igual la circulación en el brazo.
0: Eso también puede ser, que le han pegado un viaje.
3: De los dos viajes que le han metido.
1: ¿Qué le estaba diciendo? ¿Tiene sangre? Vamos a ver.
3: No, igual estaba el balón sudado, así, como que estaba mojado igual.
0: Sí, puede ser.
1: El segundo limpio.
3: Bueno, está hablando mal. Yo creo que eso, igual estaba como mojado el balón, ¿eh? Y por eso igual.
0: Que por el gesto que ha hecho de tocarlo,
3: sí,
0: era eso.
3: Sí, ¿verdad?
0: Sí.
1: La Vildoza, defendido por Panchar.
3: Bien, Font, llegando ahí el balón.
1: Sí, sobre Hildred. Y ahora Nihan. Hughes con Basala, Bagayoko. Hughes falla, bueno, triple, rebote.
3: Qué pena.
1: 2-1 para Gavin.
2: Sobre todo ahí ya Bosque no tiene que meter la mano.
1: No.
3: Ya era
2: claro. Canista. Es un poco la falta de la frustración.
3: No, el balón se le escapa a Panchar, ¿no?
2: Sí, pero digo por eso, porque sí. Ha habido una buena acción defensiva, ha habido un mismatch.
3: Sí, ya era canasta, pero bueno.
2: Pero bueno.
3: Le ha podido un poco el ansia ahí, ¿no? De,
1: sí.
2: Sobre todo porque segunda además, falta.
3: Sí, le cuesta banquillo, están los mantas ya preparados.
0: Y además tenía muy poco que ganar ahí, Jaworski.
2: Eso es.
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1: Sexto punto de Panchar, otra vez el Budófer, ahí va la furgoneta, acabando. Bueno, y ahora que viene rebote ofensivo y luego no hacía falta quedarte tanto tiempo ahí arriba. Pino Bueno.
3: Oye, Panchar, vaya tres entradas, ¿eh?
1: Sí. 15-21, 6 abajo, seguimos. Y Jaworski sigue, ahora quiere tirar para meter.
0: El tercero de los hombres de negro, primero de Justin Jaworski.
1: Venga, poco a poco, estamos a tres. Sí. Hemos llegado a estar 10 abajo en el arranque de partido. Geben para... Bueno, qué buena acción, se la ha llevado
2: Pérez nuevamente. La ayuda de Basala muy blandita, porque la acompañó solamente para la acción del tapón.
3: Es que ahí es el talón de...
1: ¡Font! ¡Dos!
3: Es que Basala tiene tanto aquí, es como que hay que decidir en defensa, voy, no voy, me quedo a mitad de camino. Mira qué acción más curiosa entre...
2: Bueno.
3: Entre Panchal y Hildred, qué infantilidad, ¿no? Un poco de los dos ahí, no sé.
1: Sí, Hildred no le quería dar la pelota a Panchal y Panchal...
3: Está para el juego, sí.
1: Panchal
3: sí.
1: Se le ha quedado diciendo, oye, el otro se ha ido el riendo, pero Panchal no, ¿eh?
2: Desafiante los dos.
1: Sí. 20-23, 2-11 para el final, primer cuarto.
0: 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Porque claro, hemos obligado a ese tiempo muerto. Lo decías tú antes, Weiman, estábamos 10 abajo, ese ha sido el peor momento del equipo, pero hemos reaccionado, que era lo importante.
1: A tres puntitos.
2: Sí, pues ha habido una salida un poco responsabilizada por parte de la Vázquez, intentar querer jugar, pero más blandos en defensa, nos ha sorprendido, ¿no? Yo creo que esa situación de acierto, esa primera finta que Linason la ha roto, hemos intentado ser muy agresivos en primera línea, pero hemos dejado espacios. Cuando hemos intentado ajustarnos, pues nos han convertido de tres. Y nosotros nos ha costado un poco llevar el tempo en ataque, sobre todo, lo hemos fiado todo en la primera mitad del primer cuarto al tiro exterior, que no habíamos acertado, y luego Panchar ha puesto un poquito de criterio con sus penetraciones.
3: Sí, luego, aparte, al equipo muchas veces, aunque sepas un poco lo que tiene enfrente, luego, a veces le cuesta un poquito ajustar, ¿no? Entonces, bueno, tiene ahí un par de minutos que no acaba de verlo claro, y ya una vez que ya ve lo que el rival está haciendo, ya en concreto, ¿no? Sufriendo en sus propias carnes ya directo, pues ya va ajustando, ya pues también va tanto defensiva como ofensivamente, pues va asimilando lo que es el partido, ¿no?
1: Menos de dos minutos, lanzamiento de Livingston de tres, no, rebote, se lo queda Normantas en pista, Panchar, Normantas, Petrasek, Linason y Alex Font. Que son los cinco que están ahora. Es Normantas, 14 en la posesión. Bola para Linason, pero a 6 metros del aro. Geben le toca por aquí por allá. Normantas dice, este va a ser para empatar el partido. No, el triple...
3: Font se lo lleva, mira.
1: Normantas, ahora sí, este segundo, que tampoco. Otro pues triple, dos seguidos fallados.
2: 0 de 4.
1: Livingston ya está en el otro lado, defendido por Panchar. Geben va a ofrecer el bloqueo.
3: Vaya bloqueo, sí. Se ha comido.
1: Ha sido durete el bloqueo, pero el tiro, otro fallo. Porque ese rebote, Geben otra vez. Ahí ahora, otra vez. Que ahora Linason dice, esto es mío.
3: El bloqueo que se ha comido Panchar, si nos lo comemos cualquiera de nosotros, nos desmonta.
1: Ahí, Panchar para Forra. Iruko.
0: El cuarto para los Men in Black. El segundo de Fond, el pianista.
1: Partido empatado.
0: Y empatado 23.
1: Panchar está calentito, ¿eh?
3: Sí, sí.
0: Pues que se calme.
1: Ahora Livingston. Panchar está muy caliente.
3: Está hablando con Chuck ahí. Le estaba diciendo...
1: ¡Ojo! Balón recuperado. Está en el otro lado, Chiqui. Estás en el otro lado.
3: Luego vamos a ver también los últimos partidos. Hilliard estaba descansando más, pero no era Font precisamente que le suplía. Estamos jugando con tres pequeños, con Normantas y dos bases, o con Jaworski y Normantas a la vez. Varias combinaciones, ¿no? Vamos a ver si el acierto que está teniendo el pianista ahora, ¿no? De salida, con los triples, le sirven para tener más minutos hoy, o el plan de partido ya está un poco más premeditado, ¿no?
1: Balón a Linas en interior, claro, le está agarrando.
2: Sí, claro. Ha hecho un sándwich.
3: Sí.
1: Ya está pensando si es Nidhan o.
3: Sí, es Nidhan, es
1: la pitani. Vale. Bueno, pues tiros libres para Linason. Cambios en Girona también.
3: El banquillo de Girona, la actividad es frenética. Los ayudantes sí. Se levantan, van donde Moncho, se sientan, hay tres a la vez.
2: Bueno, pues decir que fue 10 puntitos.
1: 10 puntazos.

0: Después de los dos tiros libres de Linason, quedan 27 segundos. Le quedarán unos segundos todavía en la siguiente posición, la última en principio para Girona. Ataca Pancha. Juan Fernández le hace falta, no la pita. El fute está calentito y le hizo la corbata.
1: Ay, qué pena. Zona, 15 segundos.
2: Señora zona de Girona, era algo parecido, ¿eh? Era un zoneo ahí. O estaban cambiando mucho en el exterior.
0: A ver, Livingston abre, Busquets también. Nizhan, ahí ha tocado el balón el pie Pancha, que se anima a sí mismo. Está calentito Pancha.
1: 4-9.
2: Venga, un poquito.
0: 25-23.
2: Al final eso, fíjate cómo han empezado, ¿no? Con poco acierto en ataque y se van a ir con 25 points. El Eurobasket al primer cuarto.
0: Saca Livingston. A ver si le va a llegar a Brunot o no. Le llega Hughes, intenta el lío con Fernández. No, el rebote. Se lo queda Vilabasquez. Petra se desde su casa y no entra. Así que vamos a tiempo entre el primero y el segundo. Con dos arriba, habíamos empezado 2-12, pues estamos 25-23.
3: Sí, sí, sí. Remontada de los hombres de negro con ese 25-23 más 2. 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
0: 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Bueno, pues el parcial es de 23-11 desde ese arranque no demasiado bueno por parte de Bilbao Basket. Y bueno, yo estoy radiante satisfecho. Primero, porque lo de Linason sí que es vital, pero oye, al final Basala más o menos nos ha aguantado, ¿eh?
2: Sí, bueno, yo sobre todo lo que veo, ¿no? Que durante tres cuartos más o menos así de partido contra el Madrid, incluso 30, 35 minutos, yo tuve la duda de si el equipo ya se le había acabado la energía o no, o ya estaba un poco ahí con la pila baja. Volvió con esos 5 últimos minutos muy buenos que hizo energía. Lo de Valencia ya lo vimos, que fueron dos mundos distintos. La primera parte parecía una cosa, pero la segunda parte se pusieron las pilas, defendieron, corrieron, acertaron. Y bueno, parece que este es, y lo que hemos visto ahora, ¿no? Parece que el Bilbasket que tenemos ahora mismo es más ese, ¿no? Es más un equipo todavía que todavía le queda energía, todavía le quedan ganas, todavía no, y todavía le queda ese acierto que el que quiere es el que quiere todavía jugar los playoffs, ¿no?
0: Y lo que es un poema es la cara de Lazarevich.
2: Sí, claro, porque
0: lógico, se ha quedado fuera.
2: Se ha quedado fuera la primera rotación, ha sido Font. Encima
0: Livingston de tres.
2: Sí, encima acerta Font, ¿no? La primera rotación, con lo cual quiere decir que la segunda volverá a salir.
0: Es lógico.
2: Y pues otra vez que igual se queda Sheila y él a verlas venir, ¿no?
0: Sí, la rotación de 10 jugadores que los tenemos en el mejor momento. Ojo, Petra se le quiere volver el triple. ¡Ra-ta-ta-ta! ¡Iruko!
3: Ahí llega el quinto de los Men in Black, el primero de Petrasek.
0: Bueno, ya la ha cogido Vilasquez del partido a la cara directamente.
2: Petrasek es ese que no parece, pero es.
0: Pero a ver, tiro de media distancia de Juan Fernández. Anota.
1: Sí, Moncho ha puesto a Juan de 5. Juan Fernández de 5, que es un 4 y medio.
0: Este sí que es más móvil.
2: Claro, sí, pero claro, tiene tamaño, ¿no? Tiene kilos.
0: Y mala leche.
2: Sí, hombre, ahí.
0: Es muy canchero. Petras, que con Giliar amenaza, y dice Livingston, dame un hueco. Falla el triple.
2: Busque rebote.
1: Sí. Giliar le cuesta, ¿no? Que entra al partido.
0: Sí, diésel.
2: No ha entrado todavía.
0: En media hora antes, dice. A ver, pero jugar a las 12 y media. No, es que los de la televisión catalana nos dicen que jugamos a las 12. Ah, vale. Y pisó.
2: Ha pisado
0: sus iscas. Y saca de lateral Vilabasquez. Con el partido pasado 28.
1: Estaba sus iscas ahora defendido por Linason. Ya pisado la línea muy exterior.
0: A ver, Giliar ahora desde el bote quiere crecer. La da para Frey. Qué buen pase. Qué mal tiro. Qué buen pase, qué mal tiro. Madre mía. Y ahora estamos del otro lado. Busquets cerca también de pisar la línea. La deja para Juan Fernández. busca

0: El lanzamiento de tres, Juan Fernández. No, el rebote es para Bilbao Basket.
1: Ha salido rebote largo.
2: Para Iona.
0: Perdona, que me estaban aquí dando las estadísticas y tal. No.
2: Estás despistado.
0: Y no estoy para estas cosas. Bueno, falta de Juan Fernández. Qué raro.
2: Muy tonta.
3: Tonta y contundente.
2: Sí, bueno.
3: Igual de tonta, igual de contundente.
2: Hay que se va a banquillo.
3: Y vuelve, es su primera falta.
2: Y vuelve a meter a Maric. Sí, pero mete a Maric para pegarse un ratito ahora con Linason.
0: Venga, estamos con 8 minutos para llegar al final del segundo cuarto. Sintonía deportiva de Radio Popular. Herrera buscando la victoria que nos acerca al playoff. O al menos terminar la temporada históricamente con balance positivo. Ahí es nada. Giliar, que bien le saca a bailar a Busquets. Falta. La falta la voy a pitar. No la pita, el lanzamiento de Petra 7-3. ¡Ra, ta, ta, ta! ¡Iruko!
4: Ahí seguimos percutiendo desde esa línea porque llevamos, pues os voy a decir que llevamos ya 6.
2: El segundo de Lucky Luke.
0: Sí. El miedo. Sí. Fiaron de dar, decía los Iron Maiden.
2: Ha funcionado la intimidación de sobre Susiska, que ha tirado un tirito rápido y corto ahí con el brazo encogido.
0: Giliar para adentro, saca la falta, serán 2 tiros libres. Sí.
3: Pero ha funcionado la intimidación de Linason y luego buen rebote de Pretasek. Sí. Que lo ha disputado
0: por fin
3: para que lo coja Giliar.
0: Por fin teníamos a alguien que ayuda en el rebote. No solo, dejas al oso, pero tiene que haber alguien detrás.
4: Bueno, lo que ha hecho ha sido pegar un manotazo, ha pegado el balón en el tablero, pero hoy ha ayudado efectivamente en que ese balón terminara en las manos de Giliar.
2: Claro, es que si Linason va al tapón y luego te cojo el rebote, o sea, todo no puede ser. Ha intimidado a Susiskas, que se le han cogido el brazo por completo.
3: Claro, le ha cambiado el tiro.
2: Le ha cambiado el tiro totalmente, sí. Se ha quedado corto, ahí el brazo se le ha encogido.
3: Bueno, tiempo muerto de Moncho.
4: Sí, vamos a aprovechar para algunos mensajes, que tenemos aquí unos cuantos. Aquí dice, si Unicaja gana sus partidos, agur.
0: No, porque
4: claro, y además hemos dicho que ganando el viernes en Tenerife ya tendríamos por esa otra vía también, sin esperar a lo de hoy, claro.
0: A ver, nosotros si ganamos hoy, en Tenerife dependemos de nosotros mismos. Es decir, ganas a Tenerife y estás dentro. Incluso situación de triple empate, que como dice el oyente, que Unicaja gana todo y nos empataría, sería un triple empate en el que además seríamos séptimos.
2: Hombre, Unicaja, estamos todos pensando que ese partido que va 20 abajo en el Olímpico de Badalona va a acabar perdiéndolo.
4: Pero hombre, es la lógica, ¿no?
2: Sí, claro, bueno, vamos a ver.
4: Mira, hablando de Badalona, dice otro que le gustaría que viniese Lude, que parece que no sigue en Juventud.
0: Digo mi opinión de verdad.
4: Sí, a poder ser.
0: No lo quiero ni en pintura.
4: Vale, respondido está.
2: Yo sinceramente creo que viendo cómo funciona el equipo, necesitamos algo que, en principio, mi opinión, que se parezca mucho a Melvin Pacha, o sea, que sea de ese estilo. Que traen otra cosa que es diferente, pero claro.
3: Es que es muy difícil, ¿eh?
2: Ya, pero bueno. Ojalá.
3: Queremos un 4x4.
2: Sí, luego. Luego, claro, igual te tenemos un tío que no tiene nada que ver, también funciona, ¿no? Pero bueno, ya tenemos a Harald Frey, ¿no? Que es un poco más, ¿no? Más director, más sí. Tal.
3: Damos alguien ¿qué queremos? Que queremos? A hacer feliz.
2: Alguien que rompa un poco más, ¿no? Que rompa un poco como Pancha, ¿no? Que sea capaz, que con ese físico, que siempre, normalmente está bien siempre tener bases distintos, ¿no? No tener dos iguales, sino que uno sea más director, otro sea más físico.
3: Más cerebral.
2: Un más punto, otro menos punto, sí.
0: Giliar ha tardado un minuto en tirar el tiro libre.
2: Obviamente, si tienes eso que decirte, dos campazos, pues bueno, tienes dos campazos, bienvenidos sean.
4: Claro, sí.
2: Es decir, pero lo normal suele ser tener un equilibrio, ¿no? De,
3: no, pero hasta el propio Madrid tiene diferentes tipos de bases, porque durante un partido te hace falta diferentes situaciones de juego.
2: Madrid tiene tres bases.
0: 32-28.
2: Maledón, campo. Campazo y feliz, fíjate.
0: Susiskas, estamos 4 arriba con 7-12 para el final del segundo cuarto. Maric se le da la bola nuevamente a Livingston, que mira ahí como si fuera la estepa para Conan el Bárbaro. Dice que aquí no hay ningún jinete, me la voy a jugar yo. Buah, qué mal lo ha hecho. La recupera Vila Basket.
2: Sí, porque
0: Normanta para Giliar. 2.
2: Sí, bueno,
0: también ha ido ahí.
2: Porque Livingston se ha ido a levantar, le han punteado el tiro.
3: Eso es. Yo creo que no es que se lo ha hecho mal, sino sí. Que muy bien la defensa de Vila Basket.
2: Sí, le han punteado el tiro y entonces no ha querido arriesgar a que le pusiesen el tapón del todo y ha soltado el balón como ha podido. Pero ya se nos lo ha dado nosotros que hemos podido correr.
0: 34-26. Livingston. O sea, para adentro.
2: Y ahora.
0: Ha visto que le van a cambiar.
2: Pues ahora
0: dice, me la voy a tirar. Mira, Moncho.
3: Pero se ha encontrado.
0: Cajo una coraza Dokkan. Venga, lanzamiento no. Es Linason. Linason se queda a la media vuelta, asiste, ¿no? A Frey, vuelve la bola para adentro. Bueno, ataque.
3: Sí, porque ha extendido el brazo.
0: Ha sido listo, sí. Porque se le ha agachado y entonces el brazo ha acabado por encima del cuerpo.
2: Esta jugada ha acabado en falta en ataque, pero te digo, necesitamos de vez en cuando este tipo de jugadas. Meter a Linason al poste bajo, meterle el balón ahí, va, que colapsen un poco y que ahí él juegue, distribuya.
3: El baloncesto es un...
2: Que pasa un poco por ahí el balón, de vez en cuando.
3: Se define en gestión de espacios y es muy, muy importante que el balón vaya adentro porque el espacio se colapse, como dice Alberto, porque si no, exterior no va a haber oportunidad de espacios.
2: Solamente te mueves por el exterior, pues ahí está cada uno con su par, la pierden.
0: Otro balón perdido, Neil Hansen la intentó dar a Maric, no se entendió y la bola está en el otro lado. Jaworski.
2: El aparato.
0: Sí, para Kilia. Nuevamente para... Harry Frey.
2: Pues ahora probando otra vez, ¿no? Ahora,
0: ¡el carretón!
2: Ahora con Jaworski y con Hilliard a la vez, ¿no? Ya me va.
0: ¡Otro carretón! ¿No? Pero claro, está solo. ¡Ah, oh, qué mal! Le iba a llegar el pase de Hilliard a Crumpel, pero no le va. Y bueno, como alma que corre.
3: Pero qué mal Hilliard.
0: Sí.
3: Tanto, no solamente por la bola perdida en el ataque, sino que mal ha defendido. Porque ha hecho la finta hacia afuera en vez de hacerla hacia adentro.
0: Y Hildred pone el 34-30, ahora va para adentro. Otro mal pase. Dos seguidas, ¿eh?
3: Está fuera. Mentalmente está fuera del partido.
0: Sí. Dos seguidas. Me parece que la chuleta del viernes os ha sentado un rebuliche alguno, ¿eh?
2: Esa fotito ahí, colgada ahí.
0: Haciendo equipo, ¿eh?
2: Y, pues eso, curioso, con ese bote de cremita ahí al fondo, ¿eh?
0: Pero
2: están al aire libre.
0: Hay mucho blanquito. O sea,
3: se va el rincón de pensar, Gilead.
0: Sí, sí, totalmente.
3: Claro. Entra a fondo, a ver si sale con la misma...
4: Pero es que es el horario. Es el horario, que es 12:30, pues él ya...
0: Media hora, tiene, sí.
4: Claro, es esa media hora.
0: Venga, en la venta de Hildred. Claro, se encuentra con Linason. Vaya canastón.
3: Qué bien lo ha hecho.
2: Sí, la ha bailado ahí.
3: Tiempo muerto.
0: Sí, otro tiempo muerto porque ya se nos ponen a 2. 34-32 y quedan 5-0-7 para llegar al descanso.
4: 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Nos dicen aquí, Kaixo Popu, ¿qué va a hacer Puello este verano sin tener que fichar a media plantilla? Se va a aburrir, seguramente.
0: Bueno,
4: tendrá cosas que hacer.
0: Tiene
4: tarea, todavía hay que completar la plantilla, eso bastante. Está claro.
3: Tiene tarea porque tiene, mira, tiene que,
0: el tema de los cupos,
3: tiene que, eso es, gestionar los
4: eso,
3: cupos.
4: Eso
2: va a ser
3: el acompañante de Linason.
2: Eso va a ser interesante.
4: También. Dice otro, así me gusta, que los árbitros calienten Miribilla pronto. Y otro nos comenta, nos puede dejar Unicaja fuera de playoffs por solo una canasta, en caso de empate a victorias entre malagueños y bilbaínos.
0: Bueno, solo los dos.
4: Por el averás ese entre los dos equipos.
0: Claro, es que la cuestión es que si nosotros ganamos los dos, ellos no nos pueden alcanzar. No hay más, bueno, sí, nos pueden alcanzar, pero habría un triple empate.
4: Claro,
3: porque metes a Tenerife en la ecuación.
4: Exacto. No es un cara a cara Surre Bilbao Basket Unicaja en ese caso.
0: Exacto. A ver, clasificación, amigo. A ver, ahora, si Bilbao Basket gana este partido, contando con que ganamos, acaba Tenerife y Bilbao Basket con 18 y con 17 Unicaja, que puede ganar dos partidos más. Es decir, que nosotros estamos igual que Tenerife, si ganamos la semana que viene, estamos por delante de Tenerife siempre. En este caso, si ganamos a Tenerife... y Unicaja gana los dos partidos, estaríamos empatados y Tenerife quedaría fuera. ¿Esto puede pasar? Sí. Pero que Bilbao Basket sigue dependiendo por sí mismo, absolutamente. Font. Ya el equipo nos lo ha cambiado ahora ya muy poquito. Ahí va Panchar. Panchar de tres, corto. Crumpel el rebote. Ahí está. Y saca y dos tiros libres.
3: Qué tío, ¿eh? Sacado un rebote de puro pundonor.
0: Ha estado ahí aguantando a lo Felipe Reyes. Sí, detrás del tablero.
3: Agazapado.
0: Sí, yo voy a esto.
3: Y luego la capacidad que tiene de hacerse hueco y levantar el balón.
2: Además, eso, Felipe Reyes, el ejemplo, ¿no? De que no tenía un gran salto, pero.
0: No era más alto.
3: Pero tenía. No le quitas la posición una vez que entraba ahí.
2: Bueno, te digo, pero tenía intuición, sí. Tenía, ¿no? El deseo de ir a coger el balón, de moverse bien ahí debajo.
3: Mira, lo del deseo se parece mucho con Granville, ¿no?
0: Sí.
3: Ese afán de, bueno, de que primer, es mío esto.
2: Primer puntito, por cierto, para Granville en el partido. Sí.
0: Granville, que va a ser la primera vez en toda su carrera que va a repetir equipo.
2: Que repite equipo, o sea, ha ido saltando siempre de 1-1 y encima este año ha estado aquí y dos más.
0: Eso es.
2: O sea, al principio van a ser tres, no, tres, no sí, dos, sí. Sino tres.
3: Hasta el 28.
0: Lo a gusto que tiene que estar en Bilbao,
2: sí, sí.
0: Venga, anotó los dos tiros libres, estamos con 36-32, 4 arriba. ¿Y estamos enseñando una zona? No, ¿no? No, porque
2: no.
0: Simplemente que se abre.
2: Ajustando. Vale,
0: correcto. Lanzamiento de MD3, dentro.
2: Sí. Ya lo decíamos, tiene buena mano.
0: 36-35.
3: Buena mano, pero hay que llegar antes.
2: Sí, ni saltando como antes ha saltado Lina Zona y a lo loco, que se ha cambiado la pinta, ni no llegando como ahora, ¿no?
0: Partido serio de Girona.
2: Sí, de momento sí.
0: Jaworski abre todo el mundo abierto.
3: ¿Se puede parecer a ese partido que jugamos contra Zaragoza?
0: Sí. Aire Panchar.
3: De la canasta Ruta al Sastre.
0: Sí.
3: Que tampoco se jugaba nada.
2: No me lo recuerdas.
3: No, que estábamos todos ilusionados con, sí, no, con la posibilidad de entrar a.
0: Sí, creíamos que lo teníamos hecho.
3: Sí, lo teníamos hecho, porque metió un triple ahí en.
0: Desde el logo, sí, del otro lado. O sea, es tremendo.
3: Que se nos quedó la cara tontos.
0: Sí, encima la celebración, porque parecía que ya habían ganado la Copa del Mundo.
3: Eso nos dolió más.
0: Sí, yo creo que eso, porque al final te puedes meter el triple, pues lo celebras y ya está. De hecho, ya estaba tú currando en el club, habíamos preparado la despedida a Raúl. Que claro, encima se quedaron algunos jugadores que eran amigos de Raúl y claro, el público como que no. Yo les dije, oye, tíos, iros. O sea, no nos quedéis aquí porque, o sea, al final había algún jugador Vilasque que no le había gustado nada, ¿no? La celebración. Vamos, a ninguno.
3: Ah, pues normal.
4: Hablando de Zaragoza, está el partido arrancado 12:30, Zaragoza 8, UCA Murcia 6 y también el Lleida 11, Andorra 3. A las 6 se juega el Juventud Burgos y algo me han comentado de una final en Atenas. No sé si sabéis algo.
0: Pues puede ser, sí. Anota los dos tiros libres en la que.
3: No hablamos de partidillos.
0: No.
4: Cosas menores.
0: 35.
2: Venga. No hablamos, pero fíjate, el Madrid de las últimas.
0: Bueno, vaya falta de Gueven, dice que
2: sí,
0: siga.
2: Ya ha habido falta.
0: Sí, clarísima. Y ahora Jaworski deja la bandeja.
2: Buen pase de Jaworski.
0: Los árbitros, esta situación en la que dice. No, es que no influye la jugada.
3: No, pero yo creo que ha sido que. Ha habido un manotazo también de Fonder previamente. Que ha dicho, no voy a pitar ninguno de los dos.
0: Bueno, ahora Juan Fernández debajo del aro. El tapón es ilegal por parte de Krampel. Y pone el 40-37. Pero Krampel está hablando mucho con Jaume. Alguna situación del juego, ¿eh?
3: Sí, del ajuste del exterior. Está con Juan Fernández y hay que ajustar esa acción defensiva.
0: Mira, justo lo acaba de abrir para dejarle hueco a Jaworski. Nada, Jaworski de nuevo, 8 segundos. Hace el tiro que no era que no y sí, falla.
3: Sobre todo era que no porque no casi, había ninguna opción de ataque.
2: Era casi del logo.
0: Gueven, ¿no? Otra vez. El hombre, otro rebote, Juan Fernández, tampoco Gueven. Bueno, pues dos más uno.
2: Nos están dando problemas ahí.
0: Gueven está haciendo un roto tremendo.
2: Sí. En este caso, encima se han pasado la bola. Entre Gueven y Juan Fernández hay uno a otro.
3: Es que justo tenemos a los dos pibos que tienen muelles, ¿no? No son de fijar a su defensor.
2: Sobre todo cuando hay este tipo de jugadores que se fían tanto, ¿no?, de su físico, de ir a taponar, de mi salto y tal, pues nos perdemos otras cosas, ¿no? Recordamos a Sacha Clea Jones también, ¿no?, que era de esos también. Luego, pues eso.
3: Son acciones más espectaculares, pero ahí sí. Cuando tenemos Lillian Sorry, pues hemos dicho, capaz de cambiar tiros, de coger rebotes.
2: Claro, desde el punto de vista de una defensa, ¿no? Pues por concepto, ¿no? De ocupar espacio y tal, pues no.
0: Me falló.
2: No es tanto.
0: Gueven lleva 13 puntos, 7 rebotes.
2: También te digo, hay que cerrar mejor el rebote entre todos. O sea, es que a veces dejamos siempre al 5, al que esté ahí, venga, uno contra 3 o tal. No, hay que. Si vemos que uno solo no puede, pues habrá que tendremos que ir a cerrarlo más gente.
0: Bueno, a ver, me estaba mareando del movimiento que había de jugadores de un lado para otro, ¿eh? Ha habido falta. A ver, aquí le ha caído. Porque entre tanta rotación ha habido algún bloqueo muy bien.
3: El hombre de balón más o menos estático,
0: sí.
3: Pero el resto bailando.
0: Sí. Mira, lo que no se le pasa con el Athletic. Ahí va Leis Fonda en tiro libre. Dentro Alex y ahí va 11 puntos. Bueno, se la han apuntado a Sila en el marcador, por cierto.
3: Sí, a Sila.
0: Sí, sí.
3: Sí, que minutos jugados, cero.
0: Ahora lo cambiarán, entiendo.
2: Digo yo.
0: Ahí va con el segundo. A ver si sube también a Sila. A ver. No, todavía no lo han corregido.
3: Tiene superpoderes.
0: Ahora, Sila ha metido un punto desde el banquillo.
2: Por eso digo, superpoderes.
0: 42-39. Lleva 12, le suman 11 aquí, pero son 12. Ataca Girona. Busquets, no ataque Kevin, intenta el pase, bien va a gastar la paga Yoko, toca con el pie.
2: Dejaban puerta atrás ahí.
3: Sí, que ya se la había hecho a Fond, ¿eh?
2: Sí.
3: Le ha cogido bien la espalda.
0: Bueno, en la estadística oficial está bien puesto, ¿eh? Ahora, no, ya,
2: ahora, ya, ahora ya, ya, la cambió, sí. Ya la han corregido también el marcador. Sí, sí.
0: 42-39, nuevamente Girona, ahí está Vildoza, defendido por Jaworski. El bloqueo de Kevin, lanza Vildoza, falla el triple, todos a rebote. Había cuatro jugadores de Girona a rebote, lo tiene Vila Basket. Alex Font para Panchar, prepárala, no.
2: Se están cargando ya muchos el rebote.
0: Ok, bien, Panchar se tira al suelo para que ese rebote, Crampel, falta en ataque. No.
3: Sí, sí, le estaba esperando Juan Fernández, de hecho, venga.
2: Ahí viene.
3: Ha salvado Panchar bien, pero Crampel ha caído la trampa del argentino.
2: Sí. Ha dicho, ahí viene, aquí le espero.
3: Sí. Pies fijados, fuera del semicírculo.
2: Sí, segunda de Crampel, banquillo, vuelve a prestarse.
0: Hay que secar la pista. Con dos tenemos a Jaworski y a Crampel.
3: Y Panchar dice, joder, para eso me tiro yo ahí y recupero la bola.
0: Recuperamos y va como un poseso.
2: Bueno, pues insistimos, hay que cerrar mejor el rebote. Bloquearlo primero porque estamos saltando todos ahí a ver quién salta más y eso tampoco no es concurso de salto.
0: Juan Fernández no llega a ese balón de Vildoza.
2: Sí, pues,
0: uy, le ha tocado.
2: Es que le ha pasado el balón ahí al primer piso, no, al sótano, y claro, Juan Fernández ahí.
3: Es móvil, pero no tanto.
2: Sí, es móvil, pero no tanto.
0: Es Alex Font por fuera para Petrasek. Demasiado lejos para el triple.
3: Sí, estamos muy abiertos, demasiado.
0: Sí, demasiado, sí. Como 2 metros por detrás de la línea del 6'75. Quedan 5 segundos. Font en la esquinita.
2: No.
0: Y se queda corto. Basala la pelea. Y la han agarrado, ¿no?
3: Sí, sí. Eso,
2: sí, eso está indicando.
3: Sí. Lo reconoce el jugador del Girona porque le había ganado un poco la posición Basala.
2: Sí, de Geben, ¿no?
3: Y son 2 tiros libres para Basala.
0: Ahí estamos con 42-39. En tiro libres estamos con 12 de 15.
2: Se va Jaworski, entra Normantas. Y si anota el segundo tiro libre, Basala se irá al banquillo y entra a la línea sola.
0: Muchos tiros libres, ¿verdad?
3: En esa misión de cerrar el rebote, ¿no?
2: Sí, claro, sí. Yo creo que los tiros van por ahí.
0: Venga, Basala.
2: De este minuto y pico que queda, intentar ser un poco más fuertes ahí.
0: Otro, que fallamos. 12-16, que no es mal porcentaje, ¿eh?
2: Bueno, pero
3: no, lo mejorable. Sobre todo yo creo que estamos tirando. No porque hemos fallado, sino este tiro ha sido muy fuerte.
0: ¿Sabes? Sí. 12-16, es un 75%. Vamos a ver con el siguiente. Tampoco. Ahora sí que hemos bajado el porcentaje.
4: ¿Sí? Ahora sí, ya.
0: 42-39, Livingston con Panchar. Como le cuerpea Geben nuevamente para Hughes. Bien Normantas, vaya volcán.
3: Podemos hacer falta que tenemos 3 de equipo.
0: A ver, Panchar con Livingston. Geben debajo del aro.
2: Han cambiado ahí.
0: Juan Fernández también. Le llega el balón. Uy, qué mal lo ha hecho, pero el rebote. ¡Capón de Basala! Geben otra vez. No puede ser. Otro. Caza por ahí una bola que venía perdida. ¡Ojo! Se bota balón en el pie Basala.
2: Es que,
0: menos
2: es
0: mal.
2: Es que tienen ahí entre Fernández y Geben, están cargando los dos. Incluso algún jugador más, como Pep Busquets, así. Pero sobre todo ellos dos nos están haciendo el roto.
3: Sobre todo porque no vamos.
0: Es que 42-41.
3: Solo ha ido Petrasek.
0: Petrasek amaga. Es de 2, ¿no? Es de 3. Pero no entra. El rebote se le queda a Busquets.
3: Hemos entrado en momentos de niebla en ataque.
0: Sí. Y se puede ir por delante en el marcador a descanso.
2: Ya le va a postear Juan Fernández a Panchar, ¿no?
0: El equipo Gironi, Kevin, otro triple, no. Y bueno, le avisa a Panchar de flopping. Ya estamos en otro lado. Va a quedar otra opción, ¿eh? Quedan 22 segundos. Sí, en el global, 14 en la posesión. 4, 2, 4, 1, 15 segundos. 10.
2: Estamos apurando bastante, ¿eh?
0: Sí, queda el bloque arriba.
2: Porque no, apenas nos hemos movido hasta ahora.
0: Y ahora está Font para dentro, 3 segundos en la posesión. Asiste a Basala. 2 tiros libres.
3: Sí, pues al límite,
2: in
3: the limit. O sea, igual ha pitado como
0: el FIBA,
3: ¿no?
0: Sí.
3: El diferido.
0: Un poco más tarde de del momento que era, pero bueno.
2: A ver, espérate que se han juntado los tres, sí, ahí. Sí.
0: Mirarán el tiempo, supongo. Si es el tiempo o no, yo creo que sí, clarísimo.
3: Sí, sí, estaba dentro de...
0: Claro. Está bien, bien,
3: de posesión.
0: Bien, no tardéis 20 minutos. Lo único que se pide,
2: sí, lo único, ya lo único que os pedimos ya es eso.
0: Solo a ver si está o no está.
3: Sí, porque
0: está.
3: Yo he quedado pago men, ¿eh?
4: Eso sí, sí. Bueno, no vamos, no vamos mal, ¿eh? Por eso digo.
3: No, vamos mal porque es a las 12.
4: Eso. Os cuento un par de cositas. 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
0: Ahí siguen.
4: Así. Sí, pues sí, os cuento otra cosa más. 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
0: Vamos con los dos tiros libres.
3: La ha venido bien, bueno, que no le hace falta a Poncho pedir tiempo muerto.
0: No. Y tampoco a Llave para decirles, tenemos una por dar.
3: Claro, ¿sabes?
0: Entiendo que es el mensaje, ¿no? Decir, no dejéis que un tiro... sencillo.
3: Y sobre todo, bueno, como no está Crumble en el campo, digo, para que no sea antideportiva.
0: Sí, bueno.
2: No, fíjate, y al final mantiene la decisión, ¿eh? Lina Sonda, quien ha podido entrar en este minuto y pico que queda, y sigue, ¿eh? O sea, si va solamente el segundo, va a haber cambio. Ha ahí mantenido ya esa decisión.
0: Sí, a ver, va Sala con el primero, ¿no?
3: Han dado antes, 7-10, antes estaba en 5 segundos.
2: Sí, ha subido un poco, sí.
3: Ha subido.
0: Pues va Sala... Día horrible, ¿eh?
2: No quiere que entre en Lina Son.
0: No. Basala ha fallado los tres tiros libres que ha lanzado. Va con el cuarto de su cuenta. Tampoco. Ha fallado los cuatro.
2: O Lina Son no entra.
0: Y ahora la falta hay que hacerla. Uy, la pierde. No. Ahí está Busquets. Sí. Se la comió.
3: Pues bueno. No ha hecho falta hacer falta.
2: Sí, bueno. Porque Busquets ahí, el balón le llevaba él más que llevar él al balón y al final no ha podido controlarlo.
3: Basala se va al vestuario comiéndose la cabeza por los tiros libres fallados.
2: Claro, cuatro seguidos.
4: Hombre, es que son 0-4. Sí. Claro.
0: Claro, claro. Y bueno, al final acabamos con 42-41.
4: Sí, hemos perdido este cuarto 17-18. Así que de los dos puntitos que teníamos tras el primer cuarto con ese 25-23, este 17-18 convierte el total en un Surro Bilbao Basket 42, Girona 41. Pausa y lo analizamos.
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4: Bueno, pues lo dicho, tiempo de descanso en el Bilbao Arena, 42-41, es momento de números, también de análisis y luego también de una imagen bonita que tenemos hoy, Weidman.
0: Sí, desde el club se ha llegado a un acuerdo, ¿no? Pues para que una residencia de ancianos para del Grupo Jardines hagan una performance aquí en el Bilbao Arena, baile para que todo el mundo disfrute, ¿no? Independientemente de la edad, desde los 0 hasta los que sean.
3: A los que sean.
0: Y bueno, además,
3: bueno, hay personas, no, personas mayores, pero hay mezclados con chavalería, ¿eh?
0: Sí, yo creo que también son, bueno, aparte del grupo de animación de Bilbao Basket, también trabajadores y trabajadoras del grupo Jardines, y bueno, pues fantástico. A ver, nos hemos dejado siete tiros libres en el primer tiempo. Y luego nos están haciendo un pequeño roto en el rebote ofensivo, puede ser.
2: Sí, lo veníamos comentando, es una docena, han cogido ya 12 han cogido y nosotros solo 4. Lo veníamos diciendo y las cifras en este caso nos dan la razón, ¿no? Confirman la sensación que teníamos de que nos están haciendo un roto ahí.
0: A ver, Xavi.
3: Sí, bueno, yo creo que esa es un poco la clave del partido, ¿no? Por una parte, los tiros libres, porque les hemos dejado, tenemos porcentaje. Luego, el tiro de tres, que hemos sido capaces de tirar 20 veces, pero solamente hemos convertido 6. Ellos, en cambio, han tirado 13. Somos capaces de generar muchos más tiros exteriores, pero ellos, con esa vía de agua que han encontrado con el rebote ofensivo, nos están haciendo mucho daño dentro de la pintura. En las segundas opciones, si vemos el cuadro de anotación de ellos,
0: el cuadro de calor.
3: Claro, ¿no? Están dentro de la pintura. Entonces, bueno, son situaciones de las que tenemos que aprender en esta segunda parte. Poder defender mejor las situaciones centrales de tiro exterior. Ellos apenas utilizan la línea de fondo. Por debajo, 45 grados, no están encontrando, vamos, no acierto, tampoco tiran. Entonces, bueno, yo creo que eso es un ajuste importante de cara a la segunda parte.
2: Sí, intentar colapsar un poco, ¿no? Toda esa movilidad que ellos tienen, ¿no? Alrededor del arco 675, ¿no? Que ahí no hay nadie dentro de la pintura, salvo excepciones, porque ha habido un ataque en la que Maric se ha tirado ahí 6, 7 segundos, no sé cuántos, pero bueno, generalmente se mueve mucho por el exterior, entonces, bueno, hay que intentar colapsar ese movimiento, claro. Sí, hay que encontrando el equilibrio, ¿no? Porque claro, si salimos mucho a esos movimientos, luego, claro, para cargar el rebote como lo cargan ellos, también tenemos que guardar un poco la pintura, ¿no? Entonces, bueno, encontrar ese equilibrio, ¿no? Entre intentar colapsar esas circulaciones de ellos sobre la línea 675, pero cerrar mucho mejor el rebote, ¿no? Todo en conjunto. Luego un ataque también. Hemos tenido un parón ahí, últimos ataques, últimos minutos, sin ninguna claridad. Hemos sacado alguna canasta suelta por ahí, pero hemos fallado tiros libres y hemos encontrado claridad. Entonces, bueno, ahí dar una vuelta, volver a resetear un poco y volver a encontrar situaciones de acierto para nuestros jugadores, pero en base no a acciones individuales aisladas, sino que en todo el sistema, ¿no? Si encontramos para que pueda tirar ya Bosque, para que pueda tirar Petrasek, gente argentina en partido que no ha entrado. Como decíamos antes también, a ver si podemos utilizar un poco la pintura, igual no con finalización, pero bueno, como tránsito también, pues para Linason, meter algún balón dentro, a ver si ellos se cierran, intentar, ¿no? Variar un poco ahí porque nos hemos quedado mucho antes sin ideas, ¿no?
0: Eso es, venga, tenemos en 8 minutos, volvemos aquí para tratar de mantener esta, de momento, exigua renta. ¿Qué pensará Jaume en el descanso? ¿Qué trasladará? Lo conoceremos en unos minutos.
4: Pues nada, tomes un respiro. Poquito. Perfecto, hasta ahora cerramos con el Bilbao Arena, la 1:04, y estamos 1 arriba, 42, Surre Bilbao Basket, 41, Girona.
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4: Momento con ese 42-41, están en juego porque arrancaban a las 12 y media el Zaragoza 23, UCA Murcia 30 y Lleida 28, Andorra 37. 6 de la tarde, Juventud, Burgos. Jugados ya, ayer Unicaja 101, Obregón 83, Manresa que ganaba en Gran Canaria 80-87 y también a domicilio, en este caso Tenerife, en Granada 96-109. Ayer les contábamos la última referencia de los Leones con esa derrota 4-2 en el Bernabéu frente al Real Madrid. También lo que ocurría, en definitiva, con el Baracaldo y ese empate a uno en casa en la Sasarre frente al Celta Fortuna, que dejaba a los gualdinegros fuera del playoff, donde entraba la Ponferradina tras ganar 1-0 al Bilbao Athletic y parece que finalmente el Castilla. Estaban ahí en esa lucha con el Pontevedra. Bueno, decir también que el Arenas cerraba curso ganando 1-0 al Zamora. Y el tema de esa última plaza, pues claro, había un pequeño lío por el tema de que terminaban con triple empate Pontevedra, Castilla y Baracaldo. A partir de ahí se establecen los puntos ganados entre ellos, esa liguilla en los partidos jugados entre los tres equipos. Ahí ya queda apeado el Baracaldo porque solo sumaría 3 puntos por los 7 de Pontevedra y Castilla. Y el lío viene ahí, porque el Pontevedra entiende que seguiría valiendo esa liguilla de 3 y que después de los puntos habría que mirar los goles. Y ahí el Pontevedra saldría beneficiado con respecto al Castilla. Y lo que parece que se ha determinado es que una vez que el Baracaldo queda fuera de esa mini liguilla de 3, se volvería a revisar el averaz entre los dos que quedan con 7 puntos, Castilla y Pontevedra, y ahí sale victorioso el filial merengue. Bueno, pues todo ese lío, y en cualquiera de los casos nos importa muy poquito, por no decir nada, porque lo realmente vital era que el Baracaldo entrara en ese playoff. No ha podido ser, lo que no quita, por cierto, para dar una grandísima nota al conjunto vizcaíno. Y mañana hablaremos de todo ello en libre directo. También Soriona, con muchísimo sufrimiento en este caso para el Leioa, que había ganado 0-1 al Turin en Rentería en la ida de semifinales de la fase vasca de ascenso a segunda ref. Ayer con prórroga incluida 2-3, pero ahí se acude, después de la prórroga no hay penaltis, se acude a cómo han terminado los equipos en la liga regular. Y el Leioa terminó segundo, por tanto por encima del Turin, y de esta manera los de Sarriena pasan a la final vasca, donde esperemos ver al Derio, pero cierto es que hoy a las 6 juegan en casa ante el Lagunonac y tienen que remontar el 2-0 que el Lagunonac lograba en Azpeitia. Hacemos una paradita breve y volvemos ya al Bilbao Arena para vivir con toda la intensidad la segunda parte de este Surre Bilbao Basket 42 Girona 41 con el playoff en el horizonte.
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4: Volvemos ya al Bilbao Arena, donde me parece, Guayman, que sigue haciendo calor, ¿verdad? Algo así.
0: Por lo que sea, sí, hace bastante calor. Desde aquí, bueno. un hijo adoptivo de José Antonio Camacho, que se me ha ocurrido traer camisa…
4: ¿Y quién eres tú ahora
0: camisa
4: mismo?
0: Clara y ahí va todo. Bueno, clara verdosa, ¿no? Algo así.
4: Bueno, oye, todo sea por la victoria y yo qué sé. Digo, porque se está pasando el tema del calor y esto pues sí. No se lleva bien, pero…
0: Pues imagínate todo el público, claro, es que tampoco sabe muy bien si ir fuera o dentro. El público ha salido a refrescarse un poco, pero es que fuera hace más calor que aquí. O sea, bueno. 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Vamos con la segunda mitad de este partido, que arrancamos con el resultado parcial de 42-41, con la sensación de que a Bilbao Basket le falta todavía por dar una marchita y que Girona está haciendo su partido. Está aprovechando sus dos cositas, el rebote ofensivo, acierto, más acierto que Bilbao Basket, y con ello nos está ganando.
2: Sí, yo creo que estamos esperando, ¿no? Ahora en este cuarto, este tercer cuarto, ese momentito, ¿no?, de explosión que suele tener Bilbao Basket, ¿no? Eso de ese par de tres minutillos en los que digamos arrasan, pero consiguen hacer esos breaks, ¿no?, a los rivales con su energía, con su acierto, ¿no? Estamos esperando que llegue ese momento de partido, ¿no?
0: Venga, todo preparado por parte de Bilbao Basket. Tenemos a Harald Frey, Normantas, Egilia, Repetas, Equilinason, es decir, lo mismo que arrancó el partido, y es Normantas el que tiene la primera posesión en su mano. Gilliard, Normantas, amenaza con la serie de tres, lanza definitivamente de tres. ¡Ra, pa, pa! ¡Irucoa!
4: Bueno. Pues es una muy buena manera de comenzar el cuarto, y ese Irucoa de Normantas.
0: Que viene bien, porque empezamos mal el partido, sí, con este quinteto.
2: Hasta ahora había fallado todos los triples de Normantas, es el primera canasta que consigue en partido, con lo cual…
4: Uno de cinco
2: bienvenido,
4: lleva, sí.
2: Bienvenido al partido también, o sea, necesitamos más gente, ¿no? Pues bueno…
0: No, ahora la manita que le ha puesto…
2: Busquets, fuera de Busquets.
0: La manita que ha puesto Linason ha sido mejor. Alejado, pero lo suficientemente como para incordiar.
2: Hay que llegar eso, ni como hemos dicho, ¿no? Ni a metro y pico que ha estado pasada, ni con verse la finta, ¿no?
0: Petrase, no. Corto, que corto. Mira, Kevin es grande también, digo, de anchura.
3: Sí, pero Kevin le ha fijado muy bien a Linason.
2: Eso es lo que estoy echando menos yo en la primera parte del rebote de Bilbao Basket.
0: Sí, porque no llegamos, nos bloqueo, quedamos a un metrito.
2: Bloqueo de rebote.
0: Kevin, otro triple, el segundo seguido, este sí.
3: Sí, se ha quedado además, ¿no? Ha hecho pick and pop, la continuación la ha hecho hacia afuera y ha dicho, bueno, antes se había fallado el triple, pero ahora no.
0: 18 puntos, 8 rebotes para Kevin. Ni más ni menos.
2: Vaya partidito, está haciendo así.
0: 45-44, resultado. Volvemos a estar uno arriba. Balón ahora, Gilliard este sí que es bueno. El tiro desde el furritorio. ¡Ratata! ¡Irucoa!
4: Bueno, pues sí, hoy hemos empezado al contrario que el primer acto, con algo más de energía y sobre todo acierto.
0: y sobre todo han llegado en ventaja a los tiros, y eso es muy importante. Ahora también ellos han llegado en ventaja, pero fallan. El rebote, ¿quién se le queda? ¿Quién ha tocado el último? Muy difícil.
20: Linason.
0: Sí, eso es lo que han pitado, yo no sabría.
20: Y también es cierto eso, que ha llegado de dos hombres que en la primera parte, en aspecto ofensivo, no habían entrado. No es verdad que Gil llevaba tres puntos, ahora con esto ya lleva seis, pero no,
3: sí,
20: no
3: pero estaba fuera de partido.
20: Estaba fuera de partido.
4: Eso ya lo hemos dicho, que él calculaba el horario a las 12:30.
20: Sí, claro. Y Normantas igual, ¿no? Que
0: ahora rebote.
20: No había anotado ningún tiro y ahora por fin, bueno, pues lo ha anotado. Lo que decimos, ¿no? Necesitamos siempre gente nueva que sumen a la causa, ¿no?
0: Ellos siguen cogiendo rebote ofensivo. Livingston sobre Frey. Falta.
20: Sí, ha metido la mano abajo.
0: De Frey. Los tiros libres. Sí, eran tiros, sí. Quizás hay falta previa, claro. Frey protesta que le ha pegado un codazo. Sí, ya sale. Tal.
3: Bueno. Ha habido un contacto en la cara, pero claro, sí. No, es suficiente porque ha habido una situación de balón vivo. Entonces, bueno, yo creo que no podemos pitar todos esos tipos de contactos.
0: 4-8-4-4. La falta fue de Linason. Los tiros libres de Livingston. Entra el primero. Y seguimos. El triple es 8 de 23, que bueno, no es muy mal porcentaje, es un 34.
3: No, aquí lo que es sangrante es el rebote ofensivo, sí, de ellos, ¿eh? Creo que tenemos que asegurar mucho mejor.
0: Se llevan 15. Livingston anotó los dos. 4-8-4-6.
20: Ya, Freire, mira a la árbitra, claro, porque ha salido rebotado ahí de un contacto con un defensor y dice, y esto no...
3: Sigan.
20: Esto no va.
0: Líneas son para Norm. Falta abajo, sí. De no, de bueno, Livingston sobre Normantas.
3: Pero
0: claro, es que
3: pero aquí la ha pitado.
20: No, yo creo que es la falta de Kevin fuera sobre Linas.
0: Sí,
20: ¿eh?
3: Por eso.
20: Sí,
3: ya, es que claro, digo que la pitaba aquí no le corresponde a la zona.
0: Y además no daba tiempo, todavía no lo había hecho.
20: Iban a buscar eso, el mismatch aquí, pero no les ha dado tiempo, ha habido falta fuera.
0: Uy, va, Busquets.
20: Sí, empujón de Busquets.
0: Sobre Gilliard.
3: Sí, hay que achuchar mucho a Gilliard cometiendo falta personal.
0: Tercera de Busquets.
3: Esperábamos más de Busquets, ¿no? Como jugador exterior.
20: Sí, no digamos ha hecho mala temporada, pero sí, haber dado un pasito más ahí, ¿no?
0: Ha estado mejor Fontoy, por ejemplo.
3: Sí, bueno, Fontoy creo que de los mejores partidos de la temporada.
0: Alex Fontoy,
3: que es capaz de culminar.
0: Que tiene contrato para la temporada que viene, ya sabéis. Igual que Sila, ¿eh? Con posibilidad de ruptura por parte de las dos partes.
20: Wow.
0: Y en Normantas, bueno. Qué mal. A la segunda Normantas. Creía que no, ¿eh? Pero ha notado.
3: Ha venido el basurero. Sí, ha recogido todo.
20: El pase había sido de aquella manera.
0: Sí, 50-46, 1-27, 7-26. Venga, sí. Sigan, Mele, con introducción de. Ahora que estamos en el mundo de rugby, ¿no?
20: Sí.
0: Nada, la tienen ellos.
20: La flecha ahora mismo les favorece a ellos, es para ellos, ¿eh? Cualquier esto.
3: Pero les quedan 5 segundos.
0: A ver, Nizan el triple dentro. Y ha pasado algo.
20: No, vale. para que limpien la.
4: Vale. Es que saque. Sí, bueno, había caído unas cuantas y luego otros dos jugadores. Sí. Era Petra, sí.
3: Parece raro que hayan pitado, porque normalmente le favoreces a la acción defensiva y luego suelen secar la pista cuando va a la acción de ataque.
20: Dejas eso, ¿eh? Dejas que el juego siga y cuando ya.
3: Claro, ahora ellos presionan.
20: Claro, sí, han aprovechado.
0: Salvo que hubiera mucho sudor.
20: Sí. Lo que decimos, no muchos siempre aprovechan, ¿no? Todas las situaciones de juego que se le plantea las aprovechan, ¿no?
0: Ahí está Normantas. Sí. Se ha metido en la boca del lobo, ¿eh?
20: Sí, pero bueno, ha
0: visto. A ver, Petras ahí. Debajo del aro, la hace volar, falla debajo del aro.
20: Había hecho volar sus iscas ahí.
0: Sí, en lugar de hacer el mate, que ya sé que está muy abajo, pero bueno, y ahora sí es nuestra. La bola nuestra. La ha tocado Gildred.
20: Sí.
0: Venga, 50-49, el partido está empezando a ponerse espeso para Bilbao Basket, ¿eh?
3: Claro, es el equipo que tiene la responsabilidad de ganar.
0: Total, y bueno, bola fuera para Frey, se le sale el triple.
3: Y todos sabemos que es otro un equipo cuando no tiene ningún tipo de obligación más que...
20: Eso.
0: Sí, 2-1.
20: Bueno, 2-1. Falta de Frey sobre Ninham.
0: Estamos a cumplir. Yo creo que tienen razón nuestros pasos? Entrenadores, que son pasos, porque se para y luego da dos pasos. No tengo repetición, con lo cual es una sensación más que otra cosa, pero se echa para atrás, no encuentra contacto.
4: Bueno, ¿y cómo entra ese balón, por cierto, eh?
0: Sí,
3: a nosotros nos pilla mal para poder.
0: Al otro lado, completamente al otro lado.
4: No sé, a ver, hay un giro ahí, se hace un poquito complicado, pero yo me quedo sobre todo con la canasta.
3: Pide Chales, Jaume.
4: A ver.
0: Chales por igual, posibilidad de tiro, a ver.
4: Es que es eso, a ver.
3: ¿Y de echarle en sensación de tiro o cómo?
0: Puede pedirla, sí, ¿no?
4: Pero es que cómo entra el balón, yo os estoy diciendo que es vamos, milagroso, porque ya se está cayendo Lanza a lo que salga, sí, y entra limpio, sí, sí, además.
20: Sí, sí, eso pero, sí hemos visto, que se está cayendo medio de espaldas ahí.
0: Se la van a dar, ¿eh? O sea, me da la sensación de que vamos a perder el challenge, porque soltar la bola, la sueltas tal, pero...
3: Bueno, no sé si Mendy nos puede...
4: Es que ya os digo, hay una acción en la que sí que parece que se para de un saltito ahí y luego es cuando ya hace el giro y lanza canasta.
20: Sí, pero... Es que, a ver, los pasos no pueden revisarlo.
0: No. Es, si es de tiro o no.
20: Eso sí.
0: A ver. Es que está completamente de espaldas.
4: Está, es, por eso
0: es
4: digo
0: imposible que sea una acción de
3: sí,
0: tiro.
3: No, está, yo creo que sí, porque está en rodapasos. Sí, o sea, no. O sea, es una acción continuada. Yo creo que el balón lo tiene controlado.
0: Si pudiéramos escucharlos, es que sería interesante. Y más que nada por aprender.
4: A ver, si podemos.
1: Sí, dale, buscamos otro ángulo si quieres por buscar dos ángulos. Busca otro ángulo. Vale, aquí no lo vemos. Era uno que esté debajo de la canasta. Este lo sube. Vale, aquí. Esta es buena.
21: A ver, aquí.
1: Vale, un poco más hacia adelante.
21: Aquí no hay ninguna pelea.
1: Tenemos que verlo a cámara normal. Ahí se produce la falta. Vale.
20: Dos más uno.
0: Sí, ya está, le han dado la canasta.
20: Dos más uno, sí, sí.
0: Sí, independientemente de que estuviera, claro, ya había iniciado la acción hacia la canasta. Claro, te das la espalda, que evidentemente no era acción de tiro, pero el adicional también entra. Y el partido se nos va a favor de Girona, 50-52.
20: Vaya defensa ahora de Livingston sobre Frey, ¿eh?
0: Claro, ellos ya están a por el partido. Giliar. ¡Iruko!
4: Ha llegado, sí, ha llegado ya Giliar, segundo para él.
0: 53-52, 6-12 para el final del tercer cuarto. Quiere hacer ruido Mirivilla, porque el partido se las trae. Girona no se juega nada, pero quiere llevarse la victoria. Geben, otro más. No, el rebote claro, para ellos.
3: Claro.
0: No podemos perder estos rebotes.
4: Eso es.
20: Pero se acaba el tiempo de sesión.
0: Sí, ahí está, la roba Normantas. Cuidado que te va. Falta. Oh, por Dios, por Dios. Oh, Dios. Vaya. Se ha comido la falta.
20: Bueno.
0: Locura.
3: Lo hemos visto claro aquí.
0: Absolutamente vergonzoso. Vaya falta que se ha comido. Y ahora, claro, hacemos nosotros faltas la tercera de Frey.
4: Increíble.
0: Ojo. Tercera de Frey. Madre mía, cómo iba a buscarle. Además, iba a hacerle la falta.
4: Ah, cómo está la gente. Se pone de pie.
20: Claro, es que es normal.
3: Sí, no, vamos.
0: Es una locura,
20: Si es que hemos tenido la falta delante de nosotros.
3: Así esto. Como la otra jugada, nos pillaba lejos y esta nos pillaba a dos metros.
0: Bueno, 5-5-5-2.
20: Justo había robado unos mantas el balón cuando quedaban nada, medio segundo para ellos, contraataque y canasta y era falta, eran 2 más 1.
0: Eso sí, es Kaspar Anihan.
3: Podemos decir que este año el arbitraje de la ACB está siendo malo.
20: Pasos, sí,
0: ahí,
20: cierto.
0: Ariadna, qué rápido has estado ahí.
20: Bien pitado, no.
0: ¿Qué dice otro que vale la canasta?
20: ¿Cómo que la canasta?
3: ¿Y son pasos?
0: La canasta, hombre. Este, paso. Este tío ha perdido el norte. Técnica, este tío es un sinvergüenza. Jorge Martínez se ha vuelto loco, se ha vuelto absolutamente loco. Ha pitado pasos. No te enteras de nada, que no te enteras de nada. ¡Qué vergüenza! Ha pitado,
3: vamos,
0: la técnica.
3: Totalmente descentrado, porque
0: vamos, no pita la falta personal, era el 2 más 1. Ahora pita técnica.
20: Mariano Choca ha pitado pasos, claramente.
0: Claro, está pitado.
20: Pero claramente.
3: Claro.
0: Buah, ¡qué vergüenza!
3: Claro, el enfado de Giliar es... Claro.
0: Lógico. Sí, ahora.
3: Ahora no vale.
0: Vete a tu casa.
3: Claro, hombre. Eso no puede ser.
0: ¡A tu casa!
3: No puede ser.
20: Pero si pitas pasos antes,
3: claro,
20: lo de después ya no existe.
3: Conceptualmente no existe.
20: ¿Qué no vergüenza? Existe lo después.
3: O sea, es un error garrafal.
0: Ya, no, ahora no.
3: Ya, no.
0: Manda narices.
3: No, por favor.
0: Manda narices.
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0: Menudo especímen.
20: Pero la técnica de espolla se la clavaba alguien.
0: Claro, la técnica ya está, ¿no? Ahora mete la técnica. Livingston, tiro libre.
20: Claro, la técnica para quién ha sido al final.
4: Para Giliar, yo creo.
3: Giliar.
20: Para
3: Giliar. Pero venía calentito de la acción anterior, claro, porque ha sido el mismo colegiado.
4: Vaya liada.
0: Listo, mete en tiro libre. 5-5-5-3.
20: Es lo que dice Xavi, la falta anterior a Normandas que se comen, es ese mismo colegiado el que está a un metro,
0: sí,
20: y la pita.
0: Sí.
20: Y dice, ok. No, señor.
3: Entonces, ya estaba como metido en el partido en contra de la situación de juego.
0: Madre mía.
4: ¿Cómo ha calentado al
3: está mirando.
0: Vaya minuto. Sí, vaya sí, minuto.
3: Sí, vamos.
0: Vaya minuto. A ver, Giliar con la bola. Bola para Panchar. No puede ser el balón de interés para Jaworski. Jaworski, Giliar, Petrasek. Petrasek. No hay nada, no hay nada.
20: Se le ha escapado.
0: Bueno, hay espero. Vamos a ver si esto no nos viene mal. Porque veo al equipo. Uf,
4: más enchufado.
0: Como súper dolido, ¿eh? No. Vaya, menudo.
3: Pero bueno, este es un error que no se da. Si pasan cadetes, estamos diciendo al pobre chaval.
0: Es él,
3: del colegio principal que lleva un montón de partidos.
20: No, es el segundo.
3: El primero sería Martínez, el segundo.
20: Ucho acaba de tercero.
4: Bueno, y aquí la red técnica sigue encendida, ¿eh? Porque vamos viendo cosas que... 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
0: A ver qué le pasa al balón ahora.
3: Juan Fernández.
20: Para sacar el balón.
3: Claro, Juan Fernández, que de
0: mira,
3: esto.
0: Mira, Moncho.
3: Sabe un poco, pues ha dicho: venga, voy a hablar con la colegiada.
0: Mira, anda con Juan.
3: Claro.
0: Ya es la tercera que te vacila.
3: Claro.
20: Pero fíjate, de todas maneras...
3: Para enfriar un poquito el ambiente...
20: El banquillo, el Girona, solo pueden estar de pie uno. Y ellos están tratando dos y hasta dos. Tres.
3: No podemos entrar con Mendy. ¿Qué pasó ayer en el banquillo del Bernabéu, Mendy?
0: Bien, Panchar la roba, Panchar. A ver si hay falta o no. Intenta sacársela nada. Dos puntos para Mendy y Panchar.
20: Se ha protegido muy bien de posible tapón por detrás de Vildoza.
0: 5-7-5-3. Panchar con Geben.
20: Panchar que ya iba 10.
0: Panchar con Geben. Sigan. Vildoza suelta la bomba. Dos puntos para Girona. 5-7-5-5.
3: Ahora la gestión para el árbitro es compleja porque él va a intentar mantenerse en que. En que un error no lo lleva a otro error.
0: Bueno, Linason está escondido, ahora mismo está tratando de esconderse lo máximo posible. Arianda está, que vuelvo a decir, ha crecido como árbitro durante la temporada de manera para mí sobresaliente. Puede tener errores de concepto, pero ella de momento lo está llevando muy bien. El que se ha escondido es el principal, Perea, que ve la cagada de su segundo. Y me parece que lo ha tirado a los leones directamente. Porque este es de los típicos que luego va donde llama y dice: sí, lo siento, el chaval, sí.
20: Es que allá no hay más que tres, está yendo.
0: ¡Panchar! No.
20: Cramper.
0: Ay, pero Cramper, perdón.
20: Eso, que allá no más que de tres, hoy está yendo de dos.
0: De uno, digamos, sí.
20: De dos casi.
0: O de uno.
20: De dos mínimo, sí.
0: Bueno, ojo, empata el partido, Girona, como digo, el exceso de efusividad que tiene Bilbao Basket ahora está siendo peligroso. Empate a 57. Maric fue el que anotó esta canasta que empata el partido.
20: No ha conseguido, ¿no? Esa frustración, esa rabia que tenía.
0: Qué Panchar, qué buena asistencia de Linason.
20: No ha conseguido mucho transformarla en algo positivo, ¿no? Sigue un poco ahí, medio en la frustración, medio que no tengo claridad, tengo rabia y no quiero hacer algo, pero no consiguen darle forma, ¿no? A esa energía que puedan tener ahí acumulada, ¿no?
0: Vildoza se va para adentro, está a media distancia, la saca fuera para Juan Fernández, nuevamente para Vildoza. No bota, quedan 7 segundos. Juan Fernández, el argentino, se da la media vuelta sobre Panchar, sobre Cramper, le damos todo el rato al revés. Y el tiro libres.
3: Sí, nos hemos cebado otra vez y la situación de rebote ofensivo, nuestro defensivo, la habíamos dejado totalmente descubierta. Yo creo que tenemos que ajustar mucho los jueces a situaciones interiores.
4: Tenemos presencia de público, 8.994 espectadores. O sea, vamos, 9.000.
0: Extraordinaria.
3: Mendy, sí. Estábamos aquí hablando de la gestión de los banquillos.
4: Sí.
3: Yo ayer estuve siguiendo vuestra retransmisión del Bernabéu, que también había la gestión de banquillos rara, ¿no? Vamos. De las mujeres.
4: De Álava, de Carvajal, los hijos. Sí. Tres minutos para despedir a Carvajal con el pasillo allí. Bueno, bastante surrealista todo.
3: Bueno. Pues aquí algo parecido porque está todo el mundo de pies. Parece esto.
0: Juan Fernández falla el primero, mete el segundo, 59-58.
3: La protección de Semana Santa.
0: Estuvo muy bien Juan Uriarte ayer en el Bernabéu.
4: Al lado de Florentino.
0: Sin aplaudir al asesino. 59-58. Ahí está, dos tiros libres. Uy, la rodilla. No sé si ha sido golpe.
3: No, tobillo.
0: Tobillo. Giliar. Vamos a ver cómo ha caído.
20: Está bien.
4: No me asusta, no voy mal.
20: No, está bien.
0: Se ha hecho daño seguro.
3: ¿Quién ha pitado la falta?
0: O no lo he visto, estaba viendo.
3: Sí, sí, sí.
0: Hombre, está, mira, brazos cruzados.
3: El señor X.
0: ¿Cómo se llama esto, no? De...
3: sensación de culpa.
0: Mírale,
3: El lenguaje corporal de...
0: Exacto.
20: Lo que decías ayer de Bernabéu también, claro, es que... Carvajal rompió a Yuri hace un par de años, el peroné, ¿no? Y no pasó nada.
0: Sí, es verdad, es. No me había dado cuenta de eso.
20: No pasó nada. Y ayer volvemos con Gerard y lesionado por una entrada de Bellingham, ¿no?
0: Las dos primeras jugadas del Madrid ayer, iba a ser lo último que voy a decir, son dos rojas.
4: Y la roja perdonada a Pitarch, porque esa entrada. Vamos.
0: Dos rojas, pero bueno.
4: Sigan. Sí.
0: Venga, Giliar falla el segundo, metió el primero, estamos con 60-58. Casi la pierde Maric, pero.
3: No nos podemos dejar puntos en el tiro libre.
0: Ataca el conjunto Gironi, Maric.
20: Por cierto, ¿cómo vamos en el tiro libre ahora mismo?
4: Pues te voy a decir. Te voy a decir que.
0: Juan Fernando al triple.
4: 13 de 21.
20: 13 de 21.
4: 62%.

0: brazo que ha sonado todo cuando ha caído. Y
1: cualquiera aquí se hubiese roto tres costillas.
0: Sí. El tío está ahí. Sí, bueno, se está quejando un poco, pero está entero, vamos.
2: Y Martín está constantemente hablando con el banquillo cada vez que puede. Situaciones sobre todo de Juan Fernández y de Maric, porque claro, le está tocando un poco.
3: Y yo le veo al equipo hoy que creo que le está afectando el calor que hace la pista, ¿eh?
2: Puede ser.
3: Está especialmente sofocado.
2: Hace mucho calor, ¿eh? Mucho. Anota el primero Melvin Panchar. Venga, tomamos 3 puntos de renta.
4: Bueno, vamos a ver el pianista ahora si se hace un par de minutillos buenos.
5: Se da con la tecla.
4: Sí, eso es.
2: Dentro del segundo. Venga, va.
4: Muy de esta casa ha sido eso, ¿eh?
2: 6-2-5-8. Ataca Vildoza. Durante para que la mueva Hughes con el Needham.
4: Lo va a bloquear Maric.
2: Sí, se queda el bloqueito. Vamos a ver ese lanzamiento de tres, triple.
4: Oh,
2: es que están acertados.
3: Sí, sí. Más bien, han metido un triple en una zona que no estaban tirando.
2: Sí, casi esquinas.
3: Era que habíamos señalado en el descanso.
2: Otro balón perdido de Vila Basket.
4: Sí.
2: Ojo, 6-2-6-1. Nidhan.
3: Hay que cerrar la zona.
2: Vildoza y Nidhan nuevamente. Con 18 en la posición. 2 minutos resta del tercer cuarto. Es Nidhan botándola. Ahora está con. Sí,
4: claro, se han cambiado. Ha habido más. Está con Krampel y Jaworski está con Juan Fernández.
2: Se va. Y canasta.
4: Por velocidad, sí, de Krampel. Y no ha sido un 2-1.
3: Pero esa ayuda.
4: Con Basala.
3: Hay que gestionar el espacio antes. No saltar al tapón.
2: 6-2-6-3. Se pone Girón arriba.
4: Lo que hemos hablado es cuando él no distingue muy bien ahí cuando tiene que ir cuando.
2: Krampel, no.
4: Le van a
2: faltar ataque de Basala. Ya venía antes.
4: Bueno. Sobre Maric y son dos. Dos tiros.
5: Mira, dice aquí un oyente de Guayman, esto va para ti. Todavía no he oído a Guayman decir que este partido está perdido. Cuando lo diga, seguro que Bilbao Basket consigue ganarlo. De momento no lo tienes claro. Angus todavía no ha salido.
3: No, pero está el partido raruno para eso.
4: Sí, está muy el partido ahora mismo muy atascado.
2: Puede pasar cualquier cosa, la verdad, en este partido.
3: Sí, yo creo que ninguno va a ganar de más de 10 puntos para ese tipo de situaciones cuando Guayman le entra ahí el angustia.
5: Cuando llega la transformación, sí. Como Hulk.
3: Pero sí que hay un momento ahora crítico porque estamos como falta de ideas en ataque. Y luego seguimos con las mismas lagunas defensivas.
2: Anota el tiro libre y además ese momento de arbitraje nos ha venido hasta mal. Primero, porque le has dado un punto gratis.
4: Sí, y porque el equipo ahí parecía que estaba ahí, ¿no? Intentando romper un poquito, eran 4 puntos o por ahí y tal. Y eso, y el equipo no ha conseguido salir de ahí y transformar un poco esa rabia que tenía ese momento en algo positivo, sino que se ha quedado ahí medio frustrado, ¿no?
2: 6-2-6-5, 1-30 para el final del tercer cuarto. La recupera Gilliard.
3: Pero 10 segundos de posición.
4: Sí, claro. Y luego eso, tenemos a Jaworski en pista, pero que no está pudiendo tirar, es que ni siquiera puede tirar.
2: Sí. A ver, Panchar, quedan 4 segundos.
4: Falta.
2: Claro, ya lleva un rato Nidhan haciéndole falta.
4: No, pero se la pitan a Maric, ¿eh?
3: Ah, Maric.
4: Se la pitan a Maric. Son 2 tiros.
3: Tercera.
2: Sí. Es que estaban los dos haciéndole. Sí. O sea que.
4: El tema es ese, por ejemplo, eso que Jaworski está en campo, pero es que ni siquiera tira, o sea, ni siquiera puede tirar. Le están atando en corto ahí, no le llega el balón.
3: Yo creo que no somos capaces de hacerle llegar el balón también. Estamos poniendo bloqueos malos.
4: Sí, porque estamos solamente basando un poco, ¿no?, en que Panchar ahí consiga romper, buscando igual el pick and roll ahí con Colinas, o buscando un poco a Krampel, pero no estamos más allá, no estamos viendo. Entonces,
3: queremos solucionarlo en la primera acción.
4: Eso es.
3: Yo creo que
4: hay que trabajar un poco más el ataque, sí.
3: Y esa es la ansiedad que tiene de la responsabilidad de la victoria, porque Girona está totalmente relajado, totalmente fluido, y se están dejando llevar. Bueno, pues hay acierto, y si no, no.
2: Claro, todo el primero Meli Pancha, el segundo también. Estamos con 64 a 65, se va Martin Krampel a descansar.
4: Pancha que lleva ya 16 puntos.
2: Krampel con -3 de valoración en el partido.
3: Sí, le pone energía, pero no está encontrando acierto.
2: 6-4-6-5, 1-0-8 para el final del tercer cuarto. Verás que quiere jugar el playoff, pero para eso hay que ganar aquí. Es Livingston, botando a 10 segundos.
4: Buena defensa.
2: Panchar no sabe si va a pedirla o no.
4: Yo tampoco me atrevería, pero.
3: No la pida.
4: Pero en cualquier caso, buena defensa, que ha conseguido que ellos ahora estén en campo defensivo y con 8 segundos solo en el marcador.
3: Ya hemos gastado un challenge. Hay que mantener el challenge.
4: Sí, no atrevería a jugármela ahí.
2: Livingston 4, bien Panchar, le frena, balón a la esquina.
4: Bueno.
2: No. está fuera de tiempo.
3: Sí, pero hay que coger el rebote.
2: Sí, ha habido momentos en el que nadie iba por él.
3: Es que ha pegado dos botes después de lanzar.
2: Venga, tenemos 42, es lo que resta de cuarto.
4: Quieto.
2: Sí, venía con el

0: retrovisor.
1: Bueno, lo que hacemos de Jabłonski.
0: No.
1: Y mira, pero bueno, podemos haber conseguido tirar, hemos liberado un poco.
2: Sí.
1: Pero es que lleva muchos minutos, es que.
2: Sin acierto.
1: No había tirado, no había tirado.
0: Ojo, ojo, la roba. No. Sí, no.
1: Ha habido un choque.
3: Ocho, ocho,
0: ocho.
3: Ocho.
0: Ocho, sí, se te ha pitado, está bien pitado, ya está.
1: Venga, buena defensa.
0: Todo el mundo protesta.
3: Hombre, estamos ahí con la guadaña.
1: Sí, porque estábamos viendo que llegaba, que llegaba, claro, que llegaba.
3: Sobre todo el esfuerzo, de, el esfuerzo defensivo del sí, equipo, especialmente de Pancha. Sí.
0: Venga, 6-4, 6-5.
3: Que se va al banquillo.
1: A descansar, sí, porque llevábamos unas cuantas acciones ahí de, ya, de mérito físico ya.
0: Entre estos 24 segundos, más o menos, y el final de cuarto, ¿no? Para coger un poco más.
1: Sí, eso es. Vino luego un par de minutillos al principio del otro cuarto y luego ya pues para volver ya más.
0: No a ver, Frey. Petrasek, Frey. Frey. Atrás está Jabłonski, no puede lanzar a la segunda. Venga, va. Falla el triple. Linason. Jabłonski. Prepara la Mendy. No,
1: tampoco,
0: no,
1: tres
0: cortísimo.
1: Tres triples seguidos.
0: Cortísimo. Ojo, que quedan 8 segundos. Ahí está Nijan hacia adentro. Le han abierto el camino, dos puntos.
2: Nos hemos precipitado.
0: A ver, Pet, Frey. No. Pues no hemos jugado bien el último.
2: Nada bien, porque el último, vamos a hacer rebote ofensivo, aguantamos 8 segundos.
0: 6-4, 6-7. Hay que remontar tres puntos.
2: Sí, sí, sí. Este parcial no ha ido nada bien, este cuarto, 22-26. Y vamos a contar algunas cosas. 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Vamos a ver algún mensajito por aquí. Un par de ellos dice, hemos fallado 10 tiros libres. ¿Dónde estaríamos? Claro, con esos puntos, pues evidentemente. Weidman, una duda. ¿Cuántos cupos nos harían falta para completar la plantilla? ¿Dos o tres fichajes cupos? Deja ahí la pregunta.
0: Mínimo dos.
2: Bien, mínimo.
3: Respondido. Sí, se va a Panchar y se va a Basala.
0: Eso es.
3: Sí, sí. Mínimo porque igual buscamos tercero.
0: Depende Sila. No podría ser.
3: Bueno, sí, Sila, todo claro. la gestión de Europa.
0: Son dos o tres.
2: Por cierto, hablábamos antes de los rebotes ofensivos. Pues está casi a la par Girona, 17 en ataque, 18 en defensa. Y hasta hace poco era al revés. O sea, llevaba uno más en ataque que en defensa. O sea, es que fijaos, porque hablamos de los tiros libres, pero también los rebotes ofensivos de Girona, lo que está suponiendo.
0: Lo que tiene que hacer Bilbao es ahora cambiar el ritmo. No queda otra.
1: Sí, digamos, haces un poco con el control del partido, ¿no? Que ahora mismo ellos están marcando el ritmo, están marcando la pauta, a qué se juega. Entonces, bueno, tienes que coger y decir, oye, hoy aquí estoy yo, vamos a jugar a esto, que es lo que quiero jugar yo, vamos a meterle más ritmo, vamos a hacer el rebote y vamos a correr un poco más, en ataque vamos a ser más dinámicos y vamos a elegir mejor las opciones.
3: Sí, no, eso es, no es tanto acierto, no es tanto buscar cuestiones de juego, sino cuestiones cerebral.
1: Leer mejor un poco lo que está pasando.
3: Claro, mejorar en la lectura.
2: Ahí luego también nos dicen que nosotros que tenemos contactos, si podemos pedir que abran las compuertas del techo un ratito antes de que empiecen los desmayos.
3: No, bueno, yo creo que igual es peor.
0: Es peor, sí. Ya se ha hecho más veces, pero.
1: Pues bueno, alguna puerta de estas
0: están abiertas.
3: Están abiertas, pero está todo, creo todo que abierto. Se ha hecho cuatro partidos a la tarde.
1: Pero los vomitorios.
3: Sí, yo creo que ahora mismo pegaría el sol de lleno.
0: Sí, totalmente. A ver, ataca Girona en la primera acción del último y definitivo cuarto, quizás.
1: Bueno, pues eso, ahí vamos, ya. Ya ni más.
0: Ahí está, Geben, para Nijan nuevamente. Se quedó en el bloqueo, Nijan, Geben, el tapón con falta personal de Petrasek.
1: Le pega la cabeza.
0: Sí, nos han hecho, El 2 contra 2, clásico.
3: Sí, pero es que llegamos tarde en la ayuda. Porque si somos muy agresivos en pasar el pick and roll por adelante, por encima, siendo el primero, tenemos que ajustar mucho más desde el lado contrario.
0: Sí, estaba yo hablando precisamente con Ormantas. Para esa situación de pick and roll, cómo solucionarla.
3: Claro, porque él es el que marca el nivel defensivo. Él ha sido muy agresivo en la primera línea. La única salida es dar un paso más.
1: Él es el que ha salido despedido en ese contacto. Y luego también, fíjate, en el anterior cuarto, por una vez que hemos defendido bien eso, han conseguido dar un pase más y encontrar al hombre liberado a la esquina, que no habían encontrado canasta desde allí. Y el anterior, por una vez que hemos defendido un poco más potente el pick and roll, han conseguido con un pase más llegar hasta la esquina y clavarnos un triple.
0: Geben anotó uno de los dos tiros libres. El resultado es 6-4, 6-8. Vemos a Marc Gasol en el en el palco de autoridades, el presidente y propietario del club gironí. Gilliar amenaza con el triple, ahora se va a Petrasek. Muy mal tiro.
3: Pues se nos ha apagado la luz.
0: Sí. Pues chicos,
3: pero tenemos que seguir produciendo y mover más a la defensa.
0: Ahora sí, que el sueño del playoff puede morir aquí. Ahí está Livingston.
3: ¿Ha venido Angus?
0: Ya estoy.
3: Ya ha llegado,
0: para adentro,
3: ¿no?
0: La saca Gueven. Bueno, al triple. Gueven, 3. No, no, este partido está perdido. 6-4-7-1.
3: Mendy, apunta. Nada. Empieza la remontada.
2: Ha llegado minuto 9. Bueno, es lo que queda, 9 minutos para el final. Ya ha llegado Angus.
1: Nos está haciendo un roto Gueven.
0: No.
1: Nos está haciendo un roto Gueven increíble. Lleva 22 puntos, está mediatizando nuestra defensa.
2: 25 de valoración.
0: 11 rebotes.
1: 22-11 lleva.
0: Sí.
1: Fíjate.
0: 6-4-7-1, balona.
1: Sí, que ahí estaba falta con Livingston ahí, sí, le ha hecho la falta, sí, pero pequeñito a grande.
3: Menos mal que ha pitado porque el pase, sí, era muy malo de Frey, sí, a Linas.
1: Sí, no era del todo bueno.
0: 6-4-7-1.
3: Sí que es verdad que Frey sale despedido de un choque, es de un que, contacto de Gueven.
1: Y es que también el Livingston todo el rato está defendiendo con contacto a nuestros bases, todo, sobre todo a Frey, más que a Pancha, que con Pancha lo tiene un poco más crudo, pero a Frey le está todo el rato peleando un poco, ¿eh?
0: Bueno, Gilliar asiste al en Juan de Linaso.
1: Mal pase, pero bueno, al final ha conseguido levantar el balón.
3: Por rectificado.
1: Y va a ser la cuarta de Busquets, yo creo, ¿no?
0: 6-6-7-1.
1: Sí, la cuarta de Busquets.
0: 8-30 para el final.
3: Para que cada punto es vital, los tiros libres. No podemos dejarnos más tiros libres.
2: Que llevamos un último parcial, 4-13.
0: Venga, desde Iruka se intenta animar un poco esto. Hace muchísimo calor en el pabellón, ¿eh? Anota la adicional. 6-7-7-1.
1: Intentando apretarle un poco en Armantas ya desde más arriba a Livingston.
0: Sí. Pero vamos a esas recuperaciones, ¿no? Después. A ver, Nilhan de 3. ¡No! Otro rebote. Falta el ataque.
3: Falta de ataque.
0: Sí, sí.
3: Falta de Gueven.
0: De Gueven, sí.
3: ¡Uf! Sí, pero ya estaba otra vez el rebote ofensivo de ellos. Porque Frey, que ha punteado el tiro, no. Se ha dado un poco de desconcentrado de su responsabilidad de rebote, como decía Alberto, ¿no? Que no solamente es de los pivots, sino que es del conjunto del equipo.
1: Hombre, si ves que no estás dominando esa faceta, pues tendrán que remangarse todos.
0: Ahora el Frey con la bola. Defendido por Livingston, 6-7-7-1. Bueno, vaya
3: bueno,
0: golpe ha llevado Linasol.
3: Sí, Busquets ha pasado el bloqueo, vamos.
0: Sí. A ver, qué bien Gilliar. Eso es. Dos tiros libres.
3: Uy.
0: Eso lo hemos escuchado en directo el micrófono de Rira Tía. Gilliar.
3: Aquí tres compañeros de la prensa han temido por su vida.
0: Sí, parecía Carvajal. Sí, estaba con
3: Amagao.
0: Y dice, ¡ay, va! Si está Yuri aquí para romperle la tibia y el peroné. Pero luego esa pese que no, no son de los míos. Sí, le tengo mucha manía a Carvajal, sí.
2: No se ha notado, ¿eh? Ahora porque lo dices, porque no lo has dicho claramente, pero vamos, si no.
3: Yo creo que es unánime aquí los tres.
2: Sí, suma otro.
3: Alberto está siendo, bueno, más diplomático.
2: Somos cuatro.
0: ¿Ha sido un lance del juego o cuatro?
3: No crea. La que siempre es más comedido.
0: Sí. 6-8-7-1, es como se nota el de colegio de pago, ¿eh? Ahí va, el segundo. Sí. 6-9-7-1.
3: Bueno, llueve menos 2.
2: A ver, Xavi.
0: Ha pasado algo en el bloqueo, ¿eh? Porque dos jugadores de Bilbao se han ido a donde Ariadna a pedir explicaciones. Ahora la falta es clarísima de sí. Frey, por mucho que te quejes.
2: Lo que ha pasado, Weidman, lo sabemos todos, y es la aparición de Angus. Eso es lo que ha pasado, sí. Ya. Eso sí. Y esto sí. Ya lo resuelve.
0: Cuarta de Frey.
3: Sale Panchar.
1: Sí, lo que decíamos, ha descansado unos segunditos de finales del último cuarto.
0: Casi 3 minutos.
1: Entre cuarto y cuarto, y eso, y estos 2 minutillos ahí, pues eso.
3: Pero esta falta va a condicionar en que igual no van a poder estar los dos pases juntos.
0: Pues estarán un rato, ¿eh?
1: Bueno,
3: no sé, yo sí creo que hace falta estar jugando con los otros bases.
0: Hombre, de momento Gilliar está bien.
3: Falta de Normantas.
1: Sí, con agarrón, así. No, pues no se la piten a Normantas, ¿eh? Se la pita a Krampel.
3: ¡Oh!
1: Se la pita a Krampel.
3: Pues esa es por el historial, no por otra cosa, ¿eh?
1: La cuarta de Krampel. Es verdad que...
3: Porque Normantes estaba...
1: Clarísimamente agarrando a su par, pero se la lleva a Krampel.
0: Vale. Le estarían mirando, ¿no? No sé.
1: Hombre, sí, porque además estaba en el mogollón ahí de la zona, ahí metido ahí. Buena vista.
0: Livingston. Bueno, el bloqueo de Kevin también, un poco en movimiento. Poquito, ¿eh? Nidhan con Pancha, lanza de 3.
3: ¡No!
0: ese rebote Linason, le agarra, le pega a Gueven, no pasa nada.
2: Sí, Gueven hace lo justo para que el Biobásquet no pueda salir corriendo.
1: Poca gente tirará con la suspensión que con la que tira Nedjan, ¿eh? Ese salto que pega para tan potente para tirar.
0: A ver, Panchar, quedan 8 segundos en la posesión. Panchar no encuentra el camino, bueno. Tiene detrás a Krampel.
2: Hay que tirar.
0: Segundos. Tiene que ir para adentro, la suelta como él puede.
2: Falta. Apunta, Oiman, apúntala, que se ha inventado una falta.
0: ¿Pero quién se la ha inventado?
2: Hombre.
0: El mal árbitro.
2: El que
0: tiene remordimientos
2: de conciencia.
0: Claro. Dice, la saco. Sigue siendo muy malo. Muy malo.
2: Y está mucho como, vamos.
0: Claro.
2: Haciendo aspavientos
0: ahora
2: desde el otro lado.
0: Ahora, después de haberla cagado yo, voy a intentar arreglarlo. Pues no. Es el doble error. Señor colegiado,
4: no, es que eso no todavía puedes, lo empeora, porque
0: no puedes,
4: si vas a arreglar un error con otro, pues
0: ahora luego para enseñar, no, a Vilobas que le favoreció el arbitraje.
2: Porque si esta es falta, la del contraataque ni te cuento.
0: Claro. Vale, venga, take it easy. Fallamos el tiro libre.
1: A todo esto falla el tiro libre y a todo esto vaya ataque nos habíamos cascado. O sea, totalmente atascado, vamos.
2: Normanta discutiendo con Krampel.
0: Sí,
1: y la colegiada eso, Ariana secando el balón entre tiro libre y tiro libre.
0: A ver, el segundo limpio. Ella es canaria, ¿no? Está acostumbrada al...
1: Sí, este calorcito está acostumbrada.
0: No como nosotros que estamos aplatanados.
1: Bueno, aquí ya casi también.
0: Sí.
1: Llevamos veranos.
0: Escali tropical.
1: Llevamos con olas de calor de este tipo ya unos cuantos años, ¿eh? O sea que ya, sí. Total.
0: Livingston para adentro, Normantas bien, otro rebloqueo, lanzamiento de Livingston.
2: Cerrar rebote.
0: Rebote Gilliard. Bien, sube la bola.
2: Sí, brazo.
0: Pero igual un base o algo, ¿eh? Hay bola para.
1: Pase malo, recepción.
0: ¿Por qué creéis que pedimos un pase en estas cosas? Si sabemos que sabéis botarla a todos.
2: No he entendido cómo a Gilliard ha salido, le ha dado a Linason el balón en carrera.
0: Sí, y luego a Krampel también. Claro. Otra más.
1: Sí, luego el pase ha sido muy malo. El Krampel ha sido abajo, ahí estaba en movimiento.
0: Bueno, ese uso de manos.
2: Ataque.
0: Sí, ha sido clara, ¿eh? Ha sacado ataque. Sus iscas el brazo para coger espacio. Bueno, ahora Normanta, después de un rato, le pide perdón a Krampel.
1: Sí, claro, por el pase que le había dado, que era, vamos, que era.
4: Oye, nunca es tarde para ciertas cosas.
0: Pero ya, después de un rato.
1: Bueno, oye, que son colegas, son los que han dicho este vídeo diciendo que lo pasan muy bien juntos y tal cosas.
2: Sí. De hecho, se subía encima,
0: ¿eh? Mejor la camisa de Normanta.
1: El look de Normantas.
2: Hawaiano.
1: Con esas bermudas vaqueras cortas y tal, esa campoa.
2: Bueno, quedan 6-21, uno abajo y bola para el Biobásquet. Y una presión a toda la cancha.
1: Sí. Todo eso, lo mejor que le ha podido pasar al Biobásquet es que eso, que ha estado uno abajo ahora mismo, que puede dar la vuelta al marcador, que ha sobrevivido.
0: Muy mal momento, sí.
1: Pancha
0: para adentro, asiste a Linason, ¡catacro!
2: ¡Hombre!
1: Bueno. Pues, amigos, una vez más, el 19 al aparato.
0: Ya estamos, una arriba.
2: La pareja, porque Panchar
1: bueno, pero
2: al aparato
1: y... es más fácil lo de Linason, que es estar debajo y acabar con el mate.
0: Que
1: generar toda la jugada y darse la mascada que se la da.
0: Sí.
1: Y los 17 puntos que lleva.
0: Tiempo muerto, 7.5 rebotes para Linason, que junto a, evidentemente, Panchar con esos 17 puntos, 3 rebotes, 4 asistencias, están siendo fundamentales para Bilbao Basket, porque Alex Font ya.
4: Sí, se ha quedado ahí en los 12.
1: Se ha quedado sin puntos y sin minutos, sin las dos cosas.
4: Sí, sí. Y 12 también para Darwin Gilliard, que al revés, ha llegado un poquito más tarde al partido. 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
0: En partidos como estos, el merchandising de Bilbao que tenía que ser unos... ¿Sabes?
1: Abanico.
0: Unos abanicos.
1: Bueno, en la grada se ven muchos, pero no son...
0: Son inventados.
1: La mayoría son inventados.
2: Más que inventados, improvisados. Yo creo que hay algunos...
1: Pues eso, inventados.
2: Sí, ahí inventados. En la publicidad.
0: La publicidad siempre viene muy bien. No sé qué temperatura hace, pero hace muchísimo calor, ¿eh? Muchísimo.
1: Pues lo que hemos dicho es un 1-1, es partido más sauna.
0: Sí.
4: Ya, bueno, sí.
0: 7-2, 7-1.
2: Y el último parcial, 8-0, para los Men in Black.
0: 6 minutos, 6 segundos para el final.
3: Pero, Mendy, ¿desde cuándo?
2: ¿Ves? Pero, no, no, es que mira, lo dice justo un oyente aquí. Es hablar del señor Angus y 8-0 de parcial. Pues así,
0: que no,
2: claro.
0: Que no saca, este ya, no se saca.
2: Ya nos conocemos esto. O sea, esto no nos pilla de nuevo, ¿verdad, Xavi, Alberto?
1: Bueno,
0: Uy, Martín.
1: Tenemos presión, pero eso, Martín tiene que tener cuidado porque tiene cuatro. Ya sí, ha arriesgado ahí metiendo la mano por
0: ha estado a punto de que haya pitado la quinta en 3 segundos.
1: Muy tonto, además.
0: Sí, si tuvieras una más por dar, pero
1: sí, una menos, eso. Si tuviese el 3 faltas, por lo sea, pero.
0: Bill 12 ha hecho pasos, yo creo. Hughes lanza de 3. No, rebote. Normandas.
3: Ahora sí.
0: Sí, porque Kramper estaba cerrando.
3: Estaba cerrando.
0: Normanta, supera el centro en la pista.
1: Es que, eso, para el tema del rebote, es que teníamos un problema, porque eso, no cerrábamos, no bloqueábamos el rebote, dejábamos que ellos están lo cargando.
0: ¡Ay! Qué mal pase de Hilliard o qué mala recepción de Linason, no lo sé.
1: Bueno, Mitofa,
0: ese aro pasado, yo creo que está bien, ¿eh?
3: Sí, está bien. Ha hecho un rectificado en el aire.
1: Y ahora pide tiempo en moto, Young.
0: Sí, después del 7-2-7-1.
3: Sí, la réplica
0: al tiempo muerto. Perdón, están uno arriba ellos.
3: Sí.
0: Claro, porque ha visto que han cambiado algo.
1: Normantas que sigue pidiendo pasos.
3: Sí, bueno, ahora es jugada de ajedrez, ¿no? Estaciones tácticas.
1: Ahora vamos jugada por jugada ya. Porque eso, lo que decíamos, ¿no? El pase de Hilliard otra vez a Linason no ha sido de aquella manera.
3: A Linason no le podemos dar pases ahí abajo.
1: No, es que ha sido un pase picado. Estaba subiendo, pero claro, él en movimiento. Tampoco es que sea unas manos tal. Pues,
3: no, sobre todo la capacidad de coordinación.
1: Eso es, sí, el movimiento, pues le ha costado.
3: No, a Linason hay que darle pases muy cómodos y casi de mano a mano.
1: Pues como se lo daba antes a Pancha, que ha dicho, toma, machácala tú, que a mí me da la risa.
2: A ver, aquí nos dice un oyente, mira, despertando en Toronto con Iruko Vizcaya, Napo Bilbao Basket en Toronto, Debe ser compatriota de Beñat, en este caso, no que viva allí, sino que está en el país de Beñat. Y mira, ¿os acordáis del que decía que iba de rodillas al aeropuerto, bueno, así como sin ropa, si metía Linason un triple, ¿no? Dice, pues si Unicaja gana en el Buesa, estoy pensando igualar la apuesta. No lo veo, por mucho que lo intente. Ahora mismo hay 2 escalones entre Baskonia y Unicaja.
0: Bueno, yo en baloncesto nunca doy nada por terminado, por hecho. Y es que pueden haber tantos condicionantes, ¿no? Si tú eres capaz de ganar un partido por 20, también eres capaz de perderlo. Es que es así. No.
1: Baskonia encima, eso, que se va a cargar a Galdiati.
0: Eso también, otra.
1: Ya se habla de Perasovic.
0: Pues es que
3: inexplicable en lo que es la gestión del club, pero bueno, ellos sabrán.
1: Bueno, en el Baskonia tiene su propio círculo, ¿no? Sí. Peras, Espaija, tal, ¿no? Vuelve uno, vuelve otro.
3: Igual vuelve Ivanovic.
1: Ivanovic, esos tienen ahí sus 4 o 5 ahí, ¿no? Que van circulando.
0: Panchar para Giliar, ahí pinta. No puede. Ahora panchar de 3, venga, métela. ¡Rata, ta, Iruko!
2: Pues ahí está, ese Irukoa de Medin Balta, vaya partidazo, que se va a los 20 puntos, 31 de valoración.
1: Uno más.
0: Letra no puede encontrar el camino, venga, Vildoza. Quedan 5 exactos para el final, estamos 2 arriba, 7-5, 7-3. Vildoza, se echa para atrás, lanza de 3, no, el rebote. Ay, Hughes. Ojo, Vildoza solo. Ahora Nidhan solo al triple, falla.
1: Bien protegido.
0: Sí. Melvin está empezando a hacer una preparación
1: ahora está,
0: física.
1: Yo creo que le está cogiendo un poco de aire, exacto, un poco de veteranía.
0: Exacto, creo que vamos a pararnos un poco. Y lo que decíais, sí, el calor está afectando.
3: Sí, hace un bochorno infernal aquí. Y además, sobre todo, temas de que estás jugando en casa y no te has acostumbrado a este tipo de ambiente.
1: Mira, vuelve Jaworski por Normantas. Y yo creo que habrá un par de minutos ahí de como de crédito, así, a ver si funciona o no.
0: Y luego,
1: y si no funciona, Frey. Pues es posible que sea eso, es que sea Frey el que acabe igual el partido con Pancha.
3: O la vuelta de Normantas también, para los momentos más cruciales, sí, a nivel defensivo.
1: Pero bueno, Normantas acaba de ir al banquillo ahora mismo.
0: A ver, balón a la esquina, Petras,
1: Muy corto.
0: El rebote se lo quedan ellos, Nidhan ya está en el otro lado. Coge el centro con Hilliard, la falta abajo. Bien.
1: La cuarta, la última que teníamos por dar, bien cortado.
3: Estamos dejándolo todo en ataque a lo que haga Pancha.
1: Sí, claro.
3: O sea, dice, Panchar es el que.
1: Sí,
3: el metrónomo y el generador de juego.
1: El único que tiene la bombilla encendida y con el físico. Entonces, bueno, el acierto de él, ¿no? Si decide, si penetra, si rompe.
0: Pues ahora pide defensa al público. Nidhan se va para adentro, la saca para Maric, bueno, media distancia.
1: No, puede ser. No.
3: Rebote para
0: Panchar. Omnipresente ya. Tiene 32 de valoración.
2: Sí, una barbaridad. Vaya bueno. Partido.
1: Está controlando el partido ahora. Eso, hemos dicho que teníamos que hacer un poco con el control.
0: Ahí asiste a Petrase.
1: ¡Ay, qué pena!
0: Un tiro, dos tiros libres.
3: Uy, contacto.
0: Van a mirar.
3: Sí, por contacto en la cara, del codo de.
1: Pero ahí yo creo que no hay nada, ¿eh?
3: No hay nada porque hay acción de juego.
1: Petrase la pilla arriba del todo, intenta dejarla. Yo creo que ni se ha protegido excesivamente ni nada, Yo creo que no hay nada. Yo creo que no hay nada, sinceramente.
2: A ver la repetición.
1: Sí, Moncho está pidiendo que el codo tal, pero yo creo que no ha habido
2: se
1: nada.
2: Se duele de la boca, pero...
1: No sé si acabará pidiéndolo o no.
0: Está diciendo que no puede pedirlo.
1: No, de momento está enredando.
0: Sí, ahí sigue.
2: Bueno, ¿no? El brazo, no sé si acaba impactando, tampoco parece...
0: Están diciendo que no puede pedirlo.
1: Ah, a mí no me ha parecido nada raro, ¿eh? O sea, no es excesivo.
2: A ver, excesivo no, si acaba en el rostro del jugador de Girona,
1: pero a veces, si tú metes la cara ahí arriba y tal,
2: yo veo que es una acción de juego sin más, vamos.
1: Este es un deporte también.
3: Tiene que salir el codo de la zona del cilindro.
1: Es eso.
0: Venga, estamos tres arriba después del primero. 7-6-7-3.
1: Lo que decíamos, ¿no? Sobre todo eso, Panchar, que estamos diciendo, ¿no? El control del partido no es nuestro, tal. Pues ahora él se ha hecho con el control del partido. El mando es suyo ahora.
0: Venga.
3: Por lo civil o por lo criminal.
0: Anotó los dos.
1: El mando es suyo. Tirando de cabeza o tirando de físico, pero lo está.
3: Y yo creo que la cuarta falta de Frey condiciona la situación de no jugar con dos bases. Yo creo que es momento.
1: No mucho, porque bueno, que lo sacas y ya está. ¿Qué hace falta?
3: Bueno, se acabó. Para darle descanso a Panchar luego.
1: No, pero Panchar ya...
3: ¿Va a jugar todo?
0: Sí.
1: Hombre, en el momento en el que
0: los últimos 8 minutos del partido, seguro.
1: Porque como mucho, le quitas ahora un minutillo, le das aire, sacas a Frey y ya está, con una falta para gastar ya le vale.
0: Venga, 4 arriba y quedan 5 segundos de la posesión. Vildoza sobre Linasso, no. Y ahí la pelea a todo el mundo. Hay falta de alguien.
1: De Bilbao Basket.
0: Sí. Desde aquí es imposible saber.
3: Pues dos tiros.
1: Hombre, que mejor sería que no tuviese la... La falta a Frey, ¿no? Que tuviese una más por dar, ¿no? Pero bueno.
3: Se la queda a Petrasek la falta.
1: Sí, yo creo que sí. Y es posible, ¿eh? Estaba agarrando ahí un poco abajo.
3: Ha habido mucho barullo.
1: Sí.
3: Bueno, está claro que Bilbao Basket ha mejorado algo en relación al rebote defensivo.
1: Sí, ha mejorado un poquito en todo.
3: Y hay más implicación de colectiva de esa misión.
1: Sí, ha mejorado un poquito, ¿no? Un poquito en eso.
3: Pero bueno,
1: ha encontrado a Panchar.
2: Bueno, a ver, desde la última referencia que hemos comentado, solo uno más en ataque Girona.
1: Claro, claro.
2: Están 18, yo antes 17, ahora 18. Y ha pasado un contrato ya.
0: Hildreth, el primero.
1: Ya solamente nos haría falta que uno de los dos salidos que tenemos en cancha ahora, o Jaworski o Giliar,
3: saque el colmillo.
1: Encontrarse en la canasta, eso es.
0: Hildreth pone el partido en 2. 7-7-7-5.
3: Pero tampoco le están llegando balones a ninguno de los dos, hay que decir.
1: Sí, lo decíamos antes.
0: Jaworski. Jaworski va para adentro. En la esquina Giliar. Hace volar a su par. Lanza. ¡Rapa! ¡Y Ucoa!
2: Bueno, pues fundamental absolutamente, ¿eh? Para ponernos 5 arriba. Giliar.
0: Vildoza.
1: Por lo que decíamos, ¿eh? Encima ha sido entre los dos, entre Jaworski y Giliar, ¿eh?
0: Geben, ojo al otro lado, lanzamiento, Busquets de 3, no.
1: ¿Rebote?
0: Linasson.
1: Bien, venga.
0: Geben, cómo ha bajado el brazo.
1: Sí, por si acaso rasca. A ver si pillo algo.
0: Ahí, Panchar.
1: Por lo menos lo que ha dicho antes, Xavi, ¿no? Si retrasas un poco el ataque, entre meto la mano, lo coges y no sé qué, pues ya está.
0: Ese Panchar, 9 segundos. Sigue botando Panchar, la saca para Giliar. Ahí está solo Petrasek al triple. No, Linasson. Ahí la ha pegado atrás, ¿quién la ha pegado?
1: Sí, yo creo que
0: ahí mismo, ¿no?
1: Yo creo que una pena porque eso va a colgar, balón, ha cargado, ha tocado, pero le ha faltado un poquito, ¿eh?
3: Hemos visto Petrasek que se ha quedado cortos en los dos últimos triples. Yo creo que le falta un poco más de ángulo. Tira muy demasiado plano y se queda corto.
1: Sí, yo cuelgo el brazo, tiene que sacar un poco más el brazo.
0: 80-75, 2-43 para el final del partido. Y los que quieren la 18ª y acercarse a playoff. De seguir dependiendo de sí mismo sin pensar en otras cosas. En la última jornada, el viernes.
1: Vaya bloqueo de Geben ahora.
0: Busqué desde el mismo sitio, no. Y el rebote de Geben otra vez.
1: Sí.
0: Está haciendo un partido.
1: Tiene los números de Geben, vamos.
0: Increíble. Livingston, 2-20.
1: 7, 6.
0: Livingston.
1: 5.
0: Livingston. Se la come. No, Juan Fernández de la esquina solo. El triple congela, boludo. Linasson la toca para Petrasek.
1: Hemos vuelto un poco a la involución, ¿no? Solo Linasson ahí, que ha conseguido tocarla.
0: ahora Gilliard.
1: Calma.
5: 5 arriba.
1: Calma, eso, 5 arriba.
5: Hay que jugar con la cabeza.
1: No tenemos claridad.
0: Dos minutos.
1: Vamos a trabajar un poco ese ataque.
0: 5 arriba, menos de 2 minutos.
1: Jaworski.
0: Pancha. Gilliard.
1: Vaya finta. Gilliard.
2: Pues ahí está ese Iroquois de los hombres de negro, el de Darren Hilliard, que sí, que ha llegado al partido y que lleva ya 4 Iroquois. Y estamos 8 arriba. Angus, no hay más que hablar, no hay más que sacar a Angus a escena y esto ya cambia radicalmente.
0: Me merezco un
2: sí o no. Si en el fondo es el mejor fichaje.
1: Y a veces lo hacíamos, ¿no? Parece que estamos yendo con el guión del partido en la mano. No hemos dicho, bueno, a ver, el rebote, si fuéramos un poquito mejor, hemos tenido mejor el control del partido, Panchar, el control del partido. Hemos dicho ahora, hace un par de momentos, hemos dicho, bueno,
2: los dos americanos.
1: Bueno, con Jaworski y Hilliard, algunos dos tendría que tal. Mira, pues hemos pedido y ya estaba Hilliard con esos dos canastones que, pues, ahora mismo, pues. Es petróleo, oro puro, como quieras llamarlo, en el partido.
5: Sobre todo la pausa que hemos tenido. Yo creo que ahí ha habido momentos que parecía que querían jugar hacia adentro.
1: Sí, y ha habido momentos lo que has dicho tú antes, que queremos solucionar a la primera, ¿no? Llegar y ya está, ¿no? Y ha habido que trabajar un poquito. El anterior, pues ha sido Jaworski el que ha asistido, ¿no? Se ha metido en la zona, dentro o fuera para Hilliard. Ahora también hemos dado un poco vuelta. Él ha hecho una buena finta, ha hecho volar a su defensor. Trabajando un poco más el ataque, ¿no? Que no fuese también solamente lo de Panchar y poco más, ¿no?
5: Segundo triple que le ha convertido de la igual manera. Tras finta, ha dejado tirado a su defensor y sí, ha convertido.
1: Con ese step back, ¿no? Haciéndose un poco el espacio luego, ¿no? Para que no le llegase al defensor, incluso si recuperaba después de la finta, ¿no?
0: En el último cuarto, Hilliard 8 puntos, Linason 5 y Panchar 4. Aquí está el triángulo. Sí, maravilloso de este equipo.
1: Sobre todo Panchas, que parte de la anotación pues ha sido rebotes, han sido asistencias, ha sido coger el mando, ¿no? El ritmo, decir, bueno, voy a llevar yo ahora un poco el ritmo de esto, ¿no?
0: Bueno, que lo más fácil era haberse ido, ¿no? Pensar en las vacaciones. Estos tíos no quieren vacaciones, quieren pues, playoff.
1: Un día más.
5: Pero queda 1.45.
0: Sí, sí.
1: Pero bueno, un día más han vuelto, ¿no? Del más allá, digamos.
0: Otra vez.
1: O de donde estaban.
0: Sí. Sigue luchando, ¿eh? Esta resiliencia que tiene el equipo Nidhan con el triple 3.
1: Es que fíjate que suspensión lo hace con ese salto.
0: Sí. 8-3.
1: Se mantiene
0: 7-8.
1: Arriba y suelta el balón desde arriba.
5: Nos habíamos quedado mal en emparejamiento. Estaba con Petras. Yo creo que ahí tenemos que ser un poquito más fiables en el cambio de roles.
0: Ahí está Panchar con Nidhan precisamente.
1: Bueno, fíjate, estamos jugando con Krampel de 5.
0: 10 en la posesión, ojo, ¿eh? Ahí va Panchar, le cae Krampel, cinco. No puede recibir, va a tener que lanzar la Panchar, una bomba, no, la toca, se acaba la posición.
1: Sí, porque ha tocado el tablero, pero no es la.
0: Ya, Krampel puede pedir falta, pero hombre, ya estaba la acción terminada.
1: Lo que decía, eso, habíamos jugado sin 5, o sea, habíamos jugado con Krampel y 5 de Pedra 7-4, y ahora lo deshace Jaume, por lo menos para, claro, para la defensa, ahora quita Krampel y mete
0: 1-12.
1: Y mete a Linasov, claro, el tema del rebote.
5: Sí.
1: Martín tiene 4.
5: Situación de jugada.
1: Sí, eso es otra vez.
0: Van a mirar el tiempo. Ya está, venga.
1: Eso, además eso, porque claro, para defender, porque Martín tiene 4. Este es Linasov, que
5: a nosotros más al rebote. Nos quedan 2 tipos muertos, ella, a ellos 1.
1: No solo a ellos, eso es.
0: 8-3-7-8, 1-12 para el final del partido. Listo con la bola.
5: Sobre todo atentos al rebote.
0: Nidhan con el triple, ¡no! Petrasek. Sí, Petrasek.
5: Bien.
1: Jaworski y Kanga.
0: Hilliard, Panchar.
1: A Panchar ya está en buenas manos.
0: Sí, pero antes de 10 segundos hay que empezar a mirar algo, ¿eh?
1: No, pero le ha marcado ya me la jugada.
0: Vale, perfecto.
1: Le ha marcado ya me la jugada. Mano abajo.
0: Bien, Hilliard encuentra el Kabir hasta adentro. La saca a la esquina. ¡Jaworski! ¡No! Rebote, se lo queda Kevin. Otra vez, Kevin.
5: Sí, Hilliard ha ido.
0: 43 segundos.
1: Ha hecho una paradiña. Hilliard ya medio camino. Ha hecho como que paraba, ha seguido y al final ha encontrado a Jaworski.
0: Kevin. Susiskas ahora, Hildred, que bueno, Kevin lo ha hecho. Hildred ha anotado el 83-80, 28 segundos para el final.
5: Más 3. Tiempo muerto de Jaume. Pues otra vez, a buscar un poco la pizarra, encontrar un poco
1: el criterio
5: en el campo.
1: Pena el triple de Jaworski, ahí llega a entrar ahí.
0: Sí, porque era su tiro.
5: Y sobre todo, a mí me ha dado más pena el rebote, porque yo creo que Hilliard tenía una situación de ha poder cargado, cargarlo mejor.
1: Sí, ha cargado más o menos y por poco no se lo llevó, pero bueno. Ni uno, los casis no suman.
5: Igual el momento ahora para entrar con Frey.
1: Pues hemos dicho que sería bien, ¿no?, probar con Jaworski. No ha funcionado, digamos, ¿no?, porque no ha conseguido anotar. Entonces sí, sería un momento igual de meter a Frey.
2: A ver, dice aquí uno, he puesto el partido y decíais que estaba perdido. Y ahora 8 arriba. Sí, así, no, así estamos ya por
1: tres.
2: Aquí.
1: Ahora son 3.
2: Dice otro, Kaiso Popu, ¿cuándo unas camisetas de esto está perdido? Cachopo Man dice, a falta de talismán siempre tenemos a Angus Whiteman. Yo os voy adelantando que mis 3.6 son para Angus.
0: ¿Para quién?
2: Para Angus.
0: Angus, ah.
1: Oye, pues eso sí que sería...
5: MVP.
1: La idea es tener merchandising en la casa, tendría que...
2: ¿Cómo? Mirar, ¿eh? Hombre. Todo es ponerse.
0: 83-80, quedan 28 segundos y esto no está ganado. Esto es así, es un hecho.
5: ¿Quién salta al campo?
0: Llevamos minuto y medio sin anotar.
5: Doble base.
1: Sí, sí. Es que eso, lo que hemos dicho antes, ¿no? Que parece que vamos con el guión, ¿no?, del partido en la mano, ¿no?
5: Y jugamos con Hilliard de 4 y Petras de 5.
1: Sí, sí, hemos metido ahí...
5: 3 pequeños, Franchard
0: y
5: Jaworski.
0: Y luego en defensa habrá cambiado la mano.
1: Hasta 3 y medio, digamos, ¿no? Porque Hilliard no es que sea
0: bueno, grande. Bueno, van a hacerle falta a Hilliard, ¿eh? Bueno, Jaworski la tiene. Bueno, faltón, ¿eh?
1: Falta dura, sí.
0: Sí, sí. Falta de Indrez.
1: Esperamos.
0: No la pide, ¿no?
1: Claro, esperamos. No.
0: Yo por el tiempo muerto me refiero.
5: Claro. No, porque...
0: No hace falta, ¿no?
1: Yo creo que eso viene justo el tiempo muerto. Yo creo que tenían clara estación, no que ellos iban a hacer falta, ¿no?
5: Se va Frey y entra Hilliard.
1: Para defender.
5: No, Hilliardson.
1: Para defender, sí.
5: Pero fíjate el golpe que tiene en la cara Hilliardson. Tiene marca de guerra.
0: Sí.
1: Tiene el pómulo izquierdo ahí.
0: Sí, porque yo creo que con Wegen ha...
1: A ver.
0: Ha tenido cositas.
1: Venga, Justin.
5: Uno vale, ¿eh?
0: Venga, ya está.
1: No, yo los dos quiero.
5: Sí, pero bueno. Uno era válido para estar fuera de...
1: Fuera del radar de una posesión.
0: Uno era obligatorio.
1: Pero bueno. No, Jaworski, bueno, ha sido lo de la primera parte, ha sido un fallo tonto que ha tenido.
3: Calla, Alberto, calla.
1: Pero ahora,
0: 84-80.
1: No te aseguro, no te preocupes.
0: Dentro, 85-80, quedan 23 segundos.
5: Otro tiempo muerto.
1: Está supersticioso.
0: Y bueno, ya llevamos 2 horas. En este caso, te viene bien por el tema de la comida, ¿no? Habré empezado a las 12.
5: Sí.
1: No, porque así Xavi tiene excusa, así no pone la mesa. Cuando llegue ya está la mesa puesta, dice, no, es que llego tarde y tal. Ya no tiene que ponerla.
5: Pero bueno, aquí lo importante hoy es mantener la ventaja y la victoria para irnos el viernes a Tenerife con opciones de playoff serias.
1: Pues tiene pinta ahora de que no va a jugar Jaworski en esta defensa. Está fuera del círculo.
5: Sacará Normandas.
0: Y ojo que puede descender Zaragoza hoy, ¿eh?
2: Ya, mira, os iba a decir porque estamos con un Zaragoza 64, UCAM Murcia 70 y luego ya Andorra que está ganando por 27 en Lleida, 64-91.
5: ¿Y Andorra?
2: Andorra en Lleida, 6-4-9-1.
0: Oh,
1: pues sí, fíjate,
2: 27 arriba.
1: Parecía que, bueno, sí, estamos mal, pero no para tanto, no sé qué tal. Se ha ido dos entrenadores, se ha ido hundiendo, claro, la pena
0: bueno,
1: encima.
0: Le falta otro partido por jugar,
1: sí, pero. La pena está que se está Gonzalo ahora, ¿no? Le han dejado el mando ahora.
0: Vaya marrón.
1: Una envenenada, un marronazo absoluto.
0: Vaya marrón.
5: Claro, son los retos profesionales que te llegan cuando te llegan.
1: Sí, pero.
5: No puedes decir que no, pero es un marrón.
1: El que se había ganado ya 2 veces, ¿no? Un ascenso a la CB y nos lo habían dado. Pues mira, lo que decíamos, ¿no? Era para defensa Normandas también.
5: Sacan en campo de ataque.
1: Claro. Sí,
5: para.
1: Sí.
5: Salimos con Panchar de 1, Normanda de 2, Hilliard de 3, Petrasek y Linas.
0: Venga, Livingston es el que va a sacar con Endithan.
1: Lo que hemos dicho, la situación, están fuera del radar, ¿no? De una posesión, están a 2. Haga lo que haga, luego vas a ver.
0: Bien, Normanda la roba.
1: Bueno, Livingston, lo que has hecho hoy.
0: Sí.
5: Bueno, yo creo que ha leído muy bien Normanda.
0: Es una jugada habitual, ¿eh?
1: Ya está.
0: Ahí está, Normantas, para la, bien, no, que le queda
5: 4 esquinas.
0: Nada, ¿no?
1: Ahora sí.
5: Es que bueno. Normantas ha recibido 2.
1: Ya sí. Está, quedan 9 segundos, esto ya está.
0: Ya está hecho. Y luego Vázquez se va a jugar el viernes. Bueno, ya iremos viendo resultados.
2: Eso,
0: el viernes seguro se va a jugar ser séptimo u octavo.
5: Fletamos un charter.
0: También se puede quedar fuera, lo repito. Pero ahora mismo se presenta la última jornada de liga este equipo hecho entre comillas de retales con una plantilla con un diseño maravilloso que ha encontrado justo lo que necesitaba de la temporada pasada.
5: Meritazo de la confección de la plantilla.
0: Va a acabar con balance positivo de victorias Y Normantas que falla el segundo. El primero lo metió 86-80. Quedan 7 segundos.
3: Hay que Houston. Dejar.
0: No, déjalo. No, lo deja. Ahí está Petrasek. Bueno, le roban la bola, que quería hacer un mate. No pasa nada, venga. Termina. Ala, humo, nos sacan las luces.
5: Claro, despedida. No queremos despedir.
2: Que no, hombre, claro. Que no, que va a haber partido playoff en Miribilla.
0: Claro, pero no se sabe bien si es una despedida o no y nos sacan las luces.
2: Sí, claro.
0: Y bueno.
2: Pues analizamos el partido. Esta victoria 86-80. El último cuarto se ha resuelto con un 22-13.
0: La gestión del sonido ha sido mala porque, bueno, da igual. No, digo que tengan que quitar la música para despedir a los árbitros.
1: Déjate ya.
0: No son protagonistas, no, somos
1: eso,
0: nosotros.
1: Eso es correcto.
0: El equipo.
2: Y sobre todo Panchar. Madre mía, vaya partido. Bueno, luego iremos con los puntos, pero antes la valoración y análisis. Xavi, Alberto, ¿qué nos contáis?
1: 33 de valoración, ¿no, Pancho?
2: Sí, exacto.
0: 24-6.
1: Madre mía.
0: A ver, mira, Font con Moncho. Xavi, se le pega una tolleja.
1: Se han quedado, eso, como presumíamos, se han quedado sin jugar Lazarevich y Sila.
0: Sí.
1: Votación de 10.
0: Y venga, vamos rápidamente.
5: Pasa al alquimista.
1: No, que está esperando, yo creo que le van a entrevistar con... en Cataluña, en la televisión catalana.
0: Vale,
1: han ido primero con Jaume y ahora él está esperando ahí pacientemente al que le toque el turno.
0: Sí, además, luego tienen, por lo que veo, también un Juan Gebe, claro, MVP para ellos. MVP para ellos, que ha acabado con 28 de valoración.
5: Está diciendo Panchar, uno más.
0: ¿Sí, no?
5: Sí. Se ha ido al público desde el centro del campo diciendo uno más.
0: Sí.
5: Queda uno más, chavales.
0: Está hasta rojo, ¿eh? De verdad, ahora que lo he visto muy cerca.
1: A ver si va a Panchar con esa sonrisa, ¿no? Que decía antes Montes, ¿no?
5: Totalmente sofocado.
1: La sonrisa del jugón, ¿no?
0: Sí.
1: ¿Por qué todos los jugones sonríen igual, no?
5: Hay un momento ahora de impasse porque el público no se va, pensando si va a haber una... Claro, algo.
1: Claro, porque han sacado aquí el tema de no, la pirotecnia, las luces, y dice, pues aquí igual es que va a haber algo aquí.
0: Sí, bueno, es que, bueno, aparte los jugadores están haciendo la rueda.
1: Sí, la habitual de siempre, que alrededor del público y tal.
0: Alrededor, y bueno, pues... claro, le piden la camiseta aquí al bueno de Normantas. Mira, ahí va, Normantas va a donde la Peña Irucua. Míralos, enseñando.
5: Están diciendo la Crumble que tiene que dar, que vaya todos al medio.
0: Sí.
5: Ha sacado una foto final. Bueno, parece que no estaba preparado con...
0: Ni los jugadores tampoco, porque Giliar va a hacer lo suyo y luego se irá. Porque, vamos a ver. Normanta dice, no, la camiseta no, necesito que todavía tengo más partidos.
1: Tengo que jugar, el viernes, por lo menos.
0: Está bien. Este equipo que no quiere terminar la temporada, una temporada histórica, con momentos de baloncesto fantástico y sobre todo con un equipo que vuelve a los partidos cuando parecía que los tiene perdidos de una manera, y esa confianza que tenemos todos en ellos, menos Angus White, que evidentemente el partido no iba bien. Ya sé que al final Girona no se juega y hay un momento en el que ellos han perdido y siguen jugando, pero evidentemente no tiene la misma capacidad como competitiva que para mí lo va a ser ganar el partido de hoy.
1: Ya han venido caro el partido, ¿eh?
5: ¿Sabes? Han hecho un partido muy serio.
1: Déjate.
5: Yo no, mira, al final las últimas situaciones defensivas han ido duros.
1: Sí, mira la cara de Moncho también, ¿eh? O sea, no es de...
0: Sí, se ha mosqueado como...
1: No es de decir, oye...
0: Perdida, ¿no?
1: No es de decir, no ha pasado nada, o sea, se ha mosqueado.
5: No, vamos, ha sido un rival que para... Si no te dicen que no se juega nada, no te lo crees.
0: Venga, no sé qué es, que hacemos una parada o vamos con los puntos.
2: No, vamos con ellos, sí, vamos con ellos y así ya les liberamos a Alberto y a Xavi y tú puntos. Te vas a sala de prensa.
0: 3, 2 y 1.
5: Yo voy a dar 3 a Panchar, creo que unánime.
2: Sí.
5: 2 a Linason y 1 a Giliar.
2: Muy bien.
1: Yo un poquito. 3 Panchar, 2 Giliar y 1 Linason.
0: Exacto, es exactamente
2: sí,
0: lo que
2: yo también. Yo. Sí.
0: Espíritu del Gran Bilbao, para mí 3 Panchar, 2 Giliar, definitivo, en el último cuarto. Y Linason, pues que es nuestro bajo continuo. Si él está, todo funciona mejor. Pero hoy Giliar, yo creo que ha hecho un partido final.
1: Hay que renovar a Giliar.
0: Está hecho ya.
2: Más allá de 2028, dices, Alberto.
0: No. Poco a poco.
1: Era una broma.
0: Que los años pasan.
2: Bueno, muy bien, Andy, pues eso, martes desde el Barisara Quinta Estrella. Así que Alberto García, Xavi Lecea, abrazo, Eskerrik Asko.
5: Un abrazo.
2: Gracias. Aparte, Sabur y Weidman, que eso, que te escucho desde esa sala de prensa hasta ahora. Cerramos de momento con el Bilbao Arena y con esa victoria 86-80 y ese último cuarto con un 22-13. Vamos también luego con mensajes y ya están votando nuestros oyentes por el MVP. Estoy viendo así un poquito de refilón, que la mayoría para Panchar, también alguno con Giliar. En fin, que hacemos una pausa, las 2 y 8 minutos. Esto es Iruka Vizcayan en Radio Popular, Herri Ratia.
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2: Revisando lo que han sido los números de este partido en el global, ese 86-80 sobre Girona. Y el máximo anotador, Panchar con 20 puntos, 18 Giliar, 12 Alex Fon, con 8 han terminado Jaworski, Petrasek y Normantas, con 7 Linason, 3 en el caso de Frey, 2 Krampel. Ha jugado Basala pues un poquito más de 11 minutos, pero no ha visto aro. Y tampoco han visto aro, pero porque no han jugado ni un solo segundo, ni Sila ni Lazarevic. Vamos a los números globales. En tiros de 2, 12 de 16, 75%. Tiros de 3, 12 de 39, un 31%, que se va al 72% en tiros libres. 26 de 36, 33 rebotes, 25 en defensa, 8 en ataque, 16 asistencias, 15 pérdidas, 9 recuperaciones, un tapón y un mate. Y luego ya, pues si vamos a la valoración, sumando todos estos aspectos, 32 de valoración para Melvin Panchar, que ha estado imperial, 17 Linason, 16 de valoración en el caso de Giliar, 15 Alisfon, 9 Normantas, 6 Petrasek, 3 de valoración para Jaworski, 2 Frey. Y luego ya en negativo, Basala, Bagayoko con menos 2 y Krampel menos 3. En el bando rival, pues por supuesto el partidazo de Geben con 24 puntos, 28 de valoración. En juego el Zaragoza 68, UCAM Murcia 84, Lleida 73, Andorra 108. A las 6 se juega el Juventud Burgos y ya disputados, concretamente ayer, Unicaja 101, Breogán 83, Gran Canaria 80, Manresa 87 y la victoria del Tenerife en Granada 96-109. La clasificación arriba, ya sabíamos que iba a ser primero, pasara lo que pasara, Real Madrid 26 victorias, un Real Madrid que juega hoy la final de la Euroliga frente a Olympiacos en Atenas. 23 victorias suman por ahora UCAM Murcia, Barça, Baskonia, 22 Valencia, 20 Juventud, 18 Tenerife y Surre Bilbao Basket en esa octava plaza. Luego ya, pues 17 triunfos de Unicaja, 15 de Breogán y Manresa, 13 Girona, 12 Lleida, 11 Burgos, 10 Gran Canaria, 9 Zaragoza, también Andorra y colista ya descendido Granada. Ya 2 y 14 minutos. Y vamos también pues con algunos mensajes de los oyentes en el 688-89-3635. Dice aquí Cachopo Man, en referencia a lo de la camiseta Esto está perdido, solo digo una cosa, leo literal, no hay huevos, dice Cachopo Man, que añade, guardadme una. Luego también pregunta, ¿la continuación del Juventud Unicaja cuándo es? Pues es el martes. Pero bueno, que el resultado era 20 arriba, 53-33 para el equipo catalán. Y aunque, pues hombre, hay margen para que pueda variar eso, tal como está Unicaja, tampoco parece que vaya a suceder. Yo quiero dar un punto a Hilliard, 2 a Panchar, 3 a Robert Navarro, por ser el único que no hizo el pasillo. Bien, vamos ayer a lo que fue el partido en el Bernabéu. Otro dice, si en la última jornada de la Liga regular nos hiciera falta la derrota de Unicaja, me haría vasconista por un día. Aquí siguen llegando los votos, bueno, la gran mayoría para Panchar, alguno para Hilliard también. Y en nuestro caso ha sido unánime, ¿eh? Los cuatro hemos dado los tres puntitos a Panchar. Un auténtico partidazo y la pena, ¿no? Que, en fin, ya en la próxima temporada sí que irá a Unicaja. Nos dice aquí otro oyente, dos temporadas seguidas, Guernica Rugby, adiós al ascenso. A ver si Getxo Artea o Uni Bilbao suben a División B. Otro decía, lo del calor no es ninguna broma, ni para jugadores ni para público. Bueno, es un mensaje largo, pero dice eso, ¿no? Que cree que este tema tendría que plantearse con el ayuntamiento y ver si se puede hacer algo. Bueno, la verdad es que ya nos decían nuestros compañeros que era eso, básicamente una sauna. Hacemos una pausa y vamos ya enseguida de nuevo al Bilbao Arena.
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2: Pues vamos a esa sala de prensa del Bilbao Arena, pero de momento con la presencia de Weidman, pero no de Moncho, ¿verdad?
22: Sí, así es. Todavía no ha comparecido el técnico del conjunto Gironi, al que esperamos nada en un instante, porque ha ido ya el jefe de prensa a buscarlo. Así que bueno, pues destacarlo, ahora ya estamos mejor en la sala de prensa, donde la temperatura es bastante más cómoda, porque hemos pasado muchísimo calor en el pabellón. Hay que recordar que el Bilbao Arena no tiene aire acondicionado y bueno, en situaciones como estas al final la temperatura va creciendo. Ya decíamos que antes del inicio del partido en pista marcaba 25 grados, claro, antes de empezar a calentar, y ya estaban en 27 y bueno, pues normalmente esto se pasa, porque hay otras situaciones que también pasan en otros pabellones, el tema de la temperatura, pero por reglamentación incluso se podría suspender el partido. De hecho, también por temperatura baja se suspende. Hay canchas como por ejemplo la de Burgos en invierno, que ha habido pues motivos más que claros para suspender partidos, y al final se ha aguantado. Por eso digo que al final los pabellones los tenemos un poco cada uno de su manera, y bueno, como decía Juan Roch, pero claro, él tiene mercado, hombre, y puede hacer, claro, lo que dé la gana, claro, pues para poder adecuar todo, ¿no? Pero bueno, Miribilla, que en días de mucho calor como hoy, sin poder abrir lo que son las escafandras de arriba, la verdad que se pasa muchísimo, muchísimo calor, y no me quiero imaginar la gente que estaba arriba. Entonces en pista está relativamente bien, porque había un poco de corriente, pero arriba del todo la verdad que la temperatura es tremenda. Como la temperatura del público también, ha estado muy bien, casi 9.000 espectadores, sí, que es una cifra fantástica. Es que es el 90% de la ocupación del pabellón, o sea, no estamos hablando de otra cosa. Y respecto al partido, que estábamos ahí, ¿no?, con el tema de los tiros libres durante todo el encuentro, es que fíjate, hemos fallado 10 tiros libres, pero al final el porcentaje ha quedado más o menos apañado, con un 72%, que no es malo, sobre todo porque Melvin, que había fallado los dos primeros, luego ha anotado 9 de 9. Y claro, son 9 de 11, y como digo, en el tramo final del partido lo metió todo. Darwin Hilliard, que también había fallado un par de ellos, también los ha metido, 4 de 6. Trippi ha metido los 3 tiros libres que ha tenido a su disposición. Vamos, que el equipo al final ha ido mejorando. Después de un partido en el que el rebote ofensivo del cuadro Ginori nos ha matado durante muchos minutos, al final ha acabado con 19 rebotes ofensivos, ha capturado en total 9 rebotes más que Bilbao Basket.
23: Sí, 42 ellos.
22: Sí, sí, y nosotros 33, solo 8 ofensivos, pero luego al final lo importante es el resultado, ¿no? Ese 86-80, porque bueno, pues ha estado mejor. Bilbao Basket ha tirado a canasta, estaba tratando de mirar los en tiros de 2, 16 nosotros, y se han tirado 37 veces.
23: Exacto, con 18 conseguidos.
22: Sí, es una barbaridad. Hemos metido 12 triples y ellos 10, 10 de 39, 10 de 34. Y claro, pues que nosotros hemos metido 26 tiros libres.
23: Claro, es que hemos dejado 10 que no han entrado, sabemos, pero 10 puntos desde ese tiro libre, que es algo que nos está persiguiendo, pero bueno, hoy al menos no ha sido un lastre para esa victoria, que sí que ha llegado 86-80, y que yo veo la clasificación, Weidman, y me sigue gustando mucho lo que veo, ¿eh? Tenerife 18 victorias, Sonora y Bilbao 18, se enfrentan ahí en la isla el viernes a las 8:30, y luego ya Unicaja 17, que, hombre, suponemos que va a seguir en 17 después de ese partido que tiene que terminar el martes en Badalona, y todavía le quedará ese otro partido al conjunto de Ibon Navarro en Gasteiz, precisamente.
22: Eso es, sí, ahí puede hacer de juez con Bilbao Basket El Baskonia. Sí. El Baskonia puede decidir ese partido con la victoria, porque además la necesitan. Bueno, ahora todo el mundo necesita victorias.
23: Bueno, pero aquí hay que situarse bien para el playoff.
22: Sí, y bueno, el partido es el viernes. Creo que el suyo es media hora más tarde, si no recuerdo mal. Luego lo miro.
23: ¿Cuál me decías?
22: 8:30 nosotros y el Baskonia.
23: No, la misma hora.
22: Baskonia Unicaja, 8:30.
23: Lo que tengo yo aquí en la página de la CB, 8:30 también.
22: Sí, pues sí. Bueno, habrá que estar atento a los dos partidos, porque bueno, ya viene Moncho por aquí, o sea que enseguida lo vamos a escuchar. Y como digo, ese es un doble partido, porque tienes ahora empatados en la clasificación. Si ganas a Tenerife, no tienes que mirar nada más. Y si pierdes, pues tienes que mirar, evidentemente, que el equipo de Málaga no consiga la victoria.
23: Exacto.
22: Vamos a escuchar ya enseguida a Moncho. Enseguida el técnico gallego de Rocatalán.

0: Fernández, entrenador de Básquet Girona. Moncho, en primer lugar, felicidades, porque es un orgullo para nosotros que haya podido ser en Bilbao tu partido 500, uno de los mejores entrenadores de la liga, y Soriona por esa parte. En segundo lugar, ¿cómo has visto el partido?
1: Buenos días. Gracias, aparte de ser jefe de prensa, eres mi agente, te lo agradezco enormemente por tus palabras. Bueno, yo creo que te lo agradezco enormemente, gracias. Y para mí también es un orgullo poder hacerlos en Bilbao. Creo que hemos entrado muy bien en el partido y hemos sido un muy digno rival, ¿no? Cuando vienes a jugar contra un equipo que se juega tanto, ¿no? Que sabíamos que iba a salir con mucha intensidad. Yo creo que esa primera parte del partido la hemos igualado, cuando menos, ¿no? La intensidad de Bilbao. Hemos hecho, yo creo que un buen trabajo en todo lo que tiene que ver con el esfuerzo, una buena muestra. Yo creo que son los 19 rebotes de ataque que hemos capturado, ¿no? Que si estás desconectado, pues no lo haces. Y el partido ha discurrido entre errores de uno, aciertos del otro y viceversa. Pues ha llegado a, usando el símil ciclista, a la escapada buena, ¿no? A ver quién la cogía. Y bueno, pues yo creo que la ha cogido Bilbao, ¿no? Nuestros últimos lanzamientos, en los últimos 3 minutos, pues se han ido fuera, y sin embargo, pues Bilbao ha tenido el acierto para hacerlo. Hemos tenido errores durante el partido, claro que sí, ofensivos y defensivos, pero a nivel, yo creo que esfuerzo y lucha y demás, yo creo que el equipo está muy bien.
0: Vamos con las preguntas.
2: Bueno, Concho, tal y como ves la liga, sobre todo en esta zona de playoff, ahí sí, séptimo, octavo, noveno, que por las sensaciones, ¿qué pinta te da? Vamos a hablar sobre eso.
1: Pues la verdad que si viajáramos en el tiempo un año atrás o dos o tres, estaríamos hablando de lo mismo, ¿no? Yo creo que es buena muestra del nivel que tiene la liga, ¿no? Bilbao está peleando por entrar en ese playoff, campeón de la FIBA Eurocup, ¿no? Los equipos de Euroliga, Final Four. La liga es una liga de muchísimo nivel, donde cada partido se compite al máximo, donde lo que parece que va a ser la historia de la liga en la primera vuelta inmediatamente cambia en la segunda. Cuando presumimos de que estamos en una de las mejores ligas domésticas del mundo, es por esto, ¿no? Por el nivel de los equipos, de las organizaciones, de los jugadores. ¿Qué me espero? ¿Cómo la estoy viendo? Pues tan disputada como siempre. Llegará la última jornada y seguro que habrá muchas cosas en juego, como ha sido el año pasado, el anterior, el otro y el otro y el otro, como es la Liga Endesa.
3: Hola, Moncho. En este tipo de partidos siempre el equipo que en teoría se juega menos, como Girona en este caso, busca entrar en una guerra de nervios, ¿no? Poner un poco nervioso al de casa. Ya quizás hay mucho del trabajo del rebote y todo eso os ha permitido estar en...
1: Sí, seguro, pero todos nos jugamos mucho. Para nosotros queremos hacer la mejor temporada de la historia de Básquet Girona en la Liga CB. Necesitamos una victoria más. Nos queda una oportunidad el próximo viernes o jueves cuando juguemos. Y luego también nos jugamos pues nuestra profesionalidad y el respeto por nuestro trabajo y por nosotros mismos, ¿no? Hay gente que pelea por unas cosas, otras pelean por las otras, pero yo creo que todos los objetivos son igual de legítimos e igual de importantes. Te quiero decir que para nosotros no era vamos a Bilbao, tomamos unos chatos y picamos algo, pero no, venimos a jugar, a ganar, y para nosotros era muy, muy importante el partido, como lógicamente lo era para Bilbao. Y creo que el equipo ha dado esa imagen, ¿no? De que sí, que se estaba jugando cosas y de que era importante para él. En ningún momento nos hemos dejado ir, ¿no? Se nos podrá reprochar pues falta de acierto, el hacer muchas faltas y que te tiren 36 tiros libres y esto, pero esfuerzo para nada, o falta de compromiso por lo que había en juego.
0: ¿Más preguntas? Es que Ricasco, mil gracias.
1: A vosotros, venga, que va llueve.
4: Bueno, pues hasta aquí la competencia de Moncho Fernández, que bueno, pues se va pues satisfecho, ¿no? Por el trabajo de su equipo. Yo creo que evidentemente irreprochable lo que ha hecho en el día de hoy Básquet Girona, un buen trabajo y bueno, no sé.
5: ¿Qué pasa ahí?
4: Sabes que la sala de prensa de Miribia suele tener cositas. No, pero ha estado bien porque se ha despedido en gallego, ha dicho que vaya bien. Que vaya bien. Y bueno, pues es. Como digo, hace las comparecencias de prensa, trata de hacerlas en catalán. Y

0: y bueno, pues una persona que sufrió un poco más de un año, que llevan en Girona, pues tratando de empaparse, ¿no?, de la cultura.
1: Oye, como
0: propia.
1: Como Mitchell
0: y...
1: en el equipo de fútbol.
0: Sí, igual.
1: Que ha descendido, por cierto.
0: Sí, no, es que es tremendo, ¿eh? Mm, un sí. Equipo de Champions.
1: Hace dos años en Champions y mira ahora.
0: En segunda división, por a eso Ernesto Valverde tenía tanto miedo, ¿eh?
1: No, pero eso está claro. Pero también habría que hablar de los jugadores que le han quitado, claro, ¿no? Alguno de Mitchell, claro. Porque, hombre, milagros, los gustos.
0: Claro. En este caso, pues el alquimista, que es precisamente eso, ¿no? Un generador de producto prácticamente de la nada. En Girona, yo creo que es un poco... con el presupuesto que tiene... que no es exagerado, pero siempre es un poco más que Bilbao Basket. De hecho, jugadores que, también se lo hemos dicho, que Bilbao Basket ha tratado de tocar, al final Girona nos los ha cogido, y esto quiere decir que tiene un poquito más, tampoco es muy exagerado, pero está claro, ¿no?, que teniendo a los hermanos Gasol como propietarios de la entidad y bueno, pues un pabellón que muchas veces se queja, ¿no?, que se les ha quedado viejo y que les pasa igual que aquí, ¿no?, que también cuando hace calor, hace mucho calor también en Fontajau. Y bueno, pues hay entidades como Girona que yo creo que están en una zona de impasse y no sabe muy bien si van hacia arriba o hacia abajo, ¿no? Y bueno, pues Bilbao Basket lo tiene claro, que primero había que superar el pestazo que tenía económico, y bueno, pues una resuelto a través del trabajo, de picar piedra, pues yo creo que la renovación o la oficialidad de la renovación de los cuatro jugadores en el día de ayer deja claro que este equipo sigue teniendo, y el club siguen teniendo hambre, y que decía Pancha, ¿no?, uno más. Sí, claro, claro. Una victoria más necesitamos para jugar el playoff
1: el problema...
0: y volver aquí. Ellos no se querían despedir del equipo, ya, de la afición.
1: No, digo, el problema de Panchar es que no, ese uno no significa que un año más que va a estar aquí.
0: No.
1: Eso, hombre, no. Y contentos que ha estado este año, ¿eh? Porque ya, hombre, de manera oficial pertenecía a Unicaja y sin embargo ha estado cedido este año aquí en Bilbao. Mira, no. Uno dice aquí, Jaworski es un Mark Simpson de bolsillo. O tiene el día y las mete de 9 metros, o no tiene el día y ni de tiro libre. Bueno, dice lo de infierno de Miribilla, hoy ha sido literal. Es una exageración el calor, pero que sepáis que en invierno los de la parte alta pasamos más calor aún.
0: Sí, sí, no, que he estado años haciendo los partidos desde arriba y yo parecía una cebolla, porque llevaba capas,
1: claro.
0: La chamarra, un jersey, una camiseta y ya está, porque te ibas quitando, porque hace, sí, la verdad que el pabellón es muy bonito, se ve muy de todos los lados, pero el tema de la temperatura, la verdad que no está muy bien logrado.
1: Sí, sí. Dice aquí, entre Ratatata y Rukua, esto está perdido, Catacrack, hay materia de merchandising. Además, Cachopo Man ha dicho que le guardemos una camiseta cuando la hagamos. Sí. Ha dicho eso de no hay H puntos suspensivos, ¿no?
0: Ya. Yeah.
1: Eso. Dice, una broma lo de Lleida contra Andorra, que no se juega nada tampoco los ilerdenses. Ha terminado el partido 88-116, victoria de Andorra, sí, en Lleida, y estamos a falta de 1-35 en Zaragoza, y gana UCAM Murcia 84-92, por 8 puntos.
0: Bueno, pues Murcia, que evidentemente quiere ser segundo.
1: Claro, y hay que ver los enfrentamientos de playoff, ¿eh? Digo, para estar un poco atentos también, aunque tenemos que cerrar el trabajo el viernes.
0: Sí, la situación... claro, es que todavía nos faltan cosas, porque digo, si ganamos en Tenerife somos séptimos, no, igual sí o igual no,
1: claro.
0: Porque va a depender de lo que haga Unicaja, porque si le ganamos a Tenerife, le superamos en la clasificación, pero si Unicaja gana los dos partidos que le restan, ya digo que es complicado, muy complicado que ganen esos 20 puntos extra y luego encima ganen en Vitoria. Si ganan los dos partidos, nosotros ganamos en Tenerife, nosotros acabaríamos octavos. En cambio, si ellos pierden un partido, ganando nosotros, seríamos séptimos,
1: sí,
0: en todos los casos, ¿eh?
1: Sí, sí,
0: o sea, no,
1: sí,
0: habría otra opción.
1: Dice aquí otro, ¿qué sentido tiene unificar horarios cuando hay equipos con partidos pendientes?
0: Sí.
1: Ya, bueno.
0: Sí, sí. Sí, nosotros, por ejemplo, para disputar o no playoffs, sí que lo tenemos ahí cerrado, ¿no? Porque es el viernes, los tres equipos implicados, jugamos a la misma hora.
1: Sí.
0: En ese sentido, pero varía el rival, porque luego sí que es cierto que, por ejemplo, Valencia, ganando o perdiendo, juega el domingo. O sea, que podría escoger rival.
1: Bueno. Sí, sí. Y dice otro, anda, ¿qué hace Luis Zaera Light en la rueda de prensa de Miribilla?
0: Bueno, tenemos a Jaume Poco.
1: Ah, bien, pues nos quedamos ahí.
0: Sí, y bueno, pues satisfecho, lógicamente.
1: Hombre, imagínate.
0: Con la victoria, y tenemos pues 18 victorias, sí o sí vamos a acabar con balance positivo.
1: Sí, eso ya sí, eso seguro.
2: ¿Ves? La segunda parte de este postpartido. Tenemos ya con nosotros a Jaume Ponsarnau. Le he dicho antes a Moncho que era uno de los mejores entrenadores de la liga. Se va uno y se sienta, por supuesto, otro y entra nuestro.
3: Esto es real. Cacharro pagado.
2: Así que nada, vamos a comenzar. ¿Cómo has visto el partido?
3: Muy duro, porque ellos han empezado con mejores sensaciones, quizás también con las ideas muy claras. Nosotros nos estrellábamos, nos ha hecho perder confianza en la penetración, y entonces todo se ha acabado demasiado en el triple, con un poco acierto, y hasta que no hemos encontrado pues un poco de acierto y defensa y rebote, no hemos podido competir, ¿no? Aleix creo que ha hecho una rotación muy buena. Aleix Font ha estado muy, muy, muy bien, nos ha dado confianza, nos ha dado acierto y nos ha dado defensa también. Pero como estaba la lucha del rebote, ya sabíamos que esta era una de las dificultades del partido, y todo esto pues creo que nos ha complicado durante todo el partido. Ellos, Geben, ha estado muy bien, no solo que ha encontrado esos triples que a veces nuestra defensa un poquito da, sino que ha estado muy bien en el rebote de ataque, y ha sido para nosotros pues una dificultad muy, muy, muy grande. Nos ha costado encontrar jugadores, pero al final parece que creo que los hemos encontrado, ¿no? Que tuviesen la confianza, el acierto, y en el momento clave del partido hemos estado muy bien. Mea la ha dirigido bien y Darun ha estado excelso, ¿no? Y por eso hemos ganado el partido.
2: Vamos con las preguntas.
0: Bueno, primero, felicidades. Pase lo que pase, balance positivo. Es decir, tener más victorias que derrotas en una competición como la ACB. Y luego, digno el rival, ¿no? Alguien podría pensar, ¿no?, que vienen, entre comillas, a ser invitados en una fiesta en Bilbao, pero Girona ha hecho lo del rebote ofensivo increíble.
3: Sí, o sea, nosotros ya habéis visto que en mis declaraciones todos intentábamos respetar, porque lo fácil en este momento, por playoffs y tal, ¿no? Primero hay un rival y que juega muy bien a básquet, que este momento a momentos ha jugado creo que realmente mejor que nosotros, que han encontrado pues una idea de juego muy buena, y que un factor que para mí es el mejor equipo de la liga, aunque el número no le ponga en el podio, para mí es el equipo que juega mejor, que va mejor al rebote de ataque de la liga, ¿no? Y bueno, pues lo han demostrado, nos han hecho mucho daño, nos ha costado pues estar bien, en todas las ventajas que sacaban al final pues se acercaban demasiado, incluso han conseguido rebotes que botaban en el suelo. No, han hecho un muy buen trabajo ellos.
0: Algunos jugadores han despedido diciendo que uno más, que no era la despedida hoy. Eso sí que es garantía del esfuerzo, ¿no? Decir que existe la posibilidad de quedar séptimo, octavo o quedar fuera de la lucha por el playoff, pero no se han querido despedir. Esto habla también de la sensación de que todavía ellos el trabajo no lo han terminado.
3: Sí, sin ninguna duda, ¿no? Yo creo que ellos, que la mentalidad es muy buena, hay una ambición, y esta ambición pues se ha demostrado en lo que se ha hecho público esta semana, ¿no? Ya también, de los jugadores que quieren seguir. Es una ambición de aquí hacer cosas, ¿no? Y estas cosas es, por ejemplo, intentar que la liga no se acabe el viernes para nosotros.
0: Hemos visto a muchos jugadores implicados. Has destacado a Hilliard, que ha estado tremendo, pero el trabajo de Linason, decir que se ha pegado con seguramente la dificultad máxima, ¿no? Con dos cinco que tiraban de fuera, que le querían sacar y estas cosas, qué importante es tener a estos, este tridente, ¿no? Que ahora parece como que son, lo tienen claro, ¿no? Son los tres que, si necesitamos los puntos en un momento, es Panchar, Linason siempre un bajo continuo, y Giliar al final para arreglarlo.
3: Sí, que pues Aleix hoy ha tenido su momento, y que Justin sabemos que en cualquier momento lo puede tener, que Margo ha hecho pues la última defensa, el robo del saque, pues ha sido el partido, ¿no? Y pues bueno, que muchos jugadores preparados para la causa, y un placer trabajar con ellos.
4: Por lo que dices, parece que en esa séptima y octava están obligados, son los favoritos Unicaja y Tenerife, pero tú no quieres sacar de la ecuación, me refiero, en, no sé si en cuanto a presión o en cuanto a ambición y obligación, ¿no? De que nosotros también...
3: Sí. Nosotros ahora dependemos de nosotros mismos para jugar playoff, también los otros rivales, nuestros dos otros rivales. Pues bueno, lo que está en nuestra parte tenemos que intentarlo al 100%. Una de las cosas que dije en mi renovación, ¿no?, es que nosotros queremos ganar todos los partidos, y el de Tenerife lo queremos ganar. Y más, no solo porque es un partido que queremos ganar, sino porque hay un premio muy importante, que es los playoffs, ¿no? Vamos a intentarlo, ¿no? Y vamos a intentarlo con las máximas convicciones, vamos a intentar preparar el partido muy bien. Ellos están, se ponen en dibujos de equipos que nos complican a veces un poco, que nos pueden complicar un poquito la vida, pero vamos a intentar hacerlo bien.
4: Hoy también ha habido que remar, ¿no? Como el día de Manresa, como el día de Granada, ¿no? En esa, a veces... Sí. Nervios, un poco querer resolver demasiado rápido, ¿no? Pero bueno, al final ha aparecido eso que ha faltado durante otros,
3: sí,
4: ventajas y para...
3: Exacto. ¿No? Quizá es una cosa que tenemos que equilibrar, ¿no? Quizá el ímpetu de jugar en casa, el de poner energía, la energía, desde la energía poner velocidad, a veces hacemos las cosas un poquito precipitadas, ¿no? Pero nos cuesta poner el freno de mano porque queremos que sea una señal de identidad. Y a lo mejor aprender durante el partido a consolidar las cosas, tenemos que vivir ese momento de ímpetu, de fuerza, que nos hace cometer muchos errores. Pero sí que es cierto que es un pero que tenemos que mirar de solucionar. A lo mejor de tranquilidad, ¿no? Jugadores que tengan un pelín más de paciencia en ese momento y sobre todo defensa y rebote. Pero sí que es un pero a mejorar.
0: Una última sin tratar de meterme demasiado con el arbitraje. Nomás por curiosidad, por saber, la técnica que le pitan a Gilliard una vez que ya estaba pitado, entiendo que es una situación correcta, ¿no?, en cuanto a arbitraje. Es decir, el balón era para Bilbao Basket, el árbitro el segundo se equivoca, le pita una técnica al jugador y esto no se puede volver a centrar en nada por el estilo. No. Me sirve lógicamente para decir que vaya un momento más complicado y también que no se ha gestionado seguramente lo que decía Roberto, ¿no?, que queríamos resolverlo rápido cuando seguramente pues, la frustración de un error de un árbitro que puede pasar.
3: Sí, bueno, hay ímpetu, ¿no? Hay ganas, en ese momento queríamos sacar rápido y el árbitro ha agarrado algo que dice el reglamento, que no lo sé, debe ser así, ¿no? En ese momento no podíamos sacar rápido. Un jugador nuestro se ha quejado por no poder sacar rápido y tal. Yo creo que se ha quejado más que porque pensar que estaba dando la canasta y no la estaba dando. No estaba diciendo eso, lo que ha entrado el balón, y por eso no era saque rápido. Y por eso no podíamos sacar rápido. Este era el tema, que es un matiz que a veces los árbitros tienen que estar, bueno, difícil, ¿no? Y no lo sabía, ¿no? Y, bueno, ellos saben más que nosotros. Me gustaría, ¿no? Ahí, esta ciudad, siempre lo he dicho, que es muy, muy, muy atlético. Muy atlético, ¿no? Y bueno, pues del atlético, un poquito todos los que vivimos aquí nos impregna cosas, ¿no? Yo quería decir que a mí, no solo cuando he sido entrenador del atlético, sino cuando estaba en el Barça, que ya la admiraba, ¿no? De los valores de Valverde, del lideraje, de cómo lo ha ejercido, ¿no? Y cómo lo seguirá ejerciendo. Es para mí una referencia. Y pues quiero aprovechar, ya que tengo micro, para desearle todo lo mejor posible en su vida como entrenador, y que para mí seguirá siendo un referente importantísimo.
0: Bueno, pues y mejorar la forma de poner broche a la rueda de prensa. Y luego, fíjate, Mendy, nos ha servido, porque hay veces que con estas situaciones de arbitraje uno no sabe muy bien qué es lo que han pitado. Porque, claro, por eso levantar la mano del 2... el significado, ¿no? Él ha ido por un lado mientras que el resto del partido iba por el otro. Y bueno, pues al final le pita la técnica por una situación que sea una protesta que no podía sacar rápido. Vale, pues no puede sacar rápido y le pita la técnica porque te pones un poco. La verdad que es sorprendente, ¿eh? Bueno, pues igual. Ahora me voy a enterar, ¿eh? Porque. Tenemos. Ya me voy a enterar, porque hay una persona de confianza que ejerce de mesa en Vizcaya y seguramente lo podrá corregir. Y el mañana en Dark Edition y el martes también.
1: Eso es.
0: En el Barisal La Quinta Estrella lo contamos. Bueno, ha estado entretenida la rueda de prensa de los
1: bien,
0: dos técnicos.
1: Sí,
0: ¿eh?
1: Sí, sí. Sí, sí. No, y además ese tipo de cuestiones y de circunstancias concretas de los partidos, ir a la, no voy a decir al origen, porque no son, en este caso Ponsarrón no tiene nada que ver con esta película, pero sí que lo ha vivido dentro y te puede contar cosas, yo creo que muy interesantes, ¿no?
0: Claro.
1: Claro, es que él ha vivido cómo ha sido todo y el hecho es que desde fuera pues podemos intuir más o menos lo que ha pasado y dónde está el origen de todo, pero mira, mejor en este
0: que
1: caso.
0: Parecía que no le quería dejar sacar, y entonces
1: claro,
0: era técnica
1: claro.
0: Al revés, era técnica
1: eso
0: de para el otro. Y dice, no,
1: eso es.
0: No te dejo sacar porque el balón ha entrado a la canasta y entonces no puede sacar rápido.
1: Claro, bueno, más allá de otras cuestiones, que por ejemplo podemos imaginar qué le puede decir el árbitro al técnico, en este caso se llama Ponsarrón, bueno, pues él te lo puede contar, porque es el que ha recibido todo ese mensaje, ¿no? Sí. Pues nada, Weman, que cerramos desde ahí, que en un ratito, como siempre, te pongo ahí la presión, ¿no? Pero, pero también es verdad que cuando el equipo gana, cuando nuestros hombres de negro ganan, pues lo haces más contento. Y que Angus ha hecho también su papel.
0: Sí, es tremendo. Nos tocará. Y luego, así, a modo de resumen, sí, ya para la semana, que martes ya sabremos un poco más.
1: Eso es.
0: Unicaja pierde esos 20 minutos. Si Unicaja pierde esos 20 minutos, Bilbao Basket podría presentarse, es decir, con un partido más, sabiendo que ganando eres séptimo. Ahí queda claro, ¿no?
1: Sí,
0: si Unicaja
1: sí.
0: pierde el miércoles, ganando en Tenerife
1: es séptimo. Porque le estás ganando séptimo al equipo canario que está igualado con 18 victorias a ti. Entonces, sí, eso es. Sí.
0: Por eso digo que la matemática diría esto. Y luego, que Unicaja puede perder los dos partidos y nosotros perder en Tenerife y también, en este caso, seríamos octavos.
1: Octavos porque se rompería ese empate en favor de los canarios, pero Unicaja no te cogería porque estamos hablando de doble derrota del equipo de Ivón Navarro.
0: Por eso, bueno, así que ahí estaría.
1: Aquí te preguntan, Bilbao Basket tiene puesto en la BCL liguilla previa según el puesto.
0: Si entras en playoff, liga. Si no, previa.
1: Vale, pues nada, ahí está.
0: Solo puede ser noveno, o sea que ahí está.
1: Claro, dice aquí que, como tiene la verás, Tenerife con Unicaja. Pero bueno.
0: Tenerife le ha ganado los dos partidos a Unicaja. Es que no puede. Ahora ya no puede haber un triple empate.
1: Exacto, es que esa es la cuestión. Que ahí ya eso está cerrado, pero bueno, como dato añadido.
0: Solo hay empates. O sea, Tenerife si. El martes, si Unicaja pierde, Tenerife está matemáticamente clasificado para el playoff. Y escoge si es séptimo o es octavo con nosotros. No tan así, tan bestia, como lo digo yo. Pero si el martes Unicaja pierde, Tenerife es séptimo u octavo. Pase lo que pase. Si les ganamos, nosotros juegan contra el Madrid. Si ganan ellos, jugarían contra, no se sabe. Porque eso puede ser cualquiera.
1: Aquí vuelven a... Ya, sí. No, digo que otro dice... Lo que ya hemos comentado antes, que por qué no se abren las trampillas del techo. Ya hemos dicho que es peor el remedio que la enfermedad.
0: Se entraba
1: ¿no?
0: el sol directo.
1: En este caso.
0: Y además para televisión hubiera sido un problema.
1: Que Håkansson, que no renueva con Juventud, sería un buen regreso. Creo que ya has dejado claro, un poquito clara tu opinión al respecto.
0: Sí, ni en pintura.
1: Y dice otro, es una pena que el Athletic no corresponda a Bilbao Basket como es debido, yendo a Ponsarnau, ni un guiño al título de Europa. Lo comento, aunque
0: siempre
1: ya quede lejos.
0: Sí, hombre, sí, hubo felicitación sí. Hombre, pues...
1: Vale, y otro, y ya te dejo marchar, dice, jugaremos competición FIBA, la BCL en este caso, Eurocup, ¿está descartada?
0: No está descartada. Está claro.
1: Vale, pues nada, explicado queda. Las 3 menos 12 minutos, Weiman, nos despedimos y en un ratito leemos esa crónica en nuestra maravillosa página web. Abrazo fuerte,
0: perfecto,
1: amigo.
0: Un abrazo, Agur.
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0: Vamos a ir cerrando ya nuestro Irukoa Vizcayan. Ha terminado ya también ese partido entre Zaragoza y UCAM Murcia. Victoria para los murcianos por 90-100. Lo había hecho también el Lleida 88, Andorra 116. Y en esta jornada queda pendiente, a las 6 de la tarde se juega el Juventud Burgos. La victoria del conjunto del Principado hace que salgan del descenso Andorra, que ahora mismo tiene 10 victorias por 9 de Zaragoza, que cae el descenso, pero cierto es que tiene todavía un partido pendiente el cuadro maño, es decir, a Andorra le queda un partido y a Zaragoza dos. Luego, claro, también está con 10 victorias Gran Canaria, que ya hemos comentado antes que esta jornada, bueno, ayer concretamente perdía en casa 80-87 frente al Manresa. Lo que nosotros hace referencia, por lo que decíamos, ese último partido de la fase regular, el viernes a las 8:30 en Tenerife, ambos equipos con 18 triunfos, están séptimo el equipo de Chus Vidorreta y octavos nosotros. Unicaja, 17, el equipo de Ivón Navarro, que está noveno. El martes, ya hemos dicho, que terminan de jugar ese partido pendiente en Badalona, pero los malagueños se están perdiendo por 20 puntos, 53-33, y luego además les queda visitar a Baskonia. Curiosamente, decimos porque, claro, Ivón Navarro, ex de Baskonia, pues bueno, ahí se puede jugar esas opciones de playoff. Mañana en nuestro Oye Cómo Va hablaremos de todo ello, también de los Leones, por supuesto, con ese final de temporada ayer en el Santiago Bernabéu. Los bacalaos de Guruceta, que bate su récord particular, con 17 bacalaos. Y además también, pues añadíamos, ¿no?, como dato positivo, esa diana, ese bacalao de Urco y Zeta. Además, un gran remate que suponía el 4-2 definitivo. A las 2 tendremos cita con Pache Ranz, Hotel Carton, como todos los lunes. Y a las 3 de la tarde, libre directo con la mala noticia de la no clasificación del Barakaldo para el playoff. Porque ese empate a uno en casa frente al Celta Fortuna, pues no fue suficiente teniendo en cuenta el resto de marcadores. Y la cuestión es que se ha montado una buena, con esa quinta plaza y la lucha entre Pontevedra y Castilla. De hecho, parece que el Pontevedra, bueno, parece no, van a ir hasta el final con la ley en la mano y aquí pues con la doble lectura, ¿no?, que se puede hacer en relación al desempate cuando hay varios equipos implicados. Bueno, ya hemos comentado que tres equipos terminaban con 58 puntos, Barakaldo, Castilla y Pontevedra, que luego ya con la liguilla entre ellos quedaría fuera el Barakaldo con 3 puntos, con 7 estarían Pontevedra y Castilla. Y luego ya la doble lectura que se puede hacer. El Pontevedra entiende que seguiría valiendo la liguilla entre los tres y que ahí entrarían en juego los goles a favor y en contra. Y, claro, el cuadro Pontevedra salía beneficiado en esa situación. Sin embargo, la federación pues ve otro camino para resolver esta cuestión, y es que una vez que terminan tres empatados a puntos, pero uno de ellos queda fuera en la liguilla entre los tres equipos, como en este caso es el Barakaldo, entraría en juego el doble enfrentamiento entre los dos que empataría, ¿no?, con esos 7 puntos, claro. Y en este caso el Castilla saldría beneficiado con respecto al Pontevedra. Bueno, diferentes lecturas, como digo, y esta cuestión que parece que de momento se ha resuelto a favor del filial merengue, pero el Pontevedra que ya ha anunciado que va a ir hasta el final. Mañana entraremos más en detalle en todo esto con Josu Unzurrunzaga, simplemente pues a modo informativo, porque quién sabe si otro año nos puede pasar a nosotros. Y eso sí, tenemos ya la final de la fase vasca de ascenso a la segunda ref al Leioa, sufriendo de una manera terrible ayer, 2-3 con prórroga incluida ante el Turin, 0-1 en la ida, 3-3 en el global, y aquí ya no vamos a penaltis, sino que cuenta la posición de la fase regular y el Leioa, que de esa manera pues acaba el billete para la final. Y hoy veremos qué ocurre, porque a las 6 de la tarde el Derio recibe el Agunonac y los de Muniain tienen que remontar el 2-0 que se trae el Agunonac de la ida en Azpeitia. Pues lo dicho, de todo ello mañana hablaremos en libre directo a partir de las 3 de la tarde, en la última semana en la que tenemos ese horario de 1:30 a 4, porque a partir del lunes 1 se quita esa hora de 3 a 4 y tendremos programa de 1:30 a 3. Y añadir a todo esto que en las dos primeras semanas de junio seguiremos con el Oye Cómo Va Dark Edition con White. 4 minutos para las 3, última pausa y nos vamos.
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Recibimos aquí una foto del oyente que ayer se llevaba esas dos entradas VIP para estar, pues, voy a decir casi, sin el casi, ahí a pie de cancha. Y además con ese pisco labis, ese aperitivo en tiempo de descanso. Así que una foto aquí, pues, en esa ubicación. Y además nos manda el texto, ¿no? Y encima victoria, pues sí, disfrutándolo allí. Con calor, como bien nos contaban nuestros compañeros. Pero con ese triunfo que nos abre de bar en bar las puertas para el playoff. Y 50 segundos para llegar a las 3 de la tarde. Cerramos aquí Iruka Vizcayan con esa victoria 86-80 frente al Girona. 18 triunfos, pase lo que pase en Tenerife. Cerraremos el curso con más victorias que derrotas en cuanto a esa fase regular. 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Nos dejamos ahora con el resto de nuestra programación y mañana más deporte, como todos los días, de lunes a viernes a la 1:30 en nuestro Oye Cómo Va. Agur.

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2: Vamos con No Roots, una canción de la artista canadiense Alice Merton, que construyó este éxito global basado en su propia biografía de desarraigo. Y es que esta canción es una radiografía de su infancia, durante la cual se mudó 12 veces de país debido al trabajo de su padre. ¿Quién se lo iba a decir a Alice Merton cuando en sus comienzos ninguna discográfica quería ficharla porque consideraban que la canción no tenía un estribillo suficientemente comercial? Por eso Alice decidió fundar su propio sello discográfico para lanzar esta canción y terminó convirtiéndose en todo un éxito.

La canción Falling Slowly es el ejemplo perfecto de cómo la realidad y la ficción pueden desdibujarse. Glenn Hansard, el líder de la banda irlandesa The Frames, y la pianista checa Markéta Irglova compusieron esta canción para la película independiente, seguro que os suena, Once, la cual además protagonizaban ambos. Y lo que comenzó como un proyecto de bajo presupuesto terminó en los Oscars, donde ganaron la estatuilla a mejor canción original. Además, durante el rodaje y la promoción, bueno, pues se sabe que ambos mantuvieron una relación sentimental real, lo que le otorga a la interpretación pues todavía una verdad emocional que traspasa la grabación. Escuchamos Falling Slowly de Glenn Hansard y Markéta Irglova.

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3: Django Django es un cuarteto que se conoció en la Escuela de Arte de Edimburgo y vaya si se nota porque esa formación visual pues la han traducido en su música. Su estilo es un collage psicodélico que mezcla armonías vocales al estilo de los Beach Boys con sintetizadores analógicos y ritmos muy de spaghetti western. Esta canción, First Light, captura perfectamente esa energía y como curiosidad diremos también que la banda suele diseñar sus propias proyecciones visuales para los directos, considerando que la música y la imagen son para ellos inseparables. Así que vamos a escuchar ya este First Light de Django Django.

The Think Things son la prueba de que el éxito puede surgir también del rechazo. Tras el fracaso de su banda anterior, Katie White y Jules DeMartino empezaron a dar fiestas en un centro de artistas de Salford llamado The Mill, donde compusieron temas directos y sin pretensiones. Temas como este That's Not My Name, una canción que critica precisamente cómo la industria musical intenta etiquetar y cambiar a los artistas. That's Not My Name, The Think Things.

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1: La Paloma, un trío de Tetuán, se ha convertido en la gran esperanza del noise rock en castellano. Las cosas que me gustan pertenecen a su aclamado álbum Todavía No. Sus directos son conocidos por ser auténticos muros de sonido. Curiosamente, el nombre del grupo surgió casi por accidente, como han contado en varias entrevistas, pero la verdad encaja perfectamente con su estética urbana y un tanto melancólica de barrio.

Marcos Crespo empezó el proyecto de depresión sonora en su habitación durante el confinamiento y terminó girando por todo México ante miles de personas. Vacaciones para siempre encapsula ese espíritu de baile triste con un bajo post-punk muy marcado. Es la voz de una juventud desencantada que encuentra en el ritmo frenético una forma de escape.

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1: Muy buenas amigas y amigos. Otra semana más que estamos juntos. Yo he cumplido. Aquí estoy, en la Popu. Y ustedes veo que también han venido. Estupendo. Hoy nos lo vamos a pasar bien, como siempre. Además, con un personaje muy especial en la ópera que vamos a tratar. Hoy es el programa número 153 y vamos a hablar del diablo filósofo de la ópera italiana, que no es otro que Mefistófeles. Mefistófeles, como saben, ópera de Arrigo Boito, compositor, poeta, intelectual y una de las figuras más refinadas de la cultura italiana de finales del siglo XIX. Pues comenzamos así esta nueva edición de La Traviata, Pasión por la Lírica, nuestro espacio dedicado a la historia de la ópera, de la zarzuela, de los musicales, del teatro musical, de las grandes voces que han dado vida a algunos de los personajes más fascinantes del teatro musical. Bueno, pues hoy Mefistófeles es una obra singular dentro del repertorio italiano. Es una ópera ambiciosa, culta, profundamente intelectual, pero no se me asusten, y durante mucho tiempo considerada inclasificable. Una obra en la que el verdadero protagonista no es el enamorado Fausto, ni tampoco la inocente Margarita. Sí, hoy yo soy parte protagonista de la ópera que vamos a escuchar, porque la protagonista femenina se llama, como yo, Margarita. Pero les decía que ni Fausto ni Margarita son los auténticos protagonistas, sino Mefistófeles, o sea, el propio demonio. Arrigo Boito pertenece a una generación de artistas italianos que sintieron la necesidad de renovar profundamente el panorama cultural de su país. Italia acababa de culminar su proceso de unificación política, pero muchos intelectuales consideraban que el arte italiano seguía viviendo excesivamente encerrado en sus propias tradiciones. Y frente a ello surgió un grupo de jóvenes, escritores, músicos y pintores que defendían una cultura mucho más cosmopolita, abierta a las influencias francesas y alemanas y muy interesada en las nuevas corrientes filosóficas y literarias europeas. Ese movimiento recibió el nombre de Scapigliatura. Lo repito, Scapigliatura, término que podría traducirse aproximadamente como los despeinados o los bohemios. Sus integrantes admiraban el romanticismo tardío, el simbolismo, la literatura fantástica y una concepción mucho más intelectual y moderna del arte. Bueno, pues Boito fue una de las figuras centrales en la música de este movimiento de Scapigliatura. Y precisamente Mefistófeles, esta ópera, nace de ese deseo de modernizar la ópera italiana y acercarla a los grandes debates culturales europeos de la segunda mitad del siglo XIX. Y es que cuando pensamos en el mito de Fausto, solemos recordar inmediatamente la célebre ópera Fausto, estrenada en París en 1859, compuesta por Charles Gounod y convertida muy pronto en una de las grandes obras del repertorio francés. La visión de Charles Gounod en este Fausto que él concibió se centraba fundamentalmente en la historia amorosa entre Fausto y Marguerite, y desarrollaba el drama desde una sensibilidad muy lírica, muy sentimental. Sin embargo, cuando Arrigo Boito decide abordar el mismo mito pocos años después en esta ópera titulada Mefistófeles, su intención es muy distinta. Boito no quiere construir únicamente una historia de amor y condenación, sino acercarse de manera mucho más fiel al espíritu filosófico del inmenso poema dramático de Goethe que da origen al mito de Fausto. Porque el Fausto de Goethe no es solamente una tragedia sentimental, amigas y amigos, es una reflexión sobre la ambición intelectual del ser humano, sobre el deseo imposible de conocimiento absoluto y sobre la eterna insatisfacción del hombre moderno. Y precisamente por eso en la ópera de Boito, el verdadero centro dramático deja de ser Margarita para convertirse en Mefistófeles, figura que encarna el diablo, figura irónica, crítica, pero profundamente filosófica, que acompaña a Fausto durante todo su viaje moral y existencial. Fausto representa en la ópera de Arrigo Boito al hombre moderno, que ha dedicado su vida al estudio y que, pese a todos sus conocimientos, siente un profundo vacío existencial. Ha estudiado filosofía, teología, medicina, ciencias naturales, pero descubre que ese saber racional no basta para responder a las grandes preguntas humanas. Y ahí aparece uno de los grandes temas del romanticismo europeo, la necesidad de trascender los límites de la razón y alcanzar algo absoluto, infinito, quizás imposible. Por eso el pacto demoníaco que establece Fausto con Mefistófeles posee aquí un significado mucho más complejo que el de una simple tentación religiosa. Mefistófeles no ofrece únicamente placer o juventud a Fausto. Lo que ofrece es experiencia, conocimiento, intensidad vital, la posibilidad de atravesar todos los límites humanos. Y precisamente por ello, el personaje esencial de esta ópera termina siendo Mefistófeles, que es el espíritu crítico, irónico y destructor al mismo tiempo que acompaña a Fausto durante todo su viaje. Boito recoge directamente de Goethe la célebre definición del personaje. Dice Mefistófeles: soy el espíritu que siempre niega. Mefistófeles representa la duda permanente, el escepticismo, la negación de todas las certezas humanas. No es simplemente un demonio terrorífico, es una inteligencia lúcida, sarcástica, profundamente moderna, que desmonta constantemente las ilusiones humanas sobre el amor, la moral, la felicidad o el conocimiento. Y esta complejidad filosófica convierte además el papel de Mefistófeles en uno de los grandes personajes escritos para voz de bajo en toda la historia de la ópera. Es cierto que la figura del bajo, representando al diablo, tiene una larga tradición operística, especialmente en el siglo XIX. ¿Y por qué? Porque la profundidad oscura de la voz grave parece que resulta especialmente adecuada para representar personajes demoníacos, también autoritarios o sobrenaturales. Pero Boito lleva esta tradición mucho más lejos. Su Mefistófeles no es una caricatura infernal, sino, como les he dicho, un personaje sofisticado, ambiguo, casi seductor, que además, cada vez que aparece en escena, la domina. Boito escribió además su propio libreto, condensando las dos partes del inmenso poema dramático de Goethe, titulado Fausto. Y todo ello convierte a esta ópera en una obra excepcionalmente ambiciosa desde el punto de vista musical, pero también desde el punto de vista simbólica. Hay que decir que además Boito intenta integrar todos esos elementos mediante una escritura musical que mira claramente hacia Richard Wagner. La influencia wagneriana en Boito puede percibirse en el gran protagonismo de la orquesta, en la continuidad dramática, en la importancia simbólica del coro y en su aspiración a construir una gran obra de arte total, donde literatura, filosofía y música forman una unidad inseparable. Mefistófeles sigue exigiendo, eso sí, grandes voces y mantiene amplios momentos de lirismo heredados aún de la tradición operística italiana. Y precisamente esa mezcla entre ambición intelectual centroeuropea y pasión vocal italiana es uno de los rasgos más fascinantes de esta ópera. Bueno, tuvo lugar el estreno en 1868 en el Teatro a la Scala de Milán y constituyó uno de los grandes escándalos musicales de la Italia del siglo XIX. La obra era demasiado larga, demasiado innovadora, demasiado distinta a lo que el público italiano esperaba entonces. Pensemos que Italia vivía todavía bajo la enorme influencia de la tradición verdiana, una ópera basada fundamentalmente en la fuerza teatral, en la expresividad de la melodía y en el protagonismo absoluto de la voz. Y sin embargo, Boito, en Mefistófeles, aspiraba a algo distinto, a esa dimensión filosófica y simbólica más cercana a las aspiraciones del romanticismo alemán que a la tradición operística italiana. El fracaso inicial fue enorme. El público milanés reaccionó con desconcierto e incluso hostilidad. De hecho, la obra fue retirada tras pocas representaciones y Boito quedó profundamente afectado por aquel desastre artístico. Sin embargo, lejos de abandonar el proyecto, revisó la partitura durante los años siguientes, redujo considerablemente la duración, eliminó algunos episodios, simplificó la estructura dramática y reforzó la eficacia teatral de algunas escenas. Y gracias a esa revisión, Mefistófeles termina alcanzando el éxito en la versión que hoy conocemos y acabó convirtiéndose en la única ópera de Arrigo Boito que logró entrar, aunque de manera intermitente, en el repertorio internacional. Hay que decir, además, que aquel joven compositor, Boito, rebelde, terminaría convirtiéndose en el gran colaborador literario de Giuseppe Verdi, porque Boito escribiría los libretos de dos de las últimas obras maestras verdianas, de Otello y de Falstaff. Si les parece, analizamos ahora los personajes y las voces, antes de adentrarnos en el argumento. Tenemos a Mefistófeles, que es bajo, como hemos dicho, verdadero eje dramático de la obra. Fausto, tenor, es un sabio anciano que recupera la juventud gracias al pacto demoníaco, personaje dominado por la insatisfacción intelectual y la búsqueda constante de conocimiento y experiencia. Después tenemos a Margherita, soprano, joven inocente, seducida por Fausto. Su recorrido dramático conduce desde la pureza inicial hasta la tragedia y finalmente la redención espiritual. Luego tenemos a Elena, soprano, Elena de Troya, símbolo de la belleza ideal clásica. Habitualmente la misma soprano interpreta los papeles de Margherita y Elena para reforzar el paralelismo simbólico entre ambas figuras femeninas. La mezzo soprano o contralto es Marta, una vecina de Margherita, y es el personaje de carácter más, digamos, ligero y terrenal. Luego tenemos otros personajes de menor importancia. Los principales los acabamos de describir. Frente a la oscuridad grave y poderosa de la voz de Mefistófeles, Boito contrapone la luminosidad del tenor de Fausto y la pureza lírica de las voces femeninas de Margherita y Elena. Por cierto, la obra exige voces de gran resistencia y amplitud expresiva. No son papeles fáciles. Bueno, pues si les parece, comenzamos ya con el prólogo. Mefistófeles se abre de una manera absolutamente excepcional dentro de la tradición operística italiana. Antes incluso de presentar a los personajes, Boito sitúa al espectador en una dimensión poco cósmica y trascendente. Para que se hagan una idea, la acción comienza en el cielo. Hay coros angelicales, voces celestiales y grandes masas orquestales construyen un inmenso fresco sonoro de carácter casi religioso. Aquí Boito sigue de manera bastante fiel el comienzo del Fausto de Goethe, porque Goethe abre la acción en un prólogo celestial inspirado claramente en el libro de Job de la Biblia. Es decir, Dios y Mefistófeles observan al ser humano y discuten sobre su naturaleza moral. Y en medio de esa atmósfera solemne aparece Mefistófeles, pero fíjense que su presencia no rompe con el clima celestial. Al contrario, Mefistófeles entra en escena con una ironía elegante, como una inteligencia crítica que contempla con desprecio las debilidades humanas. Mefistófeles sostiene que el hombre es un ser frágil, contradictorio y fácilmente corruptible. Considera ridículas sus aspiraciones espirituales y está convencido de que cualquier ser humano termina sucumbiendo ante el deseo, el placer o la ambición. Dios, sin embargo, mantiene su confianza en Fausto. Cree que incluso a través del error, el hombre continúa buscando la verdad y puede aspirar a elevarse moralmente. Pues aquí está planteado todo el núcleo filosófico de la obra, en este prólogo. Porque entonces Mefistófeles propone tentar a Fausto y poner a prueba la verdadera naturaleza del ser humano. Y Dios acepta el desafío. Musicalmente, el prólogo constituye una de las páginas corales más impresionantes de toda la ópera italiana del siglo XIX, con una gran influencia wagneriana. Pues vamos a escuchar este prólogo coral que desde el comienzo produce una sensación de grandeza casi metafísica. Pues vamos allá.

Hemos escuchado a Samuel Ramsey en el papel de Mefistófeles, grandísimo bajo. Bueno, pues vamos con el acto primero. Tras el monumental prólogo celestial, la acción se traslada ahora a la ciudad alemana de Frankfurt durante las celebraciones populares del domingo de Pascua. La atmósfera cambia completamente. Después de la grandiosidad religiosa del comienzo, Boito nos introduce un ambiente cotidiano, bullicioso, lleno de estudiantes, ciudadanos, campesinos y soldados que celebran la llegada de la primavera. Y entre toda esa alegría popular aparece Fausto, acompañado de Wagner, no el músico, sino un joven discípulo. Y aquí comprendemos inmediatamente uno de los aspectos esenciales del personaje. Mientras todos celebran la vida, Fausto permanece profundamente melancólico y desencantado. Ha dedicado toda su existencia al estudio, ha buscado respuestas en la filosofía, y sin embargo, cuanto más ha aprendido, más vacío se siente interiormente. En medio de la multitud aparece entonces una figura extraña y perturbadora. Es Mefistófeles, todavía disfrazado y observando irónicamente el comportamiento humano. Fausto percibe inmediatamente algo inquietante en él, una presencia oscura, difícil de explicar racionalmente. Es entonces cuando Mefistófeles se pone a hablar con Fausto y le propone un pacto extraordinario: devolverle la juventud y acompañarle en un recorrido por todos los placeres y experiencias posibles de la existencia humana. A cambio, Fausto le entregará su alma si alguna vez llega a sentirse completamente satisfecho y desea detener el tiempo para siempre. Fausto, desesperado ante el vacío de su existencia y fascinado por la posibilidad de recuperar la juventud, termina aceptando. Y concluye esta escena con una música de enorme fuerza teatral, en la que ambos sellan definitivamente el pacto que determinará el resto de la historia. Escuchamos este dúo entre Fausto y Mefistófeles.

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tras sellar el pacto con Mefistófeles y después de recuperar la juventud, Fausto abandona definitivamente el aislamiento en el que había vivido durante años y se lanza a experimentar el mundo. Desde el principio se percibe que la presencia de Mefistófeles transforma cada situación en algo ambiguo y un poco inquietante. El demonio acompaña constantemente a Fausto, observando con ironía las debilidades humanas y manipulando discretamente todo lo que sucede a su alrededor. Bueno, pues ahora la acción se centra en Margarita, una muchacha sencilla, profundamente religiosa e inocente. Frente al refinamiento intelectual de Fausto y al cinismo de Mefistófeles, Margarita representa la pureza moral y la vida humilde. Fausto queda fascinado por la joven desde el primer momento. Mientras Mefistófeles distrae a Marta, la vecina de Margarita, Fausto logra quedarse a solas con la muchacha y en medio de la noche ambos expresan por primera vez sus sentimientos. Se trata de uno de los momentos más líricos de toda la partitura. Pues si les parece, vamos a escuchar este momento maravilloso dúo entre Fausto y Margarita. El número se titula, empieza así, lontano, lontano, lontano, lejos, lejos, lejos.

Pero la felicidad dura muy poco. La relación con Fausto termina desencadenando la ruina moral y social de Margarita. Para poder encontrarse con ella sin despertar sospechas, Fausto entrega a la joven un narcótico destinado a dormir a su madre durante la noche. Sin embargo, la mujer muere accidentalmente tras ingerirlo. La tragedia se agrava todavía más cuando el hermano de Margarita, indignado por la deshonra de la familia, reta a Fausto. Durante el enfrentamiento, por supuesto, interviene Mefistófeles y el joven muere en combate. Antes de expirar, maldice públicamente a su hermana ante toda la comunidad. Abandonada por Fausto, rechazada socialmente y consumida por la culpa, la muchacha termina perdiendo completamente la razón. Tras dar a luz a un hijo de Fausto, acaba matándolo en un momento de desesperación y es encarcelada mientras espera la ejecución. La escena de la prisión constituye uno de los grandes momentos de la ópera italiana del siglo XIX. Margarita aparece completamente trastornada, reviviendo fragmentos de recuerdos felices mientras comprende lentamente la dimensión de su tragedia. Escuchamos esta escena en el papel de Margarita, Kirite Kanawa.

Fausto intenta liberarla y huir junto a ella, pero Margarita ya no pertenece al mundo terrenal. Comprende que su única salvación posible es espiritual y rechaza finalmente la huida que le propone Mefistófeles. Mientras el demonio contempla la escena con creciente furia, voces celestiales anuncian la redención de la joven. Volto introduce aquí una de las ideas fundamentales heredadas de Goethe, y es que incluso después del sufrimiento y el error, el ser humano puede alcanzar la salvación moral. Y el acto concluye con un extraordinario contraste entre condenación y redención. Comienza el acto tercero. Aquí aparece uno de los aspectos más ambiciosos y complejos de Mefistófeles. Mientras muchas versiones operísticas del mito de Fausto terminan con la muerte o condenación de Margarita, Boito continúa avanzando siguiendo la estructura del segundo Fausto de Goethe. Mefistófeles conduce ahora a Fausto hacia un universo dominado por el desenfreno, el placer y la ilusión. Ambos llegan a las montañas de Harz durante la célebre noche de Walpurgis, antigua festividad popular germánica que la tradición romántica convirtió en una gigantesca reunión de brujas, demonios y criaturas fantásticas. El escenario se llena de apariciones grotescas, danzas infernales y coros demoníacos, mientras Mefistófeles contempla con sarcasmo el caos humano que le rodea. Vamos a escuchar el número de la escena de la noche de Walpurgis, Ecco il mondo, y como Mefistófeles, de nuevo, Samuel Ramey.

Pero incluso en medio de este ambiente infernal, Fausto continúa atormentado por el recuerdo de Margarita. Comprende que ninguna experiencia sensual va a lograr borrar de él la culpa ni va a proporcionarle la plenitud que buscaba. Mefistófeles decide entonces conducirle todavía más lejos, transportándolo ahora al mundo idealizado de la antigüedad clásica. Y aquí la ópera cambia nuevamente de atmósfera de manera radical, que aparece un universo luminoso, refinado y real, dominado por la figura de Helena de Troya. Porque Helena, en el pensamiento romántico europeo, simbolizaba la perfección absoluta de la belleza clásica. Es decir, frente a la espiritualidad cristiana y humana de Margarita, Helena de Troya representa ahora el ideal pagano de armonía y perfección estética. Fausto queda inmediatamente fascinado por ella, por Helena. No se trata ya del amor humano vivido con Margarita, sino de la búsqueda de una belleza ideal e inalcanzable. Escuchamos esta escena. Las voces protagonistas son las de Renata Tebaldi y la de Mario del Mónaco.

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3: Mientras Fausto continúa persiguiendo ideales siempre cambiantes, Mefistófeles observa, irónicamente, cómo el ser humano permanece condenado a la insatisfacción permanente. Y concluye aquí el acto tercero y comienza el epílogo final. Después de haber atravesado el amor, el placer, la culpa, el mundo infernal de la noche de Valpurgis, y la belleza idealizada de la antigüedad clásica con Helena de Troya, Fausto vuelve a reaparecer en este epílogo ya anciano. El tiempo ha pasado, la juventud recuperada gracias al pacto demoníaco ha desaparecido y el protagonista se enfrenta finalmente al balance de toda su existencia. Fausto ha comprendido que ninguna experiencia humana ha logrado proporcionarle una satisfacción completa y definitiva. Ni el conocimiento, ni el amor, ni el placer sensual, ni siquiera la contemplación de la belleza ideal han conseguido llenar plenamente el vacío interior que lo acompañaba desde el comienzo de la obra. Sin embargo, precisamente en ese fracaso reside la posibilidad de su salvación. Porque para Goethe, el hombre no se define por alcanzar la perfección, sino por la capacidad de seguir buscando constantemente algo más elevado. La aspiración permanente hacia lo absoluto posee en sí misma un valor moral y espiritual. Total, que Mefistófeles cree haber vencido definitivamente. Está convencido de que Fausto, agotado y moribundo, terminará entregándole su alma, tal como establecía el pacto inicial. Pero mientras el demonio se prepara para reclamar su victoria, Fausto experimenta una última iluminación interior. Comprende que el sentido de la existencia no estaba en el placer inmediato ni en la satisfacción absoluta, sino en ese impulso humano que nos lleva hacia la superación y la trascendencia. Mefistófeles comprende entonces que ha fracasado. A pesar de todos sus intentos, no ha conseguido destruir completamente la aspiración espiritual del ser humano. Y precisamente ahí reside el sentido último de la obra. A diferencia de otras versiones más pesimistas del mito de Fausto, Goethe y Boito sostienen que el hombre puede equivocarse, caer e incluso dejarse arrastrar por sus propias debilidades, pero mientras conserve el deseo de superarse y de buscar algo más alto que sí mismo, todavía existe posibilidad de redención. Pues un poco esta es la moraleja con la que concluimos este programa de hoy. Vamos a escuchar este aria final, Giunto sul passo estremo, de la ópera. Canta el tenor Jonas Kaufmann.

Pues así nos despedimos con un gran final coral de extraordinaria fuerza. Espero que hayan disfrutado de este Mefistófeles de Arrigo Boito. Les espero la próxima semana con otra gran aventura de teatro musical. ¡Agur, amigas y amigos!

0: 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Buenas tardes, amigas, amigos, bienvenidos un día más al Encantador. Estamos ya prácticamente a las puertas de una nueva edición de la Feria del Libro de Bilbao, que, bueno, estará presente en el Arenal desde el 29 de mayo hasta el 7 de junio, pero ya el propio día 26 empezamos con presentaciones de libros en la Biblioteca de Bidarreta, Bilbao Edita. Luego el 27 estará con nosotros una gran mujer escritora como Clara Sánchez presentando su última novela, una mujer ganadora de muchos premios literarios también, una gran escritora, Clara Sánchez, que nos visitará. Un trío para inaugurar el Black in Bilbo de la Feria del Libro de Bilbao, como el gran Petros Markariz, este escritor de novela negra griego, uno de los grandes, ya muy mayor, pero que tiene un encanto especial, junto con Mikel Santiago y Jon Arretxe, un trío que también hará las delicias el día 28 en Bilbarreta, y el día 29 inauguraremos, y con una gran pensadora, filósofa, como portuguesa, como Lidia Jorge, y también será Arkaitz Cano, el euskaldun también, que esté en la inauguración de esta Feria del Libro. Y luego, pues bueno, todos los días muchísimas actividades, grandes escritores, Bernardo Atxaga, Lorenzo Silva, bueno, pues Carmele Jaio, Mirena Gurmeave, tanto de casa como del Estado, como extranjeros, bueno, una feria como siempre, como mucha fiesta del libro. Y nosotros, como todos los días también, recordaremos, como no, a nuestras mujeres pioneras en la historia. Y hoy empezaremos por el mundo del periodismo. Vamos a hablar de María Luz Morales, nació en La Coruña allá por 1889, una periodista pionera del periodismo cultural, escritora también del siglo XX, fue la primera mujer en el Estado, directora de un diario nacional que fue La Vanguardia, dirigió entre el año 36 y el 37 al inicio de la Guerra Civil. En enero del 40 fue detenida durante 40 días y tras la guerra inhabilitada profesionalmente por el franquismo. Con el retorno de la democracia, continuó con su actividad colaborando con Diario de Barcelona hasta su muerte a los 90 años de edad. Está considerada una referencia de la incorporación de la mujer a la actividad periodística y literaria en la España del siglo XX. Una mujer, como decimos también, pionera en este mundo del periodismo, directora de La Vanguardia, nació en La Coruña, pero sobre todo su vida transcurrió en Barcelona, porque fue allí donde fue su familia cuando ella era niña por la profesión de su padre, que era funcionario de Hacienda. La escritora María Ángeles Cabré, autora de su biografía, explica que se hizo periodista cultural en la cocina de su casa. No había otro lugar en el Estado para que las niñas y jóvenes de finales del siglo XIX forjaran sus vocaciones. Y tras diplomarse en filosofía y letras en la Universidad Nova, decidió adoptar el oficio de escritora para ser periodista, una profesión no habitual para las mujeres que firmaban artículos en las revistas, pero no participar en el día a día del periodismo activo. Sus primeros pasos los dio allá por 1921 dirigiendo El Hogar y La Moda, antecedente de la revista Lecturas. María Luz había enviado sus crónicas sobre moda a un concurso convocado por la publicación para cubrir la plaza de dirección y resultó vencedora. Estuvo al frente de la revista durante 5 años. El año 23, en 1923, envió a La Vanguardia unos ensayos sobre Don Juan y sobre el teatro infantil. Su calidad literaria le abrieron la puerta del periódico y el 24 se hizo cargo de la crítica cinematográfica, considerado todavía un espectáculo menor, y firmó una sección semanal, Vida Cinematográfica, con el seudónimo de Felipe Centeno, nombre de un personaje de Benito Pérez Galdós. La periodista pasó a formar parte de la redacción de La Vanguardia siendo la única mujer. Después pasó a ocuparse de la crítica teatral más valorada y empezó a firmar con su nombre. Su trabajo como crítica cinematográfica interesaron a las productoras como Paramount Pictures, tras una entrevista con ella, de quien desconocían que fuese una mujer, fue contratada por la productora estadounidense como responsable de la asesoría literaria de sus películas, y con la llegada del cine sonoro, de la traducción y la adaptación de sus diálogos, compaginó estas ocupaciones con una colaboración en el diario reformista madrileño El Sol, considerado el periódico de la intelectualidad, haciéndose cargo de la página La Mujer, El Niño y El Hogar desde 1926 al 31, carismática, combativa. En el año 31 presidió en Barcelona la residencia internacional de señoritas estudiantes, se implicó en la conferencia Club de Isabel Llorach y trabó amistad con autoras de la talla de Gabriela Mistral. Paralelamente llevaba a cabo su intensa actividad literaria cultivando la literatura infantil con adaptaciones infantiles de obras maestras de la literatura publicadas bajo la editorial que dirigía, Ediciones Araluce. A partir del 33 cambió su predilección cinematográfica por el teatro, su gran pasión, lo que llevó a escribir en colaboración con Elizabeth Mulder la obra Romance de Medianoche, estrenada aquí en Bilbao, en el Teatro Arriaga, en enero de 1936, en el Teatro Arriaga, Romance de Medianoche, lo estrenó. Y a principios de julio del 36 participó en las celebraciones por la aprobación del Estatuto de Autonomía de Galicia. Días después, pues ya estalló la Guerra Civil. Bueno, como decimos, ella fue durante un año, pues, directora de La Vanguardia, y luego, pues, obviamente, pues el franquismo la quitó de ahí y la prohibió. Una gran mujer, una gran luchadora, y también, pues, como decimos, esas pioneras, como el trabajo de periodista, que en aquella época obviamente no había mujeres en los periódicos, y ella llegó a ser directora de La Vanguardia. Nuestras mujeres, nuestra música, aquí en El Encantador de Palabras. Bueno, pues hoy recibimos entre los encantadores de palabras a uno al que apreciamos mucho, porque encima es colaborador nuestro, además tiene un nuevo cargo especial, que es comisario también del Festival Internacional de Novela Negra de Bilbao, Black in Bilbo, y es autor de unas novelas que están teniendo muchísimo éxito, con la palabra Muerte sobre todo por delante, y también será más una de las novelas, también será también escenario, digamos, de uno de los actos de la Feria del Libro próxima de Bilbao. Muerte en el cartón. También luego vino la muerte en la Ría y ahora viene la muerte en Sagamés. Hablamos de nuestro querido Javier Sagastiberri. Javier, arratsaldeon.
1: Arratsaldeon, Asier.
0: Bueno, trilogía. Beltza, un gran personaje que te ha dado mucho, y unas protagonistas principales, Ana y Doia, hablaremos de ellas de nuevo. No sé si sean ya la última vez que aparezcan o no, pero bueno, hablaremos de todo ello. De todas maneras, muerte en Sagamés, llevas al pistolero, digamos, a Beltza, a un estadio de fútbol, que también, si no recuerdo mal, en la primera novela que publicaste, ahí también tenías el protagonismo del Atleti.
1: A ver,
0: así que no me extraña que, perdona, para terminar, que no me extraña que allá cuando uno investiga sobre el personaje digan, escrita por el autor bilbaíno Javier Sagastiberri. Dijo yo, pues los libros no son de nacen, no quieren, sí, pero Sagastiberri, diles de dónde eres.
1: No, Nostiarra, de San Sebastián.
0: Eso, pues que se enteren los de internet y de la gente que le pone al señor Sagastiberri, aunque escriba del Atleti y de la muerte en el cartón y todo esto, él es Donostiarra y muy bien afincado, pero quiere decir que, oye, no hay que... Hay novelas encima en las que tú, con ciertos lenguajes especiales, aducías a unas tribus rarísimas incluso, ¿verdad?
1: Sí.
0: O sea, que también has tenido unas investigaciones magníficas. Bueno, vamos a hablar de nuevo del detonante del crimen, que es un encargo a este pistolero bilbaíno que ya conocemos, a Beltza. Hay que decir que es un personaje que ha tenido muchísimo éxito en tus novelas y ahora pues recibe una nueva misión. Esa misión, como decíamos, es asesinar a una persona, claro, en un escenario multitudinario. No sé si antes de empezar sobre la ejecución, que se hace con éxito en Sagamés, aprovechando el partido del Athletic, te ponías en la piel de decir, bueno, señores, miles de personas, entra el asesino. Claro, en las películas parece a veces mucho más fácil, pero en literatura a veces mucho más complicado, a esa situación, ¿no? Hacer ver esa tensión del asesino, o la tranquilidad del que está ahí, pues, tranquilamente en el partido, que no sabe que lo van a asesinar, obviamente. ¿Te planteas esa cuestión, no?
1: Sí, sí, por supuesto. Bueno, lo primero, lo que has dicho tú, forma parte de una trilogía, sí, que puede convertirse en tetralogía, sí, no digo que no, pero bueno, en principio, trilogía, que se titula Muerte en, ¿no? Uh-huh. Y esta es Muerte en San Mamés, precisamente porque empieza con una muerte en San Mamés. Sí, lo que has dicho tú, un encargo especialmente difícil, uh-huh, porque, bueno, Belcha, que es un asesino que además tiene su propia novela llamada Belcha, sí, sí, donde nos cuenta un poco su origen, es bilbaíno, no como yo, que soy donostiarra,
0: eso es.
1: Pero sí tiene algunas peculiaridades mías. Empezó a estudiar en Sanrico, no es realmente muy aficionado al fútbol, y le encargan, como siempre le encarga a don Celso, que es su contratista, el que le contrata para matar, sí, cuando viene, sí, a Bilbao, uh-huh, un encargo particularmente difícil, que, uh-huh, es matar a una persona en San Mamés durante un partido de fútbol. O sea, no le sirve, porque Belcha en algún momento intenta, oye, no le puedo un tiro en la nuca cuando salimos, valga gaje o tal. Eso es fácil, o sea, eso lo puede hacer cualquier asesino, uh-huh, de segunda. No, no, hay que matarle en pleno partido. Uh-huh. Y entonces estuve pues documentándome de alguna manera, porque yo, uh-huh, suelo ir a ver partidos de San Mamés y digo, joder, ¿dónde se puede matar aquí a alguien sin que inmediatamente venga la Ertzaintza y le detengan a Belcha, uh-huh, ¿no? Entonces el único sitio posible es en los baños.
0: Ya.
1: Y como se trata de una víctima masculina, pues, uh-huh, en los baños de caballeros. Uh-huh. Y ahí me llevé la sorpresa de que prácticamente nunca está vacío, nunca están vacíos, uh-huh, los baños, o sea, durante todo el partido. ¿Por qué? Porque, claro, por un lado tenemos, que eso además lo menciono un poco en plan humorístico, Belcha ya tiene un poquillo problemas de próstata y, ya, su víctima también, ¿no?
0: También.
1: Entonces pasan más de una vez al baño, pero es que no son solo ellos. La mitad de las personas que, ya, personas masculinas, los caballeros que van a ver al fútbol son gente mayor, uh-huh, y muchos tienen también problemas de próstata. Entonces, claro, el baño, claro, es casi imposible que, ya, esté vacío.
0: Es curioso, es un dato,
1: sí,
0: importante.
1: Sí. Sí, sí, pero, sí, encontré un momento mágico, que es cuando el Atleti marca un gol. Uh-huh, no, claro, inmediatamente después, porque yo fui inmediatamente al baño para ver qué pasaba, a ver qué me encontraba allí, me lo encontré lleno. Uh-huh. Se ve que hay gente que va inmediatamente al baño para después poder aplaudir tranquilamente a sus...
0: Pues, alguno de esos que ha visto un gol del Atleti también.
1: ¿Eh?
0: O sea, has tenido la suerte de ver algún gol del Atleti.
1: Sí, sí, no, no, bueno, he visto unos cuantos, porque esta novela, a ver, ahora ya sabemos que el Atleti últimamente no, pues, va muy bien, pero, sí, cuando empezó la temporada iba muy bien, y estaba, yeah, jugando además muy bien. Uh-huh. O sea, a mí no soy muy aficionado al fútbol, yeah, pero me invitan de vez en cuando los amigos y tal, y me gusta ir a ver por el ambiente, sí, que hay, y el principio de temporada, pues con Nico Williams, sí, Iñaki, sí, Williams y todos, estaban realmente jugando bien y además ganaban. Y entonces marcaban goles. Entonces en mi novela marcan goles.
0: Muy bien, o sea, vale. Bueno, pues ya, después de esa, has encontrado ese lugar,
1: sí,
0: y bueno, va a haber un asesinato, obviamente.
1: Un asesinato.
0: Y después del asesinato siempre hay una huida también. Entonces,
1: sí,
0: claro, la huida también es una cosa importante, claro.
1: Sí, bueno, aquí lo que pasa es que al final consigue matarlo dentro de una cabina de, sí, de caballeros allí y tal, deja el cadáver allí y discretamente se va del campo, y el cadáver es descubierto pues unos minutos después, que eso también lo he presenciado yo he presenciado una muerte hace, pero, sí, no una muerte por asesinato, una muerte por infarto, me parece que fue, yeah, en San Mamés, y desde luego es una cosa impresionante, porque de repente se para el partido, vienen los del IMQ, viene la Ertzaintza, viene, sí, sí, seguridad, no, viene todo, y todos nos quedamos ahí, ¿qué ha pasado? Y tal, y luego igual te enteras al día siguiente, no ha pasado muchas veces, pero hace 2 o 3 años creo que pasó una muerte en San Mamés. Uh-huh. Y de vez en cuando sí que hay algún, como digo yo, como vamos bastante gente mayor, uh-huh, pues al final es lógico que de vez en cuando haya algún accidente cardiovascular, uh-huh, o así. Y él aprovecha ese momento para escaparse, pero ahora viene la sorpresa, ¿no? Que es un poco porque esto no es una novela sobre fútbol, no es una novela, uh-huh, aunque tiene bastante importancia el Atleti en las primeras escenas y todavía lo tiene durante las primeras páginas. Lo importante es que parece que este asesinato puede estar relacionada con la extrema derecha. Uh-huh. No acaban de creérselo, eso no estoy haciendo spoiler porque es el principio de la, yeah, novela, no acaba de creérselo la Ertzaintza y tal, pero en principio hay una reivindicación por parte de la extrema derecha de ese asesinato relacionado con una teoría que no voy a explicar aquí,
0: yeah,
1: pero mucha gente conoce, que se llama el gran reemplazo.
0: Uh-huh.
1: Entonces, ¿cómo está ocurriendo el gran reemplazo dentro de los jugadores del Atleti?
0: Uh-huh.
1: Entonces, la investigación empieza por ahí, y lo que he pretendido precisamente es hacer un alegato contra la extrema derecha, pero no contra, uh-huh, la extrema derecha española, sino con contra la extrema derecha, uh-huh, internacional,
0: yeah,
1: que en este momento está dominada por el reinado de Trump, que todos sabemos,
0: sí,
1: bueno,
0: sí,
1: yo creo que Trump además, supongo que seguirá cayendo sin, simpático a muchos norteamericanos, pero en el resto del mundo yo creo que cae antipático incluso a la extrema derecha de algunos otros países.
0: Claro.
1: Pero realmente ha facilitado mucho el hecho de que se vaya introduciendo las teorías de la extrema derecha, se vayan normalizando, y yo creo que es una amenaza muy importante contra nuestras democracias.
0: Sí, en esa conspiración de fondo, digamos, también en la novela hay un efecto dominó, un asesinato que no resulta ser un hecho aislado en concreto, sino un detonante de una serie de acciones,
1: sí,
0: quizás imprevisibles, complejas. Luego también la trama destapa esa red de individuos que dices vinculadas a una extrema derecha internacional, con lo cual quiere que un poco esos individuos aparecen también dentro de la novela.
1: Sí.
0: Y ese efecto dominó, digamos.
1: Sí, yo aprovecho también, bueno, aparece mencionado El Correo, que es el periódico que tenemos, sí, aquí, uno de los periódicos que tenemos aquí, que hay gente que ahí investiga un poco todo esto, y entonces se ponen en contacto las Ertzainas con algún periodista, que además les pone en contacto con algún otro periodista especializado en extrema derecha, y entonces a lo largo de la novela, mediante ciertas entrevistas, ciertos diálogos, voy introduciendo un poco en temas que me preocupan, porque hay gente por ahí que se llama libertaria, como puede ser Elon Musk, Milei, o sea, esta gente que es de extrema derecha, que toda la vida les hemos llamado fascistas, y ahora ellos se llaman a sí mismos libertarios. Porque claro, suena mucho mejor lo de llamarse libertario, porque parece que estás a favor de la libertad, pero realmente yo lo que intento demostrar en la novela es que están a favor de su libertad a base de dominar y someter a todos los demás. O sea, claro, es la libertad del fuerte.
0: Pensar en una peña fascista en el Athletic es un poco compleja, ¿no?
1: Es un poco compleja.
0: Henry Norte.
1: Efectivamente, Henry Norte no se caracteriza precisamente por el fascismo, en todo caso se caracteriza por lo que otros denominan extrema izquierda, o nacionalismo extremo, o lo que sea, ¿no? Pero por eso mismo llama la atención, y luego ya veremos que la cosa deriva hacia gente que no es de Bilbao. O sea, porque en principio, pues una extrema derecha de Bilbao, que puede existir algún día, ¿eh? Porque con esto de las redes se empiezan a ver cosas raras. Aquí siempre hemos tenido incels, no sé si sabes, incels son los célibes involuntarios, pero éramos unos incels pues tranquilos, ¿no? O sea, gente, pero ahora los incels tienen una agresividad extrema, asesinan a gente porque precisamente las mujeres no les hacen caso. Claro, todos esos forman parte de un movimiento de la extrema derecha que en este momento lo siguen millones de jóvenes en el mundo. Y eso aparece también un poco en la novela porque es muy preocupante.
0: Yo creo que hay gente de mi edad ya que nos perdemos entre los incels, los boomers, los Z, los K, los H, los 3, o sea, y encima tiene que ser en inglés, porque no puedes decir una cosa con un hombre normal y corriendo,
1: ni
0: nada, tiene que ser en inglés, ¿no? Bueno, pues pensemos que quizás pueda pasar eso, pero que en ese conflicto también intervienen algunos agentes secretos empeñados en proteger, en enterrar oscuros secretos del pasado. Hay un pasado oculto siempre, y a ti te gusta mezclar mucho el tema de esa acción real con ese pasado siempre turbio, o por lo menos oscurantista, que a veces luego saca a la luz temas muy graves, ¿no? O sea, no decir nada con Negur y todos los personajes que has sacado tú en tus novelas, ¿no?
1: Sí.
0: Y unas tramas que decías, esto es imposible, y tú decías, no, si esto ha ocurrido aquí, vaya, pero
1: yo pienso que el pasado influye mucho sobre el presente, y muchas de las cosas que nos están pasando ahora tienen que ver con el pasado. Nosotros además venimos de un pasado, aquí en España, pues venimos de un pasado no muy esplendoroso, ¿no? Porque tuvimos 40 años de franquismo, y parece que era un tema con el que se había acabado, y no es verdad. O sea, no se ha acabado, porque todavía cada dos por tres sale. De vez en cuando vemos manifestaciones, sobre todo en Madrid, manifestaciones de fascistas con el brazo en alto, que además están orgullosos de ser franquistas, cuando hace 20 años, pues casi todos considerábamos que era ridículo. Entonces eso es bastante preocupante. Y hay un tema que me parece muy interesante, porque también en su momento leí varias cosas sobre los servicios secretos, el CNI, concretamente, hubo un momento que una limpia, porque, bueno, ya recordarás el 23F, como todo el mundo, el 23F también participaron agentes secretos del CNI que eran de extrema derecha, ¿no? Y entonces hubo una limpia con el general Manglano, se intentó limpiar un poquito el CNI de ese tipo de elementos e introducir, y es cuando empezaron a introducir mujeres, además, porque hasta entonces estaba muy militarizado y eran prácticamente hombres los agentes secretos. Y yo analizo un poco eso para meterlo dentro de la trama, y porque creo que así enriquece un poco, porque ya estoy un poquito harto solo de hacer investigación policial. Entonces, me gusta meter también a algo distinto, y aquí lo que hago es meter al CNI, que me sirve un poco también para explicar cosas relacionadas con el 23F y con el 11M, que son dos momentos trágicos de la historia de este país, que tienen una importancia y que se están revelando que todavía tiene importancia. De hecho, todavía hay gente, a mí me parece increíble, todavía hay gente que piensa que el 11M fue responsabilidad de ETA. O sea, es algo como increíble, ¿no?
0: La teoría que sigue, pues, algunos del PP todavía antiguo, amigos, sí, empezando por el propio Aznar.
1: El señor Aznar,
0: pues,
1: por ejemplo, el señor Aznar no quiere reconocer sus errores.
0: No, tiene patente de corso para hacerlo.
1: Y entonces todo eso, pues me parece, todo ese pasado que lo tenemos ahí, que no está todavía bien resuelto, pues es importante y a mí me gusta meterlo, porque yo creo que hace que la novela gane un poquito de espesor.
0: Sí, pero también la investigación policial es importante, porque tenemos las dos inspectoras, que son Ana Larburo y Idoia Sagardui, que de alguna manera, a través de tus novelas, hemos visto, bueno, pues su vida, sus historias, el hijo, la enfermedad. Claro, entonces, claro, vas viendo que esas mujeres, bueno, siguen investigando, siguen haciendo su labor magníficamente. Ves también, digamos, el equipo que las rodea, que también hay, cada personaje tiene una entidad, ¿no? Desde el jefe hasta los compañeros más insignificantes, entre comillas, en la novela, en Prudencia. Pero es importante hablar de Ana Larburu y de Idoia Sagardui, porque en esta novela también, digamos, evolucionan de alguna manera.
1: Sí, empezaron, yo siempre he tenido parejas de erchañas femeninas, ¿no? Sí. Tengo otra serie anterior donde se llamaban de otra forma, pero aquí las creé en Muerte en el Cartón, y eran Ana, que era una veterana del cuerpo, que pensaba que iba a ser la jefa, y de repente viene de Guipúzcoa, siempre vienen de Guipúzcoa, viene de Guipúzcoa Idoia, y al principio pues hay una tensión ahí en Muerte en el Cartón, que se debe a que, pues esta es una usurpadora, me ha quitado a mí el puesto, ¿no?
0: Tienes que utilizar la primera persona del plural, pero bueno.
1: También es verdad. Entonces, ya en la primera novela había una tensión que la resuelve magníficamente Idoia, porque Idoia es una buenísima persona, y entonces lo que he querido ver es un poco la evolución de esa amistad y la evolución de la influencia de esa jefa en el resto de los que forman parte de esta cuadrilla, digamos, de erchañas, ¿no? Y también hago evolucionar no solo a ellos, sino también a un personaje que en principio era como chusco, que era Aitor, que era un tío grande, que era muy metepatas, y aquí lo voy humanizando, incluso consigo, pues bueno, que tenga hasta una relación amorosa con otra erchaña que en principio no le correspondería. Y eso me ha resultado de lo más interesante de la novela para mí, porque me parecía que era introducir pues un poco también un elemento sentimental en esto, y no solo, porque a ver, los policías por un lado hacen investigaciones y es interesante ver cómo llegan a un poco averiguar quién es el culpable de algo y lo que hay detrás de cada caso, pero también en eso van evolucionando y son personas y se relacionan entre ellos y les influye, por un lado, las relaciones sentimentales entre ellos, y por otro lado también el entorno. Por ejemplo, aquí el entorno este de Trump y todo eso influye un poco en los diálogos que voy introduciendo en la novela.
0: También hay que decir que otro personaje importante siempre en la novela, y su transformación y evolución también está aquí, es nuestro querido Bilbao y su atmósfera particular en esta y urbana, social y urbana, ¿no? Esa atmósfera que también relatas en el libro. Claro que según va pasando el tiempo, hablas de otro tipo de atmósferas, ¿no? O sea, ese propio Bilbao va cambiando también.
1: Bilbao ha cambiado mucho, porque, a ver, yo tengo, no sé si es la suerte de ser un espectador externo, tanto en el tema del fútbol, porque no soy muy aficionado al fútbol, pero he acabado cogiéndole mucho cariño al Atleti, tengo que decirlo, y sobre todo a los aficionados del Atleti, porque me parece que es una gente que es inasequible al desaliento, como se decía antes. Sí. Y por otro lado, Bilbao, yo conocí Bilbao cuando Bilbao era una ciudad industrial, hace 40, 50 años, como luego entró en un declive que duró unos años, y luego vino la explosión del Guggenheim, del metro, de la Lóndiga, de un poco de toda la misión de los alcaldes, que yo creo que han hecho que Bilbao resurja. Se ha convertido en una ciudad de servicios, en una ciudad, pues por eso yo hice Muerte en el Cartón, porque pensaba que era una ciudad donde podía haber no solo novela negra, sino también novela policíaca tipo Agatha Christie, porque realmente se ha convertido en una ciudad turística. Yo vivo ahora en Bilbao, y antes no venían prácticamente turistas, venían hombres de negocios a Bilbao. Y ahora, pues igual hay tantos turistas o más que en San Sebastián. O sea,
0: claro. En ese sentido, esta es una novela de tres tipos, porque me gusta siempre poner algunos adjetivos, etiquetas. Es policíaca, es negra, de delincuentes, y novela de espías.
1: Cuéntame. Es novela de espías.
0: También hay los tres, digamos. Es una novela de espías, es una novela de policíaca, es una novela negra,
1: Es que son tres tipos de novela que yo diferencio un poco, que las tres me gustan a mí. A mí siempre me han gustado las novelas protagonizadas por policías. Lo que pasa es que solo novela policíaca tiene el problema de que tienes que seguir un protocolo y no puedes, los policías no pueden hacer cualquier cosa. Bueno, sí, de vez en cuando hay alguno tipo Harris el Sucio, pero en principio no te basta para crear una trama que sea interesante y violenta. Sí te sirve para llevar el caso. Pero luego yo creé a Belcha, que es el personaje que no es el único asesino que suele salir en mis novelas, suelen salir otros asesinos. asesinos. En esta novela también incluso hay un antiguo torturador que también tiene, solo sale en 5 o 6 páginas, pero me ha dicho la gente que es un personaje que en principio impacta. Y yo creo que esa parte negra de la novela también es importante porque a la gente pues le gusta ver cosas que, a ver, igual en Bilbao no suceden, pasa un poco como con la novela nórdica, que suele haber más muertos en las novelas que en la realidad, ¿no? Pero bueno, yo creo que a la gente le gusta eso y a mí también como lector de novela negra me gusta. Y luego yo tenía pendiente meter algunos espías, porque vamos a ver, yo quizá uno de mis autores favoritos de estos géneros, de tipo thriller, es Le Carré, que me parece que fue un genio en su momento, y creó a Smiley y tal, y entonces le hago varios homenajes en la novela, porque a mí además me gusta también meter homenajes relacionados con el cine y con las novelas que a mí me gustan. Entonces aquí menciono a Le Carré, creo, también menciono a Mariana Enríquez, que ha creado un poco el gótico sudamericano.
0: Que
1: es importante. Y todo eso me gusta meterlo en la novela porque yo creo que además incito a mis lectores a que lean otras novelas que a mí me gustan y me digan, joder, oye, me recomendaste esta en tu novela y realmente es una que merece la pena leer.
0: Pues en plan noticia te puedo decir que seguramente, no sé, pero tendremos igual la posibilidad para el año que viene igual de contar con el hijo de John le Carré, que está teniendo muchísimo éxito con novelas policíacas.
1: Yo he comprado su novela, pero todavía no la he leído.
0: Pues sí, bueno, pues,
1: Igual el año que viene, sería un acontecimiento.
0: Una propuesta que he tenido ahí, yo, por supuesto, hijo de John le Carré, sería una magnífica esto para Bilbao.
1: Y la novela tiene buena pinta, ¿eh? Yo no la he leído todavía, pero bueno, tiene buena pinta.
0: Yo sí he leído la tuya y la he disfrutado muchísimo, ya te dije, y como tengo siempre la suerte de leer los originales antes de que salgan
1: Me ayudas, me ayudas a mejorarlas.
0: Yo para estudiarlas. Bueno, este libro se presentará estos días, luego estarán dentro de la feria también en actividades como presentaciones, más firmas, más todo eso. Cuéntanos un poquito cuál va a ser el periplo de, digamos, un poco comercial, de público, etcétera.
1: Sí, la novela justo acaba de salir.
0: Por eso,
1: he tenido la suerte además de contar con una portada bastante preciosa, porque realmente es un cuadro.
0: Artística,
1: como digo yo, es una obra de arte, o sea, pero no mi novela, sino la portada, porque es un cuadro relacionado, es una especie de balón de fútbol atormentado que parece un cerebro con los colores del Atleti, parece un cerebro ensangrentado, y yo creo que le da mucha fuerza a la novela, ¿no? Entonces he empezado ya un poco con, pues esta ahora estoy contigo aquí hablando de la novela, y la semana que viene, el día 27 tengo la primera presentación en el Carri Parraguirre, que suele ser la presentación que siempre hacemos los colegas que somos de Tertulia Noir, Infante y otros, Almudena y tal, solemos hacer ahí, ¿no? Y entonces yo voy a hacer la presentación el día 27, que me presenta Juan Mari Badasorda, y luego ya empieza la feria del libro, que tú conoces, porque eres uno de los responsables, y allí pues también voy a tener la suerte de participar en una mesa en la que va a estar Eugenio Fuentes, que creo que es uno de los grandes de la novela negra en España.
0: Por supuesto.
1: Y que también en su novela, y eso no es hacer spoilers, sale el Atleti.
0: También.
1: Y sale Samamés. Entonces, por eso, lógicamente, pues vamos en la misma mesa y para mí es un honor. Y luego, pues también haré alguna presentación en San Sebastián, aunque San Sebastián, pues siendo de Samamés, igual me da un poquito más de pudor. Y luego, pues andaré un poco por las distintas ferias, ¿no? Y bueno, y eso va a ser un poco el verano, pues para presentar la novela, que espero que tenga pues más o menos el mismo éxito que Muerte en el Cartón.
0: Bueno, eso es. Pero yo creo que después de, claro, hablando uno del Cartón, que es una institución a todos los niveles en la ciudad, hablar de la RIA, vamos, la RIA
1: es la RIA, el frente del Guggenheim, además.
0: Bilbao. Samamés, que vamos a decir.
1: Sí.
0: Solo te falta la Macho de Begoña. Pues no, igual tienes que subir hasta allá arriba.
1: Tendré que hablar con la iglesia a ver si me dejan matar a alguien.
0: Cerca de nuestra basílica, igual hay que hacer alguna cosa para decir, ya el cuarteto lo tienes completo.
1: No se me había ocurrido, pero puede ser un lugar bueno también para acabar con y convertirlo en una tetralogía.
0: Muerte en Samamés, este es el título de la última obra de Javier Sagastiberri, está publicado por Bodón Ediciones, lo tenéis ya en las librerías se podría comprar y deleitarse con esta magnífica obra. Realmente yo he disfrutado muchísimo leyendo la obra de Javier, como los anteriores también. Muerte en Samamés, seguro que va a ser un éxito. Javier, es que ricasco, agur.
1: Es que ricasco, agur, así es.
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0: Bueno, pues ahora vamos con una nueva propuesta con Pedro Mairal. Los nuevos es el título del libro que nos presenta nuestra compañera Cristina Maestro. Bueno, pues nos lleva con Tiago, con Pilar y Bruno, que cruzan el borde inestable que va desde la adolescencia a la adultez. Ahí, entre un verano que también quema, un invierno que aísla, Buenos Aires de fondo. Bueno, pues cómo crecer cuando los adultos parecen enemigos, cómo enfrentarse a esa exigencia de ser algo que no se eligió, cuántas formas puede tener el amor, el deseo. Y bueno, pues ahí vemos que el personaje Tiago, marcado por la pérdida de su madre, pues busca hacer pie en un mundo del que se siente expulsado. Desde una universidad en Estados Unidos, Bruno trata de hallar un lenguaje que lo identifique en medio de una geografía y un idioma ajenos. Y Pilar, que siempre actuó como centro de gravedad del grupo, es la encargada de sostener lo que queda de esa familia sustituta, mientras la suya pues se desmorona. Bueno, pues vamos a hablar con el autor aquí, con nuestra compañera Cristina Maestro.
1: Pues cuando estás ya en la adultez, llevas unos años siendo adulto y, bueno, pues siendo quien eres, comportándote como te comportas y viendo la vida, pues de la manera en la que has ido fraguando, si echas un poquito la vista atrás para ver cómo llegué yo a este punto, igual no sabes muy bien cómo se ha ido fraguando todo eso o dónde empezó esa transformación. Yo creo que eso empieza en un periodo de la etapa humana, que es la adolescencia, que al final es una auténtica muda. Lo podemos ver en un insecto, como a su ritmo y con tranquilidad y sin muchas presiones, va cambiando su traje y se convierte pues en la versión también adulta de esa especie, y nosotros pasamos por esa etapa. Pero nosotros lo hacemos de una forma, no sé, un poco más comprometida, un poco más complicada, porque estamos rodeados de otros individuos de nuestra especie que nos oprimen un poco, presionan aquí, preguntan mucho, a ver si ya estás aquí, y qué vas a hacer con tu vida y qué vas a querer, en unos momentos en los que tú estás pues cambiando el traje, que quieras que no, es otra piel a la que tienes que acostumbrarte. Y bueno, pues disturbios en ese momento no son esas interferencias lo mejor, pero suceden inevitablemente. Bueno, pues nos vamos a trasladar a ese periodo de la vida, que es donde están los protagonistas de la nueva novela del escritor y también músico argentino Pedro Mairal. Se llama Los Nuevos, hace tiempo que no nos regalaba un texto y por lo tanto lo recogemos con alegría, y a su presencia también, porque le tengo enfrente y me está mirando. Pedro, bienvenido.
2: Muchísimas gracias por esta invitación, muy contento de estar acá.
1: Bueno, pues nosotros lo mismo, es mutuo, para hablar un poquito de Los Nuevos, que decía yo, hablaba de esa etapa de la vida, la adolescencia. Los principales tres protagonistas se sitúan ahí, ¿no? Ese es el kit de esta cuestión y de esta novela.
2: Sí, es esa edad, como bien decís, donde se está mudando casi de piel, ¿no? Es un momento de la vida muy curioso, porque uno sale de su casa por primera vez y abandona su familia biológica y empieza a armar otras familias, con amigos, con gente que tiene gustos afines. Empieza a dormir en lugares raros, está en una especie de orfandad nueva, sí, una intemperie, y a la vez es un momento muy poderoso, porque aunque sea un momento muy vulnerable, también es un momento del deseo funcionando de una manera extraña, a veces un poco inmanejable. Y es un deseo que te hace esquivar mandatos familiares, ¿no?
1: Sí, sí, es cierto. Pues mira, Pedro, ahora que dices esa orfandad, yo creo que se puede sentir muchas veces en la vida, pero principalmente dos. Una es cuando estás en esa etapa y otra cuando fallecen tus padres, cuando se van los dos, ¿no? Incluso dices, uff, esto es verdad, este desconsuelo y este tipo de haberme quedado un poco levitando en no sé qué tipo de espacio, me recuerda un poco a aquellas sensaciones, ¿no?
2: Sí, totalmente. El primer personaje, el personaje de Tiago, se le juntan las dos cosas, claro, porque ha muerto su madre hace poco tiempo y él está en carne viva con ese duelo. Lo llevan a un verano así de felicidad obligatoria, a un balneario, a la playa, sí, y él está en duelo y está muy enojado con su padre, y provoca casi una tragedia en ese verano. No quiero spoilear, no. Pero es un narrador que no quiere contar algo. Viste que siempre los narradores quieren contar algo.
1: Claro, claro.
2: Este es un narrador que no quiere contar lo que pasó. Le piden que cuente lo que pasó. No quiere contarlo. Y la literatura es muy buena para eso, porque la literatura es muy buena para lo silenciado, para lo que no dicho, lo que te quedó en el pecho, lo que no se te ocurrió decir.
1: Sí, sí, sí, sí.
2: Así como el cine y el teatro son buenos para lo que sale para afuera, para la explosión del conflicto, la literatura es muy buena para la introspección.
1: Sí.
2: Entonces, el primer narrador, la primera parte de la novela, es Tiago, que no quiere contar lo que pasó y dice, yo no escribiría lo que pasó, porque si escribiera lo que pasó tendría que decir esto y esto y esto y esto.
1: Ajá.
2: Entonces es como si fuera una instancia previa a la escritura.
1: Es verdad. Bueno, aparte ya es cierto que entra un poco, una vez puesto en harinas, de alguien que no quiere contar, pero finalmente no procede, al final se entra ya hasta en una especie de estado de confesión ya, de alguna forma, ¿no? Porque ya se toma esa conciencia y se va con todo, como tú dices, lo que se quedó atrás, lo que no se dijo, ¿no? Y ya sale todo, ¿no?
2: Exactamente, es buena la palabra ahí, de confesión. La primera parte tiene mucho de confesión. Creo que toda la novela es muy íntima. La segunda parte es su amigo Bruno, del que Tiago habla, porque lo extraña. Su amigo Bruno está estudiando en una universidad en Wisconsin, con la nieve hasta el cuello.
1: Muy diferente a donde está Tiago,
2: claro,
1: ¿no?
2: En vez, Tiago está en el verano, en enero, en el verano, en un verano muy caluroso y seco. Y Bruno, al mismo tiempo, está en el hemisferio norte, en un lugar helado, frente a un lago congelado, el lago Mendota, ahí en Wisconsin, y sale a caminar por el lago congelado, y ese paisaje casi metafísico es como una metáfora de su soledad. Está solo ahí estudiando algo que no le gusta, lo mandaron a estudiar economía, a él le gusta la música.
1: Ya.
2: Quiere tocar el bajo.
1: Sí,
2: y
1: sí.
2: Se pone a trabajar. Bueno, y entonces ahí aparece este contraste entre las expectativas familiares que lo llevaron ahí para que sea administrador de empresas. Y él quiere ser músico. Entonces, la pelea de su vocación con los mandatos familiares.
1: Oh, es cierto, es que es la sensación de ese, si aquí no es, estoy aquí, pero aquí no es, ¿no? Es cuando vas buscando un lugar y de repente me he confundido del todo, aquí no es. Pues vitalmente pasa eso también, pero vitalmente te lo tienes que tragar a veces, ¿no? Y eso lleva a seguir en una vía existencial un tiempo hasta que igual se decide romper o aguantar muchísimo, ¿no? Y eso, bueno, pues hay muchas vidas así, ¿no? Las de todos tienen un poquito ese trayecto, ¿no?
2: Sí, y la verdad es que es una etapa de mucha soledad.
1: Sí.
2: Es una etapa de mucha soledad. Por más de que exista la profunda amistad con los amigos, crean un vínculo muy fuerte que a veces es casi lo único real, la única certeza que se tiene a esa edad. Pero están muy solos, uno está muy solo a esa edad. Y creo que intenté mostrar esas tres soledades. La tercera parte es Pilar, que también es amiga de Bruno y de Tiago. Y ella está muy sola también. La mandan a vivir con su abuela. La abuela es una maestra, le enseña a manejar, le enseña a conducir, se dice acá,
1: sí,
2: ¿no?
1: Sí, sí, conducir, manejar.
2: Pero después se tiene que alejar de ahí y la van echando de piso en piso, va cada vez a lugares más pequeños y vive una especie de impermanencia, ¿no? Que también es muy propia de esa edad. Vivís un tiempo con alguien en un lugar, pero después tienes que mudarte a otro lugar y todo el tiempo te están desplazando. Y ella padece esta situación casi como de intemperie. Entonces, sí, están esas tres formas de soledad, pero creo que contrarrestadas por su profunda amistad, que los une, los junta, y tocan en una banda, arman una banda, tocan y cantan y graban.
1: Eso que Pilar tiene arrestos, ¿eh? Pilar tiene, va para adelante, pero
2: sí.
1: Eso no quiere decir que no te sientas tan bien de la misma forma, ¿no? Que alguien a quien puedas ver eso, pues más introvertido. Al final, muchas veces esa expansión de personalidad está escondiendo, ¿no? Otra vida, otra forma de sentir, ¿no?
2: Sí, sí. El personaje de Pilar me resultó muy poderoso, ¿no? Mide 1,55, es así, pequeñita. y tiene una fuerza enorme. Los tres personajes tienen mucha fuerza y por primera vez me pasó en esos 30 años de oficio de escritura que me encariñé con los personajes.
1: Ya, más que otras veces, ¿no?
2: Mucho más, uh-huh. Sí. No sé bien por qué. Bueno, puede ser porque tienen la edad que podrían tener mis hijos, ¿no? Uh-huh. Entonces me resultó difícil maltratarlos, que es lo que hay que hacer como autor.
1: Claro, claro.
2: Uno como autor es un dios cruel que haces que se enamore uno hasta la médula, pero después le tenés que romper el corazón para que haya una historia, ¿no? Y sí, cuando sí. Pasaba esa segunda etapa del maltrato, digamos, de la dificultad, me resultó muy difícil hacerlo, pero lo tuve que hacer. Y bueno, como te digo, me encariñé con ellos, me encariñé casi como que los conozco. Y creo que por lo que me están diciendo la devolución de lecturas, la gente siente también que los conoce, que les da mucha ternura a los personajes.
1: ¿Puede ser, Pedro, también porque hayas imprimido cuestiones, bueno, trazos, esta novela puede contener trazas, podríamos decir, de experiencias del propio autor?
2: Sí, sin duda, sin duda. Son un poco anacrónicos, ¿no? Uh-huh. Por más de que suceda...
1: No son los jóvenes actuales, ¿no? Sí. Los Zetas.
2: Sí, por más de que suceda en el 2023 sí. Y tienen móvil y tienen redes sociales, no quise hacer un estudio etnográfico de los jóvenes, de cómo hablan exactamente hoy día, sino que buceé bastante en mi adolescencia, en los 90s, y también en lo permanente, lo que sucede siempre en esa etapa de la vida. Es decir, si te rompen el corazón, es lo mismo en cualquier época, duele igual.
1: Sí.
2: La diferencia ahora es que ves a tu ex en redes sociales.
1: Eso sí, es más penoso, muchas sí. veces, claro.
2: Pero el dolor es el mismo. Entonces, busqué también ese momento en que todo te parece falso, los adultos te parecen hipócritas, que montan una obra de teatro todo el tiempo, todavía no desempeñaste ningún rol demasiado definido, empezás a tener los primeros trabajos, no sabes bien para dónde vas a salir disparado, estás con la brújula enloquecida.
1: Sí.
2: Entonces busqué esa sensación de esa etapa de la vida, más que exactamente una cuestión de época del 2025, uh-huh. digamos.
1: Sí. Es verdad que también es una época en la que los adultos tampoco son muy difusos, ¿no? No saben, no sé si saben muy bien lo que quieren de ti, porque puede parecer que sí, te lo piden o te lo exigen, y al tiempo, no mucho, están pidiendo prácticamente lo contrario. Y ellos lo detectan enseguida, tienen muy buen radar para con sus mayores, ¿eh?
2: Sí.
1: A veces dirán, pues es muy injusto conmigo o lo que sea, pero el radar es bueno, y a veces hay silencios, yo creo que son intencionados, pero decir, mira, si te digo lo que de verdad te quisiera decir, vamos a terminar muy mal, así que mejor me callo, ¿no?
2: Sí, totalmente. Creo que la novela, bueno, se llama Los Nuevos, en contraposición también a Los Viejos.
1: Ya.
2: y habla, creo, bastante de esa distancia, la distancia entre las generaciones.
1: Mm.
2: Que aunque creas que estés hablando con tu padre o con tu hijo, cara a cara, te separan 30 años más o menos de distancia, y eso son como 300 kilómetros, es decir,
1: sí.
2: Es una distancia enorme, y en la novela se pone de manifiesto esa incomunicación, esa dificultad. Los padres aparecen como con sus mejores intenciones, pero resultan muy, muy enemigos por un momento,
1: uh-huh.
2: Con sus expectativas y sus mandatos, ¿no?
1: Sí.
2: Entonces los hijos están, los nuevos están tratando de vivir su deseo esquivando mandatos familiares. Por supuesto que aparecen maestros, pero nunca son los padres.
1: Uh-huh.
2: Son a veces figuras así oblicuas, laterales, que cada uno encuentra. En el caso de Tiago, en ese lugar de veraneo, se hace amigo del hombre que cuida los caballos,
1: uh-huh.
2: Aguirre.
1: Sí.
2: Y ve en él una figura fuerte y algo además auténtico,
1: uh-huh.
2: que lo quita de su burbuja social, digamos.
1: Uh-huh.
2: Por otro lado, el personaje de Bruno se hace amigo de los empleados que limpian, que están en mantenimiento en la universidad,
1: uh-huh.
2: en el campus,
1: sí, sí.
2: que lo invitan a tocar el bajo con ellos.
1: Okay.
2: ¿No? Entonces siempre aparecen estos maestros que son un poco laterales, fuera del ambiente familiar, y que los ayudan también a encontrar una grieta por donde salir de esas burbujas, esos paraísos artificiales que se les crean un poco a los adolescentes socialmente, ¿no?
1: Sí, y son importantes, ¿eh?, para ellos y para ellas, porque si de repente se da una falta de una de esas personas, o porque muere, o porque es una separación con la que no contaban de una de esas personas, que, como dices, laterales, de repente ves que lo que les ha dolido es mucho más igual de lo que tú pudieras calcular para lo que pensabas que representaba en su vida esa gente, ¿no?, o esas personas. Tú como pues padre o familiar muy cercano, pero es que, como tú dices, lo que les aportan es muy valioso en ese momento.
2: Sí, claro, porque son de pronto lugares que les parecen más reales. Ay. Y que probablemente lo son, además, dentro de toda la artificialidad del mundo creado para protegerlos a veces. Se dan cuenta, como bien decís, se dan cuenta de los deseos paternos, ¿no? Los hijos, en cuanto se dan cuenta de cuál es tu deseo, hacen otra cosa, ¿no?
1: Está claro.
2: Y entonces ellos se encuentran en estas figuras laterales, sí, maestros, modelos a seguir, posibilidades de cómo ser cuando sea adulto, ¿no? Porque lo que pasa muchas veces a esa edad es que ningún modelo adulto te calza bien.
1: Ya, no es tu zapato, ¿eh?
2: No es tu zapato, entonces, ¿cuáles van a ser mis zapatos, ¿no? Uh-huh. Es un momento de mucha incertidumbre y cada uno tiene que fabricar sus zapatos, sí, al final. Pero bueno, hay gente que de alguna manera te enseña a cómo fabricar tus zapatos, cómo encontrar tu forma de vida, ¿no? Uh-huh. Y muchas veces es gente muy inesperada. El maestro es alguien muchas veces no planeado.
1: Uh-huh. Esto es Los Nuevos, de Pedro Mairal. Pues muchas gracias por la visita también, aparte de por este gustosísimo texto que se puede disfrutar mucho en estos momentos de lectura. Pues un abrazo y hasta la próxima. Que todo vaya bien, Pedro.
2: Muchas gracias por esta invitación.
0: Con algunas novedades editoriales, como la de Hiromi Kawakami, Bajo el ojo del gran pájaro. Hiromi Kawakami nació en Tokio hace pues prácticamente 62 años. Es una de las escritoras más populares del Japón. Y en esta obra, en concreto, Bajo el ojo del gran pájaro, en un futuro lejano la humanidad está al borde de la extinción y vive en pequeñas tribus repartidas por el planeta bajo la observación y el cuidado de las madres. Algunos niños se crean en fábricas, otros sobreviven obteniendo nutrientes del agua y la luz, como las plantas. La supervivencia de la especie depende del mestizaje entre ellos y otros seres extraños, pero está lejos de ser seguro que la conexión, el amor y la evolución perduren entre los habitantes de este tambaleante nuevo mundo. Desplegándose a lo largo de eones, Bajo el ojo del gran pájaro es a la vez una visión asombrosa del fin de nuestra especie, tal como la conocemos, y una meditación sobre las cualidades que, para bien o para mal, nos hacen humanos. Hiromi Kawakami, Bajo el ojo del gran pájaro.

fado maravilloso, nos vamos a la novela negra. Bueno, pues El Amo de Santiago Díez. Dicen que es uno de los reyes de la novela negra. Bueno, pues una fría mañana de invierno, el cadáver de una adolescente aparece en una parada de autobús del extrarradio madrileño. El equipo del inspector Iván Moreno y del subinspector J.D. Cortés, el único policía gitano de su comisaría, descubre que se trata de una joven desaparecida misteriosamente años atrás y que ahí ha sido asesinada tras dar a luz. Es la última de una larga lista de secuestradas a las que han matado justo después de ser madres. JD tiene que enfrentarse a este nuevo caso mientras atraviesa una crisis con Lola, con su pareja, e intenta al mismo tiempo ayudar a Lucía, que lidia con un nuevo y turbio incidente en el centro de menores donde ahora reside. Cuando otra chica desaparece, JD tendrá que dejarse guiar por su extraordinaria intuición y mirar en su entorno más cercano, donde desde hace años se esconde una verdad terrible. Santiago Díaz y El Amo. Editorial Alfaguara,

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Son Miquel Santiago, Jonarreche, Carmele Jayo, personajes, grandes literatos, grandes pensadores, historiadores, Casanova, por ejemplo, otros grandes historiadores también nos acompañarán en esta feria del libro. Bueno, pues todo eso para el deleite nuestro aquí en la Feria del Libro de Bilbao. Cine y literatura, miradas de historia, miradas de filosofía con Lidia Jorge, una gran filósofa portuguesa que nos acompañará también. El cine, la literatura a través del cine también estará presente con varias proyecciones en la sala BBK de películas procedentes de la literatura, ¿no?

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Con la poesía de Miren agur meabe, que también estará presente en esta nueva feria del libro de Bilbao, nos despedimos ya aquí en el encantador de palabras, esperando que haya sido vuestro agrado. Que volveremos mañana también, como no, y durante toda la semana. Y comienza la fiesta del libro, la feria del libro de Bilbao, hasta el próximo 7 de junio en el Arenal. Bueno, la 1, Sainio. 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
8: Continuamos en este viaje sonoro con una de las mentes quizá más brillantes de la escena alternativa española. Hablamos del gallego Xoel López, un artista que ha sabido fusionar como nadie sus raíces gallegas con los ritmos que ha ido

0: recogiendo por todo el mundo. Escucharles adentrarse en un universo donde la canción de autor se encuentra con el folk y el pop de vanguardia. Vamos a escuchar un tema, Alma de Oro, un tema luminoso que nos recuerda que la verdadera riqueza reside en la esencia de las personas.
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La próxima canción narra la historia de un náufrago en una isla que envía un mensaje en una botella con la esperanza de encontrar ayuda. Un año después, se encuentra la playa llena de botellas, dándose cuenta que hay mucha gente en su misma situación. Si sabéis inglés, igual ya habréis podido deducir de qué estoy hablando, ¿eh? Esto es Message in a Bottle, de la banda británica The Police.

ahora nos dejamos envolver por una propuesta que ha revolucionado la música de raíz en los últimos años. María Arnal, junto al guitarrista Marcel Vallés, nos ofrece una reinterpretación del folclore que suena futuro. Tú que vienes a rondarme, este tema que vamos a escuchar a continuación es ya un himno contemporáneo que utiliza la tradición oral y los cantos populares como base para una arquitectura sonora llena de sintetizadores y atmósferas eléctricas. La voz de María, capaz de transitar entre el susurro y el grito liberador, explora aquí en este tema la mística de los encuentros y la energía del universo. Una pieza hipnótica que demuestra que para ser vanguardista no hace falta olvidar de dónde venimos. Una experiencia auditiva que trasciende géneros y épocas.

Y de la mano del colectivo indie Jungle, vamos a relajarnos un poco con Heavy California, su canción más conocida y aclamada por los críticos. Su videoclip es bastante simple. Son solo unos bailarines cantando, nada de efectos especiales ni CGI, como la vieja usanza. Un videoclip simple y bonito para una canción simple y bonita. Esto es Heavy California.

Cruzamos fronteras de la mano de los gemelos Youssef y Jan Prasil, el alma detrás de este proyecto Amistad. Estos músicos que han recorrido el mundo llevando su arte de las calles a los grandes escenarios destacan por su armonía vocal que solo el vínculo de la sangre puede lograr. Seasons es una balada acústica que nos habla de la naturaleza cíclica de la vida y de cómo, al igual que las estaciones, todos atravesamos momentos de cambio y renovación. Su estilo bebe del folk más puro, centrándose en letras honestas y melodías reconfortantes que buscan conectar con la parte más humana del oyente. Podemos decir que es una música que abraza, ideal para momentos de calma y para recordarnos que tras cada invierno personal siempre llega una nueva primavera.

Y nuestro próximo grupo viene desde el Reino Unido. Metronomy es una banda de música electrónica barra indie, barra rock, que experimenta con sonidos interesantes e incluso pueden llegar a ser bastante raros, pero que a mi parecer les queda bastante bien. De su segundo álbum de estudio, Nights Out, esto es Heartbreaker, de Metronomy.

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Y si hay una banda que define el sonido del indie rock español de las últimas décadas, esa es Lori Meyers. Desde Granada, este grupo ha sabido evolucionar desde el pop sesentero hacia un sonido más robusto, expansivo, sin perder su capacidad para crear estribillos muy memorables. Esta canción, Emborracharme, es una de sus composiciones más icónicas, donde la energía de las guitarras y los teclados se pone al servicio de una letra que explora la euforia y la confusión también de las relaciones humanas. Con una producción vibrante, el tema se ha convertido en una pieza imprescindible para entender el pop alternativo actual. Es una invitación al movimiento, al desenfreno, firmada por esta banda, Lori Meyers, una de las formaciones con el directo más sólido de la escena nacional.

Estoy seguro que muchos de vosotros conoceréis esta canción de Mojo. Igual no suena por el nombre, pero en cuanto escuchéis el primer acorde, fijo que cambiáis de parecer. Del dúo francés de música electrónica que lo petó allá por los 2000, esto es Lady, Hear Me Tonight.

Tras liderar uno de los proyectos más exitosos del panorama nacional, Mikel Izal se embarca en un camino personal para mostrarnos su faceta más íntima y más reflexiva. Esta canción, Pausa, es, como su nombre indica, un ejercicio de contención y de belleza. En este tema, Mikel nos habla de la necesidad de detener el tiempo en un mundo que gira demasiado deprisa, utilizando una instrumentación que va creciendo hasta estallar en una emoción contenida. Su capacidad para narrar situaciones cotidianas con una carga poética única lo sitúa como uno de los letristas más influyentes del momento. Un respiro necesario, hecho canción. Pausa.

Los Red Hot Chili Peppers, esa banda californiana tan legendaria que nos ha traído temazos como Can't Stop, Californication y Other Side. A mí personalmente me encanta este grupo y precisamente por eso hoy he traído una canción de sus más conocidas. Desde Los Ángeles, esto es Scar Tissue de los Red Hot.

Desde la isla de La Palma nos llega una de las voces más honestas, más frágiles del panorama actual. Ella es Valeria Castro, que posee pues un don especial. Es su voz, que suena a confesión, a tierra y a verdad. En esta canción, En la soledad, la artista canaria nos regala una interpretación que, la verdad, al menos a mí, me pone los pelos de punta. Tratando un sentimiento tan universal como complejo, con una ternura infinita, nos habla de la soledad. Ese es el nombre de la canción. Su música, que bebe un poco de la canción de autor y del folclore isleño, destaca por la sencillez de los arreglos, que dejan todo el protagonismo a su capacidad interpretativa y a su voz. Valeria representa una nueva hornada de músicos que no necesitan grandes artificios para llegar al corazón, y nos recuerda que la belleza suele esconderse en las cosas más pequeñas y más auténticas.

Cuando hablamos de colaboraciones en el mundo de la música, normalmente nos referimos a que un artista ha colaborado con otro en una canción o en un disco para crear algo nuevo y diferente. Pero en el caso de la canción que vamos a escuchar a continuación, eso no se aplica. High Right Now es una colaboración del cantante Tyla Yahweh con el rapero Wiz Khalifa. Sin embargo, los que conozcáis a Green Day, quizás os suene la melodía que suena a lo largo de esta canción. Y es que la melodía está sacada del hit Boulevard of Broken Dreams. De hecho, en el videoclip aparece el cantante de la banda como aprobando el uso de la melodía. Y bueno, aquí os dejo con High Right Now de Tyla Yahweh y Wiz Khalifa.

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1: Y ahora prepararos para una explosión de talento y de mestizaje de la mano de Queralt Lahoz. Esta artista catalana de raíces granadinas ha conseguido algo casi imposible: fusionar el flamenco con el hip hop, el soul y los ritmos urbanos de una manera muy orgánica y muy poderosa. No me salves, es una declaración de intenciones, un grito de independencia y fuerza de una mujer que reclama su propio espacio y su capacidad para sanarse a sí misma. La garra de su voz, la garra de la voz de Queralt Lahoz y la modernidad de su producción hacen de esta canción una pieza de vanguardia que no olvida ese duende. Queralt es aire fresco, es empoderamiento y es, sobre todo, una artista que rompe cualquier etiqueta preestablecida.

Ay, nostalgia. ¿Quién no le gusta, verdad? Sobrevalorar cosas y recordarlas mejor de lo que eran en realidad, para luego verlas y darte cuenta que esa peli a la que le tenías tanto aprecio es en realidad un muermo. La nostalgia nos puede jugar malas pasadas, no lo hará.

Arratsaldeon, ¿qué tal estáis? Bienvenidos una semana más, un viernes más, a El Último Acorde de Radio Popular Herri Irratia, nuestra cita semanal, nuestra cita de cada viernes, aquí en el 100.4 de la FM, 900 Onda Media, radiopopular.com y a través de la aplicación, con la música más actual, con el panorama musical que rodea nuestro territorio histórico y a nuestra querida Villa de Bilbao. Durante la próxima hora vamos a tener tiempo de disfrutar de la nueva música que se presenta esta misma semana y que, como cada viernes, nos hace reparar en esa lista Novedades Viernes España de Spotify para estar al tanto de toda la actualidad. Hay nombres que resuenan, como una de las nuestras, una muy cercana, como es Mayalen Gurbildo con Chica Sobresalto, ¿sí? Ese sobrenombre que cogió una vez, salió de la casa de la Academia de Operación Triunfo y sigue deleitándonos con su nueva música, así que le vamos a escuchar, como vamos a escuchar otras canciones, con artistas que resonaron en su momento por colaborar con Aitana. Hablamos de Marmi, que también presentan nuevos proyectos en solitario.

Por supuesto, protagonismo para los delincuentes, para ese sentimiento garrapatero, porque esta misma noche van a estar en la sala Quebec del Bilbao Exhibition Center, deleitando a toda esa tropa que lleva años y años siguiéndoles en esa gira del 25 aniversario de su primer proyecto, de su primer disco, del Canijo de Jerez, en su día Hermigue, y también Diego Ratón, con el que charlaremos dentro de un ratito para que nos cuente cómo ha sido la puesta en marcha de un nuevo proyecto basado en lo anterior y sobre todo con esa misma esencia que tenían 25 años atrás. Están de bodas de plata y nosotros lo queremos celebrar con ellos. Y una mirada al pasado con Extremoduro, el sonido vintage. También buscaremos la cara B del dial con otros compañeros que se suman al último acorde. Así que nada, poquito a poco arrancamos en esta sintonía, en la mía, en la tuya, en la de todos, en Radio Popular, Herri Irratia. Comenzamos.

poquito a poco entrando en temperatura en el radar, porque el calor precisamente ya aprieta y las novedades musicales arden. Menuda semana traemos. Dua Lipa nos regala su directo desde México. Tenemos nuevo himno del Mundial con Anita, Lisa y Rema, y regresos esperadísimos como el de Olivia Rodrigo o el debut de Nayara. Pero hoy quiero empezar este primer bloque con una auténtica declaración de intenciones. Nos vamos a ir hasta Zaragoza. Seguro que la habéis escuchado desde hace mucho tiempo. En cuanto escuchéis su voz, unos segunditos, ya vais a saber de quién se trata.

vuelve a Amaral y lo hace con un grito de guerra contra la melancolía, que es pura vitamina. Es el tema central de la nueva serie Se tiene que morir mucha gente. Y ojito a los coros, que llevan la firma de Macarena García y de Ana Castillo. Vaya artistas, vaya actrices de renombre que también se animan con los coros. Para arrancar la mañana por todo lo alto, Amaral y su No quiero más canciones tristes podría sonar muy bonito, pero sobre todo suena muy bien por la tarde aquí en El último acorde.

Ahí estaba Amaral sacudiéndonos la tristeza de un plumazo. Seguimos repasando lo mejor de la semana aquí en el último acorde de Radio Popular. Y hablando de sacudidas, llega el momento de meterle caña al estudio. Vamos a ir escuchando poquito a poco otras novedades que nos deja la semana, más allá de este temazo, sí, porque va a serlo, de Amaral.

Dicen que si algo puede salir mal, saldrá mal, pero con este temazo la regla se rompe porque es un acierto seguro. Subimos el volumen para recibir el popazo de Chica Sobresalto. Esto es la ley de Murphy dentro de su EP Retales 3.

Chica sobresalto, Mayalen Gurbindo desde Navarra se dio a conocer en Operación Triunfo y bueno, va a lanzar o está lanzando este nuevo EP, Retal Estrés, que ha salido este 21 de mayo con canciones como La Ley de Murphy, Tu Nirvana, La Rabia Maravillas, Dame y Cancelada. Que aunque musicalmente no nos dé ese chute de adrenalina, su carga emocional es muy, muy profunda en la letra.

¿Qué voz más bonita tiene esta mujer? ¿Qué voz más bonita tiene, en este caso, Chica Sobresalto con la Lady Murphy, que suena maravillosamente bien en este nuevo EP Retal Estrés, como decíamos? Y después de escuchar esta delicia de voz en la sintonía de Radio Popular, y para cerrar este bloque de novedades que siempre tenemos que hacer a contrarreloj, vamos a escuchar esa noche eterna que nos trae Marmi. Sí, se dio a conocer por ese tu foto del DNI junto a Aitana, y ahora, pues en solitario, pues sigue fraguándose una buena carrera con más de 400.000 oyentes mensuales en Spotify, y suena así de bien este Noche

Buen rollismo el que nos trae Marmi con esta Noche Eterna, que seguro que va a sonar mucho durante este verano. Y aquí la vamos a pinchar, la vamos a contar, la vamos a sentir en Radio Popular y Erri Ratia. Esto es El Último Acorde, esto es el radar de novedades para arrancar el programa.

0: Venga, buscamos ya la cara B del dial aquí en el último acorde de Radio Popular Erri Ratia. Ya saben que cada viernes reparamos en algún compañero de la redacción, tanto de Radio Popular Erri Ratia como de Bizkaia Ratia. Y hoy la canción nos la va a presentar la última en llegar a nuestra emisora. Le van a escuchar en los diferentes programas de esta sintonía durante los próximos meses. Ella es Elena Campo, a la que ya saludamos. Arratsaldeon, Elena, ¿con qué me vas a sorprender?
1: Arratsaldeon, Iker. Hoy vengo a traerles a tus oyentes una canción del 2024 de la cantautora estadounidense Billie Eilish, Birds of a Feather, que alude al dicho en inglés Birds of a Feather Flock Together, lo que vendría a decir en español Dios los cría y ellos se juntan. La canción habla de estar tan profundamente unida a alguien que no puedes imaginar la vida sin esa persona. La verdad es que la melodía es hermosa, pero no está exenta de polémica, pues muchos reconocieron en su sonido alegre y optimista la canción del clásico croata Oliver Dragojevich, Uljubav vjere nemam, no tengo fe en el amor. Sonidos similares, temáticas opuestas, juzguen ustedes mismos. Y ahora sí, disfruten de esta preciosa canción, Birds of a Feather, de Billie Eilish.

0: Vamos adelante en una nueva edición del Último Acorde y hoy viernes 22 de mayo es un día marcado en rojo en el calendario musical de nuestra ciudad. Los Delincuentes vuelven a los escenarios tras casi 15 años de ausencia.
1: Y a esos deportistas que van delante de un león.
0: A finales de los 90, Jerez de la Frontera, pues fue protagonista. Irrumpió una banda que revolucionó nuestra música con una mezcla inconfundible de varios géneros musicales. Nos contagiaron a todos de una forma de vivir, de una actitud vital que bautizaron como el sentimiento garrapatero. Hoy están de vuelta con una gira histórica que ya ha arrancado para celebrar el 25 aniversario de ese sentimiento garrapatero que nos trae las flores, su disco debut. Y esta misma noche se suben al escenario del Cube, que en el Bilbao Exhibition Center. Y antes de que empiece el concierto, pues tenemos el inmenso lujo de charlar con uno de sus protagonistas. Bienvenido al Último Acorde de Radio Popular, Erri Irratia. Diego Ratón, muy buenas.
2: Muy buenas, ¿cómo estamos?
0: Imagino que con muchas ganas, ¿no?, de estar esta noche en Bilbao y hacer disfrutar a todos los vizcaínos.
2: Muchas ganas, como siempre, porque además Bilbao es una ciudad que nos encanta, que siempre nos ha acogido desde el principio. Fue una de las primeras ciudades que nos acogió a los delincuentes de una manera increíble y siempre nos han mostrado mucho cariño en el País Vasco y en Bilbao en concreto, vamos, y es una ciudad a la que siempre nos gusta volver porque nos lo pasamos muy bien siempre en Bilbao, vamos.
0: Tras unos años de ausencia habéis decidido volver a subiros en los escenarios con esta gira del 25 aniversario. ¿Qué fue o cuál fue el detonante que finalmente hizo el clic para decir, oye, canijo, que tenemos que juntarnos de nuevo para este 25 aniversario?
2: Bueno, no es que yo solo dijera el canijo ni el canijo a mí, surgió de manera de que yo, que cumple 25 años el primer disco, tío, que es mejor un motivo para juntarnos a hacer un homenaje a ese disco, que es probablemente el más mítico de los delincuentes, ¿no? Y el que más canciones así, aunque hay muchas canciones también buque insignia en otros discos, pero digamos que es el disco más emblemático, ¿no? Cumplía 25 años, queríamos hacer algo especial, ¿no?, con ese disco, porque la verdad que para nosotros pues ese disco es el más especial que tenemos, ¿no? Sí. Y aunque los queremos a todos por igual, pero el primero, tú sabes, tiene un... Y como canciones como El aire de la calle, La luz de Lorenzo, Nube de pegatina, ¿no?, que han permanecido ahí en el tiempo, incluso en generaciones más jóvenes, ¿no? Pues dijimos, tío, cumple 25 años el disco, vamos a hacer algo. Lo que no nos esperábamos es... y pensábamos hacer un concierto en Madrid, ya está, como anunciamos, ¿sabes? Un concierto en Madrid, en un sitio grande, pero no esperábamos el recibimiento tan increíble que hemos tenido, ¿no? Así que hemos tenido que... Empezamos a verlo un poco por la geografía, ¿no?, del país.
0: Al final celebráis, como decíamos, esas bodas de plata. Hablábamos, ¿no?, de una obra esencial de la música popular contemporánea y que tiene pues también mucha fuerza en lo que es vuestra trayectoria musical. Viéndolo desde esa perspectiva del tiempo, ¿qué nos puedes contar de aquel proyecto que nacía hace tanto tiempo?
2: Pues bueno, imagínate, en aquel momento nosotros hacíamos canciones sin pretensiones, no teníamos en mente grabar un disco siquiera, no ya que el disco triunfara ni que no triunfara, sino que son canciones hechas de verdad desde el escalón, ¿no?, de la calle donde nosotros nos juntábamos, y las canciones que traían Miguel y el Canijo, que eran los que más componían, ¿no?, porque yo me he dedicado más siempre o a terminar trozos de canciones que faltaban o sobre todo a hacer los arreglos y la dirección musical y eso, ¿no? Sí. Y son canciones hechas entre colegas para cantarlas entre nosotros, que tienen una verdad que no están hechas para buscar ni la fama ni el dinero ni nada, y esa autenticidad pues está en el disco, ¿no?, que es una cosa que es como muy de verdad, muy callejera, ¿no? Sin pretensiones de ningún tipo, ¿no?
0: ¿Qué canción os ha costado más volver a ensayar o cuál os ha traído los recuerdos más intensos de aquel disco?
2: Bueno, en verdad, trabajo no nos han costado mucho ninguna, porque era como tirar del hilo, ¿no? Son canciones que hemos tocado. Bueno, había algunas que sí hacía más tiempo que no tocábamos, porque hay algunas como El aire de la calle, La luz de Lorenzo, Nube de pegatina, que las hemos tocado en toda nuestra carrera. Hemos ido sacando más discos y hemos seguido tocando esas canciones, ¿no? Hay otras como, yo qué sé, Bache o La calle de los Morenos, que ya en la última época de los delincuentes no las tocábamos. Entonces a lo mejor han costado un poco más porque hacía más tiempo que no las tocábamos, ¿no? Simplemente, ¿sabes? Porque son canciones que no las hemos tocado tantas veces, ¿no? pero en esta ocasión queríamos hacerlas todas, sin excepción de ningún tipo. Hacemos el primer disco entero y luego en la segunda parte del concierto hacemos además un montón de canciones que no son del primer disco también, ¿no? Entonces, no, la verdad que nos hemos pasado muy bien ensayando.
0: O sea, que hay espacio para todo en ese setlist, en esa lista que tenéis preparada para el concierto de esta misma noche y bueno, que ya habéis ido desarrollando en otros puntos de la península. Sí. Esta gira no es solo una celebración, está concebida como homenaje precisamente a ese primer disco y también un poco a la figura de Hermigue, ¿no? ¿Cómo está siendo convivir de nuevo con él en este proceso de creación de la gira? ¿Qué recuerdos se os vienen de Hermigue en ese sentido? Cuando os habéis puesto a ensayar, cuando estáis sobre el escenario, imagino que su figura siempre está presente.
2: Claro, como bien dices tú, el la gira es por el disco, pero claro, evidentemente Miguel es una parte fundamental de ese disco, ¿no? Es el cantante de ese, quitando un par de canciones que canta el Canijo, ¿no? El Día de los Bomberos y uno más, él es el que canta todas las canciones de ese disco, ¿no? Y entonces, evidentemente, al ser un homenaje y un aniversario, ¿no?, de ese disco, también es una especie de homenaje a Miguel también, porque evidentemente es una parte fundamental. Entonces Manu, su hermano, Manu Benítez, ¿no?, que se ha pegado un curro increíble de labor de archivo, de rescatar cuántas imágenes tenemos de Miguel cantando estas canciones en la tele o aquí o allí o en un concierto o tal, cuáles podemos usar, ¿sabes? Vamos a quitarle el fondo a Mota, porque la idea era integrar a Miguel como uno más en el escenario, ¿no? Que cuando Miguel aparece en la pantalla, cuando aparezca, ¿no?, en la pantalla, parece que está con nosotros en el escenario, ¿no? Está Miguel cantando, sale Miguel y estoy yo al lado tocando en la actualidad, o el Canijo, o Dani, el bajista, o quien sea, ¿no?, quien enfoque, y va entrando y saliendo de una manera que era nuestro objetivo, ¿no?, que integrar a Miguel con nosotros como si estuviera de verdad allí con nosotros, que es lo que a nosotros nos mola, sentirlo allí con nosotros otra vez, ¿no?, después de tanto tiempo, ¿no? Y la verdad que es muy emocionante después de tantos años poder sentir que estamos en el escenario con nuestro compadre, ¿no? Sí. Es una cosa muy, muy emocionante y que la gente además le encanta, ¿no? Cuando ven el rollo como está eso, ¿no?, de integración, ¿no?
0: Sí, ¿cómo al final, cómo se prepara mentalmente uno para tocar a la vez que escucha y ve a ese hermano de fatigas, ese compañero de fatigas tantos años después?
2: Sí, pues bueno, ya hemos hecho alguna vez en un festival que se llama Vente Pajere, que organiza Manu Benítez en Jerez todos los años, homenaje a Miguel. Alguna vez hemos hecho con un par de canciones, ¿no? O sea, que no era la primera vez que lo hacíamos, ¿no? Pero esta vez, claro, es mucho más intenso, porque no son dos canciones ni tres, son bastantes más, ¿no?, las que Miguel está con nosotros. Lo que pasa es que ya, claro, como han pasado esto hace... cuando Miguel llevaba un par de años sin nosotros o tal, hubiera sido impensable hacerlo, porque es que nos hubiéramos hartado de llorar, no hubiéramos podido tocar ni una nota, ¿no? Ya con el paso del tiempo, gracias a Dios, nosotros... tocamos con él y además de buen rollo, ¿no? Aunque alguna lagrimita se nos escapa en algún momento también, ¿no? Pero porque es normal, ¿no? Porque es que es nuestro hermano y tocar con él otra vez es muy emocionante, ¿no? Y delante de tanta gente, la gente cantando las canciones con nosotros, es una cosa muy, muy emotiva y muy emocionante, la verdad.
0: ¿Qué crees que os diría al bajar del escenario, Miguel, si pudiera ver este montaje de esta gira de 2026? Imagino que estaría muy orgullosos, ¿no?, del trabajo que seguís haciendo.
2: Hombre, Miguel estaría flipando en color igual que estamos flipando nosotros, ¿no?, con el recibimiento de la gente y con el tal. Miguel estaría, como él decía, saliéndose del pellejo, estaría seguramente, ¿no?, igual que todos nosotros, porque es una cosa muy, muy increíble, porque estamos tocando en recintos que no hemos tocado nunca, que estamos, vamos, los delincuentes nunca habíamos tocado en sitios de 18.000 personas solo y exclusivamente para vernos a nosotros, ¿no? Hemos tocado en sitios con más gente, pero porque había más grupos, era un festival grande, ¿sabes? Pero... de coger el Movistar Arena o los recintos a los que estamos yendo, ¿no?, el Palau Sant Jordi y llenarlo, eso nosotros no lo habíamos hecho nunca, ¿no? Entonces imagínate, a nosotros es una satisfacción multiplicada por mil, ¿sabes?
0: Claro, el recibimiento de la gente, como dices, ha sido brutal, con entradas agotadas tanto en Barcelona, Valencia como Madrid en esas primeras fechas de la gira. ¿Cómo han ido esos tres primeros conciertos? ¿Qué nos puedes contar de precisamente ese recibimiento que habéis tenido por parte de la gente?
2: Pues increíble, vamos, increíble, porque sabíamos que habíamos vendido las entradas, ¿no?, antes de ir, pero el ambiente que allí se ha generado, la gente cantando como si no hubiera un mañana, todas las canciones, todas, no solo las más famosas, sino absolutamente todas, todo el tiempo la gente cantando, nos ha llamado mucho la atención la cantidad de gente muy joven que ha venido a vernos, gente que no habían nacido cuando sacamos el primer disco, que tienen menos de 25 años.
0: Es que eso te iba a decir, ¿no? Ese choque generacional, el impacto que podéis generar en esas nuevas generaciones que no habían nacido cuando sacasteis el disco, pero que se sabe esas letras de pe a pa.
2: Sí, sí, y además que es la mayoría del público, ¿no? Porque nos llamó tanto la atención el primer día que hasta preguntamos, oye, por favor, que levante la mano quién es la primera vez que nos ve en su vida, ¿no? Y levantó la mano el 90% del público, ¿no? Y después en Valencia o en Madrid, no me acuerdo qué día de los dos, preguntamos, por favor, que levanten la mano quién tiene menos de 25 años. Y levantó la mano el 80 o el 85% del público también. Y decía, Dios mío de mi alma, es que están viniendo a vernos los hijos de los que venían a vernos antes, ¿sabes? Porque es que es una cosa que nos esperábamos, que viniera alguna gente joven a vernos, ¿no? Pero no tan mayoritariamente, ¿no? Que por cada persona que hay de 40 o 50 años hay 100 o 200 de 25 años para abajo, ¿sabes? Increíble, ¿no?
0: De hecho, esa gran acogida inicial ha dado como resultado la ampliación de la gira. El tour va a aterrizar también en San Feliu de Guíxols, en Castellón, Torrevieja, durante los meses de agosto y septiembre, en Palma de Mallorca, luego en Fuenlabrada, en el Auditorio Joaquín Sabina. ¿Hay energía garrapatera para aguantar todo el verano?
2: Hay energía garrapatera, no nos esperábamos tocar tanto ni mucho. De hecho, íbamos a hacer solo un concierto, como te he dicho antes. Pero ante tanta demanda y tanta ilusión y después de todo el trabajo que nos hemos pegado también, de tantos ensayos, de los vídeos, que es lo que te he dicho antes, ¿no? Del hermano de Miguel, que se ha pegado un curazo ahí increíble, ¿no? Tanto trabajo, dices tú, hostia, si hay tantas ganas, pues vamos a hacerlo unas cuantas veces más, ¿no? A ver si llegamos a toda la geografía española y no se queda nadie con las ganas de vernos.
0: Pues es importante eso, que llegue a todos los rincones, que todo el mundo en la península pueda disfrutar de todo lo que estáis haciendo. Siempre habéis tenido una actitud irreverente y poética. No sé si crees que la escena musical actual necesita un poco más de ese descaro que tenéis vosotros y menos filtros, que cada vez hay más en la industria.
2: Hombre, nosotros somos antifiltro y anti-IA, y de hecho los vídeos que hemos hecho de Miguel, que nos pregunta mucha gente, la IA, ¿no? Digo, no, de IA nada. Eso se ha hecho a mano, cortando los fotogramas, quitando los fondos a mano. Nosotros somos artesanos, somos ya old school, ¿no? Ya somos de la vieja escuela, ¿no? Y nos gustan las cosas auténticas y sin filtro y sin autotune y sin... Que respetamos, por supuesto, la nueva forma de hacer música de la gente, y hay gente joven haciendo cosas muy buenas, además, ¿eh? Hay gente joven siempre haciendo cosas novedosas y potentes, ¿no? ¿Cómo? Pero nosotros somos muy de la calle, del barrio, de la calle, del escalón, de tocar la guitarra con los colegas, y nada de... No nos gusta la perfección tampoco, ¿no? De todas las cosas tan cuadriculadas, tan perfectas, ¿no? A nosotros nos gusta la calle, lo imperfecto y lo auténtico, de verdad.
0: No sé si le habéis dado un poco de vuelta de tuerca a los temas, o los que acudan esta noche al show en el BEC, en el Cubec, en Baracaldo, van a disfrutar de los temas exactamente igualmente que hace 25 años, o ha habido una vuelta de tuerca en el sonido.
2: No, bueno, vuelta de tuerca, no, la vuelta de tuerca que ha podido haber es que después de 25 años, quiera que no, uno va evolucionando como músico.
0: Hombre,
2: y toca,
0: sí.
2: Va tocando de otras maneras nosotros intentando hacerlo igual que hace 25 años, exactamente igual no suena, evidentemente, porque hemos crecido musicalmente, nos hemos juntado con otros músicos, hemos tocado, vamos, va uno evolucionando como guitarrista, como bajista, como percusionista, ¿no? Como lo que sea, ¿no? Pero sí, hemos intentado mantener la esencia de siempre. Lo que pasa es que los delincuentes tenemos una máxima, que es que nunca tocamos un tema dos veces igual, ni lo tocábamos hace 25 años, ni ahora tampoco, porque es imposible que lo hagamos dos veces igual, nada. Pues ahí está el rollo de la frescura y la improvisación, ¿no? Ese es el lema nuestro.
0: Por otro lado, hablábamos, ¿no?, del traspasar generación a generación, llegar a los jóvenes, y esto tampoco entra en de fronteras. No sé si te ha llegado a oídos, pero aquí en Euskadi, en un municipio guipuzcoano como es Aretxabaleta, nació en 2023 un grupo de 11 chavales que la verdad que lo están petando aquí en la música de Euskadi. Se llaman Caparra, que en euskera significa literalmente garrapatas, y empezaron precisamente tocando vuestras canciones. ¿Qué te pasa por la cabeza al ver que esa rumba callejera de Jerez también ha germinado luego, por ejemplo, aquí en Euskadi, en el País Vasco, en Guipúzcoa?
2: Vamos, me parece increíble la cantidad de grupos que no paro de descubrir Este, por ejemplo, no lo conocía, este que tú me estás comentando. Me hace mucha gracia que se llame Garrapata en euskera, tío. Y no sé, cada mes, dos meses está, descubrimos un grupo nuevo que hace versiones nuestras, que empezaron a tocar haciendo nuestras canciones y ya hacen sus canciones propias y tal. Digo, vamos, no en nuestra cabeza no estaba en ningún caso de crear como un movimiento, digamos, de música garrapatera, pero vamos, que bienvenido sea, ¿no? No lo habremos hecho tan mal todo, ¿no?
0: Al final, eso, el generar un legado, imagino que tantos años después genera orgullo y satisfacción, ¿no? En el trabajo que lleváis realizando tanto tiempo. Porque por mucho que la carrera de delincuentes parara o haya tenido esa pausa durante tantos años, todos habéis seguido inmersos en diferentes proyectos y habéis seguido disfrutando de la música, ¿no?
2: Y hombre, claro, el Canijo ha hecho 4 o 5 discos en solitario ya, ¿no? Más uno que ha hecho ahora con... Creo que 4 en solitario él, como el Canijo de Jerez, más uno que ha hecho ahora con Los Estanques, ¿no? Si no me equivoco, son 4 de él en solitario. Yo he estado con Astola, Astores Ratón, que he sacado 4 discos con él. He estado un montón de años tocando con Kiko Veneno, con Muchachito, y luego todos los músicos de la banda del Ratón. Por ejemplo, Daniel Quiñón, el bajista, tiene su grupo La Tarambana, y después va de bajista de otros grandes músicos, de Raúl, de tal. Rafa García Fontaín, el tetro percusionista, que también toca con Kiko Veneno, toca con 100.000. No te los puedo enumerar todos porque, total, que todos hemos seguido en la música. El API, nuestro batería, ha estado tocando con Raimundo Amador también no sé cuántos años, junto con nuestro bajista. El Paé, el percusionista y palmero nuestro, también toca con 500. Manuel Morilla, el otro palmero, que es el que se disfraza en el Día de los Bomberos, de bombero, del abuelo Freder y de tal, que él es muy del humor, trabaja en Canal Sur haciendo cosas de humor. Todos hemos seguido conectados con el arte, vamos, y viviendo de... No tenemos otra fuente de ingreso que no sea lo artístico, ¿no? Por eso también, si hubiéramos estado 14 años sin tocar un instrumento, todo nos hubiera costado mucho más trabajo, pero afortunadamente la banda del Ratón, que son nuestros músicos de siempre, está más que engrasada y más en forma que nunca.
0: Hoy jugamos en casa, jugamos aquí en Vizcaya. No sé qué recuerdos, nos contabas antes un poco que precisamente cuando arrancabais la acogida del público vasco fue muy buena, pero ¿algún recuerdo que tengáis del público de aquí y qué esperáis del concierto de hoy?
2: Bueno, nosotros, es que en el País Vasco siempre nos han tratado también, mira, me acuerdo, por ejemplo, así a bote pronto, de una vez que el Canijo y yo nos fuimos un día antes, tocábamos en Bilbao, y el Canijo y yo nos fuimos un día antes para hacer promo, entrevistas, tal, ¿no? Y la banda llegaba el mismo día del bolo, ¿no? Al día siguiente, ¿no? Bueno, pues ese día hicimos nuestras entrevistas, nuestro plan de promoción, ¿no? Vámonos a comer, venga, vámonos a las 7 calles del centro de... Venga, un pincho aquí, un pincho allí, un pincho allí. Y íbamos entrando, el Canijo y yo, los dos solos, ¿no? En todos los bares de allí del centro de Bilbao míticos, ¿no?
0: El casco viejo, sí.
2: No nos dejaron pagar en ninguno. En ninguno. Ahí va la hostia, que tengo la entrada para verte mañana, pero tú aquí no pagas. Y tal y cual, y tú aquí no pagas. Y no nos gastamos ni un duro en Bilbao. Y decía, tío, esto solo nos ha pasado en Bilbao, ¿no? Eso dice mucho de que la gente en Bilbao, aparte del carácter de los vascos, que a nosotros nos encanta, que son gente generosa y son gente que se ríen mucho también, que son gente abierta, que no son gente cerrada, ¿no? A nosotros el carácter vasco no, nos parece que es muy parecido al nuestro, ¿sabes? Yo siempre digo que vamos a Euskadi, porque es que veo muy parecido a los vascos a los andaluces en muchas cosas, ¿no? O por lo menos con nosotros hemos tenido ese feedback con ellos, ¿no? Sí. Y entonces para nosotros y allí siempre es gloria porque... Hay gente que nos ha tratado siempre de la mejor manera posible.
0: Después de Bilbao, la gira sigue por Zaragoza, Murcia, también os vais a Sevilla, dentro de la icónica Santa Lucía Sevilla Fest, para finalizar en julio, recalando en el Music Stadium de Cádiz y en el Mare Nostrum de Fuengirola, más allá de esa ampliación de gira que mencionábamos anteriormente. No sé si tenéis tantos años después algún ritual que hacéis Canijo y tú antes de salir a tocar o no sois muy de rituales.
2: Bueno, ritual no, pero siempre cogemos la guitarra un rato antes y nos ponemos a cantar con la gente de la banda y vamos entrando en la onda ya musical, ¿no? Nos ponemos a cantar canciones de Los Chichos, de Kiko Veneno, de Pata Negra, de tal. Y empezamos a calentar motores ahí, ¿no? Con nuestras cervecitas y ese es nuestro ritual. Nuestro ritual es... nuestro concierto dura a lo mejor 3 horas cara al público, pero llevamos 1 hora cantando antes y nos pegamos después otras 2.
0: Eso es muy importante. ¿Es esta gira la guinda final definitiva o esto os va a picar el gusanillo para hacer música nueva juntos?
2: Bueno, en principio nos hemos juntado solo para rememorar el 25 aniversario de este disco, ¿no? El objetivo no es hacer un disco nuevo ni nada de eso, que surge por el camino cosas y tal. Bueno, pues la vida es en directo, ¿no? Nosotros no nos dejamos llevar y fluimos. Nosotros no tampoco decimos verdades absolutas ni de que surge, que no. En verdad, en principio nos hemos juntado solo para el 25 aniversario, pero vamos, también te digo, íbamos a hacer solo un concierto y mira por dónde vamos, pues cualquiera sabe a dónde llegaremos, ¿no?
0: Pues es importante que, bueno, que ese legado se siga manteniendo, que se siga disfrutando de la música de Los Delincuentes. Para quien tenga su entrada para esta noche, ¿qué le dirías que vaya preparando? ¿Qué es lo que se van a encontrar? ¿Cómo tienen que ir preparados al concierto?
2: Bueno, tienen que ir preparados como van siempre los garrapateros a los conciertos, que ellos hacen una fiesta. Antes del concierto nos encontramos siempre que está la gente fuera con su guitarra cantando. Y también se pegan, la hora que estamos nosotros cantando dentro, está la gente cantando fuera también. Que vengan con el ánimo que han venido siempre, de fiesta, de pasárselo bien, que esto es una ceremonia garrapatera muy divertida y muy participativa. También va a haber momentos de alguna lagrimita también, porque es muy emocionante, hay momentos muy emocionantes. Tampoco quiero desvelar todo lo que pasa en el concierto, ¿no? Pero es un concierto que, vamos, que de momento las tres veces que lo hemos hecho, la respuesta que hemos tenido de la gente ha sido increíble. El mejor concierto de nuestra vida, increíble. Bueno, que nosotros lo hemos hecho con mucho cariño, hemos puesto toda la carne en el asador y esperamos que la gente lo disfrute al máximo, y de momento está siendo así, y vamos, y no creo que en el País Vasco no vaya a ser así, vamos.
0: Para cerrar, Diego, todo vuestro legado sigue vivo en toda una generación marcada por ese sentimiento garrapatero que decíamos, que ha trascendido de generación a generación. ¿Cómo definirías lo que es el sentimiento garrapatero a día de hoy?
2: Bueno, el sentimiento garrapatero es una forma de vida, ¿no? Se ha convertido en una forma de vida que se puede resumir en... como el Miguel, por ejemplo, lo explicaba con sé más chulo que nadie sin ser más chulo que nadie, ¿no? No mirar nunca a nadie por encima del hombro, apartarte de los lujos, de los egos. Nosotros, el Canijo lo explica en la canción Uno Más, ¿no? Solo somos uno más entre todos los peatones de la tierra. No somos más que nadie porque hagamos canciones ni se dedique quien se dedique a lo que se dedique, no es más que nadie. Somos todos personas humanas y no hay que mirar nunca por encima del hombro a la gente, y todo lo que se pueda ayudar al de al lado, ayudarlo, y disfrutar con poco, disfrutar, como decimos nosotros, así de cachondeo entre nosotros, decimos nosotros que disfrutamos en un charco de mierda, ¿sabes? Porque no hace falta más, ¿sabes? Si tú te tienes a ti mismo y estás vivo y quieres a los suyos están con salud y tal, no hay que pretender ser el más rico del cementerio, ni pisotear a nadie para conseguir nada, o sea, lo que es ser auténtico para nosotros, vamos, ser buena gente, ¿no?
0: Pues Diego Ratón, ha sido un auténtico placer y un viaje en el tiempo maravilloso poder charlar contigo a escasas horas de subir al escenario, a que disfrutéis aquí en Vizcaya con todos nosotros. A todos los que nos estáis escuchando, la cita, como decimos, es esta misma noche, Los Delincuentes en directo en el Cubec. Si aún queda algún despistado, pues echad un ojo en su web, en losdelincuentes.es. Quedan algunas entradas, pero os tenéis que dar muchísima prisa. Va a ser una noche segura histórica, de abrazos, como nos ha dicho Ratón, también de recuerdos, de alguna lágrima y de mucho sentimiento garrapatero. Así que mucha suerte esta noche, Diego, que disfrutéis, y nada, muchas gracias también por habernos atendido.
2: Muchísimas gracias a vosotros siempre.
0: Un abrazo.
2: Un abrazo muy grande.

Hoy en Sonido Vintage vamos a hablar de rebeldía, pero no de la rebeldía de romper guitarras o destrozar habitaciones de hotel, sino de la verdadera incorrección, la de mandar a paseo todas las reglas de la industria musical, hacer exactamente lo que te da la gana y aún así reventar el mercado. Este domingo 24 de mayo se cumplen exactamente 15 años de uno de los discos más valientes de la historia del rock, Material Defectuoso de Extremoduro. Situémonos en la primavera de 2011. Extremoduro venía de tocar el cielo absoluto con La Ley Innata. Tenían a la crítica y al público comiendo de su mano. Lo lógico, lo que pedía la industria, era sacar un disco continuista, lleno de singles de 3 minutos para sonar en todas partes y anunciar una gira mundial millonaria. ¿Qué hizo la banda? Todo lo contrario.

Se encerraron en el estudio y grabaron un álbum de solo 6 canciones, 6 cortes largos, densos, sin estribillos fáciles. Y hoy abrimos el programa recordando cómo sonaba el inicio de esa locura con Desarraigo.

Impresionante cómo sonaban esas guitarras de Iñaki Uojo, más sinfónicas y elegantes que nunca. Pero ojo, que para que Robe y Uojo pudieran volar tan alto con esos arreglos casi progresivos, necesitaban unos cimientos de hormigón armado. Y ahí es donde brillaba el resto de la formación: el bajo inquebrantable de Miguel Colino y la pegada milimétrica de José Ignacio Cantera a la batería. Los cuatro juntos formaban una apisonadora perfecta. La actitud del cuarteto con material defectuoso fue un suicidio comercial de manual. Atentos a la jugada, no hicieron gira de presentación, no grabaron ni un solo videoclip oficial y no concedieron absolutamente ninguna entrevista a la prensa y, por si fuera poco, prohibieron a la discográfica enviar copias promocionales a las radios antes del lanzamiento. Querían que la música hablara por sí sola.

vaya se habló. Ese disco se colocó directamente en el número de ventas, en el número uno de ventas en España desde la primera semana. Fue el triunfo absoluto del arte sobre el producto. Extremoduro volvió a demostrar que el rock urbano y visceral podían volver la poesía más sublime. Nos acercamos al final de nuestro sonido vintage y para cerrar este homenaje de 15 aniversario vamos a pinchar otra de esas 6 joyas. Subid el volumen, disfrutad de este tango suicida que nos regalaban Robe y los suyos.

Como iba cogiendo ritmo esta canción, 8 minutos, sí, sí, de obra de Extremoduro en este material defectuoso que sonaba así de bien, este tango suicida que vamos a escuchar hasta el final.

Venga, vamos ya a repasar la agenda musical de esta semana y ya os adelanto que vienen unos días cargaditos de directos para todos los gustos en nuestro territorio histórico en Vizcaya. Id sacando la agenda porque hay citas que no os podéis perder y ojo porque algunas ya han colgado el cartel de No hay billetes. Y empezamos con el plato fuerte, con lo que viene este mismo viernes. Arrancamos por todo lo alto. Si queríais ir a ver al rapero de La Osa en la Sala Santana 27 o el combo urbano de Jofe junto a Grande Amore en el Café Anchoqui, llegáis tarde. Ambas citas están con las entradas totalmente agotadas. Pero tranquilos, porque hay alternativas de muchísimo peso. En el BEC, en la Sala Cubec, se va a poder disfrutar de ese espíritu garrapatero que hemos repasado junto a Diego Ratón, Los Delincuentes, a las 9, una oportunidad de oro para revivir ese espíritu por 42 euros. Y si preferís un viaje psicodélico, el Palacio Euskalduna acoge Pulsar to Floyd a las 8:30, un tributo espectacular al mítico disco Pulse de Pink Floyd.

ese sonido psicodélico, porque vamos a poder disfrutar de Pulsar tu Floyd a las 8:30. Y atención a la costa, porque en el Portuco Rampi de Ondarroa a las 9, el Stoner Rock, entrenador de Niña Coyote Tachico Tornado, promete hacer temblar las paredes. Y para los que buscáis descubrir talento o planes más económicos, anotad esta ráfaga de directos. Melifluo estará en la Sala Blue de Santana 27 a las 9:30. Tu Otra Bonita pondrá el buen rollo en la Sala BBK a las 8:30. Y tendréis entrada libre para ver a David Luengas y los Rescatados en el Encuentro de San Mamés, a Beat Punkers en el Club Deportivo de Bilbao y el Musicauzo con el Lagartijas al Sol en la Plaza de la Encarnación a las 7 de la tarde. Y otras opciones, pues que te calles en The Sorchi Sorcuncha Factoría, en All en Stage Live y Marisa Valle Rosso en Cotton Club.

el sábado 23, un día de contrastes brutales. Si os va la caña internacional, la Sala Santana 27 acoge a las 8 un doblete de Stoner y Heavy Doom, que es una barbaridad, de Sword junto a Earthless, una cita obligada para los amantes de los riffs pesados. Si sois más clásicos y os gusta la actitud salvaje, La Perra Blanco incendiará el Café Anchoqui a las 10. Su directo de Rockabilly es ahora mismo uno de los más aclamados del país. Yeah.

Y si nos vamos a Erandio, palabras mayores. En el campo de fútbol de Arteaga, a las 10, tocarán las leyendas del Heavy Euskaldun, Sutagar, acompañados de Oreca y Romería, que les acompañarán más tarde. La fiesta no acaba ahí. En las carreras celebran sus fiestas y a las 11 en la plaza Aritzalde tendrán Aiseo y Dodo Sound, poniendo a todo el mundo a bailar con su mezcla de dub y de reggae. Además, destacamos el Sabar Blues Festival en Portugalete, en la plaza de San Bartolomé, con actuaciones desde la 1 y una tarde estelar con Basti Jackson y María Carbonell. Además, en Galdakao, la cantautora Olaya Intxiarte presentará su intimista propuesta en Torrezábal a las 7. Y el domingo 24 es el día perfecto para el formato diurno. Recomiendo marcar en rojo el 13º aniversario del Coppola a la 1 con entrada libre. Habrá actuaciones muy especiales, incluyendo a la banda de mascotas, un tributazo a The Phillies con miembros de El Inquilino Comunista y Cujo, y a los Laguna Guns tocando íntegro el mítico Is This It de los Strokes. Un planazo de mediodía inmejorable. Por la tarde la cosa se endurece en Portugalete, porque la Sala Groove trae a las 7:30 a una institución de la nueva ola de heavy metal británico, Raven, acompañados de Racers y The Sons of Cool, una cita ineludible para los más heavies.

Y para que la música no pare de martes a jueves, porque el lunes no vamos a tener nada así reseñable, os dejo unas pinceladas de lo que viene. El martes 26, el Teatro Arriaga viste sus mejores galas a las 7:30 para un encuentro generacional e histórico en la música vasca, Xabiera Muriza y Agus Barandiera, mientras en The Sorchi Sorkuntza Factoría, los australianos The Ram Jacks pondrán la nota festiva con su Celtic Punk. El miércoles 27, de nuevo, el Teatro Arriaga nos regalará una noche de pura sensibilidad de la mano de Silvia Pérez Cruz a las 7:30. Y cerramos el jueves 28 destacando la visita de la banda de culto indie Madí en el Café Anchoqui a las 9:30, revisitando su clásico Orion's Belt y la potencia metálica de Vicious Rumors junto a Carcharot en la Sala Group de Portugalete. Hasta aquí el repaso. Como veis, imposible quedarse en casa con esta oferta. Seguimos aquí en el último acorde de Radio Popular Herri Ratia, donde afrontamos ya la recta final.

0: Poquito a poco vamos despidiendo el último acorde de Radio Popular de este viernes 22 de mayo. Lo hacemos al ritmo de Manolo García y Kimi Portet con el último de la fila, porque ya vamos preparando los motores para recibirles el próximo 30 de mayo y 5 de junio en el Bilbao Exhibition Center. Y me quería quedar con este como la cabeza al sombrero para despedir el programa, porque es una de las canciones que lanzaban en 1988 dentro de ese disco homónimo, también como La cabeza al sombrero, y que remasterizaban en 2008.
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0: Una oda a la intensidad del amor y de la conexión inquebrantable entre dos personas, entre un periodista, el de Radio Popular Herri Irratia, y un oyente también, el de Radio Popular Herri Irratia. Esa intensidad que vivimos cada semana en ondas

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1: Aupa y saludos, bienvenido, bienvenida a Silbidos en el Viento, tu programa de variedad musical que suena el segundo y el cuarto viernes de cada mes en Radio Popular Herri Irratia. Saludos de Jon Bil tras el micrófono, comenzando este programa especial sobre el año 1986. Canciones y discos que cumplen o están cumpliendo ahora 40 años. Ya sabes que aquí tratamos de rescatar músicas menos trilladas, menos obvias, así que dejaremos a un lado las canciones que fueron éxitos aquel año. Me refiero a músicas por todos conocidos de Mecano, Alaska, Bon Jovi o Madonna, entre otras. Hoy también escucharemos algo de lo que podríamos llamar pop, pero también haremos hincapié en canciones de punk, de hip hop, post-punk o psicodelia, recorriendo, según vemos el mapa musical, el camino que va de Euskadi a Australia y pasando por Escocia, Estados Unidos o Inglaterra. Arrancamos con uno de esos grupos ineludibles, al menos para este espacio musical, como es The Jesus and Mary Chain, el grupo escocés de los hermanos Reid, formado a comienzos de los 80 y poseedores de una discografía de caerse de espaldas. Únicos en su particular mezcla de ruido y melodías de pop, el grupo lanzó el influyente debut, Psycho Candy, en 1985 y no publicó su siguiente álbum hasta el 87. Pero en medio editaron un disco corto, además de un single del mismo título. Es lo que suena a continuación, este Some Candy Talking, de Jesus and Mary Chain.

Sí, de Jesus and Mary Chain, que escuchábamos ahora, es uno de nuestros grupos favoritos de todos los tiempos. No lo es menos el siguiente, me refiero a Bad Brains, el cuarteto que con sus idas y venidas sigue a día de hoy con la misma formación del inicio. Y de hecho, este mismo año se cumple medio siglo de la formación de la banda, que inició su andadura en Washington DC cuando sus miembros eran adolescentes y que quería mezclar el hardcore y el punk con sonidos de reggae y con algo de rock. Lo que sobre el papel quizás sonaba muy marciano, en realidad, aunque era marciano, funcionaba en disco y en directo. En el año que nos ocupa, en 1986, la banda lanzaba su tercer disco de estudio, titulado I Against I, o sea, yo contra mí mismo, o algo así. Un disco que influyó a muchas bandas. Por ejemplo, el músico Danko Jones afirmó que la canción homónima era una de las mejores canciones jamás escritas. Y nosotros, la verdad, no le vamos a quitar la razón en este caso. Es lo que escuchamos ahora, I Against I. Bad Brains.

Escuchábamos un proyecto puntual llamado Minute Flag, uniendo los nombres de dos bandas, Minutemen y Black Flag. Este proyecto editó solo un EP o disco corto que aparecía ya cuando Minutemen se habían separado, a causa de la temprana muerte de su cantante, The Boone, que moría por accidente automovilístico. Y Black Flag estaban a punto de separarse cuando se publicó el disco. Fue un disco experimental compuesto por temas instrumentales, salvo lo que acaba de sonar, que lleva el título de Fetch the Water, y en la que el difunto The Boone cantaba la voz principal. Eran Minute Flag. Y continuamos ahora en una onda de punk, y de hecho, si alguien alguna vez me preguntara qué es el punk, sin duda respondería que el punk es este grupo, es Eskorbuto. El trío de Santurchi, formado por Josu Expósito a la guitarra, Juanma Suárez al bajo y Paco Galán a la batería, que merecidamente tienen una estatua en su honor en el barrio de Mamariga. En el 86, Eskorbuto lanzaban su segundo disco, el titulado Antitodo, y repleto de auténticos escupitajos de punk y hardcore. Para comprobar aún su vigencia, vamos con el tema que da título al disco. Esto es Antitodo, Eskorbuto.

Si hablamos sobre el denominado en su día rock radical vasco, a la fuerza debe aparecer el grupo Cicatriz, cuarteto proveniente de Vitoria, que aunque le daban al punk y algo de hardcore, no desechaban sonidos de hard rock o heavy metal en su dosis justa. Tras publicar una maqueta y un par de discos colaborativos, en 1986 lanzaban su álbum de debut, el titulado Inadaptados. Un auténtico clásico ya. El disco en cuestión se cerraba con un temazo del copón, que también servía, por cierto, como carta de presentación de la banda. Esto se titula Rock and Roll y son Cicatriz.

Nos movemos ahora de estilo y saltamos hasta el hip hop, pues en 1986 lanzaba su tercer álbum uno de los grandes grupos del estilo, Run DMC, uno de los más importantes del rap y de los primeros en aunar rap con rock. Uno de esos ejemplos se mostraba en este álbum, que por cierto estaba producido por un jovencísimo Rick Rubin, al grabar junto a Aerosmith una versión del Walk This Way, canción de estos últimos, con una parte rapeada. Ese videoclip y esa canción se hicieron míticos en los 80. Uno de esos videoclips, como digo, que literalmente lo petaron. Aunque el álbum contenía otros pelotazos de rap rock, como lo que suena a continuación, y que en realidad llevaba como sampler un riff de guitarra del mítico Mike Sharona, del grupo de Knack. Desde Queens, en Nueva York, suena ahora It's Tricky, Room DMC.

Seguimos metidos hasta las trancas en el sonido de 1986. Escuchábamos otra producción de Rick Rubin, que tanto le daba el sonido de hip hop como de metal, o más adelante de country, con el mismísimo Johnny Cash. El grupo del que hablamos ahora, Beastie Boys, también venían de Nueva York, y aunque siendo unos adolescentes, a comienzos de los 80 tocaban hardcore y punk en formato de trío, cuando comenzaron a grabar sus discos de rap, años después, se limitaban a cantar, al menos hasta el tercer disco del grupo, momento en el que volvieron a empuñar sus instrumentos, guitarra, bajo y batería. En el momento de su debut discográfico, del que hablábamos ahora, de la canción que acaba de sonar, noviembre del 86, dejaron esas labores musicales en el propio Rick Rubin y en el guitarrista de Slayer, Kerry King, que fue quien grabó algunas guitarras del tema que ha sonado. Un auténtico clásico de la música festiva. La canción, ya la conocerás, dice eso de «debes luchar por tu derecho a fiestear». Era «Fight for your right» de los Beastie Boys. Bueno, y volvemos a girar el timón musical ahora para llegar a ciertos sonidos de post-punk. Y qué mejor que hacer esto con una de las grandes bandas del estilo, con The Fall. Grupo capitaneado durante más de 40 años por Mark E. Smith, quien nos dejaba hace unos años a los 60. La guitarrista durante esos años era Briggs Smith, quien, por cierto, estuvo un tiempo casada con el propio Mark E. Smith y con quien escribió muchas de estas canciones. También para su noveno álbum, publicado en septiembre del 86, con el título de Ben Sister, aunque no en el caso de la siguiente canción, que estaba compuesta por Jeff Nolan. Esto se titula Mr. Pharmacist, son The Fall.

La siguiente banda también es una de las predilectas para este programa y su álbum de debut, uno de los más estimulantes de la música, creemos. Se llaman Violent Femmes y ellos inventaron, se podría decir, el folk punk, entre otras cosas, o al menos lo dieron a conocer entre el underground. Y la verdad es que me enorgullezco de haberlos podido disfrutar un par de veces en directo, aún con el trío original, con el batería Víctor de Lorenzo, aún en sus filas. En verano de 1986, los Femmes lanzaban su tercer álbum, el titulado The Blind Leading the Naked, es decir, el ciego guiando al desnudo, que por su 40 aniversario acaba de ser reeditado. Un disco eclipsado, la verdad, por sus excelentes predecesores, y con razón, pero que guarda muchos motivos para rescatarlo cada cierto tiempo. Este disco fue producido por Jerry Harrison, el guitarrista y teclista de los Talking Heads. Y de ahí nos quedamos ahora con una de mis favoritas de todo su cancionero, una canción con un efectivo crescendo, en la que piden la paz, la no violencia. Esto se titula No Killing, Violent Femmes.

De Perth, al oeste de Australia, provenía la banda The Triffids, formada por David McComb, que tocaba varios instrumentos y escribía los temas, y su hermano mayor, Robert McComb, que tocaba violín y guitarra. Un grupo de folk rock y rock alternativo que existió durante los 80 y que publicó hasta 5 discos. Del segundo de ellos, que llevaba el título de Born Sunday Devotional, suena ahora el temazo Life of Crime por The Triffids.

Estamos en la recta final del programa que estamos dedicando hoy a 1986. ¿Recuerdas aquel año? ¿Estabas, si acaso, vivo? ¿Escuchabas música alternativa? ¿Qué hacías? Bueno, pues sea como sea, aquí te traemos buena mandanga sonora. Ahora escuchábamos a Agent Orange, grupo californiano que comenzó con un sonido de punk surfero y para su segundo álbum, aparecido a comienzos de verano del 86, ya sonaban pues a lo que escuchábamos, a una especie de banda de rock alternativo. Aquel álbum se tituló This is the Voice y, aunque no es tan conocido, personalmente me parece magnífico. Ya pinchamos aquí una vez el tema Say It Isn't True, con el que estuve bastante tiempo obsesionado, pero no lo he estado menos con el disco completo y con canciones como la que acaba de sonar. Era una canción que me trae siempre a la mente a los mejores Meat Puppets, y eso es decir mucho. Era la canción Fire in the Rain por Agent Orange. Y vamos finalizando con otra de las bandas más respetadas por este espacio sonoro, Wipers, trío de Portland, en Oregón, que comenzó con un punk rock, post-punk y rock alternativo que fue de lo más influyente, también para escenas como la del grunge, de Seattle y alrededores. Su segundo álbum es de mis favoritos de siempre. Hoy escucharemos algo del cuarto disco, titulado Land of the Lost, de Greg Sagey. Son todas las canciones, como lo hace siempre, siempre las escribe, el guitarrista, cantante e ideólogo de esta banda única. Hoy día Sage lleva la discográfica Seno Records y escuchamos la canción ahora, Way of Love, por Wipers.

La siguiente banda duró más o menos la década de los 80. Se hacían llamar Spaceman 3 y lo mejor que hicieron fue traer la psicodelia de vuelta a la música. Lo llamaban neopsicodelia, pero igual que la vieja psicodelia, lo que hacían o lo que querían hacer era llevarnos de viaje. En 1986, Peter Kember y Jason Pierce, este último posteriormente del proyecto Spiritualized, se unieron a una base rítmica para grabar su influyente álbum de debut, Sound of Confusion, sonido de la confusión, que se lanzó durante el verano y que, gracias a canciones como la que suena ahora, se hicieron un ancho hueco en el underground. Esto se titula Losing Touch with My Mind, perdiendo el contacto con mi mente.

Y llegamos ya al final del programa de hoy, de este especial que hemos dedicado a 1986, a estas canciones cuarentonas. Nos despedimos con PIL, que por siglas quiere decir Public Image LTD, de John Lydon, también conocido como Johnny Rotten, y anteriormente de los Sex Pistols, al frente y componiendo muchos de los temas. Para el quinto álbum de este grupo, lanzado a comienzos del 86 con el simple título de Álbum, su sonido ya se había hecho más accesible y ya no tiraban tanto de ese post-punk inyectado de ese dub jamaicano y la experimentación. Aún así, en esta etapa creo que tienen canciones muy buenas, grandes canciones, como la que cierra el programa de hoy. Comentar que en esta canción, escrita entre Lydon y el bajista de entonces, Bill Laswell, participan Ryuichi Sakamoto al teclado, también el mítico batería Tony Williams, que había tocado con Miles Davis, entre otros, y el ídolo de la guitarra rock y heavy metal, Steve Vai. Suena Rise por PIL. Saludos, Music People. John Bill se despide hasta dentro de 2 semanas en Silbidos en el Viento.

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4: Hola, bienvenidos, bienvenidas a una nueva sesión de nuestro club, el Popular. Sí, aquí estamos esperándote como cada semana para desgranar algunos aspectos de la música de jazz, que es muy diferente, vamos, de los inicios. Y hablábamos de esa mezcla de culturas que dio origen al primero de los ritmos de jazz, al segundo, al tercero, según iba evolucionando. Hoy nos vamos a encargar de un proyecto extraño, es una rareza discográfica. Recordaros que tenéis un correo electrónico popularjazzclub@radiopopular.com y ahí en nuestra página web radiopopular.com podéis encontrar programas anteriores, porque quizás te interese escuchar cuando tú quieras y como quieras. Vamos pues con este trabajo de Herbie Hancock, año 2010, titulado The Imagine Project. Este disco de Imagine Project es el 46º álbum de estudio del pianista de jazz Herbie Hancock, un estadounidense que ha recorrido todo el mundo y que tenía una duda. Este disco se grabó en varios países y con distintos músicos, acercándose a distintas culturas. Está producido por el bajista Larry Klein, que también participa en las grabaciones, en algunas grabaciones de este disco, y fue lanzado en junio, como decíamos antes, del 2010. Tiene invitados destacados según cada país: John Legend, Indy Arie, Seal, Dave Matthews, Jeff Beck, el guitarrista, la cantante

Chaka Khan, el grupo irlandés Chieftains o Los Lobos. Después hay músicos de jazz como los bajistas Marcus Miller o Larry Klein, que hemos dicho es productor también del disco, y como no, el saxofonista Wayne Shorter, con el que tenía pensado en aquella época grabar un disco Herbie Hancock. Es rareza, y la crítica así lo recibió, porque en el año 2005 recibió el Grammy al mejor músico de jazz, al mejor disco de jazz, y que en el 2010, 5 años después, se alejara de la ortodoxia del jazz, pues como que no fue muy bien recibido por la crítica. El álbum que vais a escuchar fue grabado en muchos lugares del mundo y cuenta con colaboraciones de varios artistas. Se complementó además con un documental sobre el proceso de grabación y las interpretaciones de Herbie Hancock, de nuestro teclista invitado. Las grabaciones o interpretaciones, decíamos, de estas canciones son totalmente transculturales. Vamos con el primer tema, se llama Imagine. Sí, es el tema compuesto por John Lennon, que todos, me imagino, conocemos. Y este tema da nombre al disco y es una presentación de lo que escucharemos después. Del tema de John Lennon, pues tenemos la voz de Pink, de Seal, y también tenemos una larga lista de músicos, porque, insisto, es transcultural. Herbie Hancock siempre está al piano y a los teclados, pero Alex Acuña está en la percusión, Ian D'Arie a la voz, Jeff Beck, sí, sí, el conocido Jeff Beck a la guitarra, Vinny Colaitua a la batería, Fortunata Diwara tiene también la voz. Hay un órgano Hammond que se repetirá en algunas grabaciones, que es una delicia, y que lo teclea Larry Collins, Larry Klein al bajo, Lionel Luque a la guitarra, Marcus Miller al bajo y Oumou Sangare a la voz, una voz añadida. El principio es suave, piano, y las voces de Pink y de Seal haciendo las primeras estrofas del Imagine. Después, la cosa va de esta forma.

Ahí estaban las voces iniciales de Pink y de Seal. Y también durante el tema se puede escuchar a Fortunata de Aguara y a India Arie, una forma de versionear este tema de John Lennon, Imagine, con aires orientales. No será el único. Vamos con otro tema. Siguen un poco el orden del disco, aunque hemos dejado de emitir alguno, porque entonces nos tiraríamos dos horas. Y Carlos Olázar, que vuelve a estar en el control técnico, sincronización, y tráeme por favor un Harry, que tengo sed, está hoy con nosotros. No te rindas, Don't You Have, de Peter Gabriel, una canción de suave deslizar, de acordes y voces, femenina y masculina, un tema conocido con una nueva piel. Ahí está, como siempre, Herbie Hancock, con Alex Acuña a la percusión, Vinny Colaitua a la batería, Larry Goldings al órgano, John Legend canta muy bien, Dean Park a la guitarra, vuelve Pink a ser vocalista de este tema, en el que el bajo está interpretado por Tal Winfield. Te sonará el tema, es muy conocido, pero como decía antes, tiene una nueva piel.

0: auténtico nombre de Pink, Alethea Beth Moore, que es cantante, compositora, bailarina, incluso fue acróbata y, como no, actriz. Saltó a la fama en el año 2000 a partir de su primera grabación y nos acompañaba en estos dos temas, en ese Imagine, que se inspiró en un grupo congoleño, con Ono Number One, y es una agrupación que combina tres liquembes, lo que son calimbas eléctricas, con voces, bailarines e instrumentos de percusión fabricados con productos reciclados. El instrumento, el kalimba, es un instrumento que se toca con las manos, es un teclado, nada, que cabe en la mano, y es lo que escuchábamos dando esa personalidad al Imagine de John Lennon. Por cierto, ganaron el premio Grammy 2011 a la mejor colaboración pop con voces. Y después Pink, que hacía esta gozada de este tema de Peter Gabriel.
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0: Pues seguimos con este repaso al Imagine Project, este proyecto de Herbie Hancock, que está en todas las grabaciones también, colabora en la producción junto al bajista Larry Klein, que también participa en algunas grabaciones. Vamos con este tema, Space Captain, Capitán Espacial. Es un tema del irlandés Matthew Moore y en él Susan Tedeschi, una intérprete norteamericana de blues y de soul, nos deja su sello. Nos deja su sello por su voz y su forma de tocar la guitarra. El órgano Hammond, en las manos de Coffey, Kurt Bridge, le da el fondo soul a esta composición, decíamos, de Matthew Moore, que dialoga atrás con el piano de Herbie Hancock. Hay una parte que hay que escuchar muy especialmente, porque están el piano, el órgano y la guitarra, ¿no? La guitarra de Susan Tedeschi, Derek Trax, el piano de Herbie Hancock. Vamos, una gozada que no se puede etiquetar como jazz, ¿o sí? Space Captain.

voz de Susan Tedeschi, que es la compañera, la mujer, la esposa del guitarrista Derek Trax, que forma parte de ese triángulo con el piano de Herbie Hancock y el órgano Hammond de Kofi Bridge. Una auténtica gozada. Ella también toca la guitarra, no solamente su marido Derek Trax, también Susan Tedeschi le da al tema. Después de Space Captain vamos, por cierto, que este tema se grabó en Jacksonville, los anteriores se grabaron en unos estudios en Inglaterra, en Londres, que te sonarán. Si eres amante de los Beatles, ni te cuento, en los estudios Abbey Road de Londres. Este tema también es muy conocido, está compuesto por Bob Dylan, el título lo deja bien claro, los tiempos están cambiando, y tienes, la vas a escuchar ahora, la voz de la irlandesa Matthew Moore, que protagoniza esta fusión a priori difícil, por no decir imposible, entre el grupo irlandés de música tradicional, los Chieftain, y el toque africano en la cora, en ese instrumento tan africano del balinés Tuamani Diabaté. Esa mezcla entre lo tradicional de Irlanda y lo tradicional de África, en este caso Mali, es algo curioso. Escucha cómo transforman un tema de Bob Dylan, The Times, Dear Shangin'.

Ahí estaban el grupo de irlandés, de Chef Thames. Estaba el hombre de la cora, Malines Tuamani Diabete, y la cantante irlandesa Lisa Hannigan, que antes hemos dicho que era Matthew Moore. No, se me ha ido la olla. Hay que hablar de esta irlandesa que tiene una voz de cristal, que hace folk, también ha tenido incursiones en el indie, y es vocalista, toca la armonio, la guitarra, la melódica, el banjo, el piano, el bajo, la pandereta. Estuvo sumergida en un grupo, después en solitario, haciendo auténticas gozadas como esta versión de Los tiempos están cambiando, de Bob Dylan.

0: Como curiosidad, decíamos que el disco este Imagine Project de Herbie Hancock se había grabado en varios países, decir que este tema se grabó a trocitos y está grabado en París, en Guillaume Tell Studios, está grabado en Windmill Lane Studios de Dublín, en Irlanda, en África, en África Studio de Bamako, en Mali, y también en Los Ángeles. Un disco que quizás no sea jazz, que no se atreva a sumergirse en el mundo de la improvisación y del jazz, que es una forma de ser, pero que está resultando una delicia.
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0: Carlos Olazar, que comienza a sonreír ahora tras echar un buen trago, y nos vamos a otro tema. Es la fusión de dos. Es un tema Tamatan Tailai de Almazán Actuami y de El Exodus de Bob Marley. Música Tuareg de Malí, del Sáhara y de Jamaica. Uf, dijo Alassane Actuami, que es el líder de la banda Tinari Wen, que participa en la grabación, que las fuentes de paz y libertad de los Tuareg están amenazadas. Esas tribus minoritarias, eso lo digo yo, están siendo aplastadas por una música global, siempre la misma, sin aristas, sin características especiales. Y aquí el clásico reggae, Éxodo, de Bob Marley, cierra este tema que fusiona culturas africanas y caribeñas. Lo que hemos dicho, como curiosidad, está Herbie Hancock al piano y los teclados, Alex Acuña a la percusión, Larry Klein, productor y bajista de esta grabación, Canan como vocalista, y están tres voces que son los componentes del grupo Tex-Mex, Los Lobos. Te suenan, ¿no? Y después hay un grupo malinés, argelino, saharaui, Tinari Wen, que le da un toque especial a este tema, que se grabó, por cierto, en París, en dos estudios diferentes de Hollywood, Los Ángeles, y en la propia ciudad de Los Ángeles. Esta versión, insisto, uniendo música africana, saharaui, malinesa, argelina, con la música caribeña, jamaicana, de Bob Marley. Algo realmente curioso. Escucha, a ver si te gusta.

Una de las versiones en este tema, conocido el de Bob Marley, más desconocido el de Alassane Actuame, que nos traía parte de África, esa fusión Caribe-África que siempre resulta sorprendente. Comenzábamos con un tema, Imagine, que da tema o da nombre a todo el disco, Imagine Project, de John Lennon. Pues ahora vamos con un tema de John Lennon y Paul McCartney, de los dos. Este Tomorrow Never Know, este Mañana Nunca Se Sabe, que es una etérea versión del tema que popularizaron los Beatles, y es un tema progresivo que suena como un mantra sonoro, es como una plegaria, es una rareza de Herbie Hancock al piano y a los teclados, Danny Burns al bajo, banjo y guitarra, Matt Chamberlain a la batería, Michael Chávez a la guitarra y Dave Matthew también a la guitarra, cantando este Mañana Nunca Se Sabe, de Lennon y McCartney.

tema grabado en Los Ángeles. Poco a poco nos vamos despidiendo de esta sesión de Popular Jazz Club, en la que hemos visitado un disco, un proyecto, The Imagine Project, de Herbie Hancock. Nos vamos con una grabación. Hemos dicho que este disco se grabó en varios países. Bueno, pues sí, se grabó en Mumbai, en la India, también en los estudios Billis de Los Ángeles, en varios lugares del mundo, y la India porque tiene unos toques que alucinas. Larry Klein es el bajista junto a Marcus Miller de la mayoría de los temas de este disco, y compuso este tema. Insisto, además de productor de la grabación, es compositor, bajista, y todo tiene un aire oriental, indio en este caso. Anushka Shankar es una cantante, intérprete de sitar y compositora. Es hija del intérprete de sitar hindú, Ravi Shankar, que hizo muy buena pareja, por cierto, con George Harrison, y es hermana de la cantante de jazz Nora Jones, porque habrás escuchado temas de Nora Jones. Bueno, pues es hija de Ravi Shankar, el hombre que dominaba el sitar y que lo dio a la popularidad. Bueno, pues esta mujer, Anushka Shankar, dio una actuación pública a los 13 años y firmó su primer contrato de grabación, grabó por primera vez, con 16. Aquí podemos encontrar, entre otros, al saxofonista de jazz Wayne Shorter, a Chaka Khan como vocalista, y hay también varios instrumentos que no sabría cómo definir. Por ejemplo, el pakawaj, un instrumento indio. En fin, las tablas de Sajid Tawalkar. Pero lo que más nos interesa es que Herbie Hancock invitó a su buen amigo, el saxo soprano Wayne Shorter, que comienza airado este tema, con la vocalista Chaka Khan y la gran Anushka Shankar. Vas a alucinar. Y con esto nos despedimos. Saludos de Carlos Olázar y de Iñaki Astigarraga. Nos encontramos de nuevo en el club dentro de un tiempo. Hasta entonces, buenos besos y buenos ritmos.

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0: Según un amigo, según una amiga, os damos la bienvenida un domingo más a este vuestro programa favorito de los domingos. Este momentito de relax para distraernos. Mai Madrazo, Egunon, buenos días.
1: Egunon, Iñaki Martín.
0: Y para pasar un día caluroso que vamos a tener, luego lo vamos a comentar. También nos acompaña detrás del cristal en la dirección técnica Carlos Olázar. Y con un programa muy animado que vamos a tener hoy desde ya, os avisamos. Que si tenéis alguna duda para comentarle a Sergio, el abogado, le vamos a tener aquí a las 10:15 aproximadamente. Vamos a hablar, bueno, lo comentaremos enseguidita, pero temas muy importantes para las personas más mayores, May.
1: Para que no se sientan ellos desprotegidos y no tengan miedo de su futuro y qué medidas pueden tener. Sobre todo Sergio Ruiz, ya sabemos que es un experto en todo el tema de herencias, de dejar las cosas bien claras del futuro de nuestros mayores.
0: En el presente.
1: Y en el presente, claro. Asegurar su futuro, pero eso, las cosas del futuro hay que arreglarlas en el presente.
0: Siempre que se pueda, ¿no? Y conocer sobre todo todas las herramientas. Terminaremos esta primera hora con unas historias súper bonitas, May, que vamos a estar hablando, porque esta semana pasada se entregaron los premios solidarios Doctor Usparicha a personas anónimas que han sido votadas y propuestas popularmente, y en la que un jurado resolvió pues tres premiados, que podrían haber sido muchos más, desde luego, pero pues eso, había que acotar. Y con unas historias muy bonitas de pues personalidades y personas que de manera altruista y en un momento en el que les tocó, pues dieron un paso adelante salvando vidas y contándonos, pues como con la que vamos a hablar hoy, que es Fátima Román. Después de hablar con el presidente de la DIA un ratito, que nos hablará del evento, hablaremos con ella, que adelantándose un poquito, pues se encontró con una situación de un bebé de un mes que le dio una parada cardíaca en un avión, dentro en un vuelo, y ella, pues...
1: Hay que tener sangre fría también, para...
0: Luego nos lo contará. Desde luego que nos sigue emocionando.
1: Como fíjate qué casualidad, acabo de ver por la calle Autonomía circular la mítica primera ambulancia de la DIA.
0: La es número 4.
1: El coche.
0: Sí.
1: Lo acabo de ver, bueno, pues serían antes de las 8 de la mañana, lo he visto pasar por la calle Autonomía hacia Basurto.
0: Qué bonito. ¿Iría a algún evento? Porque suele ir siempre de exhibición.
1: Pues es un espectáculo, la calle Autonomía prácticamente desierta y ver pasar ese vehículo.
0: ¿Pensabas que venías por Texas?
1: Los años 70, ¿no? Bueno, pues una gozada ver ese vehículo
0: ya
1: por las calles de Bilbao.
0: Ya nos lo contó Alfredo de la DIA, el responsable del parque móvil, que sigue funcionando.
1: ¿Ya?
0: Y has dado prueba de ello. 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Y a las 11 hasta las 12:45, que hoy vamos a tener básquet, Bilbao Básquet contra el Básquet Girona. Pero vamos a tener una tercera hora.

0: interesantísima. Nos acompañará Hugo Estebanez, de Canel CBD, de la tienda de CBD de Bilbao, de esa boutique tan interesante de temas que siempre comentamos con él, y va a venir acompañado de un campeón del mundo de Jiu-Jitsu. Vamos a hablar del CBD y el deporte de élite, en el deporte profesional, que muchos también se van a sorprender. Y ese va a ser nuestro menú de hoy, May, menú caluroso, como decíamos, porque ahora mismo, aunque estemos un poco fresquitos, con todo abierto, a ver si podemos luego mantener este fresco, estamos a 22 grados, vamos a tener un día a partir del mediodía hasta la tarde de unos 33 grados, así que todos los que estéis,
1: hay que prepararse
0: en vuestra casita de Berria o hayáis venido a pasar el día a las playas, pues lo primero, protegeros del sol y cuidado con las horas punta, y la app de Radio Popular o radiopopular.com para estarnos escuchando y estar al tanto de todo, May.
1: Bueno, y si queréis ir a la playa, el que quiere ir a la playa y quiere encontrar sitio para aparcar y quiere librarse de las caravanas, lo sé por mucha experiencia, tenéis que salir ya. Ya, o teníais que haber salido hace media hora. Eso sí, en el coche, escuchándonos a nosotros, nos la sintonía 100.4 de Radio Popular,
0: o bien que ibas
1: por internet.
0: A contar algún truco, algún.
1: No, un truco
0: spot,
1: es salir ahora.
0: Algún sitio que.
1: No, un
0: que
1: truco es salir
0: va a estar
1: ahora.
0: Todo lleno, ¿no?
1: Salir ahora o haber salido hace media hora. Ahora mismo las carreteras de Vizcaya, según nos informan las cámaras de tráfico de la Diputación Foral, ahora mismo las carreteras de Vizcaya no presentan ningún problema, tanto dirección a las playas de la zona de Plencia, por ejemplo, Sopela, y tampoco hay ningún problema en la 8 dirección Cantabria, que suponemos que se llenarán. Habrá caravanas a lo largo de la mañana, sobre todo si sales de Bilbao a las 11 de la mañana y pretendes ir a Laredo, olvídalo.
0: No son horas.
1: No son horas. Ya te vas a encontrar la caravana, no vas a encontrar sitio para aparcar, y lo mismo si vas hasta Plencia o hasta Sopela.
0: Así luego también que al volver va a haber retenciones seguro, va a haber que hacer
1: también,
0: con mucho cuidado también.
1: Sí.
0: En cualquier caso, queda todo el día por delante, May. Todo el que esté donde esté va a estar mejor ahí. Nosotros vamos a estar mejor aquí con todos vosotros. 9:06 de la mañana, vamos a contar algunas cositas. Comenzamos.
1: Comenzamos el programa número 2309.
0: 2309.
1: Vaya que marcha que contados.
0: Llevan los, vaya marcha que 2309. Llevan los programas. Comenzamos.
1: Mejor aquí.
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0: Vamos a comenzar haciendo ese breve repasito con las portadas de los periódicos que nos vamos a encontrar, de los diarios que nos vamos a encontrar hoy en los kioscos, en el correo, pues como no, en la foto de la portada vemos una fotografía del partido de ayer del Athletic. Adiós a un curso para olvidar. Los rojiblancos despiden en el Santiago Bernabéu su quinta peor temporada en 3 décadas. En la foto vemos a Ruiz de Galarreta, que cuando era cambiado por Lecue, ante la mirada de Valverde durante el partido de ayer. En el titular de la portada, el caso Zapatero. La UDEF desvela que el gobierno no aportó documentos clave sobre el rescate a Plus Ultra. La SEPI envió un expediente con carpetas vacías y archivos que no pueden ser abiertos. Otro informe policial dice que la red del expresidente quiso frenar la causa. La fiscal jefe es amiga, decían. Y el escándalo noquea al sanchismo y sume en el desconcierto a PNV y a Bildu. Más noticias internacional. Trump anuncia un principio de acuerdo de paz con Irán que prevé reabrir Hormuz. También recordamos a última hora que ha habido un tiroteo cerca de la Casa Blanca. O esas son las noticias que nos están llegando, aunque a la manera en la que lo hacen allí, resolvieron el problema ya con el protagonista.
1: Efectivamente, pues era un señor que sacó un arma, empezó a disparar en el ala norte de la Casa Blanca, en los aledaños, y Trump estaba en el ala oeste, porque es donde trabaja, pero los servicios de seguridad pues lo abatieron de inmediato. O sea,
0: bueno,
1: que tampoco era una cosa.
0: Más noticias. Las instituciones vascas aseguran que negociarán hasta el final para traer el Mundial de 2030. La apuesta por el gran evento futbolístico se mantiene pese a las dudas y el clima de desconfianza. Representantes de la FIFA regresarán a Euskadi en septiembre para aclarar las exigencias que han generado las últimas fricciones. Y el secretario general de ELA, Mikel Lacuncha, dice: ELA no va a cambiar sus principios porque la plantilla de una empresa no esté conforme. También la vida de los aviones con base en Loiu, despegue y aterrizaje diario en Loiu, y el éxito de La Bola Negra en Cannes, el festival de cine que encumbra a los Javis con el premio a la mejor dirección.
1: Vamos ahora a conocer la portada del diario Deia, una gran fotografía de portada, la verdad muy bien hecha, que es del estadio de San Mamés y la final ayer del campeonato europeo de rugby. El Burdeos, o sea, los franceses que ganaron, el Burdeos se lleva la Champions Cup. Locu lleva a los galos a la gloria, 41-17, ante un Leinster que nada pudo hacer en un San Mamés con récord de asistencia. En la fotografía, un lance muy llamativo del partido de rugby. San Mamés registra un hito histórico con 95.000 espectadores en las dos finales europeas. Y en la imagen, un momento del encuentro de ayer. El PNV, que reúne hoy en Durango a su militancia en una muestra de fuerza, el Euskadi Burubatxar, recuerda que hay mucho en juego para Euskadi en las elecciones forales y municipales de 2027. La reducción de la jornada, la gran promesa que se cae de la agenda laboral. Se abre el debate para lograr una ley más ambiciosa que anime a la coalición. El diario de ella, en una suelto, también habla de el conflicto que hubo ayer. Detenidos 4 activistas pro-palestinos a su llegada a Loiu. También Irán y Estados Unidos, que están más cerca que nunca de un acuerdo de paz. La verdad es que la noticia ha saltado a las 4 de la mañana, más o menos, que parece ser que Trump ha anunciado que ya hay un acuerdo de paz que ha logrado de las autoridades iraníes, que se comprometan a que no van a implementar su armamento nuclear, y que ha dicho Donald Trump, por cierto, en sus redes sociales, que si no lo hacen, que él ya tiene preparado ya tiene preparada su flota para invadir Irán y para matar a todas, bueno, como es Trump, que lo cuenta él. Dice que si no, va a entrar por la fuerza y va a invadir Irán. Así que ahí está. El partido de ayer del Atleti. El Atleti se despide de la Liga con una dura goleada, un 4-2. Bueno, pues un partido bonito en el Bernabéu, porque al haber 6 goles son partidos que se pueden disfrutar. La pena que, claro, que 4-2 en contra del Atleti. Fue ayer la jornada del adiós de Valverde y de Lecue, pero los rojiblancos no pudieron competir ante un Madrid que no se jugaba nada. Y por cierto, ya lo hemos comentado antes, el Surne prueba su fortaleza ante el Girona. Surne Bilbao Girona a las 12 del mediodía, y a las 12 menos cuarto, que nosotros ya conectaremos con Whiteman y sus muchachos, que van a retransmitir el partido desde Miribilla. El club confirma la continuidad de Giliar, de Normantas, de Campleg y de Petrasek hasta 2028.
0: Y terminamos con la portada de Gara. En la foto podemos ver, como dice el pie de foto, la Ertzaintza a porrazos contra miembros de la delegación vasca de Global Summit Flotilla. La Ertzaintza recibe a golpes a la flotilla, es el titular de este diario Gara. La Ertzaintza cargó contra los integrantes de la delegación solidaria y contra quienes les esperaban en el aeropuerto de Loiu. Detuvo a 4 personas y Asuntos Internos lo investiga. También un militar de la industria militar dice: politikariai gero eta saiagoa saie Amerikako estatu batuarekiko aliantza justifikatzea, y habla de que a los políticos cada vez les es más difícil justificar la alianza con Estados Unidos. En deportes, el Osasuna respira y seguirá en primera tras un final de temporada de infarto. Y en la agenda informativa tendremos a las 11 de la mañana en Durango declaraciones del consejero de seguridad Vincent Zupiria en relación a los incidentes en el aeropuerto de Loiu durante el recibimiento a la flotilla en la entrada principal de Landako Elkarteguia. A las 11:30 también en Durango, acto político, ADI 26-27 con Íñigo Ansola, presidente del BBB, Euge Arrizabalaga, presidenta del GBB, Jone Berriozabal, presidenta del ABB, Unai Ualde y Manuel Pradales, Lendakari, Aitor Esteban, presidente del Euskadi Burubachar, en Landako Gunea será todo esto. A las 11:15 en Bilbao también el colectivo Armi Arma Talde Feminista Antimilitarista y el 15º Congreso Internacional Mundos de Mujeres, que organizan una acción pública por el Día Internacional de las Mujeres por la Paz y el Desarme. Será en la Plaza del Teatro Arriaga. También a las 9 de la mañana en Bilbao, 8º concurso de pájaros cantores de cobetas, puntuable para el 31º campeonato ornitológico interprovincial Trofeo Chorilagunac. Será en las campas de Cobeta, desde ya habrán comenzado. A las 9:30 en Bilbao, torneo de fútbol África Eguna, en el campo Leis Replay del Polideportivo de Recalde. Y a las 6 de la tarde, gala benéfica de los premios Bilbainita. Será en Bilborro.
1: Bueno, y una previsión para hoy, un llamamiento que no aparece en los medios de comunicación, pero nosotros lo vamos a decir, y la comunidad venezolana en Vizcaya hace un llamamiento a todos los bilbaínos para que se unan a esta comunidad en la misa funeral que va a tener lugar hoy en la parroquia de la Inmaculada Concepción, en la calle Zancoeta de Bilbao, a la 1:00 p.m, en memoria de Carmen Teresa Navas y su hijo Víctor Hugo Quero Navas. La comunidad venezolana dice: su amor y su fe quedan para siempre en nuestros corazones. Una historia terrorífica de lo que el chavismo ha hecho en las familias venezolanas. Víctor Quero, un sencillo vendedor ambulante en Caracas, fue detenido, secuestrado hace un año por la policía del régimen chavista. Desde entonces desapareció, no se tuvo ningún testimonio sobre él, de si estaba vivo o muerto, ni dónde estaba. Y desde luego la madre, Carmen Navas, empezó una investigación a preguntar a ver dónde estaba su hijo. Y después de 16 meses, su hijo Víctor fallece, muy probablemente asesinado tras las torturas, en julio de 2025. Sin embargo, las instituciones del régimen chavista continuaron negando y ocultando su cadáver, hasta que de repente aparece su cadáver y certifican su fallecimiento 11 meses después. A los 9 días de encontrarse el cadáver y de ser reconocido por su madre fallece de pena. Y la comunidad venezolana, este caso tan terrible, pues pide por favor a los bilbaínos que se unan a ellos en esta misa homenaje, misa funeral en memoria de Carmen Teresa Navas y Víctor Hugo Quero Navas, a la 1:00 en la parroquia de la Inmaculada Concepción de la calle Zancoeta.
0: Pues desde aquí también nuestro apoyo para esos amigos, para esa familia. Vaya.
1: Terrible.
0: ¿Cuántas historias
1: hay? Es una historia terrible, bueno, que no es la única, por supuesto, todo lo que estamos conociendo ahora. Y sobre todo recordar que en el famoso centro de detención del Helicoide continúan muchos presos políticos que no han sido liberados. Y a raíz de que, sobre todo en la prensa americana y sudamericana, ha salido este caso de la madre y del hijo, pues de repente el viernes la presidenta encargada, Delcy Rodríguez, ha anunciado que va a liberar a 500 presos. No sé si ha tenido que ver con el escándalo de esta noticia que ha saltado, sobre todo, ya digo, en la prensa de Sudamérica.
0: ¿Cuántos habrá? Si dice 500 así como así.
1: Sí, dice que quedarán, va a liberar a 500. Bueno, se suponía que cuando llegó al acuerdo con Donald Trump iba a liberar a todos. Entonces, hay muchos todavía presos en el Helicoide.
0: Bueno, pues terminamos con las previsiones meteorológicas del País Vasco para hoy, día 24. La Agencia Vasca de Meteorología, Euskalmet, prevé para este domingo en Euskadi una jornada calurosa con aumento de las temperaturas máximas en la vertiente cantábrica, propiciado por el viento del sureste. En muchas zonas se superarán los 30 grados centígrados y por la tarde entrará la brisa en la costa. En el cielo tan solo aparecerán algunas nubes altas, por lo que el ambiente será de pleno verano. Veranillo, Mai.
1: Sí.
0: Nosotros vamos a pasárnoslo bien aquí, que luego también tenemos planes hasta las 12:45.
1: Sí, así que empieza el partido de baloncesto, muy importante para que el Bilbao Basket se pueda llegar a los playoffs de los primeros puestos de la liga. Y además decir, como has comentado, el buen tiempo. Ayer por la tarde, a las 6:00 p.m, la playa de Ereaga parecía una manifestación. O sea, no podías ni dar un paso por el paseo marítimo de Ereaga y la verdad, la gente está cogiendo este buen tiempo con unas ganas tremendas.
0: Pues 9:18, nosotros continuamos.
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1: Pues creo que hablábamos de playa y creo que nos vamos a una playa ahora, que nos vamos a Sopela, Egunón. ¿Hola?
8: Vamos a ver.
1: Sí.
8: ¿Hola, sí?
1: Sí, sí, ahora sí.
8: Egunón, vamos a ver. Bueno, voy a hablar de Sopela, el deporte, el día 24 de mayo, que es hoy, y el día 31 de mayo. Hoy, 24, se celebra la Duatloi Chiquía, que es carrera mixta, pedestre y ciclista. A partir de las 10 de la mañana sale de la plaza del ayuntamiento. Y el día 31 de mayo se celebra el Chapelqueta Campeonato para las chicas, es de carrera ciclista, para categoría junior y sub 23. Así que felicidades a los chiquis y a la juventud, a amable juventud, porque amable juventud la tenemos todos, tanto en el espíritu como en la cronología, aunque no tengamos o tengan edades. Bueno, así que, vale.
1: A ver si hace igual, mucho calor.
8: Sí, se oye bien.
1: Sí,
8: es como el el libro de María del Carmen del Molino, Amable Juventud. Así que viva la juventud y el deporte. Y felices días de fiestas tipo verano. Luego cuando ya nos vendrán las lluvias, pero de momento a disfrutarlo.
1: Y la invasión que vais a tener hoy de gente de Bilbao que va a ir a vuestras playas.
8: Sí, ya tuvimos ayer también. Pero bueno, bendito sea Dios que podemos tenerla.
1: Muy
8: vale.
1: Bien.
8: Bueno, es que felicidades al programa. Igual.
0: Gracias. Gracias, María Mar.
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0: 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Esto va por gustos y es algo que no se va a perder nunca. 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No las abre, ¿sabes? Depende de qué tipo de cortinas. Y al final sí que te interesa a veces tener la ventana abierta para poder ver fuera, para que entre más luz.
1: Claro. Y bueno, pues eso este es lo que te dan los nuevos materiales que hay, pues las nuevas soluciones.
0: Ese cambio de cortinas a estores está haciendo un montón de gente porque también hay que conocer toda la variedad de estores que hay.
1: Y sobre todo porque José Ramón va a tu casa y te toma él las medidas y no le vas con unas medidas que luego te pone una cortina que no tiene que ver con la medida de la ventana o la que tú querías. Porque ¿qué quieres que te diga? Yo no soy técnica de medición de ventana.
0: Pero no se puede ir a un sitio y que esas baratas y que justo te encajen a ti, pues porque a todo el mundo no
1: y no son materiales que te duren 20 años.
0: Y no va a ser lo mismo, o más.
1: O más.
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1: ¡A Gucci!
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0: Egunon, Araceli.
10: Egunon, Iñaki.
0: ¿Qué tal le va Alberto?
10: ¡Joder!
0: ¿Te la ha roto ya su mochila o...?
10: No, es muy buena mochila y es muy buen peregrino. Ahí sigue ya, en breve ya va a llegar a Santiago, va a cumplir su objetivo.
0: ¿De Andalucía a...?
10: Pues de Sevilla a todo el Camino de la Plata hasta Santiago de Compostela. La verdad que es un tío fuerte y lo que quiere lo consigue... Y adelante.
0: Sin duda, ese carisma ahí también queda reflejado.
10: Un recuerdito nuestro, de todos los compañeros y de todos sus oyentes.
0: Él nos manda también muchos besos para todos y bueno, también saludamos a algún oyente que te hace visitas por aquí, que les gusta pasarse por la tienda.
10: Sí, vamos a saludar a Iciar, que es una mamá de Gorliz, que esta semana ha tocado cuidar a la peque. Así que, bueno, pues un saludito, porque son esos clientes que pasan por aquí a saludarnos y nos gusta que nos saluden.
0: Aprovechan también para echar un vistacito, porque siempre contamos que hay novedades. Esta semana han llegado ya vuestras maletas, producidas por vosotros, marca del equipo de viaje.
10: Eso es, esta semana ya hemos recibido más mochilas debajo del asiento, con esas medidas perfectas de 40-30-20, pero hasta ahora las teníamos en un único color y ahora han llegado multicolor, 6 colores, el beige, granate, azul, verde y negro, y el azul marino. Y todas las cremalleras en colorines. La verdad que da
0: un... Sí, no son llamativas, pero sí que tienen una combinación de colores.
10: Tienen un toque. Es verdad que, bueno, para que quiera un poquito romper la monotonía del unitono, bueno, pues estas tienen unas cremalleras chulísimas. Sí. Hay que darle un poquito. Ya sabes que estamos todo el día dándole vueltas a la cabeza, diseñando nuevas cosas, porque, claro, no podemos quedarnos estancados. Y este ha sido un diseño que nos ha encantado. Ahora que ha llegado esta semana, bueno, ha sido un éxito, ¿eh?
0: A nosotros también. Todo esto producto de... esos viajes también que soléis hacer, esas visitas a las fábricas, a las ferias, ¿no? Donde pues sacáis ideas también y luego las trabajáis.
10: Todo es producto de darle muchísimo a la cabeza, de viajar, de ir a ferias donde vemos cosas, tratar con fabricantes para que nos fabriquen siempre con la mejor calidad, las mejores cremalleras, un producto de calidad, ¿vale? Porque nos interesa que el cliente luego cuando vaya a viajar pues no tenga percances con ese artículo.
0: Con las maletas rígidas también nos soléis sacar aquí un plástico que lo podemos pisar, claro, y ver lo que va a durar toda la...
10: En la tienda, claro, lo dices muy bien, Iñaki. Tenemos en la tienda una carcasa porque el fabricante nos mandó una carcasa de lo que es la maleta y realmente aquí la pisamos y repisamos para que veáis que la dureza que tiene. Porque a veces vemos que las maletas se miran exteriormente. Exteriormente tú siempre ves una carcasa rígida. Lo que sí hay que mirar es el perfil, es decir, ahí vemos cómo es la estructura interna. Entonces ves el grosor de la maleta, que ahí ves la pureza del material y el grosor, que eso es lo que importa. Eso un cliente externamente no lo ve, pero nosotros... se lo enseñamos y le decimos cómo tiene que ser la calidad de una maleta, porque un cliente exteriormente solamente ve una maleta.
0: Y a vosotros, si nos va a durar toda la vida, pues mejor que mejor.
10: Bueno, también nos gusta que nos dure todavía. Nos gusta también que nos visitéis, pero bueno, siempre hay un motivo para comprar una nueva maleta, porque vamos a hacer un nuevo viaje, el tamaño que tenemos no es el adecuado. Bueno, al final siempre se cambian de maletas, pero esperemos que las que compréis os duren muchísimo, muchísimo.
0: Hombre, también formas y materiales van evolucionando y cada vez vais trayendo más, que parece mentira, todos los que hay para elegir.
10: La tendencia siempre es a materiales cada vez más ligeros, ¿no? Entonces, a las maletas a veces, por ejemplo, sobre todo en las de tela blanda, lo que se va quitando son los flejes, toda la estructura interna se va haciendo de materiales más ligeros, siempre consiguiendo, intentando conseguir que la maleta sea mucho más ligera, porque si os acordáis de las maletas que teníamos hace 20, 30 años, eran muy buenas maletas, las seguimos teniendo en el trasero y siguen estando bien, pero ¿qué pasa? Que la maleta ahora ya pesa muchísimo menos.
0: Ya no vamos a quitarlas de lo que pesa.
10: Eso es, ya aquellas antiguas maletas que pesaban 7, 8 kilos, ahora es impensable. Ahora una maleta tiene que pesar entre 2 kilos una de cabina a 4 una grande.
0: ¿Tenéis alguna de kilo 400 también?
10: Eso es, ya tenemos una que es la súper, súper ligera en kilo 400, pero nos movemos en esos baremos, ¿vale? Entre 2 kilos y 4 kilos, ya todo lo demás es impensable.
0: Ahora también tenéis unas maletitas rígidas que valen para debajo del asiento porque les quitas las ruedas y caben, ¿no?
10: Claro, es verdad que, bueno, así como hemos traído las mochilas para debajo del asiento, bueno, hay gente que le duele la espalda y por diferentes problemas pues no quiere cargar esa mochila. Entonces, ¿qué hemos traído? Pues el típico trolley, pero con unas ruedas desmontables. Esas ruedas desmontables lo que hacen es facilitar o maximizar la capacidad del propio cajón de la maleta. Así podemos llevarla cómodamente y cumple las medidas reglamentarias.
0: Pues perfecto, también facilitáis mucho en el equipo de viaje con algún descuentito que nos encontramos aquí fuera de tiempo, pero de unos bolsos y unas riñoneras, también muy, muy, muy práctico.
10: Hemos traído unos bolsitos tipo así góndola, en un material como acolchadito muy bonito, que están siendo un éxito, os han puesto a mitad de precio y por 15 euros tienes unos bolsitos chulísimos. Dentro de esa colección también tienes bolsos más grandes, el bolso tote o alguna mochila, pero el pequeñito ese está resultando un éxito.
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0: Y en Instagram, que os vemos siempre, a ti y a Lasne, contándonos todas las novedades.
10: 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Y bueno, seguirnos en las redes sociales.
0: Pues eso, para ir cogiendo ideas, que se acerca el veranito, vacaciones y un montón de cosas que seguiremos contando.
10: Efectivamente, ahora empieza nuestra época fuerte, que es el verano, los viajes, y ahí es donde estamos a la tope.
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0: Bueno, Aracel, pues nada, seguiremos contando cositas. Muchísimas gracias y feliz domingo.
10: Es que ricasco.

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0: Y ahora es momento, como cada domingo, de conocer los datos y esas asistencias, ese trabajo tan importante que hacen los voluntarios de la DIA. Egunon, buenos días.
1: Kaixo, egunon, desde la central de la DIA comenzamos esta semana con las atenciones y traslados en apoyo a Osakidetza. Esta semana con 11 asistencias repartidas entre las zonas de Baracaldo, Santurchi, Sestao y Trápaga. En otras asistencias, uno de nuestros compañeros de la base de Santurchi ha acompañado al personal de enfermería del ambulatorio de Cabieces a 37 domicilios en total, para realizar diferentes curas, controles de medicación, consultas médicas también y extracciones de sangre desde primera hora. En formaciones, esta semana nuestros compañeros de Chiquiría han asistido al Colegio Sofía Taramona y Jesuitas Indautxu con los más peques. Comentar también, en cuanto a los cursos, que estamos realizando cursos de primeros auxilios gratuitos en hogares de jubilados y asociaciones de jubilados, que están también resultando muy interesantes. Y la verdad es que a la gente les está gustando mucho. Totalmente gratuitos, ya sabéis, nuestro número de teléfono, el 944-10-10-10, para pedir más información de los cursos. Hemos tenido también en traslados concertados varios traslados desde dos domicilios, uno en Basauri a una residencia en Amorebieta, desde otro domicilio en Zorroza a una residencia en Igurco, y dos ayudas para la movilidad, para la bajada y la subida, para asistir a una consulta médica. En servicios preventivos no hemos parado desde el martes, que estuvimos el martes, el miércoles y el viernes en el campo de tiro de Archanda. El jueves tuvimos un simulacro de Renfe por la noche y el viernes un evento en Arcaute. El sábado continuamos con la ciclismo Muros de Vizcaya en Derio, una fiesta deportiva en Gaztelueta y ciclismo también Green Series, escuelas de Baracaldo. Y el domingo, para terminar, también en la ciclismo Green Series de Baracaldo, esta vez para adultos, y en la feria agroalimentaria y concurso de Cabra Sas Aspi Gorri. Como podéis ver, una semana y un fin de semana bastante completos. Ya sabéis que para cualquier duda o consulta, aquí estamos por nuestro correo electrónico de info@dia.eus, nuestro número de teléfono 944-10-10-10 o en nuestra página web para más información, www.dia.eus. Eskerrik asko, muy buena semana, un abrazo enorme.
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3: Recibimos un domingo más a Álvaro López Linares, presidente de la Día. Egunon, Álvaro.
4: Muy buenas.
3: Bueno, para hablar de algo muy bonito, porque este lunes pasado, el día 18 de mayo, tuvo lugar la ceremonia de entrega de los premios solidarios de los que llevamos hablando tanto tiempo, premios solidarios Doctor Usparicha 2026, porque recordamos que se irán repitiendo a lo largo de los próximos años, y fue un acto muy emotivo, pues del que nos vas a dar constancia un poquito, vamos a recordar, ¿no? Y a agradecer y a nombrar también a los protagonistas.
5: Eso es. Bueno, como bien decías, ¿no? Un acto muy emotivo que se encaja o se encuadra dentro del marco de las actividades, ¿no? Que están organizándose por parte de la asociación para conmemorar este 60 aniversario, que ya es un hito de por sí.
3: De por sí.
5: Y de alguna forma, pues como decíamos, ¿no? Se celebró este pasado lunes, día 18, en la sala PDK, con gran afluencia de público y, bueno, en general, pues muy bien organizado y muy dinámico, ¿no? Se pretendía que el acto no fuera excesivamente extenso y que, sobre todo, tuviera un objetivo muy predefinido y muy claro, ¿no? Que era el de reconocer, ¿no? La espontaneidad, la voluntariedad y muchas veces, esos valores que necesitamos para esta sociedad, ¿no? En tres grupos de personas, vamos a decir, que fueron nombrados para que reconocieran reconociera por parte de la asociación ese detalle que en algún momento han tenido con los demás, ¿no? De forma altruista, generosa, voluntaria y muy aplaudida y muy reconocida, ¿no?
3: Efectivamente. Que hay veces que no está de más también contarlo.
5: No, claro que no. A veces es un poco lo que decíamos, ¿no? En la presentación, héroes cotidianos anónimos. Uh-huh. Que de alguna forma nunca han visto reconocido su detalle, con consecuencias muy ventajosas para las personas que han sido atendidas por parte de ellos y que, bueno, dentro de lo que viene a ser el objetivo principal de la asociación no era otro que el de tener una suerte de reconocimiento con ellos para fomentar lo que desde la DIA hemos hecho siempre, ¿no? Es decir, detenernos y ayudar, ¿no? En definitiva, el denominador común que une la actitud de todas estas personas con lo que desde la asociación hemos venido haciendo es ese, precisamente.
4: Desde luego que sí.
3: Un acto muy bonito en el que estuvo Biochalai también amenizando, muy emotivo también, haciendo el ambiente, y en el que también se reconocieron a dos voluntarios, ¿no?, muy activos, veteranos también, sí, conocidos también por nosotros en el programa.
5: Sí, eso es de la DIA, ¿no? Uno es Antonio Salguero, bueno, ya pues muy veterano, ¿eh? Y sobre todo pues ha desarrollado buena parte de su trayectoria en la DIA, por no decir desde hace muchísimos años. Y también a Marco Ruiz, ¿no?, que ambos prestan en la actualidad servicio en distintas actividades, y de alguna forma les sorprendió que no conocieran antes de la ceremonia que iban a ser dos de los agraciados. Y bueno, pues dentro de la sorpresa, que también en parte queríamos que formara parte un poco de esto, pues se subieron al escenario y la verdad es que quedaron pues muy, muy agradecidos por ese reconocimiento.
3: Para nosotros también es muy emocionante porque ver cómo se sorprenden, digamos, porque con todo lo que dan, claro, sí, para los de fuera, bueno, vosotros lo sabéis mejor, pero claro, como bien has dicho, de manera altruista y todo el trabajo de toda su vida, a cambio de nada. Y se sorprenden porque se les reconozca.
5: Dentro de su humildad, ¿no?, por decirlo de alguna manera, estaba la sorpresa, ¿no? Y ya nos dijo Antonio, y dijo, esto yo no lo esperaba, dice, si llego a saber, no vengo, ¿no? Y digo, bueno, pues ya, así nos lo dijo, es verdad. Y al final no dejó de despertar la sonrisa entre quienes estábamos con él en ese momento, ¿no?
3: Y bueno, y dentro de los candidatos y candidatas, recordamos que en domingos anteriores hemos estado contando que se han propuesto, ¿no?, de manera popular para que propongan a gente que pues se pudiera merecer también esto por algo que le haya tocado en un momento dado pues hacer por la vida de otras personas, algo así que me parece espectacular.
5: En los días previos a la gala que se celebró, el jurado se reunió para valorar distintas candidaturas, ¿no? Había varias, pero bueno, todas unidas más o menos por una misma actitud, ¿no?, de compromiso y de entrega, ¿no? Y finalmente se seleccionaron tres, bueno, pues porque se consideró que era un número más o menos adecuado, ¿eh?, para poder ser, digamos, merecedoras de este reconocimiento, ¿no? Entre ellas, pues bueno, estuvo la Ertzaintza, representada por dos miembros del cuerpo, ¿no?, que bueno, nos contaron, ¿no?, en el escenario, en el momento de la entrega del premio, pues cuál había sido su hazaña, ¿no?, una hazaña heroica, ¿no?, que era la de acceder al interior de una vivienda llena de humo, incendiada, a través de
3: del balcón,
5: rompiendo el cristal. Bueno, surgió de ellos, sin aguardar a la presencia de los bomberos, pues tomar la iniciativa y acceder a esa vivienda pues para intentar buscar a la persona que estaba en su interior, una persona mayor, de una edad avanzada, y poder sacarla para poder ser trasladada o evacuada al centro hospitalario en cuestión, ¿no? Bueno, lo resumieron así. Y la verdad es que salió de ellos, ¿no? Es decir, no es una función, no es un cometido propio de la Ertzaintza, pero sí es verdad que, bueno,
3: entre comillas, saltándose los protocolos, ¿no?
5: Claro, claro, efectivamente, ¿no? Y bueno, pues de alguna manera eso es lo que quisimos reconocer, ¿no? Esa iniciativa en no aguardar a que llegaran los medios sanitarios para anticipar una situación de riesgo y poderla resolver con, pues,
3: salvar una vida
5: satisfactoriamente. Efectivamente, fue trasladado este señor al hospital y eso es lo que nos dijeron. Le siguieron la pista hasta su ingreso hospitalario y por lo menos ya les quedó claro que esa persona, pues, en fin, continuó viviendo, ¿no? Sí. Que era el objetivo.
3: Porque ellos también tuvieron que ser asistidos.
5: También
3: por inhalación de humo.
5: Lo dijeron, efectivamente. Ellos también tuvieron que ser asistidos porque entraron en la vivienda, estaba llena de humo y no veían ni podían respirar, ¿no? Efectivamente.
3: Desde aquí, nuestra enhorabuena y nuestras felicitaciones a Gorka Llorente y a Aitor García. Espectacular, sin duda. También otro de los premiados fue ASONGALC, que es Asociación de Oncólogos del Hospital de Galdakao, que lleva 10 años impulsando pues ensayos clínicos y apoyando toda esta causa, ¿no?
5: Y todo gratuitamente y con carácter altruista. Josefa Ferreiro, la representante de esta asociación que existió para recoger la entrega del reconocimiento, así lo explicó, ¿no? Hacen un esfuerzo importante en formación, también lo dijo, a la que no solamente podrían apuntarse personas relacionadas con el mundo sanitario, sino cualquier interesado. Es decir, hacen un esfuerzo en invertir. Ella misma utilizó una palabra que nos sorprendió. Si no estás en constante evolución, tus conocimientos caducan.
4: Correcto.
5: Lo dijo así, y bueno, es verdad, ¿no?
4: En algunos ámbitos mucho más.
5: No, no.
4: Apremia el tiempo.
5: En general, en todos los ámbitos, pero especialmente en el médico, pues con más razón, ¿no?
4: Claro.
5: Con más razón.
3: Desde aquí, nuestras felicitaciones también a esta Asociación de Oncólogos del Hospital de Galdacao, que sigan con esas ganas, con esa fuerza, y seguro que cada día ayudando a muchas más personas.
5: Así es. Así.
3: Y bueno, tenemos ya el teléfono esperando, que hablaremos en cuanto terminemos contigo, Álvaro, a la tercera premiada, Fátima Román, que hizo algo también muy bonito, cuéntanoslo.
5: Auxiliar de enfermería en Guipúzcoa, de donde ella vive y trabaja, y con conocimientos sanitarios, pero no dedicada a esto, nos contó también una historia bonita, ¿no? Y es que en un vuelo entre Canarias y Hondarribi, pues surgió el infortunio de un bebé, un niño de corta edad, con, digamos, que no respiraba, que tenía dificultades.
3: Dentro del avión.
5: Dentro del propio avión. Nos contó de forma anecdótica, pero también, bueno, pues curiosa, que le preguntaban a ella si el avión tendría que desviarse de su trayectoria para poder aterrizar y asistir a ese bebé con dificultades. Y claro, ella se sorprendió diciendo que cómo se lo preguntaban eso a ella. Dice, hombre, si fuera mi hijo, pues yo diría que sí. Pero no siendo mi hijo, ¿quién soy yo para desviar la trayectoria de un avión, aterrizar antes de o donde sea? Y poder asistirlo, ¿no? Bueno, y de esa manera también de forma espontánea explicaba cómo ella misma asistió al bebé, ¿no? Con esos conocimientos que tenía de primeros auxilios y sorprendentemente de no respirar, pues vio cómo actuando y haciendo la maniobra, digamos, adecuada, pues ese bebé volvía de nuevo a respirar.
4: Y volvía a la vida, ¿no?
3: Un bebé de meses.
5: Un bebé, pues muy pequeño. Entonces, bueno, eso pues ya supuso no solo para ella, sino para toda la tripulación, pues un motivo enorme de satisfacción, ¿no?
3: Qué bonito.
5: Claro.
3: Pues ahora nos lo contará también.
5: Sí, sí.
3: Álvaro, felicitaros también a vosotros. Enhorabuena por estos 60 años, Orionak. Por todo lo que hacéis, que sois una gran familia, como lo contamos cada domingo. Y bueno, seguiremos contando novedades también, porque seguís trabajando y ampliando todas las áreas de actuación. Con muchas ganas, con mucha profesionalidad y con muchas instituciones también.
5: Claro, y muy agradecidos también a los medios, ¿no? Que nos atendéis con cierta regularidad, ¿no? Sobre todo porque nos dais voz y visibilidad, ¿no? Algo que es importante que cale, ¿no? En la sociedad de la que formamos parte, ¿no? No cabe duda que si no fuera así, pues todos estos pequeños detalles que no dejan de ser, pues bueno, unos pasos, pues no se conocerían, ¿no? Es decir, si no hay alguien que se encargue de trasladarlos en general, ¿no? Por tanto, pues bueno.
3: Esto también motiva a las nuevas generaciones, por decirlo así. La Escuela de Formación de Churdinaga vemos también cómo está funcionando muy activamente. Pues nada, Álvaro López Linares, muchísimas gracias. Eskerrik asko. Sorionak.
5: Eskerrik asko. Y
3: feliz domingo.
5: Estupendo, muchas gracias.
3: Hasta la próxima. Bueno, pues ya tenemos al teléfono a Fátima Román, una de las premiadas en esta gala de los premios Usparicha, doctor Usparicha, por el 60 aniversario, como bien os hemos contado, y queríamos hacerle unas preguntitas. Estoy aquí con Koldo. Fátima, egunon, buenos días.
6: Fátima, egunon.
7: Buenos días, egunon.
6: Bueno, pues vamos allá. Lo primero, enhorabuena por este premio. Oye, Fátima, ¿qué sentiste cuando te llamamos que ibas a recibir este reconocimiento?
7: Hombre, pues no me esperaba, sorpresa, porque al final, no sé, tampoco fue algo que siento, no sé, como que me des un reconocimiento, fue algo que me salió, hice y ya está.
6: Ya, te escuchamos el otro día. A ver, vamos a viajar aquel vuelo en junio de 2025. ¿Cómo recuerdas ese instante en el que viste que el bebé estaba en peligro?
7: No sé cómo explicarlo. Me pusieron el bebé en brazos y era pues como un trapo de cocina, era nada, como si me diese así un trapo. Estaba muerto, no respiraba, no hacía nada. Entonces, claro, dije, ¿qué puedo hacer aquí con esta cosa tan pequeña?
6: Es asombroso porque yo trato de ponerme en tu lugar y no lo sé, porque en situaciones así muchas personas se bloquean.
3: Que no podríamos ni sostenerlo.
6: No, vamos, es un susto que no sabes lo que hacer. Oye, Fátima, tu experiencia trabajando en una residencia de ancianos, yo supongo que fue clave, ¿no? ¿Crees que la formación en primeros auxilios debería ser algo, no sé cómo decirlo, más habitual entre la población?
7: Yo pienso que sí, porque, hombre, es verdad que al final pues tengo la soltura de mi trabajo, ¿no? Estoy como de encargada de turno, entonces es verdad que hay momentos, situaciones así un poco de estrés que al principio sí me quedaba igual como más bloqueada, como, jo, ¿ahora qué tengo que hacer? Y ahora ya me sale innato, ¿no? Sí. Pasa lo que sea, actúo y ya está. Pero es verdad que lo que me hizo falta ahí en el avión fue cualquier cursillo de estos de primeros auxilios que da la DIA y de estos que suelen dar en las clases. Con cualquier cursillo de esos es suficiente. Al final, el saber dar un masaje cardíaco y que te atrevas a hacer.
6: Hijo, fíjate, es que estamos hablando... Yo creo que todas las situaciones son complejas, ¿no? Pero es que estamos hablando de un bebé de apenas un mes y además dentro de un avión. O sea que un entorno complicado.
3: A mí me causa mucha curiosidad también que nos cuentes que te preguntaron a ver si desviaban el vuelo para aterrizar o no.
6: Sí, sí.
7: Sí, me preguntaron de cabina los pilotos. Me dijeron, ¿qué hacemos? ¿Aterrizamos aquí en el primero donde podamos? ¿Seguimos a Fuenterrabía o qué hacemos? Yo me quedé así como, yo qué sé. Me salió y yo dije, pues no sé, si fuese mi hijo, sí.
6: Porque claro.
7: En esos momentos piensas un montón de cosas. O sea, entonces claro, ahí dije, jo, yo qué sé, luego a lo mejor se le cae el pelo a la madre o a saber lo que tienen que pagar por bajar el avión, luego volver a subir, luego eso así ya lo desarrollas más, o sea, después, ¿no? Ya cuando ya pasa todo, ya vas desarrollando esos pensamientos.
3: Era bastante ya la responsabilidad que encima te cargan, sí, con
7: claro,
3: otra.
7: Claro, es que dices, pues yo qué sé, y es que me salió, yo si fuese mi hijo, sí, luego ya a poquino con lo que sea, o sea, ya...
6: Fíjate, yo me acuerdo cómo contaste que en el avión dije, ¿hay algún médico? Preguntan y nadie se levantaba, y tú enseguida saliste, bueno, yo soy ese. O sea, ¿qué puedo hacer, verdad?
7: Sí, no, claro, pues al final como eso parecía una película, ¿no? Claro, preguntaron un médico, yo miré para adelante, para atrás, nadie. Un personal sanitario, nadie, y yo dije, va, pues si no hay nadie, yo menos que nadie, o sea, no sé, pues lo mínimo ya sé. Luego, que pueda servir para algo o no, y yo, mira, pues yo voy, y si eso ya me dirán, siéntate, que no sirve para lo que hace falta. Y pues hizo falta y
3: el momento en el que viste que el bebé ya reaccionaba y podía respirar y que estaba fuera de peligro, tuvo que ser espectacular.
7: Buah, fue una pasada. Ya después del masaje cardíaco y que el bebé empezó a latir, el corazón del bebé empezó solo, ya me parecía, buah, un milagro. Milagro.
6: Sí. Oye, Fátima, te voy a decir una cosa que seguro que no sabes, pero el otro día en la gala éramos muchos los que estábamos secándonos las lágrimas cuando contaste esto, ¿eh?
3: Sí, sí. Seguro que en el avión también.
7: Sí, no sé, bueno, en el avión luego eso, cuando entré, todo el mundo aplaudiéndome, me senté y los de alrededor dándome todo lo que tenían, o sea, tampoco, pues eso, uno me daba unos caramelos, el otro unos chicles, pero claro, en el avión tampoco es que lleves, no sé, yo igual hubiese actuado igual, ¿no? A lo mejor hubiese hecho lo mismo, yo qué sé, pues de agradecimiento, o bueno, pues ya que has hecho, yo te doy todo lo que pueda. Pues yo qué sé, un boli, un... no sé, sí, no sé, igual cualquier cosa.
6: Qué maravilla, es. A mí me sigue emocionando escucharte. ¿Has vuelto a saber algo de la familia desde aquel día?
7: No, ya he intentado, pero qué va.
6: Es que no eran extranjeros, ¿no?
7: Eran de Mauritania.
6: Ah, ya.
7: Sí.
6: Oh, no,
7: claro,
6: no.
7: Todo eso sé por un chico del avión que sabía francés, porque la madre y no sé la otra si sería la tía o qué, hablaban solo en francés. Entonces, por megafonía, bueno, por sí, por la megafonía del avión, creo que dijeron, luego me contaron así, yo ya ni oía yo iba a concentrar en lo mío. Claro. Eso pues preguntaron por alguien que pudiese traducir en francés y sé que vino un chico y el chico fue el que estuve diciendo que eso, que tenía problemas cardíacos y que iban a Francia algún médico o algo. Entonces claro, ya cuando me dijeron, cuando oí que tenía problemas cardíacos, yo ya más tranquila, porque al final pues sí era el corazón lo que podía fallar, ¿no? Y claro, luego también claro, me pusieron ahí un montón de cosas. Yo soy afiliada a la 11, tengo resto visual, pero bueno, pues tengo mis limitaciones también, ¿no? Y eso, y me dijeron, ¿de aquí qué te podemos...? Bueno, ¿qué necesitas? Y claro, yo me abrieron así tal montón de cosas que dije, yo qué sé.
6: Sabes que hemos, como cuando, claro, tu caso ha sido muy comentado y en todos las, en todos los escenarios hemos dicho, todos hemos coincidido. Jo, es que gente como Fátima, si hubiera mucha más, el mundo sería distinto, sin duda. Ya lo creo que sí. Cree lo que estamos diciendo porque es admirable y en primer lugar, asombroso y admirable por el arrojo que has tenido y la decisión. Y no me imagino los padres de la criatura cómo estarán, pero seguro que se acuerdan de ti para siempre.
7: No, y me imagino, sí. Ya solo, o sea, cuando me crucé con la madre, yo bajé a la ambulancia y la madre vino detrás, ¿no? Y luego ya me fui para el avión y ahí me crucé con la madre y no sé, me imagino que el chico ese le habría dicho, pues eso, me dio las gracias en castellano. Que no sabía nada de castellano, entonces al final imagino que habría preguntado y se enteró y ya te dio las gracias y eso, y se veía que, o sea, se notaba que era con un sentimiento que, bueno.
6: Qué bueno.
3: Eso es lo bueno de estas acciones. Esta fue más espontánea, ¿no? Y con mucho más poder de decisión y valentía, sí. Pero todos los actos altruistas.
7: Que cualquiera puede hacer eso, pues eso, un deficiente visual como cualquier otro que tenga cualquier otro problema que nunca. La cosa es que tienes que ser un poco echado para adelante.
3: Sí, sí.
7: No te tienes que decir, jo, pues no veo bien, no voy a ir porque no voy a ayudar. O
3: claro.
7: Me cuesta mover la mano y si voy a hacer ser más estorbo.
3: Sí, precisamente quería hacer esa analogía por diciendo que eso, que para esto no hacen falta saber idiomas o que hablemos de idioma diferente.
6: El idioma de la bondad y de la generosidad, algo de lo que la DIA hace gala continuamente desde hace ya 60 años, no cabe duda que es así. Yo me quedo con tu nombre, Fátima Román Salpico, que esto hay que ponerlo en una medalla y acordarnos. Lo hizo Fátima, podemos hacerlo nosotros.
3: Igual volvemos a hablar con ella otro día. Pero sin duda que es un gran ejemplo de ese eslogan que utiliza la DIA y que lo usamos cada domingo, de que todos somos la DIA.
6: Así es, Fátima, ha sido un placer y gracias por habernos atendido. Y desde aquí, un abrazo muy fuerte, muy fuerte. Enhorabuena y te lo mereces.
7: Muchas gracias a vosotros y por todo lo que hacéis.
3: Sorionak, Fátima.
6: Agur, Fátima. Sorionak.
3: Un abrazo.

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0: y ser tú el que, pues hay que echarle también mucho arrojo, ¿eh? Mucho,
1: sí, sí, sí.
0: Mucho valor. Bueno, desde aquí le felicitamos de nuevo, nos secamos las lágrimas cada vez que lo escuchamos, y la verdad que también allí en el evento hubo muchos pañuelos, ¿eh, Mike?
1: Sí, sí.
0: La verdad que todas las historias fueron...
1: Bueno, esa madre con el niño pequeño de un mes recién nacido y casi que se muere, bueno, eso ha tenido que ser lo de esa madre, el agradecimiento de por vida.
0: Se acordará toda la vida, sí, y felicitamos también a todos los demás premiados y a todos los que no fueron premiados también, porque solo el mero hecho de que les hayan propuesto también seguro que era por unas acciones, pues eso, que de manera altruista y te salen, ¿no? Te pilla y te salen y hay que actuar. Y ojalá pudiera decir yo que yo también podría hacer algo de eso, pero es que...
1: Lo primero es ir a la DIA y apuntarte uno de los cursillos para... Eso es lo importante.
0: Eso es lo
1: mejor. Hacer el cursillo de primeros auxilios.
0: Sí, porque además también hay gratuitos todos los fines de semana, que solo tienen que llamar y preguntarlo. Bueno, ¿tenemos alguna noticia,
1: sí,
0: May?
1: Bueno, a raíz de los sucesos acaecidos ayer en el aeropuerto de Loyu, la Archancha, como se sabe, detuvo ayer a 4 personas acusadas de desobediencia grave, resistencia y atentado a agente de la autoridad durante los incidentes registrados ayer a primera hora de la tarde en el aeropuerto de Loyu, cuando llegaron algunos miembros de la Global Summit Flotilla. La Jefatura de Asuntos Internos de la Archancha ha iniciado una investigación para verificar si la actuación de los agentes se ajusta a las instrucciones en vigor. Y a raíz de este suceso, Amnistía Internacional ha exigido una investigación exhaustiva y una rendición de cuentas efectiva tras la actuación de la Archancha contra miembros de la flotilla a su llegada a Loyu. La organización asegura que las imágenes publicadas no muestran ninguna causa legítima para el uso de la fuerza. Y más consideraciones acerca de este asunto. La consejera de Agricultura y Pesca del Gobierno Vasco, Amaya Barredo, ha asegurado que tras la llegada de miembros de la flotilla, que la responsabilidad, la celeridad y la voluntad de aclarar lo sucedido por parte del consejero de Interior, Mingen Supiría, son manifiestas. Y bueno, dice que la Jefatura de Asuntos Internos del Cuerpo Policial investiga para verificar si la actuación de los agentes se ajusta a las instrucciones en vigor. Más asuntos a raíz de este tema. Se han convocado 2 concentraciones, una a las 12 del mediodía en Bilbao, rueda de prensa de la delegación vasca de la Global Summit Flotilla, será en el teatro, en la plaza del Teatro Arriaga, y a la 1 del mediodía manifestación convocada por la delegación, esta misma delegación vasca del Global Summit Flotilla, que será desde la Plaza Moyúa. Bueno, pues esta ha sido todo lo acontecido con la llegada de los miembros de la flotilla ayer a Loyu. Y un suceso ayer por la tarde que todavía se está investigando: la Archancha ha puesto en marcha una investigación tras el hallazgo del cadáver de un hombre, al parecer ahogado, en la playa vizcaína de Baquio. Es una información del Departamento de Seguridad del Gobierno Vasco. A las 8:30 de la tarde, unos particulares localizaron el cuerpo sin vida de este hombre flotando en la orilla de la playa de Baquio, y la Archancha ha iniciado una investigación para confirmar la identidad de la víctima y esclarecer lo ocurrido. Y ya en clave internacional, el presidente de los Estados Unidos, Donald Trump, ha elogiado la profesionalidad del servicio secreto americano durante el tiroteo ocurrido ayer por la tarde en las inmediaciones de la Casa Blanca, un incidente que se ha saldado con un viandante herido y el tirador abatido tras un episodio de fuego cruzado con las fuerzas policiales. Recordamos que Donald Trump este fin de semana tenía que estar en Mar-a-Lago, en su casa de Miami, porque se casaba su hijo, y dijo que no podía ir a la boda de su hijo porque tenía una cosa muy importante que hacer. Y resulta que ahora se ha sabido que al parecer esa cosa importante sellar el tratado de paz con Irán, que todavía no se conocen muy bien los términos, pero parece ser que Irán ha renunciado definitivamente a su escalada nuclear.
0: Podía ser eso.
1: O cualquier otra cosa.
0: O el suceso. Qué casualidad, ¿no? Bueno, porque, a ver, ha tenido varios ya.
1: Este creo que es el cuarto ya.
0: ¿Sabes los que no son tan sospechosos de haber sido orquestados? Los que están ocurriendo en el sur de este país, en Andalucía. En un montón de barrios. Está habiendo tiroteos y está habiendo, desde que se desmanteló, ¿sabes? La unidad de...
1: Oconsur.
0: La unidad
1: especial. Que ayer, además, ha habido un suceso que ha llenado de sonrojo al ejército, porque están haciendo unas maniobras militares allí en la zona, en Barbate, y les han robado tres patrulleras o tres vehículos militares con un armamento y con unos trajes especiales para de los

0: militares que valen muchos miles de euros, y los narcos en las propias narices de los militares les han robado 3 embarcaciones.
1: Sí, sí.
0: O sea, son militares, ¿eh?
1: Uh-huh.
0: La impunidad con la que trabaja esa gente, no tiene el miedo.
2: La verdad que no están dando noticias sobre eso, pero la verdad que los cuerpos y fuerzas de seguridad del Estado de todos esos sitios están, bueno, están sin parar de trabajar, y la verdad que haciendo un llamamiento, el narcotúnel ese también, ¿viste?
0: Sí, está, el narcotúnel.
2: Desde luego que son informaciones que cuando las escuchas te extrañas de que esté ocurriendo en este país. En Andalucía las cosas están bastante revueltas, pero claro, es un tema que mueve un montón de dinero, y al final pues ya sabes que...
0: El dinero compra voluntades.
2: Sí, el dinero es lo que nos va a tener, porque sabes que dicen que se puede acercar ahora una crisis entre los fertilizantes que suben, lo del estrecho de Hormuz, los agricultores que no pueden comprar todo lo que necesitan, el combustible de diésel para las máquinas por las nubes, se vienen fenómenos que dicen que de aquí a 6 meses después del verano se pueden empezar a notar consecuencias bastante turbias. Todo también esto relacionado con el tratado Mercosur y con, mira, ahora han reconocido que la carne que provenía de Brasil, que bueno, les han dado la razón a los agricultores que llevaban aquí diciéndolo un montón de tiempo, que no pasaban los controles y demás. Pues bueno, pues hay que cuidar lo que tenemos aquí, Mai, sin duda.
0: No, desde luego, todo nuestro... Bueno, pues pregunta aquí a los baserritarras, a ver qué opinan del exceso de burocracia que tienes que hacer, la cantidad de tiempo que tienes que perder, y que te obliga a Bruselas a un exceso de burocracia. O sea, me acuerdo, estuve en Lezama en una explotación de chacolí, todo muy bonito y tal, y ahí me contaron pues que solamente en papeleos para entre gobierno vasco, gobierno central, Bruselas tal, pues que tiene que haber un experto en economía para poder, y solamente hacemos vino. O sea, lo nuestro es hacer vino, no tenemos ningún problema, pero tienen una cantidad de papeleo que hacer para poder plantar una puñetera vid, que es que muchas veces mucha gente se tira para atrás y dice, ¿cómo voy a ser baserritarra si es que tengo que hacer un máster en leyes, ¿no? Bueno, pues ahí están esos palos en la rueda que está continuamente poniendo las autoridades, la burocracia europea, y luego con el Mercosur, que es un tratado con el que quieren favorecer a la industria automovilística alemana, porque ahora los alemanes van a vender ahí sus coches en Sudamérica sin apenas impuestos, y a cambio pues vas a tener igual que comprar carne que no cumple los mismos requisitos que se cumplen aquí. Por ejemplo, el tema de la carne que está prohibido en Europa, afortunadamente, que no le inyectan anabolizantes ni le inyectan antibióticos ni nada de eso, pero en Estados Unidos sí está permitido.
2: Sí, sí.
0: Claro, y en otros países de Sudamérica está permitido. O sea, y entonces, claro, ¿qué hacemos?
2: Otra cosa te voy a decir. Alemania, el grupo Volkswagen, ya lo que está haciendo es... Su trabajo es principalmente militar. Carros de combate, etcétera. Así está la cosa. Por Alemania escuchábamos también que se están planteando mandar a la gente al ejército.
0: Bueno, ya hay.
2: Ya te puedes apuntar
0: a la mili, si eso ya está. Ya el gobierno alemán pues ha hecho una ley para hacer quintas, lo que se llamaban las quintas, a los jóvenes entre determinada edad, y que te puedas apuntar a la mili. De momento es voluntaria, pero te dan un buen sueldo, y muchos chavales que no tienen muy claro su futuro laboral pues se van a hacer la mili.
2: Vamos a hacer una paradita y venimos con los números de la lotería, a ver si le damos una buena noticia a alguien para que pueda
0: irse
2: ver el mundo de otra manera,
0: a la playa.
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4: Vamos con esos números. Primer número de la Lotería Nacional de ayer, 23 de mayo. El sorteo número 42, que fue el primer premio para el número 70.272, 7027.
2: 72 con 60.000 euros por décimo. 70272. El segundo premio para el número 43.481. 43481 con 12.000 euritos por décimo. Y los reintegros, terminaciones en 2, en 6 y en 3. Los 6 euros por décimo que hacen tan feliz a Coldo cuando le pita la aplicación del club conmigo. Vamos con la primitiva, May.
0: La primitiva de ayer sábado ha ido los premios a los números 12, 18, 22, 30, 33 y 35. Complementario el 1 y reintegro el 3. Pues, así que suerte a todos aquellos que hayáis sido premiados y que os lo paséis
2: para muy gastároslo bien. Todo en Benidorm.
0: Pues sí, o más sitios.
2: Bueno. Bueno, no lo voy a decir ahora, luego lo desvelaré. 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
2: Oye, Sol, estábamos aquí. Egunon, buenos días.
6: Egunon, buenos días.
2: Estaba esperándote. Hoy me has dicho que íbamos a hablar justo de los jabones y champús sólidos.
6: Sí.
2: Y todo el mundo, no sé si era casualidad o que todo el mundo se ha estado llevando.
6: Todo el mundo que ha entrado.
2: Ha venido a la salita que tienes aquí de la zona de higiene y de jabones, que hablamos el otro día, pero es que estos son muy interesantes.
6: Sí,
2: estos. La verdad que me ha sorprendido porque casualidad todos se han venido a llevárselos.
6: Sí, estos son especiales y mucha gente viene a por ellos porque, claro, ya los conocen y saben que no fallan. Son unos jabones que se hacen aquí cerquita, en Erandio, son kilómetro cero, son naturales y hay mucha variedad para todo tipo de pieles. Por ejemplo, está el jabón de karité, que es un regenerador celular que hidrata muchísimo, que le aporta elasticidad a la piel, que previene las arrugas, por ejemplo. El karité es muy interesante, sobre todo, pues, hombre, para todo el cuerpo, pero sobre todo para la cara, por ejemplo, va muy bien.
2: Sirven para lavarte. Y luego después siguen haciendo su función esas propiedades también, a diferencia de otros jabones.
6: Sí, claro, son ingredientes que penetran en la piel. Bueno, ya sabemos que todos los ingredientes de un jabón, de un gel, de un champú, todo penetra por la piel. Y si los ingredientes son buenos y te ayudan a tu piel y te la regeneran, le dan elasticidad, le dan luminosidad.
2: Son vivos.
6: Claro, evidentemente. Luego, por ejemplo, también está el jabón de arcillas, que es purificante, es regenerador, que aporta muchos minerales a la piel.
2: Importantísimo.
6: Eso es, y nutren y también mejoran la elasticidad. Está también el jabón de argán, que es un antioxidante regenerador con vitamina E, que ya sabemos que la vitamina E para la piel es muy buena. Tiene un efecto antiedad, que está también pues para lo que sería para lavarse la cara, por ejemplo, sería maravilloso, aunque estoy diciéndote que estas propiedades pues irían muy bien, por ejemplo, porque son antiarrugas, pero en realidad son jabones que sirven para todo el cuerpo, ¿eh?
2: Sí, sí, sí.
6: Luego están también los de aloe vera y caléndula, que son los de pieles más sensibles, ¿eh? También son regeneradores, o sea, estos sirven también, al igual que el de rosa mosqueta, pues ahora que está haciendo mucho sol y la piel se nos está quemando, pues vienen muy bien para regenerar todas las células de la piel, para cuidarla, para
2: esas cicatrices, esas quemaduras que siguen curando.
6: Exacto, para reparar la piel, todos estos jabones de aloe vera, caléndula y rosa mosqueta también van fenomenal.
2: La caléndula también se utiliza en muchos medicamentos antiinflamatorios, para golpes, etcétera.
6: Efectivamente, porque al final también cuando te ha dado mucho el sol, la piel se ha inflamado, no solo se ha quemado, también se ha inflamado.
2: Correcto.
6: Hay que recuperarla, hay que cuidarla. Y por no hablar también de las propiedades que tienen también aromáticas, de la aromaterapia. Tienes, por ejemplo, el jabón corporal de ducha de lavanda, que es relajante.
7: Sí, sí.
6: Tienes también los que son más cítricos, que dan como más energía, que esos son los que se suelen usar por las mañanas, como para despejarse, el de la...
7: Y se nota.
6: Sí, sí, sí. Y bueno, y luego...
7: Esto es la verdad, que cada uno tiene un aroma diferente, que también son espectaculares, ¿eh? Son súper ricos.
6: Son los jabones muy ricos y muy buenos, sí. Y muy gustosos, la verdad, que eran... No son estos jabones típicos que te dejan luego la piel como seca o como tirante, no, para nada, en absoluto.
7: Sí, además que no es el mero hecho de ducharte o de lavarte con ellos. Es lo que hemos dicho, que sigue después actuando.
6: Efectivamente.
7: Y sigues notándolo.
6: Efectivamente.
7: También jabón de café, que ese también hace su función exfoliante en la cara.
6: Jabón de café,
7: ¿no?
6: Efectivamente.
7: Es muy curioso.
6: Para todo el cuerpo también.
7: Sí, sí.
6: Ah, bueno, claro. Te quita todas las pieles muertas, te regenera la piel, te la deja más brillante, más lustrosa, más suave.
7: Uh-huh. Y duran mucho estas pastillas, ¿eh? Sí. Hay que decirlo.
6: Y luego están también los champús. Que los champús también hay de varios tipos. Está, por ejemplo, el champú de índigo, que es este de color azul, que sirve para el pelo cano, para que la cana no amarillee. Ese está muy bien. Luego está también el champú para cabellos normales, el champú para cabellos grasos, el champú anti-encrespamiento, que viene con queratina y nutre el pelo. Y bueno, claro, estos champús, lo bueno que tienen, pues eso, que no tienen tóxicos, aunque te penetren por el cuero cabelludo, pues como los jabones, ingredientes totalmente naturales.
7: No como los que escuchamos en los anuncios, que nos cuentan que traen estos ingredientes, pero claro, camuflados entre otros 800 químicos que no tienen sentido aquí.
6: Correcto.
7: Eso es lo bueno y la ventaja de estos productos que tienes en Querido Planeta.
6: Estos champús también son muy duraderos. Bueno, a mí me duran una barbaridad. Yo la verdad que estoy muy contenta, los uso desde que los tengo aquí en Querido Planeta, que los uso y no me apetece nada cambiar, ¿eh? Te lo digo de verdad.
7: Sí, sí, sí.
6: Nada cambiar.
7: Eso es algo que hay que probarlo y además viendo la gente, como hemos empezado diciendo, que un montón de ellos ya los han probado y ya no cambias.
6: Sí, sí, no, y no sabes cómo se enfada la gente cuando no me quedan. Vengo al por el champú y cuello brazo, se me ha terminado. ¡No! Claro. ¿Y cuándo vas a tener cuidado?
7: ¿Y dónde encuentro esto?
6: Sí, sí.
7: Bueno, por eso conviene pasarse por la tiendita también, para ir viendo todo lo que hay, para prevenir, sí. Para ahora que viene el verano, un montón de cosas. Ya hablamos de los desodorantes, de las cremas solares, pero incidiremos más en ese tema porque es muy importante tener en cuenta todas las propiedades, los beneficios y el cuidado que nos va a aportar a nosotros, claro. Y al planeta, como decimos siempre, ¿no?
6: El planeta, como siempre, que todo lo que ponemos en nuestra piel, en la ducha, que luego se va por el agua, o incluso las cremas solares cuando nos metemos en el mar, que ya ese problema es bastante importante, sí, sí, sí. Porque está cambiando todo lo que es...
7: En ciertas playas ya hay noticias.
6: Corales, sí, sí, sí. Corales y toda lo que es las plantas marinas.
7: Está, la biodiversidad.
6: La biodiversidad está cambiando, incluso... Yo he estado hablando con un investigador científico que me ha comentado que el problema de las cremas solares, los restos de estas cremas solares no naturales en el mar, está provocando cambio de sexo en animales marinos.
7: Eso lo habíamos escuchado también en el río Ebro, a raíz de todos los desechos de las personas en el río,
6: sí.
7: Que lo estaban pasando con las truchas también,
6: sí,
7: ya no había machos.
6: La biodiversidad marina está cambiando su sexualidad.
7: Ostras.
6: Por culpa de estos ingredientes de las cremas solares que tanto... Claro, tú imagínate un verano en un país como este, que no solo nosotros, súmale los turistas, miles de millones de personas bañándose con cremas solares, pues fíjate, es un problema muy, muy
7: importante. Es un añadido, sí, claro. Mm. Tema que extenderemos también porque me parece muy interesante y luego pues eso también con la tranquilidad de que cuando se te terminen estos productos que tienes aquí los tires a la basura, como mucho vas a tirar un cartoncito o nada.
6: O nada, efectivamente.
7: Porque este jabón es el jabón.
6: La envoltura de papel, sin más.
7: Bueno, Sol, pues aquí estás en ronda 33 para este verano. Seguiremos hablando de más cositas, un montón de productos que por eso insisto que hay que pasarse por aquí. Alimentación sobre todo lo que es bueno para nosotros, plantas y un montón de cosas que nos ayudan.
6: Muy bien, aquí os espero.
7: Feliz domingo, Sol.
6: Igualmente, Abur.
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2: Egunon, Sergio, muy buenos días.
15: Egunon, Sergio.
2: Vamos a ir.
15: ¿Cuánto tiempo que nos veo?
2: ¿Qué tal todo?
15: Todo bien.
2: Ya solemos ver también.
15: Os veo estupendos, o sea que.
2: Ya casi morenitos, ya empezando.
15: Sí, sí.
2: Bueno, vamos a hablar de cosas muy importantes. Hoy vamos a hablar de nuestros mayores, de sus miedos, de sus preocupaciones, de su deseo de no ser una carga y de cómo el derecho puede ayudarnos a vivir con más tranquilidad. Vamos a dedicar este espacio, si te parece, a una cuestión especialmente humana. que nos gusta mucho hablar. Hablamos muchas veces de los jóvenes, de sus dificultades para acceder a una vivienda, para formar una familia o, yo qué sé, para construir un proyecto de vida. Y está bien que así sea, pero hay que hablar de otra realidad que está muy presente en muchísimas casas, que es el de las personas mayores, y que además una de cada cuatro personas en Euskadi son mayores de 65 ya.
15: Sí, sí, sí.
2: Personas que han trabajado toda su vida, que han sacado adelante a sus hijos, que han ahorrado con esfuerzo, que muchas veces siguen siendo el apoyo de toda la familia, y que al llegar a una determinada edad empiezan a hacerse preguntas pues importantes. ¿Qué pasará si un día necesito cuidados? ¿Qué ocurrirá con mi casa? ¿Tendrán mis hijos problemas cuando yo falte? ¿Si habrán dejado las cosas realmente bien ordenadas? Si el testamento que hizo hace 20 años sirve. Uh-huh. En fin, no sé cómo empezar, Sergio. La primera pregunta que te haría, ¿por qué es tan importante hablar de todo esto?
15: Mira, yo creo que este es uno de los temas más importantes que podemos tratar en este espacio. Porque es verdad que socialmente estamos muy, muy pendientes, ¿no? Y debemos estarlo, entiendo, de los jóvenes, de si pueden comprar una vivienda, de si pueden independizarse, de si tienen estabilidad laboral. Pero yo creo que hay una preocupación enorme de la que se habla menos. Y yo creo que este espacio, ¿no? Pues tenemos que reivindicarlo. Y es que
2: estaría persona... bien que los hijos también les propongan a sus aitas sacar estos temas.
15: Pues sí, es que hay que hablar de todo,
2: bueno,
15: esto.
2: Por eso está bien que lo conozcamos.
15: Hay que hablar. Yo creo que las personas mayores ahora son las grandes olvidadas, porque ya os digo, es que yo no oigo noticias en relación a cómo está hoy en día la ley de dependencia, por ejemplo.
2: O las listas de espera en España.
15: Mira, esta mañana he mirado estadísticas y he estado viendo que a 31 de marzo del 2026 en España 271.556 personas estaban en lista de espera por la ley de dependencia. Fijaros lo que es esto. O sea,
2: claro, en Euskadi no nos dan los datos, ¿no?
15: Claro, en Euskadi, como es una ley estatal, pues yo por lo menos no he encontrado estadísticas al respecto, claro. Pero bueno, voy a indagar en ello. Y fijaros, estamos hablando de personas, ¿no? que han trabajado toda su vida, que han pagado impuestos, que han procurado pues ahorrar, pues porque muchas veces pues han vivido con prudencia. Sabemos cómo son las generaciones antiguas, ¿no? De ahorrar, ¿no? Para los hijos. Y claro, pues llega una etapa en la cual empiezan a preguntarse, pues lo que bien decías, ¿no? Se hacían preguntas de ese tipo. Porque realmente, claro, ellos se ven en una situación en la cual ya sus capacidades volitivas empiezan a mermarse, ya se ven mayores para realizar ciertas gestiones, ¿no? Y claro, pues entiendo que al final son preocupaciones que la sociedad no se hace eco de ellas. Entonces yo, lo que a mí me toca, yo intento, ¿no? Poner mi granito de arena, entendiendo que esa preocupación, hay que ponerla encima de la mesa, hay que hablar de esto. Hablamos de muchas cosas relacionadas con el derecho, pero yo no oigo realmente hablar mucho de todo el derecho que tienen estas personas mayores que tanto nos han cuidado, ¿no? Y que ahora pues necesitan nuestra
0: muchas
15: ayuda.
0: Personas mayores que siguen ayudando a los hijos y a los nietos que no pueden pagar la hipoteca o el alquiler y con su pensión siguen dando la paga, hay que decirlo así, y ayudando a sus familias, porque sí. Muchas personas mayores que tienen la pensión asegurada pero no las de generaciones posteriores y les tienen que seguir ayudando, igual eso con es. 70 años. Bueno, sigues dando dinero a tus hijos o a tus nietos para que paguen la hipoteca del piso.
15: Qué menos que nos preocupemos un poco de ellos. Y que cuando nos trasladan estas preocupaciones de qué va a pasar conmigo si yo, por ejemplo, necesito cuidados, o qué va a pasar incluso con mi vivienda, con mi patrimonio, o cómo puedo yo dejarle algo a los hijos si verdaderamente luego al final igual tengo que tirar de todo mi patrimonio para poder pagar una residencia.
2: Esos serían los principales miedos que ves en el despacho.
15: Sí, sobre todo el hecho de esa inquietud que tienen, ¿no? De que, por ejemplo, oye, ¿y qué va a pasar? Porque he oído que la familia de justo que vive al lado ha tenido un conflicto tremendo con una herencia, los hijos no se abran, y que realmente, pues claro, ellos lo que me trasladan a mí es ese temor que tienen a que no se entienda, por ejemplo, lo que puedan establecer en un testamento, y que el día de mañana los hijos, pues al final discutan y acaben como, bueno, pues ya sabemos, ¿no? Como pasan en muchas familias, tristemente. Yo, no sé si os acordáis, pero siempre lo digo. O sea, yo cuando empezó a ponerse Bueno, pues en tela de juicio el sistema foral que existía y la posibilidad de trasladar a un, vamos a decir, al conjunto de Euskadi, ¿no? La posibilidad de que el pacto sucesorio se extendiera a todos los ciudadanos y ciudadanas vascas. Claro, yo fui el primero en entender que una vez que aplicábamos ese derecho civil vasco, que no olvidemos, tiene el mismo rango de ley que el Código Civil, uh-huh, español, que es de 1889, nada más y nada menos, que consagra la figura del testamento como la mayor, vamos a decir, como la mayor figura dentro de lo que es el mundo de la sucesión, ¿no? de las herencias, y que prohíbe los pactos a futuro. Pues fijaros, el derecho civil vasco, que ya digo que tiene el mismo rango, que entró en vigor en octubre de 2015, lo que hace es ya establecer esa posibilidad de transmitir patrimonio en vida a través de esos pactos, uh-huh, que pueden hacerse en la familia y que lógicamente lo que van a hacer es preservar todo ese patrimonio y erradicar todos esos problemas que se veían, ¿no?, hasta aquel entonces con el tema de los testamentos, ¿no?, y de las herencias. Pero ya sabéis que cuando las personas al final se hacen mayores y empiezan a mermar en sus capacidades volitivas, son influenciables, son más manipulables.
0: Sí.
15: Y al final, claro, te encuentras que cualquier persona que no tiene verdaderamente buenas intenciones consigue poder modificar ese testamento último que había otorgado la persona para su propio beneficio. Y eso genera, claro, unos problemas tremendos. Yo me he encontrado situaciones dramáticas en los cuales verdaderamente, por ejemplo, los hermanos que se habían dedicado a cuidar de una hermana, recuerdo, pues se encontraron que se quedaron sin nada. Porque una persona que cuidaba en los últimos meses, únicamente los tres últimos meses de la vida de esa persona, pues consiguió que cambiara el testamento. Y como no tengas una prueba médica que acredite que verdaderamente sus capacidades volitivas estaban mermadas suficientemente, uh-huh, e impedían que pudiera entender la voluntad que existía en el momento de otorgar su declaración de voluntad a través del testamento, pues no tienes nada que hacer. Ma Iñaki, es una situación
2: el testamento,
15: que
2: detenerlo estaría bien, pero no siempre basta, ¿no?
15: No siempre basta. Por eso mismo, porque el testamento, ¿qué es? Es una declaración de voluntad que hace una persona en un momento dado, ¿no?, de su vida, donde designa una serie de herederos y que va a entrar en vigor cuando fallece la persona. Pero claro, nos podemos encontrar que un testamento que se ha hecho 20 años no responde a las necesidades ahora de la familia o las circunstancias personales o económicas de la persona que otorgó el testamento en su momento. Y no se ha cambiado. Y al final, claro, estamos que cuando fallece la persona se apertura ese testamento y la situación que estaba prevista en ese testamento no respondía, por ejemplo, a lo que había pasado los últimos años, donde uno de los hijos o hijas había cuidado de la ama, ¿no? Entonces, claro, imaginaros qué injusto, ¿no?, se dan esas situaciones en las cuales precisamente el hijo, que no ha querido saber nada de los padres en los últimos años, está en la misma posición que el resto de los hijos. Esto, ¿qué pasa? Pues que al final lo que trae es conflicto. Y nuestro derecho civil vasco...
2: Eso te iba a decir, qué pena que en otras comunidades no exista esta figura.
15: A ver, hay comunidades donde hay particularidades y se pueden llegar a esos pactos que sí que prohíbe el Código Civil. Por ejemplo, porque esto no se entiende muchas veces, cuando se dice, no, es que yo vivo en Casturdiales y yo no puedo hacer ningún tipo de pacto, efectivamente, porque no hay ningún derecho previsto a nivel autonómico en Cantabria. Pero, por ejemplo, en Galicia, en Baleares, en Cataluña, en Aragón, en Navarra, se puede todavía hacer algún tipo de pacto. Hay particularidades dentro de lo que es la posibilidad de transmitir patrimonio a través de acuerdos entre los propios interesados, ¿no? Uh-huh. Pero claro, aquí hablamos de un derecho que está muy erradicado, que viene, acordaros, todo esto viene de los derechos forales, de hace muchísimos años, de cuando el caserío, ¿os acordáis del caserío en Vizcaya o la casería en Guipúzcoa? Eran unidades productivas. Y claro, ¿qué pasaba? Que cuando un miembro importante de la familia fallecía, pues que la actividad económica no se podía interrumpir, porque era lo que llevaba la salud y a esa casa. Entonces, lógicamente, lo que se intentaba era preservar, a través de esta posibilidad de poder pactar cómo podía sucederse, la continuidad de la actividad económica que daba de comer a toda la familia. Esto ocurría en los territorios forales. Pero es verdad que en octubre del 2015, cuando ya se puede aplicar a todo Euskadi, ya no hay esa distinción. Y yo digo siempre lo mismo, porque a mí me ha llegado también muchas veces, ¿no?, al despacho esa inquietud, diría, o esa duda, ¿no? A ver, el pacto sucesorio no es nada de ricos, ni nada de grandes patrimonios.
2: Es planificación para todo el mundo. En vida, ¿no?
15: Eso es. Es para todo el mundo. Es para que una persona pueda planificar, quedarse tranquila y decidir cómo quiere transmitir sus bienes. Porque ¿cuándo es la mejor forma? Cuando una persona está bien.
2: Claro.
15: Cuando puede decidir. Cuando puede reunir a toda la familia que alrededor de la mesa discuten abiertamente sobre la posibilidad de poder transmitir, ¿no?, y ayudar a los propios hijos. Y cuando digo discutir, es cariñosamente, porque claro que hay mucho, seguramente hijos que digan, ¿y por qué yo voy a recibir algo ahora? Igual no lo quiero. Yo quiero que lo tenga todo la ita lo ama. Pero hay que explicarle que es para la protección de los propios instituyentes, que son los que lo otorgan, pero además para la protección de los propios hijos.
2: ¿A cuando pase?
15: Claro, cuando ya se ven todas las ventajas que ello tiene, es cuando ya se empieza a tener una mentalidad más abierta y es cuando se empieza a comprender cuál es el alcance de un pacto sucesorio, por ejemplo.
0: Y hay que presentarlo a Hacienda, por ejemplo, porque, a ver, el pacto sucesorio, los hijos, los herederos, ¿se consideran ya propietarios, por ejemplo, de la casa de los Aitas o
15: depende,
0: no?
15: Cómo se ordene ese pacto sucesorio, May. Vamos a ver, el pacto sucesorio sabemos que es un contrato que se celebra entre, generalmente, vamos a hacer la generalidad porque si no es imposible, pues no siempre sí. Es así, se puede hacer un pacto sucesorio
2: padre, madre y dos
15: entre
2: hijos.
15: Hermanos, entre primos, entre sobrinos, ¿vale? Pero lo normal es entre padres e hijos. ¿Por qué? Lo primero que se busca, ¿qué es? Es la tranquilidad y la protección de quien lo va a ordenar.
2: Ah, claro, perdona, has dicho eso, que entre hermanos y primos, pues porque igual hay gente que no tiene aitas, pero él que quiere dejar...
15: Claro.
2: Planificar lo suyo, pues se lo planifica con sus primos.
0: Claro. O tú no tienes hijos, tienes descendientes y quieres dejar tu herencia a tus sobrinos, por ejemplo.
15: Sí. Exactamente. Vale. Por eso hay mucha casuística, ¿no? Pero vamos a ir un poquito a las generalidades, ¿no? A lo que más suele preocupar a la gente. Cuando nosotros ya partimos de esa premisa, que hemos protegido al instituyente, a la persona que va a transmitir patrimonio, ¿cuál es el siguiente paso? Proteger a los propios hijos. ¿Y cuál es el tercero? Proteger el propio patrimonio.
2: Claro.
15: Para que nos aseguremos que los hijos puedan recibir algo el día de mañana. Y lo bonito del pacto sucesorio...
2: Y recibirlo bien.
15: Y recibirlo ahora, si se puede.
2: Sin sustos.
15: Si se puede ahora.
2: Además que lo puedes recibir
15: porque
2: ahora.
15: ¿Cuándo necesitas la ayuda de los padres? Ahora. Los hijos, con este problema que hablábamos de vivienda, ¿no? Y del acceso a las hipotecas y demás... Claro, es ahora cuando necesitan esa ayuda. Pues ahora es cuando podemos ordenar un pacto sucesorio de presente y, por ejemplo, transmitir en nuda propiedad, que ahora voy a explicar lo que es, un inmueble. De tal forma que le estamos dando solvencia económica frente a la entidad bancaria para, por ejemplo, acceder a un préstamo hipotecario.
2: O sea, la parte de la vivienda que le están dejando los padres, ese hijo podría utilizarlo ya en el presente para que le avale un piso, por ejemplo.
15: Claro, por ejemplo.
2: Qué curioso.
15: ¿Vale? Pero siempre hablando de nuda propiedad, es decir, de que el usufructo lo va a tener ese padre o esa madre, ¿vale? Que es su forma de estar protegido.
2: Claro, claro.
15: Entonces, claro, esto es complejo hablarlo porque, claro, cuando se ordena un pacto sucesorio hay que estar a todas las circunstancias familiares y personales, pero lo bonito es que todo esto lo haces en familia y lo haces opinando. Y
2: porque no se puede hacer si no os reunís todos los implicados.
15: Claro. Y fijaros, mira, cuando hablamos, por ejemplo, estabas hablando de Hacienda, ¿no? Y May preguntaba sí, si hay que liquidar qué impuesto, el impuesto de sucesiones. ¿Y cuál es la ventaja que tiene el impuesto de sucesiones, May? Que la exención que se aplica a las herencias se aplica también en las transmisiones de vida a través del pacto sucesorio de presente. ¿Vale? Que es una exención de padres a hijos de 400.000 euros. lo que significa que podemos llegar a transmitir patrimonio a nuestros hijos sin pagar un solo impuesto.
0: Yeah.
15: Y yo siempre digo que dentro de las ventajas que tiene un pacto sucesorio son muchísimas. Para mí, la más importante, pero cada uno lo pone en el orden que quiere, ¿eh? Porque yo siempre digo, todos no tenemos las mismas inquietudes. Pero generalmente, cuando yo la pongo arriba del todo, es erradicar el conflicto que decíamos.
2: Claro.
15: ¿Vale? Te aseguras, y yo, además eso es lo que muchas veces se me transmite en el despacho, es que yo no quiero que mis hijos discutan. Por nada relacionado con los bienes que yo tenga. Yo, pues claro, efectivamente.
2: Ni ahora ni en el futuro.
15: Exactamente. Entonces, ¿qué es lo que vamos a hacer? Vamos a ordenarlo todo para que quede claro y no haya ningún tipo de discusión ni de malentendido. Porque ahora que hay Tayama están bien y pueden decidir sobre su propio patrimonio, es el momento adecuado. No cuando ya empezamos a perder un poco la cabeza ya no, y no tomamos las decisiones quizás que deberíamos tomar. ¿Vale? Es ahora, en ese momento, y con la ayuda de los propios hijos, que también trasladan cuáles son las inquietudes que tienen y cómo quieren también cuidarles. Porque esto es un juego de dos. Es decir, aquí yo te doy patrimonio, pero te pongo la condición de que si yo necesito algo, tú, con ese patrimonio que yo te he transmitido, puedas utilizarlo para proporcionármelo.
0: Claro.
15: Eso es lo bonito que tiene, ¿vale? Entonces, cuando se explica esa contraprestación que hay, es cuando se entiende y cuando se da tranquilidad en el sentido que puedas transmitir patrimonio quedándote protegido. Y claro, aquí hablamos de muchas situaciones, ¿no? Cuando, que fijaros, en la ley de dependencia, a 31 de marzo del 2026, 271.556 personas en lista de espera para acceder a algo relacionado con la dependencia, puede ser una residencia, puede ser un centro de día. Esto es una bola de nieve que se está haciendo enorme,
0: cada vez
15: de la
0: hay
15: cual
0: gente más mayor.
15: Nadie habla. Y cuando hablamos de proteger el patrimonio es que se den situaciones justas en las cuales personas que tengan más patrimonio sí que puedan acceder al pago íntegro, por ejemplo, de una residencia, pero personas que con su esfuerzo también han ahorrado patrimonio, tiene que haber una compensación y tiene que haber eso que llamamos ese copago dentro de la ley de dependencia que permite poder ayudar o beneficiarte de esas subvenciones públicas que tienen que existir y que el Estado de Derecho pues tiene que proporcionar al ciudadano que con sus impuestos ha estado pagando toda su vida, ¿no? Entonces, yo en esto, claro, el tema fiscal también lo pongo en un ranking muy alto, ¿no? Esa posibilidad de transmitir patrimonio con esa exención fiscal. Pero si os digo también además que si planificamos bien un pacto sucesorio y el día de mañana nuestros hijos no van a tener que hacer ninguna escritura notarial de herencia, ya sabemos que bastante duro es cuando fallece un familiar tener que ponernos con los trámites de una herencia, con todo lo que eso significa. Pues claro, si lo hacemos bien, de una forma ordenada ahora, a través del pacto sucesorio, no van a tener que hacer ninguna escritura. Lo dejamos todo atado y todo hecho. Fijaros qué bonito.
0: No tienes que ir al notario a hacer el testamento, ¿cómo se llama eso? Aceptar la herencia.
15: Otorgar la escritura, aceptación y adjudicación de herencia.
0: Eso no tienes que hacer.
15: No lo tienes que hacer, porque ya lo hemos hecho ahora.
0: Ya.
15: Bueno. Entonces, claro, es que fijaros todas esas ventajas que tiene. Entonces, claro, lo importante aquí también es entender que si aunamos todos esos beneficios fiscales, si dejamos hechos los deberes y encima nuestros hijos no van a tener que soportar ni el coste económico de ello, ni por supuesto, soportar el dolor, ya que por sí ya tiene el fallecimiento de una persona, el hecho de, bueno, pues todos los trámites que hay que hacer, que cada día son más, y en ese plazo tan breve que tenemos muchas veces de un año, ¿no? Uh-huh. Pero si además podemos, por ejemplo, actualizar los valores de los inmuebles y evitar que si el día de mañana se venden los inmuebles haya un incremento de patrimonio en la declaración de la renta, pues
0: ¿ah, sí?
15: Más ventajas fiscales todavía, ¿vale?
0: Ah,
15: no quiero
0: eso
15: yo
0: es muy interesante.
15: No quiero yo ser muy meter mucho rollo con el tema fiscal, ¿no? Porque eso realmente pues ya sabemos lo que es, pero yo siempre digo que al final cuando hablamos de pacto sucesorio, cuando hablamos de esa posibilidad de transmitir patrimonio, no estamos hablando de muerte, ¿no? De una persona que fallece, sino yo entiendo que estamos hablando de vida. De vida, de vivir con más tranquilidad, ¿no? De saber que pase lo que pase, pues uno ha hecho las cosas bien. Y yo creo que, yo siempre digo, ¿no? Una frase que es el miedo silencioso, ¿no? De las personas mayores. Porque realmente es verdad que a mí me llega mucho, ¿no? Eso al corazón cuando me lo trasladan es ese miedo a veces a expresar, ¿no? A verdaderamente transmitir lo que siente la persona, porque no hay nadie que parece que le esté escuchando. Entonces, yo creo que todos tenemos que hacer el esfuerzo, y los hijos son los primeros, ¿no? Que tienen que hablar de estos temas para ayudar a entender que esa preocupación que pueda tener no tiene que llegar a lugar, porque hay herramientas suficientes como para poderlo evitar. Y cuando se habla de ese conflicto que hay o que pueda haber en una herencia relacionada con un testamento, pues hay que entre todos decir, oye, nosotros no vamos a discutir por nada relacionado con bienes que vienen de Aita y de Ama. Por lo tanto, vamos a hacer las cosas bien. Vamos a ponernos en manos de un abogado especializado y vamos a planificar de la mejor forma posible la transmisión de ese patrimonio en vida.
0: Bueno, hay empresas que se están lucrando con la nuda propiedad, están surgiendo empresas claro. De estas. Estas empresas le compran a los jubilados, les compran su piso, te damos tanto dinero por tu piso y cuando fallezcas, pues ese piso se va a la empresa esta de nuda propiedad.
15: Claro, o las hipotecas inversas.
0: O hipoteca inversa, que también se llaman.
15: Y claro. acordaros que hace años, yo lo he vivido como abogado en el despacho, he visto muchos contratos, cuando, por ejemplo, alguien ingresaba en una residencia, firmaba un contrato con la propia residencia en el cual avalaba con su propia vivienda. Con la vivienda habitual, con la vivienda que había supuesto su núcleo familiar principal. Y yo creo que vamos a volver a eso, sinceramente. Porque no hay. Ahora, estamos hablando de que las personas cuando acceden a la ley de dependencia, muchas no tienen ningún recurso. Y claro, lo que está ocurriendo es que hay desigualdades que además, cogen mucho énfasis cuando, por ejemplo, una persona que tiene su patrimonio, que ha ahorrado durante toda su vida, se encuentra en una peor situación que alguien que no lo ha hecho.
0: Claro, porque entonces, tiene que pagar 3.000 y pico euros al mes de residencia.
15: Bueno, es que una residencia hoy en día está ya casi en 5.000 euros.
0: ¿Ya?
15: 4.700 me trasladaron la semana pasada.
0: Madre mía, es un hotel de lujo.
15: Sí. O sea, es una barbaridad.
0: No, pues todos los ahorros de toda tu vida se los va a comer la residencia en un año o en menos de un año.
15: Claro, es y que luego no hay patrimonio que pueda aguantar eso.
0: Ya.
15: Entonces,
0: por
15: claro,
0: eso muchas familias sacan al abuelo de la residencia y lo cuidan en casa.
15: Claro.
0: Eso también se da, ingresan en residencia, ven cómo va mermando la cuenta corriente del abuelo, nos vamos a quedar sin herencia. No, que se quedan sin herencia, efectivamente.
15: Es que tiene que haber una situación justa ahí, tiene que... está bien que si tienes patrimonio tengas que responder con él,
0: claro.
15: ¿Vale? Pero no que respondas con todo tu patrimonio y que al final tus hijos no puedan recibir nada.
0: Bueno, entonces, la casa ya no. Antiguamente...
15: Ahora
0: la casa...
15: mismo no.
0: No.
15: Pero ya veremos cuánto tiempo aguanta así.
0: Ya.
15: Porque la ley de dependencia en los presupuestos cada día es menor y realmente no cumple ni un 15% de los objetivos que debería cumplir.
0: Ya.
15: Entonces, claro, estamos hablando de que esa bola de nieve que comentábamos está haciendo muy grande y a ver quién la para, y a ver quién la para. Y realmente yo creo que al final tenemos que buscar un entente cordial entre todos en el cual busquemos fórmulas en el cual pueda haber un reparto equitativo, ¿no?, a la hora de las prestaciones y, bueno, pues cuando nuestros mayores necesitan esa ayuda. No solo hablamos de residencias, sino hablamos también de ayudas domiciliarias.
0: Sí, claro.
15: De centros de
0: día.
15: Muchas
0: veces tienes que tener una interna en casa, incluso.
15: Claro.
0: Son mujeres, además, que vienen de otros países, suelen ser inmigrantes, tienes que intentar regularizarlas.
15: Eso es.
0: Tienes que intentar que no trabajen en la economía sumergida, que ahí hay, bueno, ahí hay otra historia, claro, de las personas que están viviendo con los abuelos. Y todo esto igual se podría solucionar con esto, con el pacto sucesorio y con todas las posibilidades que dan.
2: Esto es muy interesante para que lo sepan tanto los protagonistas, los mayores, como los propios familiares y
15: sí,
2: amigos, porque es como dices, es un traje a medida que lo tenemos aquí, que hay que aprovecharlo.
15: Y hay que conocerlo.
2: Solo tiene ventajas.
15: Es que no tiene inconvenientes. Es
2: no
15: que realmente,
2: decir así, pero
15: si se hace bien y se ordena bien un pacto sucesorio, no hay ningún inconveniente. Porque, fijaros todas las ventajas, puedo decir muchas más, pero realmente cuando se entiende y se conoce el alcance que tiene, es cuando verdaderamente te das cuenta de la fuerza que tiene. Y ¿sabes lo más bonito que hay? Que cuando, por ejemplo, yo personalmente, cuando salen de mi despacho y salen con esa tranquilidad, claro, para mí es mucho. Porque es lo que primero les ha traído al despacho y segundo era el objetivo a cumplir. Y se cumple siempre, siempre. Porque saben que se han asegurado que sus hijos no van a discutir por nada relacionado con los bienes y saben que pueden quedarse tranquilos sabiendo que los hijos también les van a cuidar. Porque cuidado el que no lo haga.
2: Claro.
15: Que aquí están las herramientas también que tiene el pacto sucesorio. La posibilidad de revocarlo frente a quien no cumpla sus obligaciones.
2: Claro, a ver, cuando van a tu despacho tienes largas horas y largas reuniones porque tienes que poner sobre la mesa todos los posibles de ese caso en concreto. Entonces, claro, la gente dice, no, pues si es solo dejar lo que tengo a mis hijos, lo pongo en un papel y ya está. No es así.
15: No.
2: Porque hay muchas cosas que no sabes que pueden pasar o cómo dejarlo. No es lo mismo dejar que dejar bien.
15: Y mira, por ejemplo, cuando los padres han dejado durante la vida a uno de los hijos que necesitaba pues ayuda económica, por ejemplo, para la compra de una vivienda, ¿no?, hace unos años, y ahora hay otros hijos que no han tenido esa posibilidad o esa ayuda. Claro, ahí hay un hecho que es importante y es, claro, ¿cómo se va a poder compensar eso? Porque en un testamento, si lo ordenamos en una declaración de voluntad que adquiere su eficacia cuando fallece la persona, va a responder a los objetivos. Es decir, ¿cómo vas a poder hacer en un testamento esa previsión de que has ayudado a un hijo y a los otros no? ¿Beneficiándoles para que el día de mañana reciban más que el otro hijo que ha recibido en vida? Vale, pero es que puede pasar muchas cosas.
0: Lo puedes decir, hace 30 años le diste a fulanita 120.000 euros para que... No, 120.000 pesetas, perdón.
15: Sí.
0: Hace 30, 40 años le diste a esta 120.000 pesetas para que el banco le diera de señal para el banco, para la hipoteca. Pero 120.000 pesetas del año 90, por ejemplo, uh-huh, y llevarlas ahora, todo eso también, porque claro...
15: Bueno, los padres ayudan cuando pueden, ¿no? Y en el momento que ellos económicamente, pues bueno, pues tienen esa posibilidad, pues benefician a uno de los hijos. Pero es verdad que los otros hijos se pueden encontrar en una situación en la cual, oye, yo no puedo recibir ahora porque mis padres no me pueden ayudar. Entonces, ¿qué podemos hacer ahí? Bueno, pues hay que buscar fórmulas de compensar, ¿vale? Que perfectamente hablándolas en familia y ordenándolas a través del pacto sucesorio, se va a poder evitar que haya ningún tipo de discusión entre los hijos. Porque se va a entender que en cada momento los padres han ayudado como han podido. Qué menos, ¿verdad?
0: Ya.
15: Entonces, un hijo tiene que entender que hay situaciones en la vida en las cuales, pues bueno, uno de sus hermanos ha podido recibir más. Pero también es verdad que si todo eso lo ponemos en un papel bien recogido, explicando cómo se han dado esas circunstancias, y sabiendo y conociendo todos los hijos que son partícipes del propio pacto, de cómo se van o cuál es la voluntad de los padres y cómo quieren, de alguna forma, compensar esa situación que se ha podido dar, pues ya está, hemos erradicado el problema. Sí. Y fijaros la tranquilidad que eso redunda en los padres.
2: Hemos erradicado el problema, es que es así.
15: Sí, sí, eso es. Por eso es tan bonito, ¿no? Cuando hablamos de esa posibilidad de que una persona que está bien pueda decidir sobre su patrimonio. Te y puede que decidirlo, además, de presente o de futuro.
2: Claro,
15: no tienes
2: claro
15: por qué transmitir patrimonio.
2: ¿Te tienes que traer ya algún papel o algo cuando vengan a hablar contigo?
15: Sí, no, hay que luego, a ver, lo importante es conocer las circunstancias personales, familiares y económicas de esa familia.
2: Para saber, ¿vale?, cómo sería una reunión.
0: Y luego
2: contigo
0: tú ya les pides los documentos que te tienen que
15: claro,
0: llevar.
15: Claro, y a partir de ahí ya entramos un poco ya en el detalle, en las particularidades del propio pacto, las necesidades que pueda tener la persona, ¿vale? Y ya ahí, lógicamente, entramos ya en una serie de documentación que, además, fijaros, es muy importante porque en muchos casos esa escritura de pacto sucesorio van a ser los títulos de propiedad de los hijos el día de mañana. Es decir, van a ser las escrituras donde, como adquieren la propiedad de un inmueble, por ejemplo, si el día de mañana lo transmiten, lo van a hacer con esa escritura.
0: Y si, por ejemplo, los claro aitas tienen, digamos, ahorrados 50.000 euros.
15: Sí.
0: Y en el pacto sucesorio deciden que ya esos 50.000 euros ahorrados, que ya los quieren dar ya antes
15: sí,
0: de morir.
15: También.
0: ¿Pero tienes que pagar impuestos por eso?
15: Pues ahí estamos, con la exención fiscal de 400.000 euros que hay de padres a hijos.
0: O sea, no tendrían que pagar.
15: De aita y de ama, cada uno de los hijos tendría una exención de 400.000 euros.
0: O sea, cada uno de
15: en
0: los
15: ese
0: hijos
15: ejemplo no vale pagarían impuesto.
0: Ya, ya. O sea, si los aitas
2: haciendo un pacto sucesorio.
15: Haciendo un pacto sucesorio. Ya. Ordenándolo bien, porque cuidado, los pactos sucesorios hay que hacerlos muy bien, porque si no Hacienda, si no se ordena sobre la totalidad del patrimonio, me da igual que sea de presente o de futuro, ya lo explicaremos otro día con más detalle, Hacienda puede considerar que es una donación.
0: Ya.
15: Y cuidado con las donaciones de inmuebles. Ya lo he dicho aquí muchas veces, ¿vale? Pero si lo hacemos bien, vamos a tener esa exención en el impuesto de sucesiones. Y fijaros qué maravilloso que es, transmitimos patrimonio sin pagar impuesto. ¿Qué comunidades querrían eso, verdad?
0: Ya, ya. Bueno, pues somos unos privilegiados. Yo me acuerdo cuando la gente se empadronaba en Guernica para poder desheredar a un hijo. ¿Tú no te acuerdas de aquello?
15: Sí, sí.
0: Que el derecho foral, sí, sí, no es broma.
15: Pero fue lo de Ayala. Con el fuero de Ayala, sí, sí, también.
0: Si tú querías desheredar a un hijo, la ley española te impide desheredar a los hijos. Entonces había un hijo que te había hecho la vida imposible y entonces te empadronabas en Guernica y allí hacías un testamento que te permitía desheredar a ese hijo por los derechos forales. O sea que ahora mismo, desde el 2015, eso ha desaparecido ya todo lo
15: en
0: que
15: Guernica
0: es todo
15: era, en Guernica no era desheredar, era apartar. Si íbamos al fuero de Ayala, ya ahí sí que podías ya directamente apartar a todos. Aquí sabemos que tenemos una legítima colectiva que, por la cual no tenemos que dejar a los hijos esa legítima colectiva a todos, sino cuando dejárselo a uno o a uno solo de los descendientes ya es suficiente,
2: cumple.
15: Ya se cumple. ¿Vale? Esa es la diferencia entre apartar y desheredar, muy importante que también tenemos que entender. En un pacto sucesorio también podemos apartar, pero no necesitamos esgrimir ningún motivo. Para desheredar a un hijo tenemos que invocar las causas del propio Código Civil y son causas graves.
2: En el pacto sucesorio el que lo ordena es el que dice lo que quiere, cómo lo quiere y cuándo lo quiere.
15: Exactamente, ¿vale? Eso es muy importante entender porque están las limitaciones de esa legítima colectiva a la hora también de ordenar un pacto. Pero lo importante es que conozcamos, que nos acerquemos a lo que es la posibilidad de transmitir patrimonio en vida ahora que estamos bien y que veamos cómo, haciendo los deberes, evitaremos muchos problemas en el futuro.
0: Muy bien. Bueno, pues
2: muy interesante. Parece, sí. El otro día yo ya tuve, bueno, he tenido más de una ya, de charlas ya con gente que se me queda escuchando porque no lo sí conoce. Al final hay alguna discusión y algo y les digo, yo no soy el abogado, yo no te puedo responder, pero la verdad que les abre las puertas a mucha gente,
15: sí,
2: les
15: sí
2: abre los ojos y se sorprenden de conocer esta figura, que ahí está. 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
15: Y que aprovechemos de nuestro derecho civil vasco, ¿eh?
0: Sí, la verdad es que es
15: acudamos
0: una
15: ventaja. No en nuestro despacho, a cualquier abogado especializado, ¿vale? Pero especializado realmente en el pacto sucesorio para entender cuáles son todas las ventajas que,
2: y para prevenir.
15: Que ello tiene y para prevenir, exactamente.
2: ¿Eh? Sergio Ruiz, bueno, muchísimas gracias, que disfrutes de este domingo.
15: A vosotros, como siempre.
2: Y hablamos en un par de semanitas.
15: Estamos, agur.
2: Agur.
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0: Bueno, pues son las 11:02 de la mañana, 27 grados de temperatura, y como hemos recordado a lo largo de nuestro programa, hoy en Bilbao llegaremos a los 34. Hay aviso amarillo por parte del Departamento de Seguridad del Gobierno Vasco, aviso amarillo por temperaturas altas extremas, y se recomienda sobre todo que no se practiquen deportes al aire libre en las horas centrales del día. Para mañana tenemos prevista también una subida de temperaturas importante, hoy máximas en Bilbao de 34 grados, mañana 37 grados, mañana lunes. Así que cuidado con las temperaturas altas. En cuanto a las carreteras, no hay ningún problema ahora en la red viaria principal de Vizcaya. Bueno, pues a la una del mediodía hemos anunciado antes que hay prevista una manifestación convocada por la delegación vasca del Global Sumut Flotilla. Van a salir desde la Plaza Elíptica. Y a las 12 del mediodía habrá una rueda de prensa previa en la plaza del Teatro Arriaga. En este sentido, respecto a los disturbios ocurridos ayer en el aeropuerto de Loiu, el sindicato de la Ertzaintza, ERNE, ha trasladado su apoyo a los agentes de la Ertzaintza que intervinieron ayer en los incidentes registrados en el aeropuerto durante el recibimiento a miembros de la flotilla. Desde ERNE lamentan que se está produciendo una campaña de desprestigio impulsada desde sectores de la izquierda radical a Berchale, que pretende desviar la atención de lo que realmente ocurrió. El sindicato ha hecho público un comunicado en el que expresa su apoyo absoluto y reconocimiento a los agentes que participaron en el dispositivo del aeropuerto. Seguimos hablando de seguridad. Estas dos jornadas de las finales europeas de rugby que ha acogido el estadio de San Mamés de Bilbao han discurrido sin ningún incidente destacado. Es información del Departamento de Seguridad del Gobierno Vasco, y Seguridad ha desactivado esta noche la fase de emergencia del Plan de Protección Civil de Euskadi que se había establecido con motivo de este evento deportivo. Según ha explicado el Departamento de Seguridad, un total de 95.500 personas han asistido a la final de esta Investec Champions Cup, que han sido 52.000 a la final del sábado, y el viernes 43.000 personas. Así que todo un récord de participación.
1: Ya se ha notado.
0: Sí, bueno, es gente pacífica la del rugby, así que no ha habido ningún problema. La Ertzaintza también ha anunciado que va a trabajar en coordinación con las policías locales de Euskadi para intensificar el control de velocidad de vehículos. Será a partir de mañana lunes y hasta el viernes 29 de mayo. La campaña

0: persigue controlar el cumplimiento de los límites de velocidad con el objetivo de reducir la accidentalidad y el número de personas fallecidas en la red viaria vasca. Y ya para finalizar, noticias de carácter estatal, el Pleno del Congreso va a debatir el martes una reforma del reglamento de la Cámara Baja que está impulsada por los socios de investidura del Gobierno para rebajar los requisitos necesarios a la hora de constituir un grupo parlamentario propio a partir de las próximas elecciones generales. Aspiran a modificar el artículo 23 del reglamento de 1982 que actualmente establece que para tener grupo parlamentario propio hay que contar con 15 escaños o al menos superar los 5 diputados más un 5% de los votos en todo el país. Bueno, pues son las 11:05 de la mañana, tenemos 27 grados de temperatura y nosotros nos quedamos
1: mejor aquí.
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0: Pues ya estamos aquí con nuestros amigos de Canel CBD, Hugo Estebanez. Egunón, buenos días.
1: Egunón, buenos días, un día más.
0: Un placer tenerte aquí de nuevo y hoy vienes muy bien acompañado. Tenemos al lado, ya lo hemos anunciado al principio del programa, un tema que sin duda va a ser muy interesante porque va a seguir sorprendiendo a la gente. Y tenemos a Imanol Navarro, campeón mundial de Jiu-Jitsu. Imanol, Egunón, buenos días.
2: Buenos días, encantado.
0: Casi nada, ¿eh?
2: Ahí está.
0: Ahí, lo decimos aquí.
1: Poca cosa.
0: En noviembre fuiste campeón, ¿no?
2: En noviembre, sí, a principios de noviembre. Tres o cuatro de noviembre.
0: Y bueno, estás aquí.
1: Es un deporte de arte marcial, ¿no?
0: Arte marcial.
1: No sé por si quieres explicarlo, que está como muy de moda últimamente, el MMA, el UFC y todo
2: eso. Eso es, sí, es la parte de suelo de UFC o de las MMA. Y consiste básicamente en derribar al oponente y sin poder golpearle, hacer que se rinda. Es decir, pues por medio de luxaciones de articulación, sea de codo, de muñeca, de rodilla o de estrangulación. Depende de las formas de estrangular.
0: Sí, sí, son los nombres técnicos, que no se asuste la gente.
1: Ah, y deporte noble, ¿no?
0: Deporte noble. Es como, ¿no? Bueno, o sea, no digo que sea como, digo, el más recordado al rugby, que también tiene muchos golpes y todo, pero sí, es también otro deporte.
1: Deporte también lesivo, ¿no? Y ahí es donde un poco entra el tema del CBD también, ¿no?
0: ¿Qué podemos decir sobre el CBD y el deporte? Porque está muy ligado, como decimos en la cuña, ¿no? Es moda. Y esto se conoce desde hace tiempo y Manuel también lo utiliza, ¿no? Nos contará ahora.
1: Sí.
0: ¿Por dónde empezamos, Hugo?
1: Bueno, pues ya hemos hablado otras veces de los usos del CBD y, cómo no, pues el deporte es otro de los beneficiados, ¿no? En este caso, también por el tema del dolor, los procesos inflamatorios, que nos contará Imanol, ¿no? Más específicamente sobre, pues, cómo lo usa él personalmente en este deporte, pero deportes en general, al final recibimos golpes o eso, luxaciones, como he dicho. Descansar en el deporte es vital, ¿no? Encontramos que, no sé, cualquier deporte pues tiene un entrenamiento. Cuando hablamos de deporte de élite, es un entrenamiento muy exigente. No sé, Imanol, entrenando tú, pues preparándote algún combate o así, si has tenido, pues no sé, meses antes o semanas antes, como un rendimiento mayor, ¿no?
2: Y eso es. Nosotros, sobre todo antes de una pelea, pues tenemos un mes, o dos meses de preparación para la pelea, en lo que los entrenamientos pues son mucho más seguidos. Si normalmente, bueno, normalmente entreno todos los días, pero si normalmente entrenas cuatro días, pues antes de la competición, sabiendo que tienes que estar a tope, pues entrenas todos los días o incluso varias sesiones al día. Entonces los tiempos de recuperación son súper importantes.
1: Claro,
2: y es. Para eso el CBD es una gran ayuda.
1: Eso es tanto. Pero como sí,
3: tienes que tener dolor, ¿no? Porque el arte marcial para
0: muscular,
3: las articulaciones y todo, las articulaciones tiene que ser algo.
2: Sí, nosotros, pues obviamente, jugando todo el rato a luxarnos las articulaciones, al final no te luxas entrenando, pero sí que te estiran, sí que llegas un poquito antes del límite probándote. Entonces la verdad que te levantas todas las mañanas con muchísimos, claro, con
1: que
2: muchísimos
1: no solo dolores. Eso no solo es dolor, es también recuperación muscular. Al final tenemos los músculos muy sobrecargados.
0: Claro, yo quería ir por ahí primero porque nos vale para cualquiera. O sea, estamos hablando de deportistas de élite.
1: Claro, claro.
0: Luego vamos a tener al teléfono también a otra deportista,
1: Sabrina
0: de élite,
1: Araujo, eso es.
0: Pero claro, para acercarlo un poco a todo el común de los mortales, que es que para la recuperación muscular, de cuando también todo el mundo se ha puesto a hacer deporte. Y la gente pasa de no hacer nunca deporte a ponerte a hacer. Que
1: CrossFit, por ejemplo, el running, imagínate, correr y cualquier otro tipo de deporte. O sea, siempre la musculatura acaba sobrecargada, nos cuesta más descansar y la recuperación es vital,
0: claro,
1: ¿no? En el deporte, o sea, para todo.
0: Otra gran ayuda del CBD que la gente no contemplaba. Parece que hay que siempre, como hemos tocado temas tan serios, parece que hay que estar enfermo o tener, claro, cosas muy malas para tener que hacer uso de este aceite, pero bueno, vamos a conocerlo más, ¿no?
1: Sí.
0: Las propiedades de...
1: Podemos hacer un repasito, eso, pues mucha gente ya conoce el programa y conoce lo que es el CBD, pero bueno, pues no viene mal repasar y refrescar qué es el CBD, que es un compuesto naturalmente presente de la planta del cannabis, que no es psicoactivo. Lo diferenciamos de la marihuana precisamente por eso, porque no tiene un componente psicoactivo y es una sustancia legal. De cara al deporte, está permitido desde el 2018 por la Agencia Mundial Antidopaje. Esto significa que el CBD en sangre no representa un riesgo para los deportistas que lo quieran usar y se recomienda y se utiliza hoy en día en muchos deportes, como puede ser, como ha nombrado Imanol, pues en la UFC o deportes de artes marciales, también en la NBA. Ahí pues podemos nombrar a deportistas pues muy conocidos, como puede ser en el mundo del boxeo, Mike Tyson, este que tiene su propia marca, ¿no? Otros deportistas dentro de las artes marciales, como es el Nate Diaz.
0: Que tiene su propia marca de CBD.
1: Tiene su propia marca de CBD también.
2: Nate Diaz también.
1: Sí. Pero hay...
0: Estamos muy buen punto, si ya ellos mismos son los que te lo promueven.
2: Sí, en el UFC lo usa básicamente todo el mundo, ¿eh? Todo el mundo le ves con las gotas. Es que para la recuperación es...
3: Es un buen punto. No en crema. Vamos, al común de los mortales nos ponemos la crema de CBD, que en el gimnasio igual haciendo fuerza, ajá, pues tienes o te duele la muñeca o tal, sí, o alguna postura mala en una máquina, y entonces hacemos mucho lo de la crema.
0: Pero el aceite es mucho más concentrado, ¿no?
2: El aceite sobre todo es como una recuperación más general del cuerpo. Con la crema te lo pones más en el foco del dolor, donde te duele. El aceite es como una recuperación más...
0: El aceite en gotitas sublingual, dices.
2: Eso es.
0: Claro, sí.
2: Es una recuperación más general del cuerpo.
3: O sea, por ejemplo, yo hablo a nivel de usuario básico. Uh-huh. Por ejemplo, te has pasado y tienes unas agujetas que no te puedes ni mover. ¿Me ayudaría a quitar esas agujetas?
2: Yo, por lo que sé, tienes como un depósito de CBD en el cuerpo, y entonces es importante ir usándolo a lo largo del tiempo para tener ese depósito siempre lleno, ¿vale? Entonces eso te va a ayudar a recuperar en general el cuerpo. Para un caso de agujetas de un día, yo creo que no es lo
1: ideal. Bueno, pero me venías comentando que en tu caso el tema de las cremas ha sido clave.
2: Yo a mí me gusta mucho la crema porque al final tienes el dolor focalizado imagínate en las cervicales, pues te das la crema en las cervicales. Yo me lo suelo dar a la noche después de ducharme, que el poro está bien abierto, los poros de la piel, y entonces te penetra mucho más. Y a mí me ha ayudado un montón. A mí la verdad que me ha ayudado un montón.
0: Claro, hay que usar cada producto para lo que es.
2: Eso es.
1: Y que luego cada persona le funcione de manera diferente. Esto ya lo hemos comentado. Hay personas que le funciona muy bien y otras personas, pues que igual, por lo que sea, pues no obtienen ese beneficio, ¿no? O sea, que tú lo has comentado, Imanol, con otros compañeros, ¿no? Que igual a ellos el tema de los bálsamos o cremas no les ha funcionado tanto.
2: Sí. Yo, como me va tan bien, se lo he dado a probar a más compañeros. A unos les ha ido súper bien y otros me decían que no notaban una mejoría.
0: Puede tener que ver con lo que el depósito que te has referido que tenemos es de nuestro sistema endocannabinoide. Exacto, que llamamos.
1: Sí, justo lo iba a comentar. Sí.
0: Ah, vale, claro. Vale. Es que eso me parece muy curioso de explicarlo. Explícanoslo, Hugo.
1: Sí, nosotros tenemos.
0: Para recordárselo a la gente.
1: Sí, sistema endocannabinoide es bueno, un sistema más que tenemos en el cuerpo, los mamíferos, y tenemos de forma endógena moléculas canábicas, digamos. Entonces, cuando nosotros le metemos el CBD al cuerpo, es de forma exógena, interactúan con unos receptores y obtenemos esos beneficios de relajación muscular, obtenemos beneficios para poder dormir, también dentro del hilo deportivo pues se comenta también la ansiedad y el estrés que se sufre igual ante una prueba deportiva, pues, por ejemplo Michael Phelps, conocido nadador olímpico, pues este tío también usa CBD para... O esta otra, ¿cómo se llamaba? Martina Higgins era la...
3: La tenista, Martina Higgins.
1: Y hay otra... Bueno, o sea, que no solo se utiliza para tema físicamente, sino también por bienestar psicológico. El hecho de enfrentarte a una prueba, ese estrés mediático también, estar en el foco, tener una presión de ganar X medallas por tu país, pues también el CBD se utiliza también por eso. Y bueno, el sistema endocannabinoide es el mecanismo a través del cual los mamíferos, pues... sintetizamos el CBD en nuestro cuerpo, ¿no?
0: Sí, y el que manda esas respuestas, ¿no? De dolor, de ansiedad, de lo que sea. También supongo que para, además de la recuperación, para el sueño y para dormir mejor y descansar,
2: sí,
0: ¿no? Después de...
2: Yo más que para dormir mejor, para descansar mejor. ¿Notas muchísimo el día que antes de dormir? En mi caso, por ejemplo, esas de las gotas sublinguales era donde más lo notaba. Joder, te despiertas como si hubieras dormido 10 horas, perfecto, sin dolor, ¿sabes? Ahí yo lo noto mucho.
0: Espectacular. Sí, sí, sí. Hay, bueno, hay una larga trayectoria de estudios médicos también, aunque al final estamos siempre como en el limbo este, ¿no?, con el CBD.
1: Sí, bueno, otro tema interesante con el tema del deporte es que al final, si tú tienes dolor, lo que te recetan son antiinflamatorios, o analgésicos, opioides, y qué es lo que pasa con muchos deportistas, que acaban como teniendo una gran dependencia a este tipo de sustancias, y pues bueno, el cuerpo te soluciona unas cosas, pero te estropea otras, ¿no? Entonces, ¿qué pasa con el CBD? Que es algo natural, y puede ser una herramienta muy potente para venir a sustituir toda esta medicina sintética que sí que para momentos puntuales puede estar bien, pero de cara a cronificar en una carrera de un profesional de élite, un deportista que está continuamente sometiéndose a dolores, a sobrecarga muscular, a un descanso inapropiado que no descansa mejor, pues el CBD es una buena herramienta para eso, ¿no?
0: No tiene efectos secundarios más que positivos, beneficios.
1: Bueno, ya es como hemos comentado más veces que no es una sustancia inocua, el CBD es natural y es mucho menos agresivo que otros medicamentos, pero o sea, como herramienta para venir a paliar todas estas,
0: Claro, hemos hablado de enfermedades fallas en otros programas, uh-huh. Ahora estamos hablando, pues eso, de dolores, de golpes, o sea, de no cosas, digamos, tan...
1: Y descanso. O sea,
0: y descanso, no tan alargadas deporte en el tiempo, me refiero. Uh-huh. Por eso también su efecto también es mucho más inmediato. Pero claro, recordando que hace antiinflamatorio, el CBD hace analgésico, es neuroprotector,
1: eso, ansiolítico. El CBD en deporte, pues también como lo podemos usar en casa, se puede adaptar al deporte. O sea, hay que tener en cuenta el rendimiento deportivo, ¿no? El descanso, que es una parte súper importante, fundamental del deporte. Pues el CBD ayuda a reducir inflamación, o sea, que un deportista va a tener. Puede disminuir el dolor muscular, pues que al final son cosas que estás expuesto continuamente. Mejora la calidad de sueños y ayuda a gestionar el estrés. O sea, tanto un deportista como una persona en su casa pasa por todo esto, ¿no? Al final, yo no soy deportista, pero duermo mal, pues el CBD me puede venir bien. O soy deportista de élite, tengo una carga de entreno semanal brutal. O sea, yo personalmente en el deporte, mi relación, pues ya lo hemos comentado, el tema de la posición de bombero. Uh-huh. O sea, esto te exige... pues 6 días de entrenamiento duro, 2 días doble entreno, que si cardio, que si tren superior, musculación, lo que sea. El CBD también es una herramienta muy, muy, muy, muy potente para eso, tanto para descansar como para reducir el dolor muscular. Entonces, está claro que en el deporte la recuperación es una parte vital, o sea, alimentación, entreno, descanso. O sea, el descanso es como un tercio de la preparación física y entonces ahí el CBD tiene un papel súper importante.
0: Sobre todo con otro tipo de medicamentos naturales que ahora no voy a nombrar, sí que nos hemos dado cuenta a lo largo de nuestra larga historia en el programa, que siempre hablamos con muchos profesionales, de que en los deportes de élite sí conocen este tipo de cosas, sí las suelen utilizar, uh-huh. Y no es tan oído, ¿no? No llega tan como a la gente. Pero bueno, sin querer entrar tampoco en abrir más debates. Y Manol, tú por ejemplo, ¿cuántos productos usas?
2: Yo suelo usar...
0: Para que la gente conozca un poquito también el abanico de cosas de CBD.
2: Sí, yo suelo usar el aceite sublingual. Esto ya, pues un poco más... durante el tiempo, ¿vale? Y las cremas cuando tengo algún dolor más puntual.
0: El aceite, un par de gotitas debajo de la lengua.
2: Eso es, sí.
0: Y ya está, ¿no?
2: Eso es, sí, sí. Todas las noches, antes de una horilla antes de meterme en la cama. Y las cremas ya es más para cuando tengo un dolor más puntual, focalizado, lo que sea. Eso es sobre todo lo que uso.
3: O sea que si los deportistas de élite habéis probado vosotros en vuestro organismo los beneficios del CBD, luego esa experiencia vuestra la podéis llevar a las personas en su día a día. Ya no hablo de los que no pueden dormir, sino hablo también de la gente que está ahora, como hemos comentado antes, el CrossFit, que es muy exigente, que no todo el mundo puede hacer CrossFit, o ahora la moda que hay de hacer fuerza, de potenciar el músculo, que para potenciar el músculo la gente se cree que tienes que estar todo el día con las pesas y con las máquinas, pero tienes que dejar unos días de descanso para que crezca el músculo en la cama, en casa.
2: Importantísimo.
3: Y eso es muy importante. Si tomas el CBD, puedes descansar y el músculo te crece durante el descanso.
2: Eso es una ayuda más. Como podrías tomar pues unas pastillas que te ayudan a dormir, pues yo sustituyo esas pastillas por un producto natural como es el
0: claro,
2: CBD.
0: No te vaya a
3: esas pastillas son muy peligrosas porque yo me estoy acordando, bueno, ahora se habla del tramadol y de otro tipo de historias para el dolor, pero yo me acuerdo en los años 70 y 80 cuando la gente estaba completamente enganchada al famoso Valium.
2: Claro.
3: Que es una benzodiazepina y
0: ahora
3: yo pienso que hay que, sí, bueno, ahora se llama Orfida, como quieras llamar, benzodiazepinas, que yo creo que sería muy interesante sustituir esas pastillas por algo natural como el CBD, que no te va a crear esos efectos secundarios que ahí además tenía síndrome de abstinencia y todas esas cosas que no sucede con el CBD.
2: Y esa tolerancia que te dan las pastillas al final, que al principio utilizas media y al de 2 años necesitas ya 1.5.
0: Claro, claro.
1: Eso, y en el deporte élite, el rendimiento es algo fundamental y el CBD pues está como viene demostrándose, no vamos a decir, porque no hay una evidencia, ¿no? Aquí hablamos de evidencia científica, o sea, todavía no hay el tiempo suficiente de investigación del CBD con el deporte, pero está claro que lo están usando y recomendando. O sea, ya lo ha dicho Imanol, en el mundo de la MMA pues lo está utilizando todo el mundo. Y en la NBA también, o sea, tema deportes de contacto así, pero pues hay un montón de ejemplos en el deporte, pues ya hemos nombrado casos olímpicos, pero pues eso está a la orden del día.
0: Sí, además el tema
1: descanso,
0: de,
1: ¿no?
0: El descanso, porque las pastillas esas de las que hemos comentado, esas te hacen dormir. No descansar.
2: Claro, claro.
0: Eso es algo que la gente lo tiene que tener bien claro.
1: Claro, y eso de cara al rendimiento, yo no sé si tú te tomas X pastilla que no vamos a nombrar sintética para dormir al día siguiente, pues no, pues cómo estás. O sea, igual si vas a ir a trabajar o te vas a dar un paseo, pues no pasa nada, pero si tienes que entrenar porque tu trabajo es ser deportista de élite, pues como viene a ser el caso, tú tienes que poder entrenar bien. O sea, y es verdad que igual no entrenas todos los días con las mismas ganas o que tu cuerpo está más cansado, pero si tú has tenido un descanso y físicamente, muscularmente te encuentras mejor, pues vas a rendir mejor. Y cuando tienes los tiempos muy marcados, porque tú tienes, en el caso de Manuel, no sé, tienes un combate tal fecha, o sea, tus preparadores o tú mismo tendrás que preparar los tiempos, pues no, que si 3 semanas antes, o sea,
0: hombre, ya
1: tendrás controlada la alimentación.
0: Un calendario de entrenamientos y todo bastante estricto.
1: No, o sea, vas con el cronómetro. Entonces,
2: sí, además en nuestros casos solemos estar, mientras esos meses de preparación antes suelen ser también de bajada de peso. Normalmente tienes que dar un peso que es menor al tuyo natural. Pues, por ejemplo, si yo peso 65 kilos, solo pelear en 62-60, tienes que bajar esos 5 kilos mientras te estás preparando. Por lo tanto, un descanso para la recuperación, ya que no le puedes meter tanto nutriente al cuerpo con la comida, necesitas un buen descanso para esa recuperación.
0: Ah, qué interesante. Bueno, también para las personas mayores que anden, que tengan dolores y que para el uso cotidiano,
1: claro,
0: el CBD y las cremas y el aceite van también de lujo, quiero decir.
1: Claro, sí, uso cotidiano. Los beneficios del CBD lo venimos comentando todos los programas, pues eso, tema de descanso, o sea, dormir, pero tema de dolores a nivel articular da unos resultados que es una pasada. Lo que nos reportan en la tienda en los 5 años que llevamos trabajando en el sector es una maravilla, ver a la gente cuando vuelve a la tienda y te cuentan, ¿no? Pues cuál era su patología, cuál era su dolor y cómo se encuentran ahora después de haber estado usando CBD, tanto en bálsamo en cremas como el aceite sublingual. Que nosotros, bueno, trabajamos con Canodol, que vamos a hablar dentro de poco con Sabrina y nos va a contar ella, que es imagen de la marca y también deportista, que nos cuente un poco. Y es una maravilla.
0: Me parece importante remarcar, que siempre lo digo y me gusta decirlo, que esto que cuentas del feedback que te da la gente a ti en la tienda es porque a ti también te interesa y tú también te interesas por ellos, por sus patologías. Y como estás un poco metido también en el mundo de la salud y médico, pues Pues eso.
1: Bueno, yo soy técnico de emergencias sanitarias, la médico es mi pareja, pero...
0: Sanitario.
1: sí.
0: Pero bueno, por experiencia propia también te enteraste de todo esto por...
1: Sí, porque ya conté, ¿no? Yo también, pues claro, con eso, con el tema del deporte, preparando pues las pruebas físicas, pues ahí también estás muscularmente súper expuesto, y el CBD para mí también fue una ayuda vital, o sea, en mi recuperación, porque eso, tuve un accidente y en esa rehabilitación para mí fue la clave. O sea, en mi caso tuve una fractura y toda la musculatura que protegía esa fractura pues estaba totalmente rígida, y la rehabilitación, lo primero después de una fractura es movilizar, ganar ángulos de la articulación, en mi caso también el CBD fue un factor clave para recuperar esos grados de movilidad súper rápido, y luego en los entrenamientos también la rehabilitación para tema de dolor, inflamación, todo eso fue clave. O sea, fue, vamos.
0: Algo que es a lo que iba, que es lo que te diferencia a ti en Canel CBD de otros establecimientos. Vamos a hacer una paradita, un minutito, y venga, llamamos también a... ¿Cómo se llama?
1: Sabrina Araujo.
0: Sabrina Araujo, que nos va a contar más cositas, y que son los productores, ¿no?, de este aceite.
1: De la marca Canodol, sí. David, Canodol, su pareja, es el CEO de la marca, y es la marca con la que nosotros trabajamos, de plena confianza y calidad, un producto top.
0: Orgánico todo.
1: Sí. Bueno, ahora nos cuenten, a ver.
0: Hacemos una paradita, volvemos enseguida.
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0: Bueno, pues comenzamos, retomamos estas buenas cosas, lo positivo del CBD, cómo nos puede beneficiar en nuestra vida diaria y sobre todo si nos miramos en el espejo de los deportistas de élite. Estamos con el campeón del mundo de Jiu-Jitsu, que es Imanol Navarro, campeón del mundo actual, y que le sirve mucho el CBD para poder recuperarse y para poder afrontar sus entrenamientos. Y creo que tenemos también otra deportista al teléfono, Sabrina Araujo. ¿Sabrina?
1: Sí, hola.
0: Hola, buenos días.
1: Buenos días.
0: Bueno, Sabrina, ¿cuál es tu currículum deportivo?
1: Bueno, yo soy atleta de la IFBB, de la categoría Bot Fitness. ¿Vale?
2: ¿Eso qué es? ¿Culturismo?
1: Ese es el fitness fisiculturismo.
2: Ah.
1: ¿Vale? Lo que es el mundo del culturismo, el mío está en el fitness fisiculturismo.
2: Ajá.
1: Vale.
0: ¿Y cómo te ha servido a ti el CBD para tu carrera deportiva?
1: A mí me ha servido bastante, bueno, el tema de tanto para los masajes después de entreno. La verdad que las he preparado, a mí me ha ido muy bien, me ha ayudado en mi rutina a recuperar lo que es el cansancio, lo que es un entreno, ¿no? Un entreno duro. Mi rutina, pues a mí la verdad que me ha ayudado bastante, tanto el tema de para recuperación rápida. Vale, también una gota mañana y noche para equilibrarme, mantenerme equilibrada para los entrenos y todo, afrontar todo el día, tanto entreno como en el trabajo. Vale, y también lo que es lo que son zonas muy cargadas, que me usaba el bálsamo tigre, que me ha ido muy bien. También el bálsamo tigre va muy bien en el tema de las zonas más cargadas, para la sensación más localizada, con la sensación de más congestión, ¿no? Entonces, de tanto el entreno.
2: Tenéis varios productos para el deporte, ¿no?
3: Bueno, claro.
2: Dentro de la marca.
3: Que Sabrina, ella es imagen, ¿no? De la marca Canadol, con la que nosotros trabajamos. Que un gusto saludarte, Sabrina, desde aquí.
1: Es placer esto de mío.
3: Sí, que bueno, aprovecharás que tienes todo el surtido en casa para utilizar todos los productos de Canadol, que son unos cuantos. Que si el pura gota, el aceite, el bálsamo, el gel frío, tienes parches, en fin.
1: Los parches, sí. El combo completo para todo lo que es la recuperación deportiva. La verdad que es un combo bastante bueno.
3: O sea, puedes combinar, ¿no? O sea, para igual alguna parte específica de dolor puedes usar los parches, igual el gel frío. Exacto. Para una zona más extensa.
1: Exacto, el gel frío para cuando tienes las piernas. Cuando tienes muy cargadas y gemelos muy, muy cargados y pesados, va muy bien el gel frío. La verdad que es una liberación y es frescor, va muy bien. Los parches lo utilizo cuando hago entrenamientos muy duros en zonas concretas, me lo pongo, ¿vale? Porque tiene esa, es muy práctico por su liberación prolongada. Entonces, lo que es la zona más localizada, el parche va muy bien. Me lo alivio en 24 horas, está perfecto. Y el bálsamo tigre sí, también lo uso más constantemente, sobre todo por la noche, ¿vale? O hago un buen masaje en la zona más afectada, que es el hombro. Yo tuve una lesión en el hombro y ahora tengo una epicondilitis y la verdad que me está yendo bastante bien.
3: ¿Para el hombro que utilizas, Sabrina? Pura gota, entiendo, y luego parche en el hombro.
1: El pura gota en sí ya lo utilizo, es un continuo, ¿no? Yo lo uso, para mí es parte de mi equilibrio.
3: Sí, igual que Imanol, igual que muchos deportistas que vienen a la tienda nos cuentan que eso, el aceite...
2: Las gotitas debajo de la lengua,
3: sí,
2: ¿no?
3: Sí, es como... Exacto. Es el día a día, vamos, sí.
1: Exacto, es para el día a día, para mantenerte equilibrado, tanto mañana y noche, ¿vale? Es una cosa que ya es con dolor o no, y es un continuo para mantener equilibrado. Y lo demás, pues claro, ya es como el aceite preparado, también lo utilizo después del entreno, pues me ducho, después de la ducha pues me hago una buena friega con el aceite preparado en las zonas, pues un día que hago inferior, pues una buena friega en las piernas, lo que es glúteos y gemelos, va bastante bien, tanto para descontracturar y relajar, ¿no?, el músculo.
2: 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Yo te quería preguntar, ¿cómo empezasteis con el mundo del CBD y preocupándoos por estos temas? Y luego, ¿qué diferencia vuestro aceite? Que en la tienda, la boutique de Hugo también tiene mucho éxito. ¿Qué diferencia vuestro aceite, el pura gota, de otros?
1: Bueno, en este, bueno, ya en este sentido ya te tendría que preguntar lo que es la parte del laboratorio.
2: Hablaremos con él entonces, vale, de acuerdo.
1: Exacto, exactamente. Y así que te dará una contestación más específica.
2: Ya me lo estaba diciendo Hugo por aquí, por debajo. Digo,
3: porque sí. se puede alargar el tema y yo creo que sería súper interesante directamente hacer pues otro programa con David. Y que nos puedan contar un poco todos los productos y cómo es la formulación y todo esto, porque yo creo que va para rato, da para otro programa entero.
2: No es la parte científica y tú la parte práctica, ¿no?
0: Sí, porque estoy viendo la página web de Canodol yo ahora y tenéis un montón de productos, un montón de productos. Fíjate, tienes ahí el bálsamo de tigre que te concebe de que este producto no lo conocía yo. Mira, este me lo voy a apuntar. Tenéis una tienda también online interesante con muchos productos de Canodol, pero bueno, Hugo, vas a la tienda de Hugo y él es el que te asesora de qué es lo que tienes que tomar.
3: Eso es. Nosotros trabajamos con Canodol, marca de confianza. Hemos dicho muchas veces, CBD hay de muchos tipos, muchas calidades. Nosotros trabajamos con ellos porque es eso, una empresa familiar ya, y pues ellos trabajan con un producto, con un laboratorio de edición exclusiva. Hace las cosas muy bien, producto con trazabilidad. Esto ya nos lo explicará bien David, que igual me estoy metiendo en camisas de 11 varas, pero sabemos que trabajamos con producto cercano, de garantía de calidad, y es nuestra forma de operar y la de ellos también, que ya nos lo explicará mejor David.
2: Desde luego que los temas con el CBD son espectaculares y está causando mucho efecto también en nuestros oyentes, porque pues eso, tanto en patologías por un lado, ¿no? Y siempre hablando de malestares, joder, hablar del deporte me parece, y deporte de élite sobre todo, me parece que es un punto en el que la gente te deja pensando y dices, tiene que funcionar.
3: Joder, claro. Si lo están recomendando, claro, detrás de los deportistas, no sé, entiendo que Sabrina también tendrá su equipo, o no sé, fisios o osteópatas o gente de confianza con los que trabaja su recuperación, y el CBD está entrando día a día, o sea, cada vez con más fuerza, pues como un elemento más de recuperación, como pueda ser el TENS, que son pues estos parches de señales eléctricas que te... electroestimulación, o pueden ser pues otros elementos para poder descansar mejor. Pues el CBD se está convirtiendo en una herramienta más...
2: Sabrina, tú en el deporte de élite, ¿ves el CBD? ¿Se utiliza mucho?
1: Sí. Bueno, cada vez más la gente, cada vez más es más consciente, ¿no? De este tipo de...
3: Igual dices en tu sector, ¿no?
2: No. En el mundo del deporte. A ver, ella, ¿no? Un deportista al final se mueve en el mundo del deporte, en tu sector y en todos.
1: Sí, la gente sobre todo, claro, porque es un deporte, bueno, sobre todo el culturismo es un deporte sacrificado en el tema tanto de dietas como de entreno. Y claro, la gente ahora cada vez busca más el natural, ¿no? El que es el CBD para ser un extracto basado y bio, pues la gente cada vez tiene más conocimiento de sus beneficios. Uh-huh. ¿Vale? Sí. Sobre todo el deportista, la verdad que a mí me ha funcionado bastante bien. Yo la verdad que estoy muy contento, porque sobre todo con el pura gota, porque me mantiene, yo soy una persona hipertensa, hipernerviosa, y la verdad que llevo ya, desde que he empezado 3 años en el mundo este del fisicoturismo, me mantengo bastante equilibrada y no tomo pastillas, me noto bastante, me funciona bastante bien.
2: Importante.
1: Sí. El sentido de equilibrio, sí.
0: Sabrina, ahora mismo se recomienda mucho a la mujer, sobre todo premenopáusica, que empiece a hacer ejercicios de fuerza en el gimnasio. Antes las salas de fuerza de los gimnasios parecían un territorio solo de hombres. Ahora ya las últimas investigaciones científicas dicen que la mujer, el desarrollo de músculo en la mujer es fundamental para afrontar sobre todo la menopausia. ¿Qué consejo darías a las mujeres que igual tienen un poco de reparo o que piensan que me da miedo tener lesiones, sin embargo, de qué manera el CBD puede ayudar a estas mujeres que ya se han concienciado que necesitan crear una masa muscular para proteger también sus articulaciones de la osteoporosis? ¿Cómo deben utilizar estas mujeres el CBD?
1: Yo particularmente, bueno, a partir de los 40, la mujer es cuando tienes que cuidar su musculatura y mantenerla firme, porque perdemos tanto volumen, musculatura, y con el tema menopausia, bueno, la regla, la premenopausia, es muy importante el deporte para la mujer, sobre todo a partir de los 40, ¿no? Y es un continuo. Y el pura gota, la verdad, que aparte de que te equilibra, no te el emocional, pues te ayuda también a mantenerte tranquila, ¿no? En esta etapa de tu vida, ¿no? De la mujer. Mantiene que, entonces vas al gimnasio, vas tranquila, entrenas con tranquilidad, escuchas, ¿vale? Sí. Y puedes ejecutar lo que son todos los ejercicios con tranquilidad, digamos, porque ya tiene todo lo que es el efecto, bueno, lo que hace el pura gota es mantenerte tranquila, calma, ¿no? Regular todo lo que necesita la mujer a partir de los 40.
2: Qué importante.
1: Es un equilibrio, la verdad que es muy importante. Muchas mujeres que yo conozco sí que también están con el pura gota, con el tema menopausia, y le están en Pero muy bien.
2: Pues otra recomendación interesantísima desde aquí para todas las mujeres, para todos. Sabrina Araujo, muchísimas gracias por habernos atendido esta mañana de domingo. Seguiremos hablando con vosotros, con David, y bueno, siempre os tenemos ahí, os agradecemos mucho la labor que hacéis, y nada, enhorabuena y a seguir cosechando éxitos.
1: Muchas gracias,
0: Sabrina.
1: Gracias, igualmente, gracias.
2: Feliz domingo.
0: Pues lo que yo daría por ver a Sabrina entrenar en un gimnasio, una sala de gimnasio.
3: Bueno, tenéis que ver, está fuertísima. Sí.
0: Lo que yo daría por verla entrenar, por ver cómo entrena ella, claro. Y cómo hace ella.
2: Y a Imanol también, ¿te podremos ver, Imanol, compitiendo?
4: Sí, creo que el 20 de junio peleo en la discoteca Fever.
2: Ah, aquí, hay en Bilbao, en Bolueta.
4: Sí, eso es un evento que organiza mi entrenador de SEA Fight Company ahí en San Ignacio.
2: Ah, qué bueno. 20 de junio, que, vamos a apuntarlo para recordarlo.
4: Si os apetece ir a ver un buen jiu-jitsu, ahí os esperamos.
2: Interesantísimo. Pues a ti también te agradecemos mucho que nos hayas acompañado este domingo, Imanol. Muchas gracias. Enhorabuena también. Campeón del mundo de jiu-jitsu, lo recordamos. Y nada, que esperamos seguir teniendo contacto contigo.
4: Muchísimas gracias.
2: Hablando
4: a vosotros.
2: De las bondades del CBD.
4: Eso es. Muchísimas gracias a vosotros también por dar un poco de visibilidad a deportes más pequeños como es el jiu-jitsu. Es importante que aparezcan
2: en
4: los medios tradicionales.
2: Que no son cualquier cosa. Que son de fuerza.
0: Y son muy sacrificados estos deportes, además.
2: A eso me refería, sí,
0: unos entrenamientos terribles, y lo que has dicho tú, las pérdidas de peso. Bueno, pues eso tenéis un mérito increíble.
2: Y sobre todo mantenerse sin dolores y todo para poder tener un día a día con más ganas de entrenar.
4: Eso está más difícil.
3: Que pasen por la tienda todos.
2: Hugo Estebanez, Canele CBD, Iparraguirre 45, ¿no? 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
3: Ahí estamos, eso es.
2: Muchísimas gracias, seguiremos hablando contigo. Ya eres de la familia.
3: Cualquier duda ya sabéis.
2: Que paséis feliz domingo y nada, volvemos a hablar prontito.
3: A disfrutar del día, que hace buen tiempo.
2: Gracias, chicos.
0: Bueno, agur.
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ya hemos llegado al final del programa de hoy. 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No tenéis pérdida.

0: amigos, pues hasta aquí hemos llegado. Mai, programa interesantísimo que hemos tenido hoy con el pacto sucesorio, con esas bonitas acciones también de solidarias y altruistas.
1: De la DIA, los premios a todas esas personas que han tenido la suficiente capacidad de poder salvar una vida en un momento crítico.
0: Bueno, y sobre todo también interesantísimo, importantísimo, acercar el CBD a la gente, quitar, romper mitos y...
1: La experiencia de los deportistas de élite que la podemos llevar a nuestro terreno, y por supuesto.
0: Demostrar pues eso, que las cosas naturales funcionan en nuestro cuerpo por algo y que están ahí para eso. Así que nada, nosotros el domingo que viene volveremos aquí. Amigas, amigos, como decimos siempre, os dejamos con el básquet. Hacednos el favor de ser felices.
1: Agur.
0: Hasta el domingo que viene.
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